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1: Hasta ahora, ¿qué tal? Bienvenidos. Buenas noches. Pulso 60 News. Actualidad noticiosa en 60 minutos. Vamos casualmente a tomar el pulso a los hechos más destacados el día de hoy en jornada, bueno, de lunes. Lunes 11 de mayo. Hay varios temas. En primera instancia, obviamente, la Asamblea inició hoy el periodo de consultas sobre reformas fiscales que pretenden endurecer los controles a multinacionales sin estructura física en el país, ni operativa, ni nada. Simplemente existen porque son sociedades de papel, ¿sí? Sociedades de papel. Bueno, el ministro, pues, que estuvieron presentes, aseguró que la propuesta busca robustecer el sistema financiero del país, el ministro del MEF. No viene a debilitar ni viene a blindarla, afirmó. También señaló que el objetivo, pues, de la iniciativa es que las empresas que operen bajo la bandera panameña mantengan actividad real en el país. Cuando hablamos de real, es obviamente que exista de verdad un personal, un equipo, con insumos, espacio físico, equipo rodante y generen también puestos de empleo, obvio. Entonces, hoy se dio ese primer acercamiento en la Asamblea. Este proceso de consulta al proyecto de ley 641, una propuesta que reforma el Código Fiscal y que busca endurecer controles sobre empresas extranjeras para que se alineen con las exigencias internacionales en materia tributaria. Y obviamente esto empieza, que es muy importante estar pendientes con esta ley de sustancia o proyecto de ley de sustancia económica. Bueno, las consultas son dirigidas por la Comisión de Economía y Finanzas, que preside el diputado Gaitán. Comenzaron con la participación del propio ministro de Economía y Finanzas, Felipe Chatman, quien impulsa la iniciativa en representación del órgano ejecutivo. El ministro asegura que la propuesta busca robustecer el sistema financiero del país y no viene ni a debilitar ni viene tampoco a blindarla. También afirmó que el objetivo de la iniciativa es que casualmente esas empresas que son multinacionales operan bajo la bandera panameña, pues mantengan una actividad real en el país. Chapman también, pues, envió un mensaje a las multinacionales que ya operan en orden y bajo las normas vigentes en Panamá y aseguró que la ley busca beneficiarlas. La ley beneficia a aquellas multinacionales que están en regla y que operan con sustancia en Panamá, reduciéndole costos y también dolores de cabeza, dándole certeza jurídica, lo indicó también el propio ministro. Bueno, este punto es lo medular en cuanto a legislativo. Del legislativo también se desprende importantes reuniones que se dieron casualmente en el día de hoy, una reunión entre el contralor, el presidente del legislativo y la bancada de Vamos. Publicaciones hablan de humo blanco, pero en estos momentos, pues, el presidente habló a su salida de este encuentro. El presidente Jorge Herrera informó que existe un avance significativo para restablecer el pago a funcionarios cuyos salarios habían sido retenidos, todos de la bancada de Vamos, tras una reunión sostenida este lunes con el Contralor General de la República, Anel Flores, y los diputados de las bancadas. Bueno, ese encuentro también se realizó en el encuentro en la sede de Contraloría y contó con la participación de miembros de la bancada de Vamos y otros diputados. Tengo aquí la nota. Según explicó el presidente Herrera, las conversaciones permiten ahora establecer canales de comunicación y coordinación entre la Asamblea y la Contraloría para entender la situación de funcionarios afectados. Al final, en mi opinión, la Contraloría no podía justificar la acción que hizo. No la podía justificar, ni por la figura ni por la forma. Y cuando ya se había dicho por parte del presidente legislativo, ningún funcionario pidió la tramitación de esa figura. Y Contraloría habla sobre controles fiscales y sobre todo transparentar, bueno, solamente con una bancada, ¿eh? Con una bancada. Y bueno, los pagos podrán retomarse en los próximos días. El presidente legislativo indicó que el objetivo principal es que los trabajadores recuperen su salario lo antes posible. Y en los próximos días se va a estar, pues, retomando, dijo, al señalar que la medida aplica para todos los despachos involucrados. Los despachos involucrados solamente son los de Vamos. Solamente la bancada de Vamos, señores. Yo no he escuchado todavía otra bancada que diga, también me congelaron a mí, bajo la figura de una licencia sin sueldo. De forma unilateral, ¿no? De parte de la Contraloría. Pero bueno, vamos a ver cómo termina el tema y a ver si la gente cobra también, porque la gente está yendo a trabajar, que es lo otro. Eso es lo otro. Bueno, la Asamblea destaca también la reducción presupuestaria, cosa que yo pongo en duda también. Durante sus declaraciones al presidente del Legislativo, también recordó que el presupuesto de la Asamblea fue reducido de 186.9 millones a 160 millones. Yo le quitaría mucho más, ¿eh? Le quitaría mucho más, y créeme que opera. Asegurando que actualmente se realizan esfuerzos y ahorros en la ejecución responsable de los recursos. Por su parte, Roberto Zúñiga, el líder de la bancada Vamos, señaló que el diálogo era necesario para encontrar una salida a ese conflicto. El que no habla, no tiene capacidad de dialogar, se va a la guerra. Y lo importante era sentar las bases y buscarle una solución a esta problemática, manifestó el diputado. Bueno, vamos a ver cómo termina. Una conversación el día de hoy entre el presidente legislativo, el contralor y el jefe de la bancada de Vamos. Aras de poder pues, solventar las diferencias y poder que estas personas que están trabajando, pues, cobren. Ahora viene la famosa listita, ¿no? La listita de que se firma la plana de todos los días que van a trabajar. Hay otros temas también que, rapidito, generan noticia en el día de hoy. La administradora de turismo, Gloria de León, pues, presentó su informe, destaca la eficiencia en materia de seguridad a lo que le están lloviendo plomo en las redes sociales, por los últimos hechos que se han dado. Entonces, la administradora de la ATP indicó que en todos los destinos turísticos se brindan recomendaciones básicas de seguridad a los viajeros, especialmente sobre horarios y zonas a evitar. Pero insisto en que Panamá mantiene una imagen favorable en esta materia. No sé si es la línea de comunicación, porque casualmente le estaba preguntando a la ministra de Trabajo por el desempleo y ahí dice, hablemos positivo, no hablemos de desempleo. Y entonces, ¿es una realidad o no es una realidad? ¿Queremos torcer la realidad? Entonces, hablemos las cosas como son. Seamos realistas también. 7:09, Grisel Estremelo, ¿cómo está? Buenas noches.
2: Aquí bien, ¿cómo está usted? Buenas noches.
1: Bien. La administradora de turismo, pues... La administradora de turismo...
2: ¿Qué está peleando?
1: No, que yo escucho a la ministra de Jacqueline decir, pero hablemos cosas positivas, no hablemos de desempleo. No entiendo.
2: ¡Ay, Dios mío!
1: Es como señora
2: ministra, lo que pasa es que su realidad es distinta a lo de los demás.
1: Exactamente. Gracias, Esther. Son, o sea, realidades distintas.
2: Son realidades distintas. Sí, yo tengo, y en cierta parte quiero comprender a la ministra, ¿no? La quiero entender.
1: Sí.
2: Porque a veces pareciera que en el país todo es negativo y hay gente que hace cosas buenas por Panamá. Eso no lo vamos a negar. Pero también hay gente que vive realidades distintas.
1: Sí.
2: Quien no tiene para poner una paila ahorita no lo va a ver positivo.
1: No.
2: A quien lo acaban de despedir del empleo no lo va a ver positivo. Quien tuvo que cerrar su empresa no lo va a ver positivo. Sí. A quien lo acaban de contratar lo va a ver de manera diferente. Entonces, todo es desde la realidad en que se esté viviendo.
1: Desde el lente, exactamente. Mira, casualmente hoy estaba viendo en las redes sociales cómo algunas redes pues criticaban a la ministra Gloria de León porque ella decía, bueno, a pesar de lo que ha pasado, las muertes y aquí el sicariato de esta madrugada, todo lo que se ha dado. Bueno, hay que destacar que Panamá es un país seguro en materia de turismo. O sea, y hablemos en positivo del tema también de turismo. Claro que sí, claro. Pero obviamente...
2: Sí, en comparación con otros países, pero...
1: Sí, pero
2: como dicen por ahí, mal de mucho, consuelo de tonto.
1: Sí, exacto, Esther. Uno solo, una sola vida que se pierda. Yo no puedo minimizarlo como dice el ministro de Seguridad.
2: Sí, en comparación con otros países, nuestro país todavía, gracias a Dios, es un país seguro. Entonces tenemos que trabajar todos en conjunto, porque esto no es echarle la culpa a nadie. Todos en conjunto para que ese tipo de acciones se minimicen.
1: Sí,
2: porque a veces tú escuchas a las autoridades, al Ministerio de Seguridad o a la gente encargada del tema de seguridad. No, que se maten entre ellos. Es entre ellos.
1: Sí, entre ellos.
2: Pero eso es entre ellos. A veces entre ellos sucede en plena vía pública en donde pueden morir inocentes.
1: Sí, al final, yo me acuerdo que antes...

0: sea, en un restaurante estos abiertos, pues. Y lo que llamaba la atención es que a las 2, 3 horas el restaurante estaba lleno así normal, como que aquí no pasó nada.
1: Exacto. Aquí el problema es normalizar hechos delictivos. Porque si usted se percata, Esther, la hazaña con la cual se comete el hecho también tiene su lectura. También tiene su lectura. Y obviamente tiene su mensaje también. Quiere dar su mensaje. Pero bueno, estos son los temas más importantes, Esther. Y vamos a hablar de sarampión. ¿Te parece? En breve contamos con el doctor
0: Okay.
1: Pablo González. Porque en estos momentos, el MISA está pidiendo a los viajeros que estuvieron en Bocas del Toro entre el 23 y el 27 de abril, pues reportarse por el tema de las labores de trazabilidad y monitoreo. Pues el ministerio desplegó más de 100 funcionarios en distintas regiones del país. Inicialmente, las autoridades manejaban pues una lista de 494 contactos, lo cual fue depurada a 394 personas tras el proceso de verificación. Pero ellos les dicen una figura, se llaman casos de sarampión importados, porque son dos extranjeros. Uno entró por Bocas y el otro entró por el aeropuerto de Tocumen. Sin embargo, obviamente dispara las alertas.
0: Tenía yo rato que no escuchaba temas de sarampión
1: Sí,
0: acá.
1: 30 años. Treinta años. Vamos a
0: Mucho
1: hacer la
0: rato.
1: pausa, Esther 714, y en breve conectamos ya con el doctor Pablo González. Pablo González, director del Departamento de Epidemiología del MINSA, para casualmente hablar un poquito los términos, saber dónde estamos, ante qué nos enfrentamos y obviamente el tema de la vacuna, que es muy importante. Porque mucha gente dice, bueno, es que yo no me acuerdo si me vacuné o no. ¿Usted se acuerda? ¿Se vacunó contra el sarampión, Esther? ¿Usted se acuerda?
0: Bueno, tengo que preguntarle a mi mamá.
1: Sí. Y la tarjeta y el
0: Voy a
1: tarjetón
0: preguntarle a
1: y
0: mi
1: el...
0: mamá.
1: En
0: No
1: materia...
0: sé qué preguntarle.
1: En materia
0: ¿Usted no
1: de...
0: tiene su tarjeta de vacuna por ahí?
1: Yo tengo mi tarjeta de vacuna después de la pandemia. Sí, casualmente
0: Ah,
1: tengo
0: no,
1: una
0: no, no,
1: aquí.
0: pero la tarjeta de vacuna de bebé.
1: Ah, no, obvio que no. Obvio que no. Los registros digitales están del 2011 para acá. O sea, hay data, pero del 2011 para acá, obviamente. Yo soy el 75 y tengo 50 años, pero siempre he escuchado a
0: El
1: los doctores
0: 75, usted es más allá.
1: y siempre he escuchado a los
0: Usted es
1: doctores
0: 1903.
1: que más... En materia de salud, más es más. Y que no, porque no sé si me la puse, si me la pongo de nuevo, no, un refuerzo adicional, créame que no te mata, ¿eh?
0: Oiga, pero
1: 715.
0: eso hay que preguntar. Oh, mire, vamos a dejarle esa pregunta para cuando venga la persona de salud. Si es que yo no me acuerdo, tengo que ir a vacunarme de nuevo. Esa es una
1: Buena
0: pregunta bien
1: pregunta.
0: interesante. Y ver el registro ese de si ahora en verdad yo tengo registro digital y puedo ver mis vacunas, si están al día o
1: Del
0: no.
1: 2011 para acá, ojo. Del 2011 para acá.
0: Los
1: Igual vamos a...
0: nacidos del 2011 para acá.
1: No, los esquemas de vacunación del 2011 para acá son los que están digitalizados. Hay que preguntarle al doctor en breve también, porque yo sí escuché a mi Hewitt con ese tema y al doctor Rodríguez también escuché con ese tema de la digitalización de los informes de vacuna o de los cuadros de vacuna. Y en breve conectamos con el doctor Pablo González, jefe del Departamento de Epidemiología del MINSA. Hacemos la primera pausa, ¿te parece, Esther? Y entonces entramos de lleno con este tema. Un tema importantísimo y que tenemos que manejar mucha docencia, el sarampión. En breve.
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0: Estamos de vuelta a 7:18 de la noche, Pulso 60 News, Cristal de Estermelo, este servidor Icar Reyes. Damos la bienvenida en estos momentos, muy importante para poder conversar con él, al doctor Pablo González, jefe del Departamento de Epidemiología del MINSA, porque obviamente se activaron ya los protocolos, los protocolos sanitarios para evitar una propagación de la enfermedad. Ante todo, doctor, gracias por acompañarnos, bienvenido a la noche, ¿qué tal? A ver si nos enciende el micrófono, doctor, para poder escucharle, sí, por favor. ¿Sí? ¿Me escucha, doctor? Yo lo estoy viendo en pantalla ahora mismo. No sé si será por los audífonos que tiene puesto, doctor. No, no le escucho. No le escucho, César. Doctor, ¿me escucha usted? Yo no le escucho a él.
1: Sí, nos escucha.
0: Sí, él nos escucha, exactamente. ¿Tiene abierto el micrófono abajo en la esquinita? Está la cámara y el micrófono, están abiertos, mira. Vamos a intentar que se conecte nuevamente. Doctor, vamos a tratar de conectarse nuevamente a ver si... Sí, sin audífonos,
1: obviamente. Oiga, Icar, antes de entrar, antes de entrar a este tema de salud, ahorita estoy por pasando calle 50 y veo varios puntos con indigentes.
0: Sí.
1: Sí. En áreas que netamente usted sabe que tienen pues cierto poder adquisitivo o son usadas para netamente para comercio. Yo creo que aquí, y no solamente es un tema de alcaldía, es un tema de salud pública que hay que atenderlo con ligereza, con
0: sí,
1: prisa.
0: Sí, sí. Y también la presencia de niños en las calles, a pesar de que están con adultos. Hay niños en las calles, no se estaba viendo,
1: sí,
0: estamos volviendo
1: a ver los cuadros. Están trabajando,
0: están
1: trabajando. El tema del trabajo infantil, creo yo que nos está repuntando como país, o estamos viéndolo de manera más exponencial, y esto tiene que llamar la atención de nuestras autoridades.
0: Ajá, ahora sí vamos a ver, tenemos ya conexión con el doctor, ¿me dice César? Doctor, ahora sí, ¿me escucha? No. Necesito, me dice Controles, que se desconecte y vuelva a conectarse. Porque el tema del audio sin audífonos. Bueno, mira, mientras estos, Esther, y qué bueno que hace la observación de la presencia de indigentes en las calles, y sobre todo yo advertí desde el año pasado, aquí muy cerquita, la calle 54-56, por Marbella, por estos puntos, los cruces de la calle 50, estoy viendo la presencia de adultos con niños, vendiendo las cositas esas, algunas chucherías y demás, pero igual, o sea, los niños están en la calle. Igual, aunque estén con un adulto, ya lo han dicho las autoridades, no, está prohibido, o sea, está prohibido tener a los niños expuestos así, Esther.
1: Así es. Y usted ve, yo he entrevistado a niños, ¿dónde están tus papás? Ah, mi papá, esto es que uno me dijo que son como 7 hermanos y los tienen distribuidos en distintas calles.
0: Mire usted.
1: Entonces, esas cosas es un tema que hay que abordar con prisa, porque como país hicimos todo un esfuerzo. Yo no sé si usted recuerda el tema de la tarjeta roja contra el trabajo infantil.
0: Sí.
1: Panamá avanzó mucho en esa campaña que se convirtió en una campaña país.
0: Vamos a ver si se conecta. Se conectó, me dijo nuevamente. Para el doctor, probamos nuevamente para ver. ¿Me escucha? Tampoco. ¿Qué habrá pasado? Mira, mientras vemos ese tema, me acaba de mandar el doctor Max Ramírez. Max, que lo tengo acá. De Max Ramírez. Eres adulto y no sabes si ponerte la vacuna del sarampión. Aquí hay un esquema interesante, muy interesante, que el doctor me comparte. Dame un segundito que voy a pasar el número a César. ¿Usted qué estaba preguntando, Esther? Si se la pone o no se la pone, si se acordó o no se acordó del,
1: Pero que si no me acuerdo, voy a preguntarle a mi mamá. Ahora la voy a llamar.
0: Mire,
1: Usted
0: aquí
1: sabe
0: me
1: que yo no soy
0: manda.
1: muy amiga de las vacunas.
0: Dice, ¿cuándo naciste? Antes de 1957, probablemente ya te dio. No necesitas vacuna. ¿Cuándo naciste? Entre 1957 a 1989, ¿te dio sarampión? Sí, no necesitas vacuna. No, ¿te vacunaste? Sí, no, no sé. 1990 al 2006, ¿te dio sarampión? Sí, no necesitas vacuna. No, probablemente no te ha dado. ¿Tienes dos dosis contra el sarampión? Aquí dice sí, no, no sé. Pero miren lo que me dice el doctor. Este esquema te puede orientar acerca de la edad de personas y seguridad o inseguridad de vacunarse. Por supuesto, una dosis más o adicional no va a causar alguna reacción. No va a causar alguna reacción. Es importante porque ahora con este tema, obviamente, porque los doctores nos hablaban casualmente que era muy contagioso el tema del sarampión. No es un caso nuestro, o sea, son casos importados, pero disparan las alertas porque hay que darle seguimiento a la trazabilidad de las personas que tuvieron cerca con estas dos personas, que ya tengo entendido aquí en mis apuntes, ya están fuera de peligro, pero obviamente sigue el proceso de trazabilidad, que es lo que le está preocupando a las autoridades, Esther, con respecto al tema de estos dos casos importados, que es la palabra, ¿no? Importados.
1: Así es, así es. Bueno, ya lo saben. Si no nos acordamos, no nos va a hacer daño una dosis. Ahora la pregunta, si las autoridades van a poner en marcha todo un operativo de vacunación de sarampión, ¿o qué va a pasar?
0: Sí, porque el Ministerio de Salud anunció que mantiene la vigilancia epidemiológica luego de la confirmación de estos dos casos importados de sarampión en ciudadanos extranjeros que ingresaron al país por rutas distintas. Y bueno, en el caso del MinSA explicó que desde el miércoles se activaron ya esos protocolos sanitarios para evitar la propagación de la enfermedad, incluyendo el aislamiento de los pacientes y el seguimiento de sus contactos. Según se denunció, uno de los pacientes ingresó por Bocas del Toro en un recorrido turístico que incluyó México, Guatemala, El Salvador, Nicaragua y Costa Rica, Esther. Mientras que la segunda paciente llegó al país desde Costa Rica a través del Aeropuerto Internacional de Tocumen. Ambos pacientes fueron hospitalizados tras presentar síntomas gastrointestinales. Evolucionaron favorablemente hasta recibir ya su alta médica. Y las autoridades aclararon que actualmente ya no representan un riesgo de contagio. Ahora, la trazabilidad, que es en busca de los contactos, la principal preocupación ahora de las autoridades se concentra en las personas que estuvieron en Bocas del Toro entre el 23 al 27 de abril, periodo en el cual el turista recorrió distintas islas, utilizó medios de transporte y visitó diversos establecimientos. El MinSA también mantiene el seguimiento a pasajeros que viajaron entre el 27 al 28 de abril en la ruta del bus número 38 hacia Panamá. Las autoridades explicaron que unas 50 personas utilizaron ese transporte, la mayoría eran turistas. Mire, interesante el tema porque, bueno, aquí nos dicen
1: Y la trazabilidad.
0: Del tema de la trazabilidad. ¿Se acuerda cuando creo que era el tema del COVID también? Dice que los círculos, los más cercanos que estuviste con la persona. Me recuerda muchísimo eso.
1: A veces usted cree que nadie sabe dónde usted viajó, qué hizo. Bueno, en este caso porque eran turistas, pero si es nacional, ahí se pierde un poco, creo. No es tan fácil mirar el bus que usted abordó.
0: Miren, el funcionario en este caso del ministerio agregó que 28 personas permanecen actualmente bajo seguimiento en San Miguelito por haber tenido relación en el caso detectado en Bocas, aunque hasta el momento no presentan síntomas. Los síntomas del sarampión, entre los síntomas del sarampión pues mencionados por las autoridades, se encuentran una fiebre alta, una congestión nasal, tos, ojos rojos, malestar general y erupciones y manchas en la piel. Por lo cual, pues reiteraron que la principal recomendación es revisar la tarjeta de vacunación para confirmar la aplicación de las dosis contra el sarampión, especialmente en menores de 18 y en adultos que no tengan evidencia de inmunización, que es donde estamos viendo el tema suyo y mío de la tarjeta de vacunación. El MINSA informó
1: Bueno,
0: que
1: aquí también.
0: mire, el MINSA informó que actualmente cuenta con 245 mil dosis disponibles. Espera recibir otras 200 mil próximamente. Durante las primeras semanas de la campaña de vacunación de las Américas se aplicaron alrededor de 360 mil dosis en todo el país. Y bueno, importante, Esther, la vacuna del sarampión está disponible en todos los centros de salud, destacaron las autoridades. ¿Qué le parece? ¿Qué le
1: Bueno, ya
0: parece?
1: lo sabes. Usted mañana me forma filita,
0: Sí.
1: César, que no vaya allá a Panamá en directo hasta que no se vacune.
0: Dice, hay dosis en todos los centros de salud y policlínica, principalmente para niños. De allí la importancia de tranquilizar a los de mayor edad y priorizar la vacuna existente. Eso es muy importante también. Escriben acá también por parte
1: No, que
0: del...
1: nadie entre en pa que nadie
0: No,
1: entre en pánico.
0: no
1: Los
0: tan
1: casos.
0: pánico, no es pánico, pero
1: Sí, usted sabe que.
0: obviamente, como usted dice, 30 años. Lo último que ellos superan, doctor, no sé, serán 30 años, 30 años que no teníamos casos de sarampión en Panamá. Ya cuando los casos estaban en Costa Rica y en Colombia, nuestros hermanos vecinos, obviamente que preocupa, pero no hay que bajar la guardia, ¿no? No hay que bajar la guardia por ese tema.
1: Bueno, y si algo que hay que reconocer dentro del sistema de salud panameño es nuestra eficacia en la aplicación de vacunas.
0: Bueno, sí,
1: Nuestras enfermeras son
0: el esquema de vacunación de
1: el
0: Panamá
1: esquema de vacunas.
0: es uno de los más envidiables a nivel mundial. O sea, primero porque es una cobertura casi que completa y gratuita, Esther, que es importante, que es gratuita por parte, obviamente el Estado asume los costos. Y entonces, nada más que necesitamos también, obviamente, responsabilidad de parte de la ciudadanía de llevar a nuestros hijos a la vacunación temprana y completar todos los esquemas y tener bueno el registro de todo ese proceso. Pero bueno, vamos a estar pendientes con este tema, Esther, va a estar pendiente con este tema.
1: Así es.
0: Dicho esto, ¿cómo le fue con la lluvia hoy? Un chaparrón que cayó.
1: Yo estaba horrible. Me quedé atrapada en el carro.
0: ¿A dónde?
1: No, no, no. En la universidad no podía bajar porque encima el paraguas se me había quedado en la otra maleta.
0: Mire usted.
1: Horrible. Llovía fuertísimo, pero bueno, gracias a Dios no estaba por el lado de la Venecia panameña. El carro estaba primero, mi vida segura. Que lo material, todos estamos aquí de paso. Pero lo material, mucha gente cuando llega a este tema, voy a rescatar mi carro, lo importante es su vida.
0: Sí, obviamente uno evita, ahora estamos nos decían las autoridades, sobre todo el INPA, o sea, estamos en un proceso de transición, pero hay un 85% de probabilidad de...

0: disciplinaria que monitorea junto al INPA pues estos temas de la posibilidad de declarar niño. Usted estaba hablando del tema de las vacunas. Mire, casualmente me acaban de mandar aquí que a través de la Región Metropolitana de la Salud se anunció la suspensión temporal de actividades extramuros. Esto como parte de las medidas adoptadas para fortalecer acciones de trazabilidad y vacunación luego del reporte de dos casos importados de sarampión en Panamá. La entidad informó que a partir de la fecha serán reprogramadas todas las actividades desarrolladas fuera de las instalaciones de salud, entre ellas vacunaciones empresariales, ferias, giras médicas y jornadas de salud organizadas por los distintos centros médicos de la región. O sea, nuevamente te digo, el esquema o el proceso entonces se reformula a raíz de estos casos que estamos viendo acá de sarampión. Pero bueno, la lluvia fue bastante serísima, ¿no? Cayó rapidísimo también, Esther, y hubo hasta truenos y todo, pero no vi así como que algún tipo de afectación sí, fuerte en las redes, Esther. ¿Sabes que las redes siempre se...
1: Hasta ahora no vi ningún reporte así serio en las redes.
0: De inundaciones y demás, pero bueno, muy importante el tema, que es un tema que también está en constante monitoreo. Que están diciendo las autoridades con relación al tema y sobre todo las medidas o los planes de mitigación para los temas de inundaciones, ¿no? Lugares en donde usted dice son, ya, siempre por lo general hay deslaves, hay inundaciones, hay crecidas y eso obviamente preocupa también a las autoridades de tanto
1: la autoridad del ciudadano.
0: Y al ciudadano también. Yo cuando escucho a ciudadanos decir, no, porque esto nunca había pasado en 50 años, tengo 50, 60 años viviendo aquí, primera vez que pasa, bueno, pasó y nos obliga a reformular nuestras medidas de seguridad, el monitoreo constante.
1: El cambio climático y muchas cosas.
0: Sí, exacto, entonces, es delicado. 7:33, César, ¿me permites una pausa? Y entonces vemos este tema que... pendiente a ver si podemos enlazar siempre con el doctor Pablo González. Esto lo de la pausa 7:33.
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0: Bueno, estamos de vuelta a 7:35. ¿Qué le pasó, oiga? ¿Se chocó? ¿Escuché el grito? ¿Qué pasó? Ah, escuché, ay Dios mío. Oiga, bueno, estaba conversando con el doctor Max Ramírez, también amigo de esta casa, que nos está dando datos casualmente del tema de sarampión. Pero mira, estamos tratando, porque no sé por qué no nos conecta el doctor Pablo González, que es el jefe de epidemiología del MINSA. Le habíamos agendado desde el mediodía una entrevista con él, pero hay un aspecto técnico que no nos permite escucharlo. Él me dice que todo en pantalla está bien, pero no sé por qué lo escuchamos. Lo vemos claramente, pero no lo podemos escuchar, Esther. Así que vamos a ver
1: si ajustamos. Si lo hacemos con una llamada también.
0: El problema es que si con una llamada usted no puede escuchar.
1: Ah, sí, eso es cierto.
0: Se nos imposibilita entonces. Así que vamos a ver si

0: lo podemos antes de los últimos minutos, es 7:36, o podemos reagendarlo exactamente, porque no sé qué está pasando.
1: Correctivity, señor Ícaro.
0: Hay un tema que a mí me llama la atención y yo no entiendo por qué todavía no se le ha puesto, no sé si coto o un alto, o yo no he visto una investigación así en firma oficial en el caso de Luna Chester. ¿Cómo una jefe de recursos humanos va a ganar $5,460 en una universidad? Una jefe de recursos humanos. Hay una publicación del diario La Prensa que habla del nombramiento de una señora de nombre, dice la publicación. Guillermina Martínez fue designada jefa de recursos humanos de la UNACHI. Trabajó en la Contraloría. En Contraloría ganaba $1,936 en Contraloría. Y ahora en la UNACHI, con ese nombramiento de jefa de recursos humanos, gana $5,460. ¿Cómo yo sostengo una planilla así con los problemas que tiene esa universidad?
1: ¿Y por qué no pudiera ganar los $5,000 que le pregunté a usted?
0: Oiga, ¿usted sabe cuánto es la planilla de esa universidad anual, mensual? Millones de dólares. ¿Cuánto? Solo en la parte administrativa y docentes.
1: Pregúntese cuánto es en el resto de las universidades, en el resto de los ministerios. Mira, no es que esté defendiendo a la señora Telvina, hago la salvedad. Pero a veces siento que se la enfilan a la señora con o sin razón. Y si nos ponemos a hacer un análisis minucioso de ministerios y otras universidades, vamos aquí, entonces sí que va a destruir en este país.
0: Pero es que yo no entiendo, como te dices, se enfilan, pero es una serie de ataques. La vez pasada, el tema del Seguro Social, la cuota de obrero patronal. Y ahí dice, lo que pasa es que como no me dejaron, no me dejaron presupuesto, no la pago. Y yo le preguntaba al profesor Cabrera, ¿a ti no te descuentan eso una vez te pagan el cheque por quincena? ¿No te retienen la cuota de obrero patronal? Sí, claro. Obrero patronal. ¿Y por qué dices, como no me la aprobaron el presupuesto? Sí, exacto. Como no me la aprobaron el presupuesto, pues no la puedo pagar.
1: Y no, pero se la descuenta el trabajador, me imagino, ¿no? Especulando yo. Se le descuenta al trabajador, pero no tiene la parte para pagar la patronal. Uh-huh. Recuerde que son dos componentes allí.
0: Sí, pero usted ya retuvo una parte, la del obrero.
1: Correcto.
0: Uh-huh. ¿Cómo procede la norma allí? Es la pregunta. César Mavisa, entonces sí, 7:39. Doctor Pablo González, ¿me escucha, doctor?
2: Sí, perfectamente. Ustedes me escuchan.
0: Ahora allá. Sí, le escuchamos alto y claro. Excelente. Gracias, doctor Pablo González, jefe del Departamento de Epidemiología del MINSA. La pregunta del millón de dólares, porque uno obviamente se preocupa. Yo tengo 50 años. Yo no sé si tendré la vacuna o no la tendré. La señora Giselle Lester también tiene ahí sus 40. Entonces,
1: 23.
0: La pregunta es: ¿y entonces qué hacemos nosotros en ese rango, doctor? Ante todo, gracias por acompañarnos y buenas noches.
2: Buenas noches y un saludo a todos los radioescuchas y a todos los amigos que nos escuchan desde las plataformas digitales.
0: Sí.
2: Bueno, lo primero que tenemos que entender es un poco el antecedente histórico. Uh-huh. El sarampión, el último caso de sarampión identificado en Panamá fue en 1995. Wow. Así que todos aquellos nacidos después de 1995 técnicamente no han padecido, se han expuesto a la enfermedad. Así que saquemos cuenta, y todo el hacia atrás probablemente pudo haberse enfermado por sarampión. Sin embargo, la indicación que tenemos actualmente en el Ministerio de Salud es, primero, el esquema de vacunación. Tenemos un esquema de vacunación para menores de 18 años, que es con la vacuna de MMR, que sería sarampión, rubéola y parotiditis, que inicialmente ese esquema es de 12 a los 12 meses, y la segunda dosis de refuerzo a los 18 meses. Y ese esquema se puede estar cumpliendo hasta los 18 años de edad. Después de los 18 años de edad, entonces se utiliza la vacuna de sarampión y rubéola solamente. Y se le aplica a toda persona mayor de 18 años. Ahora, la duda que tienen ustedes es razonable. Las personas mayores de 60 años, si están dispuestos y aceptan aplicarse la vacuna y tienen la duda, pueden aplicársela. No hay ningún problema de algún tipo de efecto, solo de efecto secundario por eso. Adelante, Ícaro.
0: Muy importante. Esther, Griselda tiene pregunta.
2: Sí, adelante. Sí.
1: Entonces si tengo dudas, no sé si me la aplicaron, puedo ir. Y la otra pregunta que quería hacerle, hablábamos hace un momento de ese registro digital. ¿Cómo yo sé dónde está mi registro? ¿Cómo está mi registro?
2: Miren, ese registro, la plataforma digital que tiene el programa amplio de vacunación, está registrando a partir de 2021. Así que toda esa historia vacunal de las personas antes de ese año no está registrado. Lo único que tenemos como evidencia es la tarjeta, la famosa tarjeta de vacunación, donde podemos revisar evidentemente si en algún momento las personas han recibido la vacunación. En caso de que no aparezca ninguna evidencia de la vacuna en esa tarjeta o en las tarjetas que tenga, porque a veces las personas hasta tienen hasta más de tres tarjetas, la van acumulando, ¿no? Se le indica que se aplique la vacuna. Ante la duda, aplíquese la vacuna. En este momento, el Ministerio de Salud tiene la capacidad para poder solventar y que las personas que tienen duda se apliquen la vacuna. Adelante, Ícaro.
0: Acá me preguntaban también, oiga, bueno, yo escucho siempre a los facultativos, a los doctores, doctor, cuando dicen una dosis más o adicional, bueno, no va a causar ninguna reacción, al contrario, ¿es así?
2: Bueno, esta vacuna no va a causar algún tipo de efecto secundario, es muy efectiva, tiene efectos secundarios muy, muy leves, lo normal, ¿no? El dolor en el brazo, pero es muy, o sea, lo que he escuchado de la gente que hemos vacunado con la MR no tiene grandes contratiempos y tampoco le va a desarrollar la enfermedad, que es otro temor porque la vacuna es a base de un virus vivo atenuado. Lo que sí tengo que decirle y aprovechar esta oportunidad es que las mujeres embarazadas no se pueden aplicar la vacuna por el hecho de que es un virus vivo atenuado. Lo que se hace con las embarazadas es que luego que completan el embarazo y ya obtienen el recién nacido, en el periodo de puérpera se aprovecha y se le aplica la MR. Así que esa sería la única contraindicación. Y bueno, si tiene dudas, también hay que contemplar que antes del embarazo, si se ha aplicado la vacuna, no es necesario tampoco volvérsela a poner porque ya tiene antecedentes de que en algún momento se aplicó la vacuna de sarampión. Adelante, Iker.
1: Ahora, doctor, estamos hablando de dos casos importados. No se ha detectado ninguno aquí nativo. ¿Qué hay con el seguimiento de esas dos personas? Cuéntenos un poco de eso.
2: Pero mira, Panamá en 2016 fue certificado libre de sarampión y como ustedes bien lo dicen, más de 30 años sin casos autóctonos. Cuando hablamos de casos autóctonos, es que la enfermedad tú no tienes que salir del país para adquirirla porque está circulando en el medio ambiente y en el entorno de la comunidad. Entonces, cuando hablamos de casos importados, es que la persona probablemente se ha infectado fuera del territorio nacional y ha venido en periodo de incubación y ha desarrollado la enfermedad en el país. Eso ya ocurrió en 2011, cuando cuatro estudiantes que viajaron a Europa, específicamente a Polonia, regresaron y se les identificó, se les confirmó el diagnóstico de sarampión. Eso produjo una respuesta en ese momento de salud pública que logramos en ese momento la contención de los cuatro casos. No hubo casos secundarios, que es lo que aspiramos y lo que deseamos en este momento, y por eso tenemos desplegado a todo el equipo de respuesta rápida tratando de hacer la contención. ¿Esto qué significa? Identificando los posibles contactos en el periodo de enfermedad que tuvieron estas personas para poder validar si están vacunados o no y poder vacunarlos y darle ese seguimiento también de 21 días para cerciorarnos de que no va a desarrollar la enfermedad y de ser desarrollarla, poder atenderlo oportunamente y bloquear esa cadena de transmisión, ¿no? Que es lo que nosotros, es el gran esfuerzo que tiene ahorita el Ministerio de Salud.
0: Bloquear la cadena de transmisión. ¿Qué tan contagioso es el virus, doctor?
2: Bueno, es uno de los más contagiosos, con decirte que su índice de reproductividad, una persona enferma puede contagiar de 12 a 18 personas de si no están vacunadas.
1: Wow.
2: Entonces, hablamos de que es altamente explosivo la cadena de transmisión, porque así mismo, esas personas, esos 18 iniciales que se enferman, se multiplican 18 más por cada uno de ellos y es muy difícil de controlar. Por eso tenemos el ejemplo de los brotes que en 2025 antes hemos tenido en Canadá, Estados Unidos, México y este año en Guatemala, donde vemos que la cifra ha sido explosiva, ¿no? Y que ya se han reportado 43 defunciones hasta la semana 16.
0: Por el momento, doctor, no hay caso autóctono, ¿verdad?
2: Estamos trabajando en eso. Igualmente, nosotros no nos conformamos con esa situación. Estamos haciendo también una vigilancia retrospectiva de las instalaciones en esa área, en las instalaciones, a ver que no hayas pasado desapercibido un cuadro de exantema y fiebre, que le llamamos la vigilancia activa institucional, que es 30 días hacia atrás revisar todos los expedientes de esa área, de las instalaciones de salud de esa área, para poder identificar exantema y fiebre y poder entonces verificar si hemos tenido circulando el virus y que no hayamos sido sorprendidos anteriormente. Entonces, esa es una posibilidad, ese es un ejercicio que estamos haciendo, porque también vamos a recibir una evaluación y y van a cuestionar el hecho de cómo vamos a demostrar que estos casos vinieron de afuera y no se contagiaron en el territorio nacional. Así que estamos en ese proceso también de recolectar la evidencia para sustentar que estos pacientes se contagiaron fuera del país. Tienen los antecedentes, han estado por los países donde circula el virus. Y probablemente
1: Ahora,
2: con la
1: esto
2: data. Dígame, Griselda, sí, la escucho.
1: me imagino que ustedes han reforzado nuestras fronteras también, ¿no? Porque los casos por dónde vinieron.
2: Ya, ahí es una pregunta que
1: Ese es
2: siempre
1: en esa materia.
2: siempre se nos hace. Nosotros tenemos equipos de salud en los puntos de entrada. Sin embargo, no tenemos restricciones para el ingreso al país. Lo que hemos hecho es fortalecer la sensibilidad del sistema de vigilancia. ¿Esto qué significa? Que en las instalaciones hemos activado la alerta, porque este monitoreo no viene ahora con estos casos, ahora en mayo que aparecieron, sino que desde que se han iniciado las alertas regionales, especialmente OPS, viene anunciando que los países deben planificar y preparar una reintroducción del virus debido a la gran cantidad de países afectados, ¿no? Prácticamente toda la región. Tenemos casi con Panamá, 14 países afectados,
0: Mire
2: que en
0: usted.
2: este caso Panamá tiene importados, pero lo demás, Bolivia, Guatemala y lo que te mencioné hace un momento, ya tienen un brote que todavía no han podido contener.
0: Ahora, doctor, yo me acuerdo semanas atrás que hablábamos que Costa Rica y Colombia tenían casos, y nosotros obviamente estábamos en alerta, casualmente preventiva, pero en este caso, como usted puntualmente lo dice, son importados. ¿Qué pasó con estos dos casos? Uno ingresó por Bocas del Toro, otra ingresó por el aeropuerto de Tocumen, ya están fuera de peligro, ya están en Panamá, se fueron ya. ¿Qué pasó?
2: Mira, con estos pacientes han evolucionado satisfactoriamente. En su momento requirieron atención médica, ellos buscaron la atención médica, ahí es donde la instalación, en este caso privada, identificó el posible, tenía alto grado de criterios para hacer sarampión. Lo hospitalizaron la chica por presentar síntomas gastrointestinales y el joven por debilidad, ¿no? Y al ver la sintomatología, que es algo característico del sarampión, que es el exantema o las manchas rojas que inician en la cabeza y van descendiendo, que no causan prurito, por cierto, la gran mayoría no pica, y la fiebre que la precede, que es alta, y el cuadro catarral. Entonces, estos son síntomas que identifican a esta enfermedad. ¿Cuál es la debilidad que tiene el sistema? Que la gran mayoría de los médicos actualmente no ha visto sarampión, porque estamos hablando de que el último caso de sarampión en Panamá fue en 1995, pero estamos en ese quehacer del entrenamiento y la experticia, afinando el lápiz para que los médicos tengan la sensibilidad de poder sospechar cuando tengan un caso enfrente.
0: Qué interesante, nuestros médicos actuales desde 1995 no han visto, porque siempre el médico por ya su experiencia, doctor, y su conocimiento ya, los síntomas, historia, usted se da cuenta, pero tengo que corroborar, pero yo sé que estoy frente a un cuadro tal. Pero en este
2: Sí.
0: caso, sarampión, interesante lo que usted acaba de decir.
2: Correcto, y ese es los médicos, ese es lo que han manifestado los médicos nuevos. Necesitamos entrenamiento, necesitamos afinar ese lápiz para tener la experticia de poder reconocer y estar bajo la sospecha, porque a veces, muchas veces nos ha ocurrido, tenemos un cuadro y pensamos en cosas muy sofisticadas o cuadros muy elegantes y tenemos enfrente un sarampión con pelos y señales, como decimos acá, ¿no?
0: Que es verdad, interesante, Esther. Pregunta.
1: Bueno, yo creo que hay que, por supuesto, hacerle docencia a los médicos, también a la población. Y sería, doctor, interesante otro día también tenerlo para hablar de dengue.
0: Sí,
2: Claro
0: también.
2: que sí. Es un tema que es reiterativo. Venimos todos los años, sabemos cómo controlar el vector. Sin embargo, aún a la fecha es una enfermedad que se comporta igual o similar al año anterior. Entonces, es algo y que siempre causa algún tipo de complicaciones, hospitalizaciones y
1: O hasta
2: defunciones.
1: muerte, está
2: Sí,
1: claro.
2: exactamente. Entonces, sabemos cómo controlar, tenemos que los criaderos de mosquitos, sin embargo, vemos que la población a veces menosprecia
0: Sí.
2: el riesgo de exponerse a la
0: Sí.
2: picadura de un mosquito, en este
0: Sí.
2: caso era Aedes, ¿no?
0: Sí, es una enfermedad que requiere de verdad forzosamente el compromiso de la población. De una cosa y se está haciendo docencia, docencia, docencia, pero hay que seguir martillando. Recapitulando, doctor Pablo, en estos momentos, ¿hacia qué, con toda esta situación que se ha dado con el tema de este sarampión, hacia dónde redoblan los esfuerzos, por lo menos el ministerio, para poder proteger más? ¿Tiene alguna población per se fija para
2: Claro,
0: casualmente contrarrestar? ¿Sí?
2: mira, nosotros siempre hacemos el énfasis en que la población más vulnerable es la menor de 5 años, especialmente la que no se le puede aplicar la vacuna, menor de 12 meses. Entonces, esa es una población muy, muy vulnerable. Por eso es importante la inmunización de la madre. Sin embargo, el Ministerio de Salud ya ha hecho la consulta a la Comisión Nacional Asesora de Inmunización, si en caso de ser necesario ponerle una dosis cero para tratar de proteger a esta población, se va a hacer. Ya la CONAPI dio las recomendaciones y ya el ministerio va a dar instrucciones y directrices en qué momento se tendrá que utilizar. Esperemos que no, pero es una opción. El otro que preguntaban es que estamos fortaleciendo la atención. También estamos dándole seguimiento a los contactos y insistimos y exhortamos a la población a revisar su esquema de vacunación y de no tenerla, vacúnese. Que ese sería el acuerdo mancomunado de la comunidad para ayudar nosotros a mitigar la posibilidad de casos de sarampión en el país, que tenemos una historia reciente exitosa. Sin embargo, debemos aunar esfuerzos para poder controlar esta amenaza que está ahí palpable y
0: Sí.
2: ya lo veníamos diciendo.
0: Latente y más sobre todo Panamá, ser un país de tránsito y toda la conectividad que hay, el hub y todo, doctor, es una parte que nos juega entonces al contrario, ¿no? Nos pone un poco más expuesto, pero no bajar las medidas de seguridad también, que es muy importante. Doctor Pablo, gracias por acompañarnos.
2: Un placer, Icarir
0: Griselda.
2: y Griselda, hombre, que
0: Mire, quiero comprometerlo porque de verdad estos son temas muy importantes que tenemos que tener siempre en la agenda, más que todo para manejarlo con docencia, doctor. ¿Le parece? Los
2: ¿cómo no?
0: próximos días.
2: No, no, claro. Y también te ofrezco a todo el equipo de Epidemiología Nacional, que
0: Gracias.
2: también es experto en ciertas patologías que vigilan y que también pueden complementar la información que requiere la comunidad saber. Ahora lo más importante es informarse y conocer de primera mano de fuentes oficiales cuáles son las orientaciones y recomendaciones, en este caso del Ministerio de Salud y la Caja de Seguro Social.
0: Importante. Doctor Pablo González, el jefe de epidemiología del MINSA con nosotros, aquí en Pulso 60. Lo despedimos entonces. Y Esther, también nos vamos nosotros. ¿Te parece?
1: Saludos, buenas noches.
0: A todos, mil gracias por la atención. A todos también. Buenas noches.
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0: Buenos días, buenas noches a todos. Bienvenido a un nuevo lunes más. Inicia un nuevo programa, una nueva semana. Se acerca ya el Mundial poco a poco. Ya falta un mes prácticamente para que inicie la fiesta deportiva más grande del mundo. Estados Unidos, México y Canadá para el Mundial 2026. Juan David Paniza los saluda nuevamente, 8 y 3 de la noche. A mi mano izquierda, el hombre de la polémica, el hombre que siempre da de qué hablar. Henry Rivera, buenas noches, bienvenido a los micrófonos de la cancha.
1: Buenas noches, Juancho, buenas noches, dándole también la bienvenida a César en controles y pronto estará incorporándose a nuestra mesa de trabajo Miguel Ángel Cuadra. Les recuerdo a los queridos oyentes que pueden seguirnos en nuestras redes sociales, @eslacancha, @arcamide en directo y seguirnos quienes nos quieran ver, no solo escucharnos, en lo que es el canal de YouTube Arcamide en directo. Hombre, la verdad que ha habido como cierta consternación en lo que es sobre todo el deporte nacional en este fútbol nacional de la LPF. Nuestros queridos oyentes que todavía no están anuentes. La prensa tiene el próximo titular y leemos textualmente a la prensa porque estos son detalles muy delicados. Ellos publicaban hace una hora el siguiente titular. Darwin Pinzón, ex seleccionado de Panamá, es aprehendido en investigación por lesiones personales. Y El Siglo justamente también hacía eco de esto. Ellos hacen el eco con el título Panamá Oeste. Ex seleccionado panameño vuelve a ser detenido por la tentativa de homicidio. Y la nota del Siglo, que aparece en lo que es su columna de Crónica Roja, ellos sí detallan un poco más lo que es la situación que se está dando en este momento con Darwin Pinzón, quien fue aprehendido el día de hoy, lunes 11 de mayo. Leo textualmente, el futbolista panameño Darwin Pinzón en el sector de Alto del Campo, corregimiento de Puerto Caimito, distrito de La Chorrera, Panamá Oeste. Y ellos hacen la mención de que dice El Siglo: aunque el comunicado no detalla específicamente el caso, reportes preliminares indican que Pinzón estaría siendo investigado presuntamente por un caso de intento de homicidio ocurrido el pasado 16 de abril de 2026. Cierro comillas en este caso. Pero señores, esto todavía no acaba porque este fin de semana, y creo que fue hoy, cuando se daba también la noticia por parte de la LPF de que a José Calderón lo recibía una suspensión provisional junto a otros 6 jugadores, según lo que tengo entendido. El caso de José Calderón, él recibe una suspensión por 6 meses. Abro comillas. La Comisión Disciplinaria de la Federación Panameña de Fútbol informa que ha decidido imponer la suspensión provisional por 6 meses de toda actividad de fútbol federado al jugador José Calderón, mientras mantiene en curso las investigaciones correspondientes. También dice que se tomó en todo apego y empiezan a explicar. Esta es una nota que está también en lo que es el diario La Prensa. A ver, cada una de estas notas, creo que lo de los 6 jugadores, creo que no, eran 6 personas, creo que era en el otro, pero aquí ya yendo a lo que es la persona individual, cada una de estas notas por separado en cualquier fecha, no solamente a 30 días de un mundial, sino que en cualquier fecha del año paticinarían una mancha sobre lo que es la Liga Panameña de Fútbol. Sin embargo, digo, aquí las vemos juntas. Y esto habla mucho acerca de cómo esta Liga Panameña de Fútbol necesita hacerse un autoexamen rápido. Se empieza a tocar donde sienta que haya incomodidades. Pero, y aquí abro la polémica. Digo, muchas de estas cosas la Liga lo sabe. O sea, a ver... Por ejemplo, el caso de los partidos. A mí eso me sorprendería. Y que digo, que cualquiera puede llamar a refutarme al 360-2036, a mí me sorprendería que en toda la Liga Panameña de Fútbol lo único que hubiese gente estúpida que no supiese de que aquí, de que en estas actividades hay posibilidades de amaño.
0: Y es lamentable porque venimos de unas semifinales bastante interesantes.
1: La pregunta es, entonces, es que en las otras ligas o en los otros países la gente no es tontita y la gente de aquí sí es tontita y no le da. Entonces, cuando yo te digo esto, no te lo digo por solamente el hecho de hacer polémica, sino que a mí hay matemáticas que no me cuadran en el sentido de que esto que sucede con el jugador Calderón, a mí me cuesta creer que ellos no lo sabían o que por lo menos no lo sospechaban. Y hay una cosa. Cuando tú tienes una empresa, Miguel Ángel Cuadra, a quien le estaremos dando la bienvenida en pocos minutos, cuando tú tienes una empresa y tú sospechas de que un empleado te está robando, o un empleado se está robando material, un empleado se está propasando con las otras, con lo que son sus compañeras o compañeros, tú no esperas a que pase algo. ¿Qué es lo que tú haces? Tú los despides de inmediato. Si es que tú eres un poco inteligente. ¿Por qué? Porque le voy a decir algo, señores. Esto es igual que cuando tú agarras a tu mujer quemándote. No es la primera vez que lo hizo. Fue la primera vez que lo agarraste. Y ese es el problema. Si esto sale positivo, y ya siendo especulativo, esta no va a ser la primera vez que sucedió esto. Esta fue la primera vez que los agarraron. Y este es el gran dilema que tiene la liga en este momento con respecto a esta investigación. ¿Por qué? Porque para el lado para donde caiga la pelota en esta ruleta, ellos quedan muy mal parados. Por un lado, tienen una liga que lastimosamente estaba, creo que la última vez que revisé, en el puesto 90, una liga que tiene muchísimo que mejorar. Es una liga que para lo que es el desarrollo de Panamá y la cantidad de plata que se le mete, una liga que tiene muchísimas cosas que ir trabajando. Y con esto no quiero ensuciar el trabajo de gente que ha hecho cosas interesantes. Yo me peleaba con el profesor Cabrera y Orman, que nosotros estamos en un grupo, justamente porque yo decía de que para mí el trabajo que han hecho la gente de equipos como el de Veraguas es trabajo que va a permear y que pueden expandir hacia lo que son otros ámbitos, y yo lo mencionaba en la parte política, pero esto es algo que lastimosamente no es ni de ayer, y es algo que era prevenible. Aquí la liga tiene que hacerse varias preguntas. Primero, ir viendo por qué es que esto siempre está sucediendo y siempre hay una situación reactiva. Nunca es que los agarramos tratando de hacer qué, sino que los agarramos porque los agarraron haciendo qué, o se sospecha haciendo qué. Entonces te digo, necesitamos una proactividad mucho más grande ahí, pero al final esto es parte de una lista ya dejando y ya siendo más general de mejoras a la liga que se necesitan. Y yo sí lo voy a decir, sí me voy a mojar antes de darle la palabra a Juan y a Miguel Ángel, de que aquí tenemos que agarrar, ponernos los pantalones largos y hacernos las mismas preguntas que se están haciendo las ligas grandes. Nosotros les comentábamos a ustedes hace mes y medio, hace 6 semanas, cómo la Premier League obligó a varios equipos quitarse lo que era el logo de sus sponsors, que eran casas de apuestas, y prácticamente le dijeron, ey, ustedes tienen que ver qué hacen, porque a nosotros no nos gusta esto. Esto amaña lo que es nuestro producto. Entonces, eso es una de las preguntas que esta liga se tiene que hacer. En el caso de lo del joven Darwin, al final hay que presumir su inocencia. Creo que es lo más importante. Iremos viendo ahí lo que dice

0: Hay que dejar que las investigaciones sigan su curso para que entonces las autoridades puedan determinar las verdaderas razones y causas que hay alrededor de cada uno de los hechos que se está dando a nivel del fútbol. Que espero que esto, obviamente, siempre lo he dicho, no empañe el trabajo que tiene el fútbol panameño que hacer y que viene haciendo para poder hacer que la liga sea una liga más transparente. Así que vamos a esperar que se hagan las investigaciones y que se puedan tomar los correctivos necesarios. Bueno. Hablando de todo un poco, compañeros, acaba de salir una noticia de última hora, sobre todo hoy que hablábamos nosotros en relación a las convocatorias y demás. Estevao se pierde el Mundial, se confirma una nueva lesión en el jugador brasileño y va a quedar fuera entonces de lo que es la cita mundialista Estevao, así que ya de la lista que había dado Brasil ayer, perdón, el sábado de 55, baja a 54 porque Estevao, que era uno de los jugadores que se esperaba pudiese estar con Brasil en la cita mundialista, ya se confirma que su lesión ha tenido un retroceso. Y precisamente lo va a dejar por fuera mucho más tiempo del que tenían esperado. Así que se pierde el Mundial del 2026 el jugador brasileño.
1: Se pone interesante para todas esas personas, todos esos fanáticos que quieren el último baile del señor Neymar Jr., porque recordemos que a Estevao se le suma a la lista el señor Rodrigo Góes, que era de esos jugadores que están eventualmente en la lista de Brasil, pero ahora con la falta de delanteros importantes y que Brasil está urgido hace mucho tiempo de un jugador diferencial, un jugador que te marque, pudiera ser Neymar esa respuesta, por lo menos en lo emocional. En lo deportivo habrá que ver si lo termina demostrando. De momento Neymar en el Santos pareciera que está por lo menos intentando estar a tope para el Mundial, está
0: Sí.
1: quitando todo ese entorno negativo que le puede quitar esa oportunidad. Incluso en la última convocatoria oficial de Brasil, él estuvo reaccionando al video. Y cuando no salió en la lista, no es como que se molestó, pero sí mostró su descontento porque él sentía que iba a
2: Esta
1: estar
2: es
1: en
2: la
1: la lista.
2: prelista, ¿no?
1: Exacto, esta es la prelista y en la prelista
2: Que
1: está
2: está
1: Neymar.
2: Neymar, que es
1: Está Neymar,
2: justamente,
1: que es...
2: justamente lo que iba a tocar, que no es hacer un tentativo, ¿no? O sea, tampoco es que esté 100%, 100%.
1: No, esto no significa que va a estar en la lista, pero si sumas y restas de que Neymar está en la prelista, los jugadores más referentes de Brasil en la actualidad se están lesionando, ¿por qué no pensar en que termine yéndose
2: Tú sabes
1: al
2: que es
1: Mundial?
2: interesante porque ahorita mismo, y ya entrando, y vamos a tener que tocar ese tema que yo no lo quiero tocar, pero igual lo vamos a tocar. Pero este es un excelente segue para ese tema en sí. Tú sabes una. No sé si ustedes han visto las peticiones que se ha estado ventilando, que José Mourinho le estaba exigiendo a Barcelona. Y una de ellas es prácticamente de que el equipo no juegue pretemporada. No juega pretemporada. Él quiere control absoluto, él quiere de decisiones, él quiere adicional meter a todo lo que es su equipo técnico. Primero que se iría sería Pintus, el famoso preparador de lo que es el Real Madrid y el tan cacareado método Pintus. Pero él hace mucho enfoque, sobre todo en lo que es esta cantidad de juegos de exhibición, esa pretemporada para el Real Madrid, de existir una época. O una nueva segunda era Mourinho, sería algo que simplemente no se daría. No se daría porque el entrenador reconoce, entre muchas cosas, de que estas lesiones que se están dando son producto justamente de lo que es el desgaste que va a tener tantos juegos. Mourinho, que está en una situación interesante en lo que es su liga local. Porque el Benfica, ellos no han perdido ni un solo partido, pero están de segundos. Entonces, pareciera de que todo se está encuadrando para que ellos, aun siendo invictos, no ganen lo que es su liga. Pero, por otro lado, no deja de tener un equipo invicto y un equipo extremadamente sólido. Mencionaba que esto era un segue justo porque, no sé si usted vio un asesinato que hubo este fin de semana. Básicamente el Barcelona, quien ellos están invictos en 18 partidos, se enfrentaron a un Real Madrid que en todo el clásico, señores, solamente logró hacer un tiro a puerta. Pareciera de que yo no diría que esto fuese un canto de cisne, porque un canto de cisne sí requeriría que un mal Real Madrid se

0: hiciera algo increíble antes de que terminara Morice, esto es simplemente un triste suspiro de lo que es un equipo desbaratado, un equipo quebrado, que es el hecho es la realidad de lo que es el Real Madrid, un equipo del cual se habla de que ya este Valverde prácticamente ya tiene los dos pies afuera, que lo único que faltaría es papeleo de lo que es este Real Madrid, un equipo del cual buena parte de la fanaticada está dudoso de que si realmente lo que es el fichaje de Kylian Mbappé fue un desastre, sobre todo viendo el esplendor de su antiguo equipo. Cuando tenemos oyente, adelante, bienvenido a la cancha.
1: Adelante. Hola, buenas noches.
0: Buenas noches.
1: ¿Qué pasó, Henry? ¿Cómo estás? Paco le habla.
2: Hola, Paco. Saludos. Hola, Paco, ¿qué tal?
1: Todo bien, todo bien. Mira, de una manera paralela, pero al mismo tiempo un poco diferente. Todo el mundo sabe que Real Madrid es el mejor equipo de la historia del fútbol, y lo es. Y por ahí mismo, pues, el mejor equipo del fútbol español, históricamente hablando. Así mismo, y paraleliando un poco, así mismo está pasando esa transición de ser tan ganador, pero de una manera mejor, obviamente sin peleas y cosas de esas. México, el América en México, en la cual después de un tricampeonato vienen esas renovaciones que tienen que venir, o sea, esto siempre tiene que venir. El problema de Real Madrid fue que el señor presidente pues ha dejado que otras cosas ocurran, que en un equipo, en una institución, en una empresa, vamos a decir así, porque los equipos son empresas.
0: Sí.
1: Una empresa no deben de ocurrir, o sea, no deben de ocurrir cosas como esta, que tus empleados al final de cuentas adquieran un poder mayor que lo que es la misma empresa, y eso es lo que ha pasado ahí. Actualmente el Madrid pues está como está, ellos hubieran deseado con todo su corazón no jugar ese clásico ayer, porque realmente para ellos esto era contraproducente en todo sentido, pero por otro lado te deja ver lo que es Florentino Pérez y el Madrid al día de hoy, dejando jugar por ejemplo un Tchouaméni que estaba involucrado en un acto bochornoso. No me importa si él quiso dar la mano para hacer la paz, no importa lo que sea. Tú tienes un tema disciplinario con un jugador, tú no lo puedes poner a jugar así. Eso se cae de su peso, pero no me sorprende al mismo tiempo, porque esto es el Real Madrid hoy. Esto es, no hay ningún tipo de respeto hacia su fanaticada. Y yo te digo una cosa, yo espero este sábado, si de verdad, porque muchas veces esa gente que va al Bernabéu a ver los partidos, el 80% son turistas y no hay un verdadero fanático. Yo fuera abonado, yo fuera fanático de Madrid de verdad, y yo fuera a gritar todo, porque eso no está mal hacerlo. Los famosos pitazos, los famosos, esa es la forma de que el fanático dice: no estoy de acuerdo con todo lo que ha pasado todo este año, no es esta temporada, todo este año con este equipo. Pero vamos a ver qué pasa, porque mira, conociendo lo que es, creo que era contra el Oviedo el juego, no me acuerdo, contra el Oviedo el partido que viene, y me van a meter, no sé, 4-0 y no ha pasado nada. Y la verdad que es triste, pero realmente eso es lo que yo espero de un fanático de Real Madrid en el estadio Bernabéu.
0: A Real Madrid solo le quedan dos partidos, uno es recibir al Oviedo y el otro la visita al Sevilla, esos son los dos partidos que le quedan
1: es,
0: a Real Madrid.
1: Así es, entonces en el Oviedo, ¿tú qué crees que deberías hacer, Henry, madrilista de toda una vida, en tu estadio, en todas las cosas? ¿Qué tú deberías hacer ese día con ese estadio? Tú tienes que, esa es tu oportunidad de levantar la voz y decir: señor presidente, señores jugadores, nosotros no estamos de acuerdo con lo que ustedes han hecho este año, no estamos de acuerdo con el proceder fuera y dentro de la cancha de todos los jugadores. Esto no es el Real Madrid, eso es lo que debe pasar. Yo tiro esa voz al aire hoy de que yo quisiera ver un estadio lleno de pañoletas blancas. Yo quisiera ver, si de verdad tiene, porque yo te voy a decir una cosa, Henry, el Sevilla ganó el partido pasado, pero el Sevilla tiene una verdadera afición, y una de las mejores aficiones de todo el fútbol español está en toda, y si el Sevilla se comportara más o menos futbolísticamente, no ha funcionado el Sevilla, pero los tipos luchan, los tipos hacen, el Valencia. Mira, siempre en esta liga española se pone buenísima la liga al final de la tabla, la parte baja. Hubieron muchos enfrentamientos que eran enfrentamientos entre equipos que están por descender. El Valencia gana, el Sevilla gana, ves también, por ejemplo, con un Mallorca, empata. Entonces, esa es la pelea y esa es la parte emocionante de la Liga Española realmente. Y es una pena, pero es que es la realidad. En la Premier estamos viendo cómo el Arsenal a duras penas logra un 1-0.
0: El Arsenal
1: claro,
0: con esa victoria.
1: Claro, claro. Está esa pelea con el Tottenham, el West Ham.
0: No,
1: mira,
0: el Arsenal salva al Tottenham del exceso con esta victoria,
1: sí,
0: que
1: ellos último
0: tuvieron
1: gol
0: contra
1: de
0: el West Ham.
1: Trozar.
0: Exactamente, contra
1: Así
0: el West Ham.
1: es.
0: Prácticamente les da como un respiro a ellos.
1: Le da un respiro.
0: Y lo deja prácticamente a 2 puntos a lo que es el Tottenham sobre lo que es el West Ham, que es un partido que era clave.
1: Claro,
0: para lo que
1: pero
0: es
1: el Tottenham ganó, ojo, el Tottenham hizo lo suyo.
0: Obviamente,
1: y el Tottenham hizo su tarea.
0: Pero
1: porque
0: a lo que me refiero es que el Tottenham no dependía completamente
1: de
0: Arsenal. Un Arsenal que como un equipo se le viran completamente la situación. Al Arsenal hace 2 semanas, muchos vaticinaban de que de las 4 opciones que él tenía un mes antes, no iba a ganar ni una sola, y ahora lo vemos que están prácticamente alineados con una delta de 5 puntos ante lo que es el Manchester City y para ganar lo que es la Premier, y están en final de Champions, ¿no? ¿Cómo le cambia,
1: sí, digo,
0: cómo le cambia la cara?
1: Es el tema también de la liga, ¿eh? También el tema de la liga. Yo te voy a decir, en mi equipo adoro el Arsenal de hace muchísimos años, pero yo también quiero decir que tiene mucho que ver cómo ha estado esta liga este año. Un City muy, muy alta y sube, y así ha estado todo el año. Un Liverpool que ya no fue el Liverpool en los años anteriores. Un Manchester United que ha querido regresar, pero en la mitad de la liga para adelante. O sea, ha ayudado también la estabilidad de un proyecto de más de 6 años que tiene Arteta, con que le han soltado todo lo que ha querido, y ha tenido un proyecto que eso es lo que se llama un proyecto, Henry.
0: Sí.
1: Eso es lo que es confiar en alguien y decir, ok, no hemos logrado, pero ¿qué necesita? ¿Cómo lo hacemos? Y eso es lo que ha pasado. O sea, no es el equipo que mejor juega, porque Arteta no juega bonito. Arteta no juega bonito, pero bueno, no jugando bonito se logran algunas cosas.
0: Pero, por ejemplo, los que vimos el partido de esa semifinal de Champions, de la segunda vuelta, de lo que es el Bayern contra el PSG, una de las tácticas más comentadas, que todo el mundo hablaba de antifútbol, la gente dice que porque lo hace Luis Enrique son las artes oscuras del fútbol, fue esa brillante donde él tenía lo que es su portero agarrando y haciendo saques largos, buscando lo que eran saques de banda para el lado donde estaba Olise, para que cuando se efectuara el saque de banda a favor de lo que es el Bayern, poder agarrar y poder saturar esa zona, simplemente no darle espacio. Te digo, hay formas, y por mucho que no te guste, en el caso del Arsenal, o el caso de lo que es el PSG, cuando hacen esto, que algunos llaman antifútbol, realmente al final del día, hombre, tú te vas a lo que funciona, ¿no?
1: Yo realmente, esa palabra, como tú bien dices, porque la he escuchado, de antifútbol, creo que es una palabra que...
0: ¡Jaramo!
1: Por ahí no le veo un fundamento al antifútbol, cuando tú sabes qué equipo tienes, qué jugadores tienes, y tú sabes qué tienes que jugar contra el rival que tienes que jugar. Y yo creo que lo que tú acabas de plantear es exactamente lo que hay que hacer.
0: No, Luis Enrique fue una genialidad, completamente neutralizado.
1: Una genialidad, y te voy a decir por qué. Porque tenía enfrente a un Vincent Kompany que el tipo nunca le va a llegar a hacer ni siquiera la tarea. Y le pudo haber hecho todo el partido y no iba a salir, porque Kompany está acostumbrado simplemente a jugar en una liga en la cual tiene a Olise, tiene a Kane arriba, tiene del otro lado a Gnabry, tiene del otro lado también con Musiala cuando sale, tiene a Gareca, tiene, o sea, por el amor de Dios, ¿qué no tiene ese equipo? Pero juega contra un estratega, juega contra un equipo bien formado, y eso es lo que pasa con esto. Ahora bien, el Arsenal tiene lo mismo, ¿eh? Toda la temporada un tema de lesiones, que si allá no tenemos el método de Pitbull, aquí tenemos el método yo no sé de qué, porque todo es lesión, jugadores que están muy tocados, un Odegaard que entra, pero Odegaard, no sé cómo va a llegar Odegaard al Mundial. Y me es una pena, porque es la persona que necesita Sørloth, es la persona que necesita Haaland para Noruega, y no lo veo al 100%, un EC que juega bien un día y juega 3 días que no aparece. Pero bueno, ese es el fútbol ahora, Henry, el fútbol antes de un mundial, y eso lo habíamos dicho aquí mismo, que preparémonos a ver las
0: Un
1: ligas
0: fútbol
1: terminando.
0: muy defensivo, definitivamente. Todo el mundo va a buscar
1: Exactamente.
0: cómo cuidarse.
1: Así mismo es, así mismo es. Y bueno, vamos a seguir escuchándolo y bueno, que pasen buena semana.
0: Gracias Paco, le damos las gracias Paco. Y bueno, ya tocamos un poco de lo que sucedió en esta en la liga, que está prácticamente ya está ganada por lo que es el Barcelona. Enhorabuena. Yo le mencionaba a Juancho antes de iniciar el programa de que, hombre, qué equipazo, ¿no? Qué equipazo el Barcelona, que lo más que pudo ganar este año es solamente una liga local, ¿no? O sea, qué señor equipazo. O sea.
2: Mira, Henry, yo sé que tú también eres madridista, pero...
0: No, yo soy madridista.
2: Pero tú no puedes...
0: Pero yo soy madridista,
2: tú
0: yo
2: no
0: soy
2: puedes
0: alajuelense.
2: Ningunear,
0: o sea,
2: tú no puedes ningunear...
0: Yo soy alajuelense. Nosotros
2: ¿tú eres alajuelense?
0: Perdimos esta y nos fue mal, y bueno, ni modo. O sea, yo puedo ser simpatizante de lo que es el
2: bueno, tú como simpatizante del Real Madrid no puedes ningunear las ligas del Barcelona cuando nos ganó a media máquina, porque ajá, tú ves el equipo del Barcelona, eso no era el mejor equipo.
0: Te voy a hacer una pregunta. ¿Cuántas Champions tiene el Barcelona?
2: Felicidades.
0: No, ¿cuántas Champions tiene el
2: ¿cuántas
0: Barcelona?
2: ¿Cuántas Champions ganó el Madrid esta temporada?
0: Espérate, ¿cuántas Champions tiene el Barcelona?
2: Tiene 5.
0: ¿Cuántas Champions tiene el Real Madrid?
2: 15.
0: ¿Cuántas ligas tiene el Barcelona?
2: Sí, tiene más. Es que nadie está debatiendo.
0: A nadie le importa cuántas ligas tiene el Barcelona.
2: Es que nadie
0: a
2: está
0: nadie le importa. O sea, realmente a nadie le importa. ¿Tú sabes por qué? Por la misma razón por la que yo no estoy de acuerdo con que el bendito mundial sea...
2: Es que estás llevando el debate a cómo te conviene.
0: Dos veces al año.
2: Estás llevando al debate a cómo te conviene. Cuando una temporada te llevas una doblete, bueno, te lo entiendo. Pero cuando tú tienes 2 años seguidos en el que no compites, y te lo digo yo como madridista, que no compites y ya se nos está acabando el programa, tú no puedes ningunear lo que ha conseguido el Barcelona, porque el Barcelona en los últimos 2 años te ha pintado la cara.
0: Lo felicito. Este Ferrari... Le ha ganado justamente una carrera contra lo que un
2: pareces el tío ese que te decía, dice que ay, yo era muy bueno cuando jugaba fútbol en la secundaria, pero actualmente no haces nada. Bueno, y ese es el
0: equipo,
2: problema.
0: Esa analogía es el Barcelona justamente. Así porque ellos eran muy buenos.
2: No, ellos, ahora son muy
0: ellos
2: buenos.
0: Ellos inventaron el fútbol con Cruz. Con
2: pero
0: Cruz,
2: bueno.
0: Recuerda, pero bueno. Cuando ya son las 8:30 de la noche, vámonos al cambio porque ahora lo que viene es territorio mundialista. Y yo les tengo una polémica, así que para variar. Regresamos.
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0: Buenas noches. Ya estamos aquí para llevarles todo el Mundial Baitigo Sports. El segundo segmento, ya hoy en la mañana tuvimos mucho análisis junto a Foncho Carrasco. Ahora, junto a Juancho Paniza, Enrique Rivera y todos los amigos que se vayan uniendo a la conversación, vamos a estar llevándoles toda la información relacionada al Mundial de Fútbol. Y hay un tema, Juancho, Henry, amigos oyentes, que desde la semana pasada se viene discutiendo en todas las latitudes del fútbol, sobre todo local, ¿no? Lo que tiene que ver con las posibilidades de cada jugador que pueda estar en la convocatoria o por lo menos en la prelista. Hoy hablábamos puntualmente de países como Argentina, que ya presentó su prelista, Brasil presentó su prelista, Bosnia y Herzegovina hizo ya la entrega oficial de su roster de cara al Mundial y precisamente también para el compromiso con Panamá el próximo 7 de junio. Brasil tiene una lista de 55, bueno, menos Estevao, que lo anunciábamos al inicio del programa, quedan 54 jugadores en la lista, de las cuales obviamente todavía falta elegir cuál va a ser el equipo que va a conformar Carlo Ancelotti de cara a lo que va a ser el inicio de todo este periplo mundialista. Panamá hoy tenía tiene la obligación de haber entregado también su prelista, que era un formalismo que había para con la FIFA. Sin embargo, por lo que me indica hoy muchas de las fuentes, esa prelista no es obligación que se tiene que filtrar a la prensa. Esa prelista es una lista que directamente la federación le comparte a la FIFA. Si alguien de la federación se la filtra a la prensa, bueno, entonces ya sería otra historia. Pero necesariamente no es una condición ni una obligación. En la mañana le decíamos que esperábamos tener ese dato ahora en la tarde, pero por lo que se maneja, esa información todavía no ha sido todavía publicada para que alguien tenga acceso a la misma. Solo el círculo cerrado del cuerpo técnico y de la federación tiene acceso a ese listado. Así que todavía está como en el misterio. ¿Quiénes pueden estar conformando esa lista de 35 jugadores, de los cuales solo 26? Y eso sí me lo confirmaron para los amigos que la semana pasada nos preguntaban si iba a haber 4 jugadores invitados. No, solo 26 jugadores van a conformar la selección de cada país. No hay jugadores invitados. Así que nada más para que lo tengan claro, que el que no está en la lista de los 26...
1: Y para sumar eso que menciona Miguel Ángel Cuadra, yo vi unas declaraciones de Thomas Christensen que decía: la lista final lastimará a algunos, pero son decisiones pensadas en mejorar lo que se hizo en Rusia 2018.
0: Creo que al final ese es el objetivo, Juancho, lo hemos dicho aquí, ¿no? Yo no me atrevería a decir que es que tiene que ser un elemento donde digas, wow, es que tiene que haber, digámoslo así, Panamá tiene que quedar cabeza de grupo y tiene que ganar. No, para mí el efecto viene dado de que Panamá tiene que mejorar su presentación con relación a Rusia, que sería bastante. O sea, ya mejorar la presentación con relación a Rusia es una mejora significativa hablando del términos de mundial.
2: Que sería aún pasando de tercero.
1: No necesariamente pasando de
0: tercero.
1: Si
0: pasa, pues belleza. Si no pasa, pero por lo menos que ganes o saques puntos, ya es ganancia, es un avance. Ah, la gente dirá, bueno, pero es un paso muy corto. Bueno, también tienen que entender en el grupo en el que estamos, que no estamos con ningunos pintados en la pared, o sea que vamos a ser realistas de que cada partido va a ser una final adelantada para Panamá. Entonces tenemos que tener claro que tienes 9 puntos por disputar. Hay que ver cómo los administras y cómo los juegas, ¿no?
1: Hay que entender que cada quien según sus capacidades. Si uno analiza, bueno, la posible lista que pueda tener alguno en su cabeza de los 26 que van a tener y la lista de 2018 sumado al equipo que teníamos en ese grupo de 2018 con el grupo que tenemos ahorita en 2026, la única razón por la cual nosotros estamos capacitados o con la esperanza de clasificar es porque ahora existe la magia del tercer puesto. Pero si no fuera, literalmente, fuera una expectativa bastante similar a lo que tuvimos en Rusia 2018, de que vamos a, con el respeto que se merecen, y es lo que probablemente pase en los dos partidos contra Inglaterra y también
2: Inglaterra y Croacia
1: serán los partidos que no podríamos ir a ganar. El partido que tendríamos que ir a ganar sería el de Ghana, que sería el primero. Caso contrario a lo que pasó en 2018, que era el último partido, ya bueno, teniendo esas dos...
0: Yo pienso que todos los partidos tienes que ir con la mentalidad de ganar. Lo que pasa es que la realidad...
1: Exacto.
0: Es cómo planificas el partido, ¿no?
1: Porque, claro,
0: hoy en el fútbol moderno, disculpa, Juancho, no necesariamente que tenga la pelota significa que tú vas a ganar el partido. Panamá puede jugar a la contra, puede ser un equipo que se defienda bien, a aprender a sufrir más de lo que hemos sufrido y tener claro que tiene que aprovechar las que tenga. Ojo, eso es un argumento también del fútbol. Si no, pregúntale a Mourinho, que fue el que lo inventó, por decirlo así, en la época moderna, ¿no? Jugando contra precisamente equipos que ofensivamente lo superaban por calle. Y al final terminó demostrando que también saber defenderse es una forma de jugar al fútbol.
1: Eso también es cierto, pero también es complicado analizarlo. Yo pensando en los futbolistas que tenía Inglaterra en 2018 y ahora, yo creo que tiene un equipo mucho más maduro, tiene un equipo con una camada de jóvenes, de jugadores más jóvenes, en cambio lo que tenía en 2018, aunque también tenía un par que tuvieron en 2018 y van a estar en 2026 si no pasa nada extraño, por lo menos el caso de Harry Kane, Marcus Rashford y demás, pero yo lo veo complicado. O sea, nosotros tenemos que ir con la mentalidad de que pudieron, no con la mentalidad, no, porque siempre tenemos que, como mencionó Miguel Ángel, de que si vas con la mentalidad de perder, ya perdiste el partido, pero hay que conocer la realidad y las limitaciones que podemos tener. Podemos ir a ver qué pasa en esos dos partidos, que si hacemos el mismo partido 10 veces, probablemente saquemos puntos en uno de esos 10 partidos, o estoy siendo muy optimista. Pero bueno, no sé si ya tenemos la dinámica preparada, pero tenemos la estadística de los posibles 5 delanteros que vamos a que pueden estar en esa lista, aunque
2: espérate,
1: pudieran.
2: Espérate. ¿Tú esperarías a que Panamá saliera con 5 delanteros?
1: No. Posibles cinco delanteros en la convocatoria. A eso me refiero, te me interrumpiste. Ahí podemos ver en pantalla los 5 delanteros que más están en la conversación de que pudieran estar en esa lista para el Mundial. Falta ver si alguno se lesiona, subidera de nivel o bajadera de nivel. Pero tenemos el caso de José Fajardo, que es el delantero titular por excelencia, Cecilio Waterman, que es ese suplente que siempre tiene minuto, incluso en varios momentos de titular, Tomasito Rodríguez, que siempre era ese tercer delantero que no solía tener minutos, pero estaba en el proceso, iba a todas las convocatorias, y luego tenemos a Cair Barría, que es el joven sensación, y Eduardo Guerrero, que después de esa Copa Oro ha quedado un poco apartado de esa conversación, pero igual lo tenemos ahí en la pelastra. De estos 5, tenemos la estadística solo de 2026, es decir, de enero hasta la fecha de hoy, 11 de mayo. Tenemos a José Fajardo con 18 partidos jugados, tiene 5 goles, 1 asistencia y con 966 minutos jugados. Tenemos a Cecilio Waterman con 15 partidos, 1.038 minutos disputados, 2 goles y 2 asistencias. Tomasito Rodríguez, tenemos 16 partidos, 1.413 minutos jugados, 5 goles y 0 asistencia. Cair Barría, que aquí hay un poco de trampa porque se suma los partidos que tiene tanto en la sub-20 como en el primer equipo del Botafogo, teniendo 16 partidos, 867 minutos disputados, 3 goles y 3 asistencias. Y Eduardo Guerrero, que tiene 7 partidos disputados, 267 minutos, 1 gol y ninguna asistencia. Esa es información de la aplicación SofaScore para tener las estadísticas de estos futbolistas. Más allá de eso, ustedes tienen ya sus 3 o 4 delanteros definidos para esta convocatoria, y también invitamos a los amigos oyentes que llamen al 360-2036, 360-2036, y nos digan cuáles serían sus 3 o 4 delanteros para la lista final de Panamá al Mundial.
0: Fíjate, si lo ves desde el punto de vista analizando los datos, que es la comparativa que decíamos la semana pasada, varios elementos que saltan a relucir, ¿no? Por ejemplo, la cantidad de partidos jugados. Fíjate que están muy parejos, por lo menos los primeros 4, Fajardo, Waterman, Rodríguez y Barría. En cantidad de minutos también está muy parejo, sobre todo lo que es Fajardo con Barría. Pero hay que recordar que José Fajardo estuvo lesionado. Gran parte del semestre ha estado lesionado. Waterman casi no está ni jugando últimamente y no está haciendo goles. Además tiene 2 goles anotados y 2 asistencias. El caso de Tomás Rodríguez tiene 5 goles, tal vez el que más minutos ha visto en el Saprissa. No ha sido su mejor semestre, por decirlo así. Y de Kadir, hay que decirlo, acá lo tienen con 3 goles y 3 asistencias, pero esos 3 goles son goles en la sub-21.
1: Es correcto, es lo que menciona, que aquí también hay que poner la conversación porque es lo que él está jugando. Entonces son los parámetros que hay que medir.
2: Bueno, eso tuvo en Sudamericana, hay que decirlo, sí, yo sí se lo hubiese negado a él.
1: Sí, pero no, en la estadística no está
0: indicado. ¿Y las asistencias son en la Copa Sudamericana?
1: Correcto,
0: ¿sí?
1: Correcto.
0: Okay. Y hijo, Eduardo Guerrero, nada más, ha visto muy pocos minutos.
1: Sí, muchos de suplentes, juega 20 minutos, fíjate, 10 minutos, entonces es complicado medirlo.
0: Ahí la intención del parámetro de comparación, y por eso lo queremos dejar claro, no es para que nosotros digamos quién es el que debe ir, es para que la gente tenga claro exactamente los números que está marcando dentro de las estadísticas que más suelen utilizarse para medir el balance de los delanteros. Aquí no estamos hablando ni de los kilómetros recorridos, ni de las oportunidades creadas, ni de los XG que tienen que ver obviamente con las probabilidades de anotar gol y demás, y muchas métricas más que se usan a nivel de fútbol. Estamos haciendo lo más sencillo, simple y sencillo posible para que los amigos de tanto de Tigo Sport como de Arca Media y La Cancha tengan la oportunidad de ver un panorama y tomen ellos su propio criterio de decisión. Nosotros aquí solamente estamos informando, no estamos tratando de imponer una condición ni una opinión que directamente usted debe asumir. Esta información es la información de la cual cada uno podrá sacar sus propias conclusiones. Si son cuatro atacantes, bueno, ahí usted tiene los cuatro principales datos, por lo menos para poder tomar una referencia. Si son tres, bueno, entonces le tocará tomar decisiones al técnico con relación a los datos que ellos tienen y a las métricas que ellos llevan. ¿Ves? Porque ciertamente entendemos que en el listado 26, Panamá generalmente tiene que buscar ese balance y ese equilibrio. Tiene que llevar muchos jugadores en la zona defensiva, muchos jugadores en la zona media y los atacantes, que es como generalmente Panamá siempre tiende a jugar, por lo menos con tres atacantes en la convocatoria. Generalmente, a estos atacantes tú le puedes sumar el nombre de Ismael Díaz cuando juega con la selección, porque lo tomas como un atacante más allá que sea un extremo.
1: Ahí pero, sumamos también a José Luis Rodríguez, que también es otro atacante.
0: Inclusive Alberto Negrito Quintero, si llega a estar en la posibilidad de la lista de la prelista, porque muchas veces también lo puedes poner como un delantero o como un extremo. Entonces, o como un falso 9. Son muchas variantes, muchos nombres, pero nos enfocamos exclusivamente en los que siempre están en el listado como delanteros.
1: Creo que tenemos...
0: ¿Tenemos un amigo oyente?
2: Adelante, ¿sí? Bienvenido a la cancha.
0: Adelante, bienvenido, buenas noches.
3: Buenas noches, le habla el señor Cedeño, mire.
2: ¿Qué tal? Bien, buenas noches.
3: Sí, le habla el señor Cedeño de Veranillo.
1: Saludos.
3: Mire, yo creo que Panamá debe ir con todos los jugadores que pudieron clasificar a Panamá. No me gustan muchos novatos porque el mundial es el mundial y no se puede estar ir a experimentar. A este que juega en Brasil no lo llevo porque es muy nuevo. Y es un mundial es una cuestión muy dura. Yo llevo a lástima, yo no sé cómo anda a Blay, ¿cómo se llama?
1: Delantero Ayarza.
3: Ayarza, sí. Yo lo llevaría. Lástima que no tengo información de él, pero a Tomás Rodríguez también y a Roderick Miller, porque son novatos, pero me parece que tienen un poquitito más de bagaje internacional. Pero si a mí me dieran a escoger, yo llevaría a todos los futbolistas que lograron que Panamá fuera al segundo mundial. Eso es lo que yo haría. Gracias.
1: El tema de Ayarza es complicado porque, si no me falla la memoria, desde 2024 no es convocado con la selección de Panamá, y en este año 2026 con el club que está en Perú de
2: Boys. ¿Cuál es el equipo de él?
1: Él es los Chancas.
0: Los Chancas
1: de Perú. Tuvo un mes de febrero-marzo bastante productivo, por lo menos a nivel goleador. Estuvo 1, 2, 3, 4. En 4 partidos metió 4 goles. O sea, tuvo un arranque muy bueno. Digo, recordando también que es un mediocampista. No le podemos pedir los mismos parámetros de hacer goles y demás, pero...
2: solo que tenemos oyente. Adelante, bienvenido a la cancha.
1: Buenas noches.
4: ¿Cómo está Miguel Ángel? ¿Cómo te va?
0: ¿Qué tal?
4: ¿Cómo le va?
0: ¿Qué tal? ¿Cómo anda? ¿Cómo va todo?
4: Bien. Oye, Miguel, yo quería que tú me hablaras, y ahí el grupo, el crew, que me hablaran los muchachos. ¿Cómo se llama el jugador este que tenemos allá? Que no sé si es en Ucrania, la liga. Oye, que ese muchacho está metiendo prácticamente un promedio de un gol por juego.
0: No, ese es en Letonia. Ese es está Josué Vergara.
4: Sí. Letonia.
0: Exacto.
4: ¿Cómo se llama? Josué Vergara, ¿no?
0: Josué Vergara.
2: Él está en el Auda.
4: FK Auda. Ese muchacho está jugando en una primera división, independientemente de todo, está en Europa. Ey, y está marcando goles. El muchacho está hablando con el balón, está metiendo goles. ¿Por qué siempre tienen que ser los mismos? Yo pienso que el fútbol se trata del que tenga el momento. El que ayuda a clasificar, bueno, bien, gracias, lo queremos mucho, pero esto es el que tenga el momento, porque vamos a jugar en el más alto nivel. Y esto no es de que contra, me caíste bien, que nos llevaste al Mundial. No, esto es cuestión de quién está en el mejor. Y como te lo acabo de decir, para no redundar, tenemos que llevar a los que están mejores. Yo quiero que me hablen de ese muchacho. No sé, no se escucha mucho, pero yo veo que está metiendo goles. Así es que...
2: Sí, ahorita, de eso, muchacho. En dos apariciones tiene 10 goles. Y dos asistencias.
4: Excelente. Saludos, muchachos. Claro. Hasta luego.
0: Sí, gracias.
2: La verdad que sí, tiene muy
1: tiene buena estadística.
2: Está teniendo buena estadística dentro. O sea, y hay, a ver, también yo creo que las cosas hay que verlas también en contexto. No porque... Y siempre siendo respetuosos. Pero no porque yo venga a meter 30 goles en la Liga San Marino o en la Liga de Tanzania, por así decirlo. Creo que sí hay que entender también lo que son esos logros que se están haciendo en contexto. Por ejemplo, el caso de Kadir Barría, quienes más han estado, como quien dice, siendo outspoken, siendo hablando en voz alta lo que es el caso de que él sea convocado por Christiansen, lo hacen, y parte de esa justificación es que juega en la liga más top de Latinoamérica. O sea, hacen esa especie de comentario. Mira, lo de Kadir Barría es interesante, porque una cosa que yo hice durante el Mundial fue analizar qué era lo que decían los jugadores cuando las pocas veces que abrían la boca frente al micrófono. Y una de las cosas que yo hice, recordemos, y nunca perdemos esto de vista, de que las palabras son el mapa y no el territorio. O sea, las palabras son una abstracción. ¿Qué quiere decir eso? De que no es una inexactitud, pero te ayuda más o menos a ubicarte. Y hay varias frases que él mencionó que a mí me quedaron muy marcadas. Y esto era para un artículo que estaba haciendo para eslacancha.com. Y yo había sacado varias frases porque prácticamente Christiansen se delataba mucho en lo que era en ese momento. Eso fue hace como 10, 12 días, creo que fue esa entrevista que le dio al amigo Juancho Villaverde. Uh-huh. Y él, cuando le preguntan de Kadir Barría, él responde, me ha gustado, de una manera sincera, pero no lo estaba ni descartando ni criticando, sino que simplemente él exponía de que había un interés por parte de Christiansen en Kadir en ese momento. Sin embargo, él continúa con esto, pero bueno, vamos a ver esta lista final. Y esta frase justamente es clave, porque lo que él básicamente estaba diciendo en ese momento es que él no está dentro de ahorita mismo. Si él hubiese estado adentro, él probablemente hubiese dicho algo más comprometedor, como está en muy buena forma, estamos muy contentos con él. Pero decir vamos a ver significa de que en ese momento todavía Christiansen no lo tenía seguro entre lo que eran sus 26. Y él sigue, es un chico muy joven, necesita ir poco a poco adaptándose a las exigencias. Y esto aquí, hombre, es lapidario. ¿Por qué? Porque Christiansen, como todo buen europeo, es una persona muy cautelosa y muy estructurada. Y él ahí, a lo que era Juancho Villaverde, lo que le estaba diciendo es que para él, en ese momento, entre líneas, Barría todavía no cumplía con el nivel de exigencias que él quiere para el Mundial. No era una crítica fuerte, pero básicamente lo que estaba diciendo es que él lo sentía como muy verde. Y aquí donde, y nuevamente, yo estoy repitiendo palabra a palabra lo que le dijo Christiansen a Villaverde. Está ahí jugando un par de minutos. Y esto sí es negativo en el contexto de una convocatoria. Porque Christiansen, si algo tiene él como entrenador, y Miguel Ángel no me dejará mentir, es que él valora mucho lo que es el ritmo de competencia y lo que son los minutos de alto nivel. Él repite eso mucho cuando habla de lo que es Córdoba, Escobar, los otros jugadores, el resto de los jugadores. Él habla mucho acerca de lo que es ritmo, competencia y lo que es minutos. Y el decir de que el haberlo dicho, de que él solamente había jugado un par de minutos, creo que sí le afectaba para esto. Está también el detalle de que él lo mencionó, de que él estaba con la sub-20. Y esto también refuerza ese proceso. Pero más allá de todo esto, yo sí siento, y aquí le doy la palabra a Miguel Ángel Cuadra, de que Christensen es una persona demasiado estructurada para venir ahora a improvisar con Kair Barría. Lo siento hoy así. Recordemos de que esta no es una fiesta la que están invitando a Panamá. Esto para él es el trabajo de... ¿Cuánto lleva Christensen acá? ¿4 o 5 años?
0: Cinco años. Ya para 6.
2: Este es el trabajo de casi 6 años de él. Y encima de eso, hay una máxima que se le da a la mayoría de las personas en management, que es que no dejar que otros cometan los errores por ti. Y yo no veo a Christensen, la verdad, dejándose influenciar. Yo le hago la pregunta a Miguel Ángel porque, hombre, aquí pareciera de que esto es como cuando Topsy, el lado Topsy, que ya está difunta, tenía ese del sabor del mes. Yo veo ahora a varios pundits, a varios periodistas enamorándose extrañamente de Estevis López, Miguel Ángel Cuadra.
0: Digo, esto es un tema que ya hoy en la mañana hoy en la mañana lo estuvimos explicando puntualmente. Tiene que ver más que nada con la percepción que hay. Yo hoy lo he explicado también en el programa hace un momento en la noche en Laboratorio de Fútbol y le hice la salvedad. Yo soy de los fieles creyentes de que tú tienes que dejar al deportista cumplir un proceso. Nosotros, y yo trato de ser muy práctico en este comentario para que Juancho también pueda opinar, porque yo no veo que en Panamá nosotros tengamos mega estrellas. Sin embargo, aquí cada jugador que tiene la condición de ser distinto lo ponemos en un pedestal muy por encima de los estándares. Entonces, yo sin querer hablar, y por eso lo decíamos hace un momento con los datos estadísticos que tenemos, obviamente, ahí están las estadísticas para que la gente tome sus propias conclusiones. No soy yo el que le va a decir a la gente. Yo tengo mi opinión, y para los que me conocen, yo soy enfático que digo, él tiene que cumplir su proceso. Su proceso es tener más fuego en el Botafogo, ganarse titularidad, empezar a marcar con el equipo mayor, ser titular en el equipo mayor, o empezar a ver esa rotación ya más de manera continua. Yo días atrás escuchaba que alguien decía en los comentarios de todas las cosas que me han dicho, decía que sí, pero es que él tiene un promedio de 30 minutos por juego. Bueno, amigo, lamentablemente el partido de fútbol es de 90, no de 30. Mm. O sea, aquí no estás jugando por periodos. Esto no es básquetbol ni fútbol americano, aquí son 90 minutos. Si él ni siquiera está completando 45 minutos dentro de la cancha, exactamente es parte de la evolución que tiene que tener, y a eso se refiere cuando hablamos de proceso. El proceso no es que tiene que esperar 5 años, el proceso es que tiene que adaptarse a ser correcto. Ese jugador que tenga titularidad, regularidad, continuidad, tenga ese efecto de poder marcar una diferencia. Saldrá alguien y me dirá, sí, ¿qué diferencia está marcando Waterman y Fajardo? Sí, pero es que ellos la marcan con la selección.
2: Pero ya cumplieron. ¿Ves?
0: Ellos han cumplido con su cuota porque tienen 5 años. Fajardo es el jugador que más goles ha anotado en la era de Thomas Christensen. ¿Ves? Waterman fue el jugador decisivo en los partidos claves de Panamá, igual que Fajardo. Entonces, hay elementos que tú no puedes obviar. Ah, que es que yo tengo que ir con los de mejor momento. Sí, pero tú tienes un jugador, voy a poner nombre y apellido, como Josué Vergara, que está haciendo las cosas bien, que acaba de llegar al fútbol de Letonia, pero acaba de llegar. O sea, el hecho de que esté haciendo goles en un fútbol que primero no es de las principales ligas europeas, no está jugando a nivel más alto de competencia, no está jugando ni el Conference League, ni Europa League, ni Champions League. O sea, todos esos elementos son considerados al momento de analizar exactamente el contexto, más que tampoco nunca ha sido parte del proceso de Thomas Christensen. Entonces, Miguel, esa es la parte que yo le trato de explicar a la gente.
2: Te hago la pregunta a ti. Si tú fueses a darle un vistazo a esta prelista, estoy seguro que eventualmente lo harás.
0: Ya la vi, lo que pasa es que no lo puedo decir.
2: Ah, ¿qué jugador a ti se sorprendería más que estuviese en esa prelista? Y no estamos hablando de Calle Barría, ¿qué jugador realmente a ti te sorprendería que estuviese y por qué?
0: Mira, yo te voy a decir un nombre que a mí me sorprendió ver que esté en el radar de mucha gente. Porque no puedo decir lo que no me han dado autorización para decir. Hay jugadores que se van a sorprender cuando tengan acceso a la prelista. Yo lo puedo decir propiamente, un jugador que me llama mucho la atención porque nosotros, en algún momento, antes de que ese jugador se fuera de Panamá, lo entrevistamos muchas veces en los partidos y tuvimos la oportunidad de conversar con él desde que él estaba en las categorías juveniles. Y puntualmente un jugador que a mí particularmente me parece que tiene muy buena calidad y capacidad. Lamentablemente, cuando te vas al fútbol exterior, queda sujeto también a los temas de los técnicos. Y yo puedo llegar con un técnico que de pronto me da el espaldarazo y me pone y me tiene considerado, pero puedo encontrarme con un técnico que cuando llega y me dice, este jugador no se amolda a lo que yo busco o a lo que yo necesito. Hago un paréntesis, no voy a decir el nombre de quién es, pero hago un paréntesis con relación a lo que le está pasando a Carlos Harvey hoy en el equipo de la MLS. Harvey, el torneo anterior, era titular inamovible. hoy no está viendo casi ni minutos. ¿Por qué? Porque el equipo cambió de técnico. Y en el esquema táctico de este técnico, él considera que Carlos Harvey no es el jugador que él necesita. Entonces eso afecta al jugador, y más en una temporada en la que estamos previo al Mundial. Pero tú piensas que a ese técnico le importa algo del Mundial. No, le importa lo de su equipo. Entonces, en ese término, el jugador es el que termina siendo testigo para muestra un botón lo que le pasó a Michael Amir Murillo.
1: Yo creo que para mencionar algo importante por el tema de Kadir Barría, es que recordamos que él empezó a jugar en Botafogo. El año pasado fue cuando la mayoría de los delanteros del Botafogo estaban lesionados y no había de otra. Y a Kadir está bien en el equipo de sub-20. ¿Qué pasa? El Botafogo ha cambiado de técnico un par de veces y Kadir sigue estando, por lo menos en las convocatorias, sigue estando teniendo minutos, a veces de titular, a veces de suplente, pero eso habla también muy bien de Kadir. No estoy diciendo que con esto hay que ponerlo de titular todos los partidos, pero es algo muy importante a tener en consideración porque varios técnicos han visto a este chico panameño en Brasil. Bueno. Algo bueno de que lo sigan llamando y no fue capricho o cosa del primer técnico.
2: Uno de los
1: técnico.
2: Temas de lo que se habló hoy en la mañana, en el programa de las 11, ¿no?
1: Correcto.
2: Fue esto de no endiosar a lo que eran estos jugadores jóvenes, realmente. Entender y darles ese proceso. También vi, Miguel Ángel, de que en la mañana se habló mucho sobre Neymar también, ¿no?
0: Se habló, pero de Neymar por el tema de la prelista en Brasil, que antes no había sido considerado y hoy está dentro de la prelista. La prelista de Brasil es de 55, eso no quiere decir que todavía está, pero son elementos porque también está Thiago Silva, y ya lo habíamos dicho, si Brasil quiere competir, tiene que buscar a sus jugadores más experimentados. No puede decir, es que no, yo me puedo dar el lujo de no llevar a estos jugadores.
2: Sí.
0: Thiago Silva acaba de quedar campeón nuevamente con el Porto a sus 41 años, pero si lo miras desde el contexto de lo que hizo también en el Mundial de Clubes, para mí fue uno de los jugadores más regulares que tuvo en ese partido.
2: Era como la Fluminense. Analogía que tú hacías, León Viejo contra León Nuevo. No sé.
0: Claro, entonces es parte del espectro que yo le trato de decir a la gente. A veces cuando tú vas a un tipo de torneo de estos, tú quieres ir con gente joven, pero la gente joven no está preparada. Me dirá alguien, sí, entonces ¿cómo se preparan? Bueno, pero por eso son los procesos.
2: Sí, son procesos.
0: Esto es como cuando tú vas a buscar trabajo, y le digo yo a la gente, tú cuando sales de la universidad y vas a buscar trabajo, creo primero que te preguntan, ¿qué experiencia tienes? No tengo ninguna. Pues tienes que buscar un lugar donde estén dispuestos a darte la oportunidad que tú tengas experiencia o adquieras esa experiencia. Pero cuando una empresa está buscando trabajo, está buscando a alguien que venga a suplir una necesidad. Pasa lo mismo en el deporte. Si yo estoy buscando a alguien que me venga a ayudar para hacer el equipo más fuerte, no voy a buscar a alguien que no tiene experiencia. Tengo que buscar a alguien que la tenga. Porque si la estoy buscando a alguien para que me llene ese espacio y viene alguien que tiene poca experiencia, que es lo que hemos explicado, pero pareciera que la gente quiere escuchar lo que quiere escuchar, entonces tú tendrías que estar haciendo cosas maravillosas. Pero esas cosas maravillosas, si no se ven reflejadas en la estadística, que es lo que acabamos de mostrar, ¿cómo hacen para que entonces la balanza se incline a tu favor? Entonces yo tengo que buscar a los jugadores con los que yo he trabajado, que me siento más cómodo, porque es más fácil transmitirles la información de lo que yo busco, más de lo que el jugador puede hacer, porque entendamos algo, el técnico sabe exactamente lo que puede hacer cada uno de los jugadores, porque por algo lo están monitoreando. Y nunca hemos dicho aquí que el muchacho no tiene la capacidad, no tiene la calidad, pero es que esto es un proceso de crecimiento, tal cual lo dijo directamente el profesor Jair Palacios con relación a la pregunta que le hacían sobre lo de Estevis López. ¿Ves? Son procesos y etapas que tú tienes que dejar que el jugador futbolísticamente se desarrolle. Me sale a decir a alguien, lo que pasa es que en otros países hay jugadores de 16 años en las selecciones. Pero Panamá es un país futbolizado.
2: No, para nada.
0: Panamá tiene estructura de fútbol de primer mundo. Panamá es un país, este, o sea, no lo tenemos. Entonces, como no lo tenemos, es más difícil que el jugador se pueda desarrollar internamente en Panamá y tiene que salir. ¡Ojo! Y lo hemos explicado. Por eso es que cada día vemos que más jugadores jóvenes de Panamá están fuera. Si no, miren el enredo que fue armar la lista de la Mundial Sub-20. Había casi 13 jugadores panameños siendo a menos de 20 años legionarios.
2: Le recordamos a los oyentes que mañana, a las 11 de la mañana, continuamos con lo que es el análisis mundial, Miguel Ángel.
0: Sí, mañana a las 11. Y recordarles que todo el mundial va por Tigo Sport, los 104 partidos. Usted no tiene que estar saltando de señal en señal ni buscando a ver dónde. No, se complique.
2: No tienes que ir a pegarle el streamer.
0: Tienes que ir a cenar, ni estar buscando páginas brujas, ni. No. 104 partidos los va a tener en Tigo Sport, tranquilo. Usted ya sabe a qué hora son los juegos, usted no aprende su televisor.
2: Les comento algo, señores, y esto es algo que nosotros en esta semana estaremos hablando. El Estado va contra las IPTVs. Eso es algo que causó revuelo este fin de semana, justamente. Así que, señores, váyanse por lo legal. Así que
1: Pero bueno, 31 días para el Mundial, 37 días para el debut de Panamá en el Mundial 2026. Nosotros nos vamos despidiendo 9:03 de la noche, mañana a las 11 de la mañana y a las 8 de la noche. No se lo pierdan, 97.7. Nosotros nos despedimos, Miguel Ángel Cuadra, Henry Rivera, César en controles y Juan David Panizza. Y si Dios nos lo permite, nos vemos mañana. Chao, chao.
0: Chao. Chao.
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Yo me siento agradecido de que me hayas invitado aquí a Santiago, tu tierra, a estar con este público tan divino, tan bonito, con una orquesta que pide un aplauso. Tremendo maestro, qué pena que con esta yo termino.

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1: ¿Qué se fue?
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4: se fue.
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Dios formó al hombre del polvo de la tierra y sopló en su nariz aliento de vida, y fue el hombre un ser viviente. Entonces, ¿por qué nos destruimos?

Buenas noches, señoras y señores. Bienvenidos a este Festival de Estrellas. Con ustedes ya, de Puerto Rico, Héctor Tricoche, con Tommy Olivencia y su orquesta.

0: señor. Gracias, mi gente.
1: ¿Quieres la primera piedra? Me está pidiendo la primera piedra por ahí. Sí, la primera piedra.
0: Y dice así.
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1: Sí,
0: mano,
2: oye, ojito, tú sabes.
1: Sí,
3: sí, tú me dices.
1: ¿Será de queso
3: o
1: de carne?
3: No,
1: yo creo que allá. ¡Se mete bien!

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1: Son las 6:00 a.m. Sean todos y todas bienvenidos a un nuevo capítulo, un nuevo episodio de Panamá en directo a través de la señal de Arca Media 97.7 en la ciudad capital, pero también a través de Top 95.7 allá en David Chiriquí y Bocas del Toro. Para nosotros, como siempre, es un verdadero honor despertar junto a usted. ¿En dónde? A través de la señal de la Vox 103.5. Es que son diferentes las frecuencias moduladas que nos unen a diario en este capítulo que hoy inicia. Hoy, martes 12 de mayo, con muchas noticias, tanto nacionales como internacionales. Por otra parte, le damos la bienvenida a cada uno de los televidentes que se enlaza con nosotros a través de la señal de Hispania Media. Mi nombre es Gonzalo Lázaro y junto a Alfonso Carrajón en los controles, Melissa Lázaro en la producción y Car Reyes, que en minutos se unirá a la mesa de trabajo todos bajo la dirección del profesor Edwin Cabrera. Tenemos una página web, como siempre, panamandirecto.com, al igual que tenemos también la página web de esta emisora, arcamediaendirecto.com. Si usted nos desea ver y oír, está allí el canal en YouTube, ¿no? Panamá en Directo. Más de 20.700 personas hacen parte de esta comunidad. Estamos en cada una de las plataformas, no se les olvide, tanto en X como en Instagram, TikTok, estamos en vivo, ¿no? Incluso nos puede escuchar a través de Amazon Podcast. La temperatura en la ciudad de Panamá es de 25 grados centígrados y así iniciamos.
2: Clima. Buenos días a todos. Acaba de salir el sol a las 5:59 de esta mañana del martes 12 de mayo, donde esperamos un patrón atmosférico que seguirá muy típico de temporada lluviosa. Atención porque las mañanas estarán parcialmente soleadas y calientes, seguidas de desarrollo de nubes. Las temperaturas alcanzarán hasta 32 grados Celsius con sensación térmica elevada, índices ultravioleta muy altos e incremento de lluvias, especialmente para Panamá Metro, Panamá Oeste, Colón, Darién, Chiriquí y Veraguas y también las comarcas y zonas montañosas. Hay bastante humedad que va a favorecer tormentas eléctricas y descargas eléctricas en el Caribe panameño. Los aguaceros estarán presentes en esa parte del país. Un oleaje algo más agitado por periodos. En el Pacífico se espera relativamente más estable, aunque con lluvias cercanas a las costas en horas de la tarde y noche. El sol se ocultará a las 6:30 de esta tarde y la primera marea del Pacífico se espera a las 11:59 de esta mañana, alcanzando 13.2 pies. Recuerden que a partir del próximo viernes iniciaremos el periodo de mareas arriba del promedio. Vamos a alcanzar hasta 17 pies. En el Caribe a las 7:05 de esta mañana esperamos la primera marea de 0.8 pies y la segunda va a ser a las 9:06 de la noche con 1.1 pie de altura. Maneje con prudencia, no la señora. Soy Annette Quinn para Arca Media.
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1: Con la llegada de las lluvias, los productores deben asegurarse de guardar semillas, fertilizante, alimentos para animales y herramientas en lugares secos, ventilados y seguros. La humedad puede dañar los insumos, reducir su efectividad y generar pérdidas económicas innecesarias.
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1: Son las 6:06 de la mañana. Melissa, ¿cómo me le va?
10: Buenos días, Gonzalo, a ti, a los oyentes que ya están conectados con nosotros.
1: A cada uno de los oyentes que va enlazándose con la señal de Panamá en directo, le damos los buenos días. Son las 6:08 de la mañana y hay mucho de qué hablar. Se acerca el día D. Y usualmente, desde hace algunas semanas para acá, hemos iniciado esta ronda de noticias internacionales hablando del conflicto en Irán. Pero en esta oportunidad... vamos a comenzar con la reunión del año, políticamente hablando, al menos hasta el momento. Y tiene que ver con esa visita que hará el presidente Donald Trump a China, 14 y 15 de mayo. El señor Trump se va a ver con Xi Jinping. Y ya se empezaron a conocer un poco, digamos, los datos de quiénes estarán en esa comitiva que acompaña el presidente de los Estados Unidos. El mandatario se desplazará al gigante asiático acompañado con una amplia delegación empresarial. Esto es importante que se destaque, Melissa, porque usualmente aquí criticamos cuando un gobierno le pide a empresarios importantes de la nación acompañarlo a un viaje oficial, a un viaje de Estado. Por ejemplo, ocurrió en Brasil, ¿no? Muchas críticas alrededor de la decisión del presidente José Raúl Mulino de enviar o de llevar a un grupo de empresarios a esa reunión que tuvo en un primer momento con Lula da Silva. Pues Trump lo está haciendo y no es porque Trump lo haga, es por lo que significa para el país. ¿Quiénes van a estar sentados al lado del presidente de los Estados Unidos en esta reunión sumamente importante? Le tengo los nombres. Bueno, el señor Tim Cook, ¿no? El CEO de Apple, que por cierto, muy pronto dejará las filas como quien guía a la compañía liderada en su momento por Steve Jobs. También va el señor Elon Musk, que a pesar de que la relación con el señor Trump en la actualidad no es la mejor, el presidente de los Estados Unidos entiende la importancia que tiene el fundador de Tesla y de SpaceX y sobre todo de X, en un país en donde las comunicaciones, las redes sociales, digamos, y la tecnología, por decisión política, digamos, no sigue la línea occidental. No va a estar Jensen Huang, el presidente de NVIDIA o el CEO de NVIDIA. Él es uno de los grandes ausentes en esta reunión, según por un tema de agenda. Pero también estarán junto a Elon Musk y a Tim Cook el señor Ryan McInerney, el CEO de Boeing, el CEO de Visa. Estará Larry Fink, el director y presidente del mayor fondo de inversiones de todo el mundo, o sea, BlackRock. Estará el presidente o la presidenta en este caso de Citibank, Jane Fraser. Estará Brian Sykes de Cargill. No, bueno, aquí viene, en ese avión, Melissa, se va a montar todo el mundo. Estará David Solomon de Goldman Sachs. Estará Michael Maybach de Mastercard. Estará Dina Powell McCormick de Meta. Le digo, esto es una reunión sumamente importante que, repito, congregará no solo a lo político, sino también a lo empresarial, a lo privado. Y ahí está la lista de quienes estarán acompañando al señor Donald Trump. 14 y 15 de mayo. Mucho se va a hablar allí. ¿Cuál va a ser la postura de China frente a Irán? ¿Cuál va a ser la postura de China frente a lo que está pasando en Ucrania? ¿Cuál va a ser la postura de los Estados Unidos frente a China con lo que pueda pasar en Taiwán? Y es que hay mucha información corriendo desde el año pasado que anuncia que China estaría dispuesta ya en 2027 a tomarse por la fuerza a Taiwán. Y hay quienes dicen, bueno, si Estados Unidos hizo lo que hizo con Venezuela o ha hecho lo que ha hecho con Irán, ¿por qué China no podría hacer lo mismo con Taiwán? Amén de que Taiwán es una democracia, etcétera, etcétera. Pero estamos hablando del hecho de adentrarse a un país a la fuerza, a sabiendas además que el multilateralismo está capa caída. Dicho eso, Melissa, hablemos ahora del Estrecho de Hormuz. El Reino Unido y Francia están en estos momentos presidiendo una reunión digital, o sea, a través de una videollamada con diferentes ministros de defensas de 40 países. Esto para avanzar en una misión multinacional destinada a reabrir y asegurar el Estrecho de Hormuz. Todavía el conflicto se mantiene. Irán ha dicho, si Estados Unidos intenta pasar por el Estrecho de Hormuz con sus buques, con su armada, nosotros vamos a responder. El ministro de Defensa del Reino Unido y la ministra de Defensa de Francia son los que están, digamos, encabezando este encuentro. Van a debatir, van a exponer sus contribuciones militares a la misión de defensa y de reapertura del Estrecho de Hormuz. ¿Por qué? Porque si vemos ahora el precio del Brent, vamos a ver que, digamos, la cosa no pinta bien, porque lo que se esperaba que ocurriese, o sea, un cese al fuego, hoy no todavía está ocurriendo. Vuelve a subir el Brent de 103 que estaba en la apertura al día de ayer, hoy está a 108. Y si nos vamos a ver la referencia de los Estados Unidos, o sea, el WTI, vemos que ya rompe la barrera psicológica de los 100. Ayer amanecía a $99.25, hoy amanece a $101.31. Por otra parte, Melissa, por otra parte, le tengo pregunta. Pregunta.
10: Cuéntame.
1: Salió la lista de los presidentes más populares de América Latina en 2026, según la empresa CB Global Data, que ya usualmente hace mes a mes, digamos, un estudio de la calificación que se tiene de los mandatarios y mandatarias de la región. Para usted, ¿quién es el presidente más popular de América Latina?
10: Nayib Bukele.
1: Nayib Bukele. Nayib Bukele. Bueno, señora, le digo que no.
10: Ah, mira,
1: le digo que no. La señora Claudia Sheinbaum, presidente de México, lidera el ranking de los mandatarios con mejor imagen para el año o para mayo de este año, con el 67.8% de aprobación. El presidente Nayib Bukele, de su 80%, que siempre se había mantenido, ya está en un 67.5%. Le sigue luego el presidente de República Dominicana, Luis Abinader, con un 60.2%. Aquí es importante decir lo siguiente. La encuesta fue realizada del 5 al 9 de mayo en 18 países de la región y fueron encuestas online a más de 40.450 personas. Hay que destacar otros presidentes, otros mandatarios. Por ejemplo, aparece entonces el señor Rodrigo Paz, el presidente de Bolivia, que detrás de los tres primeros, los primeros meses, en este caso, de mandato, el señor ya tiene un 55.6% de imagen positiva. Lula da Silva, 49.5%, Daniel Ortega, 48.5%, Santiago Peña de Paraguay, 46.6%, José Antonio Kast de Chile, 43.4%, ahora el señor Kast con una disputa con el Partido Comunista, y el presidente Nasri Fura de Honduras con un 41.9%. Siguen Yamandú Orsi de Uruguay con 40.3%, Gustavo Petro de Colombia, quien está a puertas de terminar su mandato, hay elecciones del 31 de mayo en Colombia, 40%, Daniel Noboa 39.4%, el señor Bernardo Arévalo de Guatemala con 36.9%, y luego está el presidente José Raúl Mulino con el 35.7%. Atrás queda el presidente de Panamá frente a sus colegas según la encuesta de CB Global Data. Hablando de Panamá, Melissa, hablando de Panamá, oiga, salió un informe muy importante y esto hay que destacarlo, muy importante. El informe llamado Panama Watch, que lo hace el Bank of America, se publicó el día de ayer. Destaca mucho el Bank of America el desempeño de la economía panameña. ¿En qué sentido? Uno, da diferentes puntos destacables de lo que se está viviendo en el país a nivel macro. Y yo sé que habrán oyentes que dirán, oiga, pero esos números no tienen nada que ver con la realidad que muchos están padeciendo en la calle. Sí, efectivamente, porque que no es lo mismo hablar de macroeconomía que de microeconomía. Para que la microeconomía pueda mejorar, y lo decía Cristi, y ahí yo comparto esa opinión, los números macros tienen que mejorar. Pero dicho esto, Melissa, es interesante este informe que se publica el día de ayer, que nada más y nada menos lo hace Bank of America. Entonces, uno, destaca el informe la posibilidad de una reapertura de la mina. ¿Cómo sería esa reapertura que trae a colación Bank of America? Muestran diferentes escenarios. Uno de ellos sería traer de vuelta, y ahí el profesor nos pudiese ayudar, a una empresa estatal, Codemin, por ejemplo, que fuera no solo la que maneje, digamos, el tema de la mina, sino que a su vez tuviese una alianza con una compañía privada.

0: alcanza el 75.4%, con una tendencia que inicia este año hacia la baja, y una inversión extranjera directa proyectada al 2.1% del Producto Interno Bruto. Pero más allá de eso, y lo hablábamos hace una semana con respecto al informe de la Cepal, y esto es muy importante, es que el Bank of America destaca la reducción del déficit fiscal. En 2024 estábamos al 6.2%, en 2025 al 3.7%. En el primer trimestre de 2026 estamos viendo que ese déficit se ubicó en el 3.5%, que según el Bank of America está alineado con las perspectivas que tiene el gobierno de Panamá y el país per se para el cierre de año. También destaca lo que significa el Canal de Panamá en la actualidad como amortiguador de lo que está ocurriendo en Medio Oriente, cómo han subido los tránsitos del canal, cómo han subido los ingresos del canal por el paso de buques debido a esta situación que está afectando a todo el mundo, que es el bloqueo del Estrecho de Hormuz. Destaca también el Bank of America los proyectos de expansión del canal, o sea, Río Indio, el corredor logístico. Habla de los ingresos que pudiesen generar estos proyectos. Es un informe muy meticuloso de los porqués se vislumbra en un corto y mediano plazo que la economía de nuestro país puede mejorar, repito, a niveles macro. Habrá que ver si esto continúa como va. ¿Por qué? Porque el Bank of America sí pone algunos riesgos para monitorear. Por ejemplo, sí hay optimismo en la economía panameña, pero ojo, puede haber un retraso en el crecimiento, puede haber nuevas protestas con respecto al tema minero, puede haber y hay procesos de arbitraje que puedan golpear el flujo de caja del país, las tensiones geopolíticas que hay ahora con China, y sumado a esa con las de Estados Unidos, y bueno, obviamente el costo que estamos pagando como país por el subsidio al combustible. Muy interesante este informe de Bank of America. Si alguien, Melissa, está interesado en el informe del Bank of America, wow, usted nos puede decir y se lo pasamos para que lo lean. Está en inglés. Pero con la inteligencia artificial, Melissa,
1: Todo se soluciona.
0: A ver, le tengo un par de noticias más. Ya le había hecho una pregunta. Le hago una segunda. Señora, ¿usted cree que hacer negocios en Panamá es difícil?
1: Bueno, tú siempre nos has comentado que sí.
0: Para mí es sumamente complicado. Sumamente complicado. La burocracia de este país hace que abrir una empresa, gestionar una empresa, sea muy difícil. Pero bueno, no que lo diga Gonzalo. Lo dice un nuevo informe que se publica el día de hoy del TMF Group. Índice Global de Complejidad Corporativa, Melissa. A ver, este índice, digamos, muestra que el panorama de los negocios cada vez es más exigente, ¿no? Las cargas regulatorias, los cambios legislativos frecuentes y las exigencias digitales continúan marcando el ritmo de las compañías que buscan operar más allá de sus fronteras. América Latina sigue siendo una región muy desafiante para los inversionistas extranjeros. Cinco países, Melissa, están ubicados entre los 10 más complejos del mundo para hacer negocios. Cinco. Estoy hablando de países latinoamericanos. Mire, Perú, Argentina, Bolivia, Colombia y México están atrás en la tabla, en ese índice de complejidad corporativa que, repito, publica el TMF Group. Ojo, lo que estamos viendo es que la región casi que hace lo imposible para que los extranjeros no vengan al país. Y no lo digo de manera acuciosa ni de manera tácita, sino que con la cantidad de barreras que hay, es muy difícil, por ejemplo, hacer empresa, sobre todo extranjera,

0: en la nación. Si lo comparamos con, por ejemplo, República Checa, si lo comparamos con el Reino Unido, con Alemania, con Noruega, con Irlanda, con Australia. Y es que la mayoría de países, Melissa, cae, ¿no? Cae y retrocede. Pero vámonos a lo nuestro, Melissa. Panamá. Panamá se ubica en el puesto 42.
1: Wow.
0: Panamá ha ido desmejorando en esta flexibilidad, o más que flexibilidad, en esta apertura para que vengan inversiones extranjeras. En el año 2022 estábamos en el puesto 35, en el 23, en el 27, en el 24, puesto 39 y ahora puesto 42. La cosa se complica. Así que ahí vamos, Melissa. Ahí vamos.
1: Después muchos preguntan por qué no hay empleo, por qué no hay dinero.
0: Sí,
1: Parte de esas razones.
0: Hay que destrabar toda la estructura burocrática, evitar empezar a hacer leyes por hacerlas, que modifiquen las normativas que ya están establecidas, porque lo hemos dicho, aquí los cambios de gobierno, digamos, hacen es trabar la evolución del país. Son las 6:25, vamos a hacer una pausa y ya venimos.

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5: Dos de la mañana. 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
6: Son las 6:32 minutos de la mañana. Dominica Reyes, ¿cómo me le va?
7: Buen día, ¿cómo está, don Sal? Buen día a Melissa también, a Foncho en controles y a la audiencia también que nos privilegia todas las mañanas. Muy importante, ya estamos también en el canal 15 de Telca para Chiriquí y Veraguas. Plataformas digitales, redes sociales y obviamente también Hispania Media. TV.
6: ¿Está contento hoy, no?
7: Siempre.
6: ¿Sí?
7: Sí.
5: Pues tiene la dos asamblea. Días súper contento.
7: Todos los días para mí son importantes.
6: No, a veces, a veces vienes malhumorado.
7: Por el calor.
6: Por el calor. Uh-huh. Hoy no hace calor.
7: Sí, igual. Vale. Pero tú sabes que yo no supero eso, pero bueno. Oye, ¿y entonces Humo Blanco? ¿Con sus amigos vamos?
6: Humo Blanco.
7: ¿Por qué lo titulan Humo Blanco?
6: Porque hubo una reunión de
7: colegas, pues, obviamente. Porque Humo Blanco, y digo, wow.
6: Bueno, haciendo apología a lo que ocurre en el Vaticano cuando se coge el Papa.
7: Cuando ahí el cónclave logra la elección, pero al final el Contralor sabe perfectamente que la tenía de perder.
6: Entonces, perfectamente. Entonces, ¿usted cree que es una derrota para el Contralor?
7: Eso es como un aspaviente que, bueno, vamos a reunirnos y hacemos el show y que logramos un acuerdo, pero hey, legalmente tú estás perdido con esto.
6: Pero hay quienes dicen que sí es legal. Hay quienes dicen que esa licencia sin sueldo por investigación, lo que pasa es que no había espacio.
7: Pero es que ahí está la postura de la procuradora de la administración, Gretel Villalaz. ¿Existe la figura? Sí. Existe, pero tiene algunas limitantes y tiene algunas excepciones. En primera instancia, lo dijo el mismo, semanas atrás lo dijo el mismo presidente legislativo, aquí no hay solicitud alguna de trámite, no lo hay. Entonces, ahí como que, bueno, se logró una salida. Al final más de 40 funcionarios fueron a trabajar. El sistema lo permite, lo dijo también la señora en su ponencia, la procuradora, las formas de establecer el control previa coordinación y comunicación de la Junta Directiva del Legislativo. Así que siguen las planitas. Siguen las planas.
6: Siguen las planas.
7: Sí.
6: Señora Cristi Ramírez, ¿cómo me le va? Buenos días.
8: Buenos días, Icar.
7: Hola, Cristi, ¿cómo estás?
8: Gonzalo. Un gusto estar aquí. Además que veo que Icar llegó de buen humor, o sea que mejor todavía.
7: Todo el tiempo llevo humor.
6: Al altera es el calor, ¿no? El calor y cuando claro. Se le hace preguntas.
7: Y el tanque.
6: Y el tanque.
7: Son dos cosas.
6: El carro. Tiene que vender ya ese carro.
7: No, estoy feliz con mi auto, no se preocupen.
6: Muy bien.
7: Por ahí vendría la oportunidad y haré el cambio. Pero por el momento feliz.
6: Señor, son las 6:34, vamos a hacer una pausa y veremos más.

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8: Son las 6:38 de la mañana. Profesor, buenos días.
9: Buenos días, señor Gonzalo. Icar, buen día.
8: Buen día, profe.
9: Buenos días, Melisa. Cristi, buenos días. Señor Alfonso.
10: Buenos días, profe.
9: A los amigos de Hispania también buenos días, así como a los de Top y Box en Chiriquí y en Coclé respectivamente. Y a los que están en las redes sociales. Hoy, martes 12 ya, ¿no? 12 de mayo de 2026. Entonces ya usted da el veredicto, Icar.
8: ¿Qué?
9: Ganadores y perdedores.
8: No, yo es que aquí yo estoy hablando de ganadores y perdedores. Estoy hablando como que, hey, vamos a buscar una salida más diplomática. Es mi opinión con ese tema. Vamos a sacar una vamos a hacer una reunioncita y todo perfecto. Y salimos del tema. De hecho, recuerde que el contralor estaba querellado.
9: Sí, por la abogada. Por los diputados, sí. Y por Cochés.
8: Ajá, exactamente, profesor, y por Cochés.
9: Entonces, son tres denuncias, me parece.
8: Sí, entonces esos frentes abiertos por una medida unilateral, porque ojo, todavía hasta ayer en la noche yo no escuché a otra bancada decir están haciendo lo mismo conmigo. Y yo no estoy aquí para defender a Vamos. Yo estoy aquí para eso. Usted va a tirar la tabla a todos por igual. Entonces, rescatemos la parte positiva, pues se logró el acuerdo y le van a pagar la platita a los muchachos.
10: Bueno. Ahora, es que una pregunta un poco a lo que dice Icar. ¿Qué otra lectura, y no es para defender a Vamos, ¿no? Pero ¿qué otra lectura se puede hacer que el contralor solamente lo viese? Yo creo que todas las planillas de la Asamblea Legislativa se deben realmente auditar y mirar con muchísimo cuidado. Yo creo que los abusos se cometen de todos los partidos políticos. Entonces, ¿qué otra lectura se puede hacer a este tema si no se hace una lectura política? ¿Qué otra razón puede haber?
8: Bueno,
10: Pregunto, de verdad.
8: mire una nota de la prensa hoy también. Habla de la planilla estatal. 28.2 millones de dólares más al mes. 4.768 nuevos funcionarios bajo esta gestión.
11: O sea, que entraron.
8: Sí, en esta gestión. O sea, estamos hablando de las primeras conferencias de prensa a achicar el Estado y analizar algunas que otras. Creo que fue, profesor, no sé si se llevó a cabo siempre la fusión del banco.
9: BDA con
8: el
9: Banco
8: BDA con,
9: Nacional.
8: Sí, con el Banco Nacional.
9: No recuerdo, no me suena.
8: Me acuerdo que el presidente le puso el ojo también a Correos y Telégrafos, tengo entendido también, habló de esa institución en su momento. No se sabe todavía nada.
9: Está el BDA
8: El BDA, sí, el Banco de Desarrollo Agropecuario.
9: Con el Banco Nacional.
8: Que manejan iguales carteras, ¿no?
9: El Banco Hipotecario con la Caja de Ahorro.
8: Exactamente, Banco Hipotecario, gracias, con Caja de Ahorro.
9: La extinción del Ministerio de la Mujer y la revivir el INAMU.
11: Pero aquí está ya descrito cada institución, ¿no? Bueno, el Meduca, 64.385 trabajadores. 114 millones de dólares al mes. Luego le sigue la Caja del Seguro Social, 35.300 funcionarios.
8: Tenemos reglo, salud y educación.
11: No, educación, sí, educación y
8: Salud.
11: salud. Luego le sigue el Ministerio de Seguridad
8: De seguridad.
11: Pública, 34 mil empleados, 46 millones de dólares al mes. Le sigue luego, yo no sabía esto. Mira, el Ministerio de Salud, sí, 20 mil. La Universidad de Panamá, 9 mil trabajadores. Qué barbaridad. 18.4% en salarios. La Procuraduría General, la Corte Suprema, la Asamblea Nacional, el Transporte Masivo de Panamá y la Contraloría General de la República.
8: Esos son los que están en el top de los que han
11: Top.
8: aumentado.
11: Exactamente.
10: Pero eso es una locura. Ahí, por ejemplo, en la Universidad de Panamá, y yo creo que los profesores universitarios tienen que ser bien pagados, y a mí nada me gustaría más que la Universidad de Panamá fuera un centro de investigación y educación referente a la región, ¿no? O sea que yo no voy a ser la persona que se va a quejar de eso. Pero cuando uno ve los rankings de la Universidad de Panamá y la excusa que nosotros siempre escu hemos escuchado, por lo menos yo he escuchado del rector, es que la Universidad de Costa Rica tiene mucho más presupuesto, se le dedica más presupuesto que la Universidad de Panamá. Pero cuando uno ve año tras año los rankings de la Universidad de Panamá comparado con los rankings de las universidades latinoamericanas que ya están bastante por debajo de las universidades asiáticas, para no hablar del mundo anglosajón, uno se queda, ¿dónde está la justificación de ese servicio? Y yo también estoy totalmente de acuerdo que en educación y en salud debe ser donde el Estado panameño más dedique
8: Tienes
10: recursos.
8: prioridades, sí.
10: Por supuesto, pero otra vez, ¿dónde está el traslado de esa planilla a un mejor servicio? Yo no sé.
8: Medir efectividad, sobre todo, ¿no? De la inversión.
10: Por supuesto, porque es una inversión y hay que medirla como quien mide cualquier inversión.
8: Mire, aquí me escribe rapidito, antes que usted diga que yo lo detesto, porque no lo
11: ¿Quién?
8: detesto, porque en mi corazón no hay espacio para detestar ni odiar.
11: ¿Quién?
8: Aquí dice el señor abogado de carretera, cuando se les hizo a otros al inicio del periodo, los vamos aplaudieron al contralor. Lo que pasa es que ustedes tienen memoria corta.
11: Ah, Camacho entonces nos está dando palo. Ahí está bien.
8: Normal.
10: Aquí, a mí me escribió exactamente lo mismo a mí también.
9: Toma.
11: Ahí está.
8: Pero sí, mira, a ver, volviendo al tema de la planilla. Educación y salud, como dice Cristi, prioridad. Pero también tiene que haber instrumentos para medir eficacia de esa
9: Claro,
8: inversión. Tiene que haberla.
9: la prueba de ello está la diferencia entre, no me lo tienen ni que decir en cuanto al tamaño, pero el presupuesto de la Universidad de Panamá versus el presupuesto de la Universidad Tecnológica de Panamá. Obviamente la Universidad de Panamá tiene mucho más elementos, muchas más facultades, mucho, mucho, mucho, mucho más de todo, pero cuando contrastas el presupuesto asignado versus lo que dice Icar, la revisión de lo que la contraprestación que recibe el Estado, ahí saltan a la vista los señalamientos que hace Cristo. Porque es que 9.000 me dijo que tiene la Universidad de Panamá.
11: 9.000
9: Bueno, de eso
8: nuevos.
9: calcule cuántos son educadores y cuántos son administrativos.
11: No, nuevos. No, no, no. Con funcionarios en total, no 9, nuevos.
9: 9.000, claro.
11: 9.600. Por Dios, nuevo no. 9.645.
9: Bueno, de eso sería interesante saber cuántos son administrativos. Acuérdense que estamos en periodo electoral en la Universidad de Panamá y votan los administrativos, una de las cosas más absurdas, para no decir estúpidas.
12: Y docentes.
9: Que yo he visto, y el tema de los docentes.
12: Los catedráticos.
11: La diferencia, por ejemplo, entre la Universidad de Panamá y la tecnológica, en platica, la Universidad de Panamá nos cuesta 18.4 millones de dólares, mientras que la tecnológica 7.5. 11 millones de dólares
12: de diferencia. Ahora, tú tienes que ver también varias cosas, muy importante, porque ayer casualmente la señora Griselda Estermelo en Pulso decía, ¿por qué que la tienen con la UNACHI? Es que no la tenemos con la UNACHI. Y yo lo dije, en el caso de la UNACHI hay tanto ruido de la UNACHI. En el periodo pasado, en aquel entonces el diputado Juan Diego Vázquez denunció una serie de diplomas falsos con los cuales la gente logró acreditarse y logró aumentos de salario en la UNACHI. Yo no sé cómo terminó ese tema. Luego también un tema de nepotismo. Entró la ANTAI a investigar, yo no sé cómo terminó el tema. Ahora el caso del incumplimiento del pago de la planilla. Por eso le pregunté al profesor esta semana, ¿cómo se paga la planilla en la cosa pública? Si ya yo retengo la plata de mis trabajadores y la mía no la he puesto sobre pretexto de que no me la dieron en el presupuesto, ¿cómo se paga allí?
11: Lo de la UNACHI es una barbaridad.
12: Es horrible. No es que la tengo con la, yo no conozco a la señora Mediadero de Bonagas, no la conozco. Lo que sí sé es que alrededor de esta gestión hay un problema serísimo con la planilla. Supuesto. Con los nombramientos, el presupuesto.
11: Y no pasa nada. ¿Sabes lo peor, Icar? Que no pasa nada.
12: Bueno.
11: Que no pasa nada.
12: Entonces, entremos a lo que dice Cristi, para darte el paso, Cristi, miramos entonces la rentabilidad de esa inversión. Porque la Universidad de Panamá sí tiene varios institutos que también están bajo su cargo. Ahí está, el Geociencia está bajo el paraguas de la Universidad de Panamá. Entre otros.
10: Sí. Aquí me dice un comentario, el señor Becerra, que le voy a dar cierta razón. Dice que el modelo de educación de la Universidad de Panamá no está necesariamente alineada con los rankings a nivel mundial, lo que es cierto. Porque gran parte de lo que miden los rankings a nivel mundial, lo más importante casi siempre es la capacidad de investigación de la universidad. ¿Por qué? Porque las universidades son centros educativos, pero también son centros de investigación.
12: Sí.
10: Y es verdad que lo que más se enfocan en los rankings son en la parte de investigación y no necesariamente de educación. Entonces, eso es cierto. Y es verdad que el modelo de la Universidad de Panamá está más alineada a ser un centro educativo y no tanto, aunque sí hay investigación, y yo creo que hay mucha gente que trata de hacer investigación en la Universidad Nacional, pero no tanto a un modelo investigativo. ¿Ok? Pero una cosa va acompañada de la otra. Y yo siempre aquí digo, una de las cosas que miden los rankings es qué modelo, qué cantidad de tus profesores son extranjeros y cuántos son nacionales. ¿Por qué? Porque entre más extranjeros es considerado un mejor centro de investigación. ¿Por qué? Porque atrae talento de afuera y hay difusión del conocimiento. Pero yo sí creo, y no sé cuándo fue la última vez, yo creo que el presidente, cuando habló en su momento de la Universidad Nacional, a mí me pareció que usó palabras desafortunadas, pero para sí reflejar un problema que yo creo que es cierto, y es cuando se ha hecho un audito o una medición de lo que nos cuesta la Nacional a lo que ocurre en la Nacional. Porque sí sabemos que la Nacional, así como hay gente que hace un gran trabajo, hay gente que se queda ahí y nunca se gradúa. Hay profesores que están ahí y realmente no publican. Entonces, yo sí creo que, y eso podemos usar el modelo, estoy usando aquí el modelo de la Nacional porque Gonzalo lo mencionó, pero yo creo que eso se puede ver en cada institución. Por supuesto que las prioridades están alineadas, en el sentido que es lógico que el gasto mayor de la planilla sea en educación y en salud, que son los servicios básicos que el Estado tiene que darle a la ciudadanía. Pero la pregunta es, ¿esas planillas se han trasladado, no solamente de ahora, sino históricamente, en un mejor servicio que recibe el ciudadano panameño que paga impuestos? La respuesta, bueno, yo apostaría que en muchos casos la respuesta sería no. Y eso mismo lo podemos ver con el tema educativo en secundaria. O bueno, como ya no estamos en las pruebas PISA, no sabemos, pero vamos a guiarnos por la prueba PISA anterior. Y sabemos que la situación de mayor planilla y mayor presupuesto en la educación panameña no se ha trasladado a un mejor servicio.
9: Bueno, oiga, y mientras esto ocurre, el señor aquí ayer alborotó a todo el mundo, ¿no?
12: ¿Quién?
9: Bueno, ¿quién más? Todavía eran las horas de la noche y estaba recibiendo mensajes de que lo que dijo él y lo que dije yo y la OCDE y la no OCDE y la sustancia económica, no me jodas.
11: Oye, qué buen debate. Mucha gente me escribió.
12: No, aquí preguntaron que si usted se había ido. ¿Qué le pasó a Gonzalo? ¿Se puso bravo y se fue? Que no, no, le salía a las 8:30.
11: No. Oiga, ayer vi unos videos que me enviaron, de verdad, muy interesantes sobre explicando el porqué de este proyecto de ley. Y hay que decir algo, podemos estar en contra o podemos estar a favor del proyecto de ley que está presentando el gobierno nacional. Son 17 puntos, uh-huh, y claro, de la modificación al Código Fiscal. Pero lo que no podemos caer, y eso sí hay que decirlo, no podemos caer en la necedad, porque sí lo voy a decir, es una necedad de algunos de poner y situar al país como una especie de hecatombe y una catástrofe si esto se llega...
12: No, pero yo lo he escuchado, se espantan plantear capitales internacionales.
11: Es una barbaridad lo que yo ayer escuché de parte de algunos expertos y políticos diciendo que aquí va a haber un hecatombe si esto se aprueba.
9: Pero antes de continuar, estoy de acuerdo con el llamado a atención que nos hacen, que corrijamos, no existe Universidad Nacional, eso es cierto. Existe Universidad de Panamá.
11: Entonces, correcto. Dicho eso, profesor, ayer estuve viendo algunos videos y comparativas. Y Carlos ha dicho, este proyecto, lo primero es educar. Señores, esto no es una reforma tributaria, no es una reforma fiscal, ya lo han explicado 100 veces. Pero si no lo ha escuchado, se lo decimos. 2, aquí lo que se plantea es pedirle a las empresas extranjeras que vienen a Panamá, oiga, demuestre que usted está aquí. Y si usted no quiere hacer base en Panamá, pero quiere utilizar el sistema panameño para establecer una operación simplemente porque tenemos un beneficio fiscal, usted va a tener que pagar un 15% de su renta bruta en este caso. Entonces, ayer, conversando con alguien que escuchó el debate, me dice, oye, ve este video. Y siempre, pero es que siempre, cuando queremos aducir hacia dónde tiene que ir Panamá, sale el ejemplo de Singapur. Bueno, Singapur tiene su modelo político, el cual yo no respaldo porque no es 100% demócrata. Pero a nivel económico, sí tiene algunas cosas que Panamá puede sacarle ventaja o puede tomar como referencia. No obstante, cuando traen el modelo de Singapur, no mencionan que si usted quiere establecer una compañía en Singapur sin operarla, sino simplemente para utilizar toda su estructura fiscal, usted tiene que pagar no un 15%, sino un 17%. 17%. Ahora bien, si usted quiere venir a Panamá y quiere establecerse como una empresa extranjera, usted paga el 0% de renta, que es lo que hablan de la empresa SEM.
12: Por eso que el ministro Chatman hacía énfasis que el sistema no lo debilita, lo blinda. 1 y 2, si usted es una multinacional que tiene operaciones reales aquí, usted no tiene un problema. Absolutamente no un problema.
11: Entonces, lo que dicen ahora, y creo que es un argumento positivo, es, oye, aquí viene una empresa extranjera con, digamos, con las ganas de meterse en Panamá. Pero esa empresa extranjera lo que hace es abrir una S.A., una offshore, sociedad anónima, pagarle a un residente, pagarle al abogado, y listo, ya, no pasa absolutamente nada. Entonces, utilizando el sistema fiscal, no le aporta nada al país. ¿Por qué ponen esa cara?
9: Claro, porque eso no opinan los abogados.
11: ¿Y qué opinan los abogados?
9: Que eso sí le aporta al país.
11: ¿En qué le aporta?
9: Porque eso...
12: Porque le pagan los abogados, obviamente, el trámite.
9: Ajá, así es. Así es.
12: No, bueno, hay que,
9: y los abogados no le pagan a su personal, sí, y no pagan impuestos.
11: No.
10: Pero esto nos apunta.
11: Pero entonces usted lo que está diciendo es que para mantener el negocio
9: no
11: de los abogados. Lo ponga
9: como que todo es malo.
11: No.
9: Para mantener a los negocios de los abogados.
11: El negocio de apertura. De sociedad de apertura. Entonces,
9: los abogados de Panamá.
11: Entonces,
9: ¿sí?
11: Lo que estamos defendiendo es ese negocio de los abogados.
9: Bueno, pero ¿y qué tiene de malo defender a los abogados panameños?
11: Está perfecto. Y la pregunta es, como usted habla siempre en macro, esto es, ¿beneficioso para el país o para los abogados?
9: Ah, ¿que los abogados que son? ¿De otro
11: no,
9: otro
11: pero,
9: país?
11: No, pero son todo el país.
9: Son parte de la realidad del país.
11: ¿Y son todo el país?
9: Son parte de ella.
11: Perfecto.
10: Pero yo creo, entonces,
9: y te están diciendo que han tenido que votar gente, han tenido que cerrar oficinas, etcétera, etcétera.
12: Bueno, los abogados.
9: Sí, los abogados. Y nosotros.
10: Pero aquí pasan distintas cosas. Yo creo que aquí hay varias oposiciones que todas ocurren. Que todas conviven al mismo tiempo. Uno, hay un problema ideológico fundamental en las opiniones de ciertas personas. Dos, esto nos ha costado a nosotros internacionalmente un montón. ¿Por qué? Porque el mundo, y aquí lo hemos hablado en muchas ocasiones, el mundo ha venido cambiando. Antes una sociedad panameña era sumamente atractiva porque teníamos un beneficio fiscal. La realidad es que después de los Panama Papers, y aquí ya podemos entrar en otro debate, ¿no? La idea de tener una sociedad panameña para los ojos de todo el extra due diligence que hay que hacer realmente nos ha afectado. Y gran parte de eso venía, y yo lo he escuchado por muchos años, de un grupo de abogados, no son todos los abogados los que están opuestos a esto, primero que todo, que han dicho, hubo un grupo de abogados que por no querer, y por qué es importante la parte internacional, porque las sociedades panameñas se usan de manera internacional, y por un grupo de abogados que resistió y tenía lobbies del gobierno en una serie de reformas, entonces todos los abogados estuvieron damnificados por la imagen del país. Y segundo, aquí me dice un abogado, las compañías pagan $300 en impuestos sin representar un claro para Panamá. Entonces, poco a poco, Panamá se comprometió a implementar una serie de reglamentos en el 2002 y poco a poco no lo fue cumpliendo. Entonces, cuando nos castigan y nosotros nos ofende internacionalmente que nos, ¿cómo se llama?, que nos mencionen, la realidad es que muchas de las reformas que se hicieron no se implementaron. Entonces, es una cosa que tiene que ir acompañada de la otra. Nosotros queremos salir de las listas, que en Panamá no nos sigan considerando un paraíso fiscal, porque la realidad es que no lo somos, pero sí es verdad que estamos a medias en temas de transparencia. Y en este tipo de cosas, no se sabe bien cuál es el beneficio claro para el país. Y yo estoy de acuerdo con lo que dice el ministro Chapman, que es, estamos tratando de blindar el sistema para que el sistema siga siendo atractivo a nivel internacional. Eso es lo que estamos tratando de hacer con esta ley. Uno puede estar de acuerdo con uno o con otro, pero algo. Ese es el punto de la ley.
11: Le digo algo. Eso fue el debate que tuvimos ayer, Cristi, de lo que se está buscando con
12: este proyecto. ¿Pero qué escuchó que no lee?
11: Bueno, que, a ver, usted puede estar en contra del proyecto. Es completamente, digamos, positivo que para un debate de tal magnitud hayan posiciones encontradas con los argumentos que son. Uh-huh. Lo que no podemos aquí es describir, y ahí sí no voy a estar de acuerdo, de que aquí va a haber una hecatombe económica y se va a paralizar el país.
12: Así decían, hecatombe.
9: Hay uno que dijo hecatombe.
11: ¿Por qué? Porque se aprobó un proyecto. No, porque yo sí le digo, y vamos a volver al debate de ayer que generó tanta polémica, y por cierto agradezco porque mucha gente escribió, y es, porque aquí hay una visión de país. ¿Qué queremos ser y hacia dónde estamos enfocados en ir? Hay dos rutas que este proyecto trae consigo, más allá de robustecer el sistema fiscal y el Código Fiscal de Panamá, que salgamos de la lista de la Unión Europea en octubre y que se allana el camino para entrar en la OCDE. Es así de sencillo. Y ya sabemos la opinión de nosotros con el tema de la OCDE. Pero no podemos aquí pintar un panorama catastral porque se apruebe un proyecto que lo que va a buscar es más transparencia. Y yo puedo estar, y usted puede traer a colación el argumento de los abogados. Oiga, pero es que se nos va a golpear el bolsillo. Sí, pero hay una diversificación. ¿Eso qué significa para el país? ¿Cuánto le aporta al país? ¿Cuánto puede mejorar? Entonces, nos comparamos con otras naciones, pero al compararnos con otras naciones, evitamos decir lo que otras naciones cobran a las mismas empresas que utilizan el sistema fiscal panameño para beneficiarse.
10: A mí me dicen aquí dos cosas, dos personas distintas. Uno es, el concepto de la ley está súper, pero hay que implementarlo bien a la realidad panameña. Pero eso es algo que tiene que pasar, ¿no? Segundo, otra persona me dice aquí, estamos a medias en cuanto a transparencia e intercambio de información. Y es para proteger una minoría con un nicho de negocio que está desfasado. Y esa es la realidad, porque cuando la gente habla de abogados, no son todos los abogados, es un grupo específico de abogados en un negocio que, exactamente como aquí me dicen, está en el fondo desfasado. Ahora, la ley hay que implementarla bien, hay que aclararlo porque creo que en este momento hay mucha incertidumbre con respecto a la ley para poder implementarla con la realidad panameña. Pero no puede ser que el país quede todo amarrado por un nicho específico de negocio, que se tiene que reinventar, por supuesto, como todo el mundo se tiene que reinventar cuando el mundo cambia.
13: Aquí nos dice un oyente, ese tema de sustancias económicas es lo que yo trabajo, no vamos a salir de ninguna lista, siempre nos mueven el goalpost. Son trabajos de verdad de familias panameñas que se quedarán sin trabajo.
9: Es que eso
13: Nada
9: es lo que le
13: de
9: iba a decir,
13: desfasado.
9: justamente eso iba a decir, Melissa. Explíquele todo eso a los que ya han quedado desempleados en distintas oficinas de abogados, por más pequeñas o más grandes que sean.
11: Pero
9: explíquele eso a
11: no,
9: ellos.
11: Pero discúlpeme, entonces, ¿qué hacemos con la inteligencia artificial? Entonces, ¿qué? No la utilizamos porque vamos a dejar a
9: Es
11: España
9: que
11: por
9: la
11: fuera. Eso va
9: inteligencia
11: a pasar.
9: artificial
11: Eso va a
9: no está
11: pasar.
9: pasando por una ley donde está favoreciendo eliminar todas estas cosas
11: Está
9: que ya
11: favoreciendo al
9: existían.
11: país, profesor.
9: La
11: Está
9: inteligencia artificial.
11: No,
9: ya
11: no,
9: usted
11: no,
9: le da
11: la
9: miedo.
11: ley. No, no, no.
8: Ya usted le da
11: No,
8: miedo.
11: lo que le estoy diciendo es que usted me está diciendo, me está trayendo el argumento, puede ser válido para algunos, es que se van a quedar unas familias porque van a dejar de percibir, habría que ver cuánto significa ese pago para para los bufetes de abogados, ¿no?
8: Bueno, aquí me están escribiendo. Ayer un abogado se rasgó las vestiduras en la discusión porque su negocio es vender sociedades sin
9: Sí,
8: sustancia.
9: pero si es así, Carlos, si eso no es nada extraordinario.
11: Bueno, pero y la
9: Esa ley data ya de la época
11: es que
9: del
11: nadie está en
9: presidente Hermodio
11: y la
9: Arias.
11: pregunta es, ¿por qué no podemos sacarle más plática a eso? Como Estado? La
9: Pero,
11: pregunta.
9: y que, ajá, es que lo que está pasando es al revés.
11: No, no, lo que plantea el Código Fiscal y este proyecto de ley es que se le saque plática a eso y que las empresas que utilicen el sistema
9: Sí, pero.
11: panameño paguen 15%.
9: Pero, ¿qué tiene
10: Aquí me
9: de
10: hacen una.
9: particular? Mira, es que Cristi mencionó el tema de los Panama Papers. A ver, un tema reputacional. Entonces ahora resulta que yo, como oficina de abogados, tengo la culpa de que tú, como cliente, uses la sociedad anónima que yo te creé en Panamá para lavar dinero, para hacer cuantas tropelías se te ocurren. Yo no tengo la culpa de eso. El culpable y el único responsable eres tú.
8: Pero mire, profe, lo que dice aquí la
10: Pero,
8: persona que
10: profesor.
8: sabe, dice, quedaron sin empleos por otra cosa, precisamente por al ser sociedades sin sustancia, ya la gente seria no les parece atractivo Panamá.
10: Por eso es mi
9: Claro.
10: punto. Yo entiendo el debate del profesor y aquí me hacen una crítica que yo creo que es la crítica legítima al proyecto de ley. Es como está la ley, está ilegible e inentendible y eso crea incertidumbre. Yo creo que esa es una crítica legítima al proyecto de ley. Pero el planteamiento que el profesor está haciendo y lo que yo he visto, las críticas de cierto grupo de abogados, es que hay ciertos niveles, o sea, hay un tipo de negocio que ya el mundo no recibe. Y como todas las cosas en el mundo en este momento son el tema de las sociedades anónimas, pero las cosas van evolucionando. Aquí me dicen, es un tema de planteamiento. A los abogados le va bien si el país es competitivo. Me atrevo a decir, les va a dar más negocio a los abogados serios y esto va a subir que suba la facturación. Es un tema de ser competitivos. No se está planteando que esto es como los abogados en contra del país. Ese no es el planteamiento. Pero el planteamiento también tiene que ser, es cómo podemos nosotros ser más competitivos a nivel
11: No,
10: internacional.
11: pero lo que pasa es que, a ver, Cristi, ese tema de la competitividad, usted lo va a traer y hay quienes le van a decir que lo que se va a aprobar en esa ley le resta competitividad a
8: No,
11: Panamá.
8: ya lo están
11: ¿Ya?
8: diciendo.
11: Ese es uno. Yo traigo a colación el tema de la transparencia. Y no solo de la transparencia, sino que además le podamos sacar ventaja como país a eso. Porque usted dice, el argumento del profesor, que es su argumento, lo respeto, pero no lo comparto. No, es que eso le va a quitar el negocio a
8: Le
11: los
8: va a voltear
11: abogados.
8: la paila a los
11: Pero
8: abogados.
11: oiga,
10: Pero lo que pasa.
11: pero, señora,
10: No, dele, dele, termine.
11: no. Entonces, lo que significa es, si nosotros como Estado, no como abogados, como Estado, le podemos decir a las sociedades inscritas en el país que no tengan sustancia, usted puede venir sin ningún problema. ¿Quién está diciendo que no? Usted puede utilizar nuestro sistema fiscal, pero me paga el 15% de la renta. En Estados Unidos se paga 10%, en Singapur 17%. O sea, ¿por qué Panamá no puede seguir siendo atractivo?
8: Porque le voltea la paila a los
10: No,
8: abogados.
10: pero, no, no, no, pero yo no creo que, yo creo que al revés, es que yo creo que aquí me dicen algo, el tema de la OCDE es que lo están metiendo en su modelo de ley que seguramente viene traducido al francés y el gobierno aspira a arreglarlo a través de una reglamentación. conceptualmente no está bien y rara vez funciona. Yo puedo estar de acuerdo con ese argumento, en verdad. Pero lo que yo voy es todo el tema del debate detrás y si esta ley hay que arreglarla para que sea más clara y no genere incertidumbre, eso es lo que el gobierno debe aspirar. Y eso fue lo que yo escuché al señor Chapman decir, que él está dispuesto a escuchar. Pero más allá de ese debate, cada vez que nosotros entramos en este tema, básicamente nos tratan de pintar como que esto es el fin del modelo de servicios de la plataforma de Panamá. Y eso no es cierto, porque sí es un tema de competitividad. Si tú no eres transparente hoy o las otras jurisdicciones no te miran como un país transparente, no le eres atractivo. ¿Me explico? El modelo de negocios de hace 40, 30, incluso hace 20 años, el mundo cambió. Y Panamá compite a nivel internacional. O sea que no podemos decir, vamos a cerrar los ojos y nosotros no tiene nada que ver con lo que pasa afuera. El modelo cambió. De la misma manera que hay muchos negocios que cambian. Es como nosotros, los periodistas. Nuestro modelo de negocio cambió hace 10 años.
11: Y le digo algo.
10: Y quien no se reinventó, sí, murió.
11: Sí, y le digo algo. Es muy sencillo. Y lo traemos a colación y es así. Esto se está haciendo, aunque no lo digan, porque Panamá tiene interés en entrar en la OCDE. Y la OCDE va a pedirle a Panamá una serie de modificaciones, como lo explicábamos ayer, fiscales, judiciales, legislativas. Entonces, si el país está dispuesto a entrar en la OCDE, más allá de que no nos gusten sus formas, de que siempre nos han pisado, el debate incluso sobre la transparencia y la competitividad, que yo también estoy de acuerdo con Cristi, de Panamá frente al mundo y los cambios que se han planteado por ese modelo de transparencia, que se dé.
9: Hay temas del proyecto de ley que son revisables y mejorables, sí, dice
11: sí,
9: el oyente.
11: Sí, sí.
9: Hay sociedades de papel, entre comillas, que son holdings de otras que sí tienen sustancia. Otras que tienen a su nombre dineros en el centro bancario o propiedades inmuebles. Para estas no se requiere personal ni oficinas. Cuidado nos pasa como a María Ramos. En el caso de las que tienen depósitos a plazo fijo, dichas rentas están por ley exentas de impuestos. Hay que hacer muchas modificaciones a ese anteproyecto. Y gracias a esos dineros del centro bancario, el centro bancario ofrece las facilidades que no hay en otros países para el financiamiento, dice
12: este. Pero se está yendo al centro bancario y a depósitos fijos. Esto es acá, sin estructura física en el país. Profe.
9: Falso, dice este otro oyente. La ley 23 de 2015 sobre blanqueo de capitales, ¿en qué ayudó? Eliminaron miles y miles de sociedades. Yo renuncié a todas como agente residente y esas sociedades quedaron inactivas. ¿La nueva ley en qué beneficia? Que lo apliquen solo van a afectar el sistema bancario. Los que se quedaron sin sociedades son los nacionales. Nadie quiere ser agente residente. Solo los grandes bufetes se quedaron con el negocio y mantienen sus clientes extranjeros. Solo hay 38 países en la OCDE, dice este otro oyente.
11: Vuelve y juega el tema de la OCDE. Vuelve y juega.
12: No, pero a ver, pero tampoco mezclemos peras con manzanas. O sea, esto es exclusivamente para las multinacionales. Lo dijo el propio ministro Chapman.
11: No tiene nada que ver.
12: Y lo dijo claramente. Aquella que pueden sustentar o registrar o verificar su sustancia en Panamá, no tienen un problema. Siguen operando. Siguen operando.
11: Y le voy a decir algo, profesor. Y ese es un debate que tengo que dar con un amigo suyo que me escribió ayer. Yo puedo entender que hay quienes utilicen el argumento, y es completamente entendible e incluso válido, de lo que significan los depósitos del sistema bancario panameño a través de sociedades. Eso es completamente válido. Habrá que ver cuánto realmente es el porcentaje que se utiliza del sistema bancario panameño de esos depósitos de compañías internacionales que utilizan las sociedades anónimas en Panamá. ¿Cuánto representa para nuestro sistema financiero? Pero eso lo que aduce y lo que nos deja entrever es que el sistema financiero y el centro bancario panameño sigue siendo robusto, sin duda alguna, sigue siendo fuerte, pero sigue siendo conservador a base o en base a estas leyes que todavía, digamos, no hablan de transparencia. Entonces, la pregunta es, ¿nosotros queremos utilizar el argumento de que esto va a golpear el sistema bancario? Bueno, se puede dar el debate. Yo no lo creo.
9: Te lo dije ayer y te lo repito. Nadie significativo se va a llevar sus depósitos de Panamá por esta ley. Me puedes citar con nombre y apellido. Reitera Otto Walsh en su punto.
11: Ahí está. Y yo estoy completamente de acuerdo. O sea, ¿por qué es atractivo invertir en Singapur? ¿Por qué? ¿Por qué es atractivo invertir en los Estados Unidos cuando usted tiene que pagar un porcentaje en renta? Bruta, incluso. O sea, no entendería por qué la gente va a decir, no, es que ya no, yo no voy para Panamá porque tengo que pagar esto. Es que si usted va para otro país también lo tiene que pagar.
10: Pero sí, yo lo que creo es que podemos debatir esta ley y yo creo que está bien que se debata. Creo que hemos dicho que la ley probablemente requiere de modificaciones, que tal vez no está totalmente bien planteada, que tiene arreglo. Pero yo sí no puedo estar de acuerdo, porque no es la primera vez que cada vez que nosotros tenemos que hablar del debate sobre las sociedades anónimas, sobre el modelo de transparencia que tenemos como país, la gente, la excusa que usen es que estamos en una hecatombe económica. Panamá ha hecho muchos cambios, no ha sido ninguna hecatombe económica, los cambios que ha venido haciendo desde el 2002 para ajustarse al mundo internacional donde pretende competir, nos hemos quedado a medias, faltan cosas por resolver. Yo creo que este puede ser un buen intento de resolver algunas cosas y mejorar otras. Pero no podemos meter la idea y seguir asustando que esto va a ser el fin de Panamá, porque yo no creo que así va a ser. Y hasta el momento se ha probado que no ha sido. Y segundo, tenemos que enfrentarnos a la idea, y lo hemos hecho poco a poco, que el mundo ha ido cambiando. Y es verdad un poco lo que decía el oyente. Yo no creo que esto va a asustar a ninguna empresa seria que esté establecida en Panamá que le aporte al país. Ahora, yo también creo que, yo estoy de acuerdo con Gonzalo con el tema de la OCTE, pero sí es verdad que yo creo que tenemos que ajustar a que esto refleje la realidad panameña. Y tal vez no entramos en el molde perfecto de la OCDE. Pero, o sea, no puede ser que el debate se reduzca a eso. Y yo sí creo que toca muchos intereses y de ahí un componente ideológico importante. Y ahora, Panamá viene haciendo reformas en el 2002 en este tema.
11: Y le digo algo. Yo le digo algo. Yo quisiera, o sea, fíjese bien. Hay un debate que traen los abogados y creo que es un debate interesante que le suma, digamos, a lo que estamos hablando, Cristi, y usted y yo estamos muy cercanos en la posición de que Panamá tiene que mirar hacia la OCDE. Ayer yo escuchaba a algunos abogados diciendo, es que esto le resta territorialidad al sistema fiscal panameño. Ok, ¿es realmente atractivo nuestro sistema fiscal? Habrá que preguntarse. ¿Por qué? Porque hay que entender lo siguiente, el mundo está yendo hacia un modelo de una renta mundial. Está yendo desde hace rato a una renta mundial. Que lo promueve la OCDE o no, sí, pero está encaminado allá. ¿Y por qué nosotros no podemos encaminarnos hacia allá si es el modelo que muchos están utilizando? No lo utilizará Estados Unidos, pero sigue siendo importante Estados Unidos a la hora de cobrar tributos. Y de lo que significa, sobre todo en este caso, cuando usted tiene que sacar de su bolsillo por utilizar su sistema financiero y fiscal, en este caso tributario. Entonces, yo veo a los abogados diciendo, es que no, ¿cómo vamos a entrar en ese tema de la renta mundial? Tenemos que respetar el sistema territorial. Bueno, ¿y qué beneficio nos está dando como país? ¿Realmente nos está dando un beneficio el sistema territorial cuando, como dice usted bien, Cristi, se vienen dando modificaciones al sistema y el código fiscal fiscal desde los Panama Papers?
10: No, ojo, yo con el tema territorial voy a ser un poco más cauta, porque yo sí creo que uno de los atractivos que tiene el país ha sido el sistema territorial. Ahora, uno las cosas las va ajustando. Segundo, voy a salir en defensa de los abogados, porque yo no creo que son todos los abogados. Y es importante que no generalicemos, porque estamos hablando, nosotros sabemos que en Panamá hay muchos abogados y es una industria muy grande para el país, es una industria importante para el país. Pero esto no es todos los abogados, porque a muchos de los abogados
9: sí, no todos
10: necesitan la competitividad.
9: Y no todos tienen el mismo modelo de negocio, Cristian.
10: No todo el mundo tiene el mismo, no todos los abogados tienen el mismo modelo de negocios, y hay un grupo específico de abogados que son los que son tal vez la voz vocal más opuesta, pero no podemos generalizar a todos los abogados, porque entonces se plantea esto como esto es una lucha de los abogados panameños contra el resto del país, y no es el caso.
9: A ver, el problema, dice el oyente, es que la definición de multinacionales en el proyecto de ley abarca hasta un simple SA, hasta una simple SA panameña, de una persona que tenga, por ejemplo, una cuenta bancaria o inmueble en otro país. No solo se limita a especificar a empresas como Dell o Apple u otras similares. Si se cambiara esa definición a la verdadera definición de lo que es una multinacional, no habría tanto problema. Por otro
12: Definamos
9: lado,
12: entonces.
9: cobro del 15% impuestos sobre los ingresos brutos
12: Nosotros.
9: en vez de netos, como debería ser, es otra señal que el objetivo es acabar el uso de sociedades anónimas panameñas por ciudadanos extranjeros.
13: Aquí también nos dice un oyente, Panamá compite con otros países o territorios y el proyecto de ley es más duro que países como Islas Vírgenes, Bahamas, Belice, etcétera. Y la DGI con esta ley, todos locales y extranjeros tendremos que declarar todos los ingresos. En Islas Vírgenes se paga cero, la jurisdicción líder en ese negocio. ¿Por qué allá cambiaron sin matar el negocio? Panamá es atractivo y sus entidades se venden tal como está. No nos hemos quedado a medias, como siempre, Cristi.
10: Okay. Aquí me dice otro oyente, dice, en general está a favor de la ley, pero que sí en algo va a afectar. No es una hecatombe, pero Panamá va a estar menos en el radar internacional para hacer negocios, me dice otra
12: Sí, pero
10: persona.
12: ¿qué es lo que dice el oyente, profe? Que hay que definir la figura de multinacional. ¿Sí? Ahí
10: Sí.
12: entra todo. Bueno, el
10: Esa
12: debate
10: es una
12: empezó.
10: crítica importante,
12: Sí.
10: esa es una crítica importante a la ley. Aquí me dice, está definida como en cualquier grupo con dos entidades en al menos dos jurisdicciones. Es una definición sumamente amplia. Que son cosas que se pueden modificar. Yo creo que sí, la ley como está planteada conceptualmente tiene que arreglarse, pero no podemos otra vez entrar en el tema de cada vez que nosotros tratamos de modificar esto, a la gente que la trata de modificar hasta los tratan de traidores, porque yo lo he escuchado en muchas ocasiones que los tratan como hasta de traidores de la patria. No puede ser.
12: Bueno,
10: Ah,
12: también el tema de la narrativa, eso lo
14: es,
12: advirtió, es el
9: sin
12: presidente,
9: duda alguna.
12: oiga, Cristi, Gonzalo, profe y la audiencia, con todo respeto, y yo no estoy aquí para defender al presidente, pero el presidente lo dijo clarito el jueves pasado. Ojo con la narrativa y ojo que este proyecto se vaya nuevamente con el lleva y trae y con el bochinche. Este es un proyecto netamente técnico y espera que el debate que se va a dar es un debate de altura y técnico.
14: Que es el que creo que estamos dando acá, con opiniones diferentes. Por eso le digo, a mí me preocupa que en las primeras opiniones que el día de ayer se escucharon en la Asamblea Nacional, algunas
9: No, fueron apocalípticas.
14: ponían a Panamá como que aquí se iba a acabar
12: Despídete,
14: el país.
12: despídete porque...
14: Y le digo algo, usted puede estar en contra con sus argumentos. No necesariamente se tienen que utilizar adjetivos calificativos sobre lo que puede pasar con el país si esto se llega a aprobar. ¿Por qué? Porque tanto Cristi como Gonzalo tienen su posición. Y tengo aquí oyentes que están diciendo, no estoy contigo y no estoy con Cristi, nosotros vamos a defender nuestra posición. Y Fulo Linares, a quien respetamos mucho y queremos mucho, también tiene su posición.
9: A ver, aquí nos dice don Francisco Bustamante, quien maneja estos temas también muy del día a día. Planteas una pregunta compleja y legítima. ¿Existe causalidad o al menos correlación medible entre la inversión extranjera directa, IED, la generación de empleo y las restricciones a la constitución de sociedades en Panamá derivadas de sanciones o listas de la GAFI, la Unión Europea u OCDE? A continuación respondo con rigor económico metodológico, distinguiendo correlación, causalidad y evidencia empírica disponible y señalando que sí se puede.

0: corresponsal clima político. 2. Evidencia empírica disponible, entre paréntesis, Panamá. A. Sanciones, diagonal, listas. Inversión extranjera directa, lo que muestran los datos. Panamá no experimentó una caída abrupta de la inversión extranjera directa durante los años en listas 2019-2023. La inversión extranjera directa se mantuvo entre 3 a 4% del Producto Interno Bruto, con variaciones explicadas por más por COVID-19, ciclo global, proyectos puntuales, logística, energía, minería, conflictos sociales internos. Conclusión, correlación débil, moderada, negativa, entre estar en listas y la inversión extranjera directa agregada. No hay causalidad fuerte, directa, demostrable en los flujos totales de la inversión extranjera directa. B, listas, tipo de inversión, calidad de inversión extranjera. Aquí hay evidencias más claras. Mientras Panamá estuvo en listas, inversiones financieras sofisticadas, holdings, estructuras corporativas internacionales, banca corresponsal y servicios fiduciarios, inversión, entre comillas, hard, logística, puertos, construcción, energía. Conclusión, causalidad indirecta. Las listas sí afectan la composición sectorial de la inversión extranjera, no necesariamente su volumen total. C, restricciones societarias, empleo. Las sanciones no prohíben constituir sociedades, pero sí generan mayor debida diligencia, beneficiario final, KYC, mayor costo y tiempo de incorporación, riesgo reputacional para estructuras panameñas, efecto en empleo, impacto negativo en abogados corporativos, fiduciarias, banca privada, servicios offshore, impacto neutral o positivo en sectores reales, logística, comercial, infraestructura. Conclusión, correlación negativa sectorial no general. El empleo total depende más del crecimiento económico interno que de las listas. 3. Empleo, inversión extranjera, relación más sólida. Aquí la evidencia es más clara. Existe correlación positiva entre inversión extranjera y empleo formal. Pero la elasticidad es baja en Panamá. La inversión extranjera en servicios financieros genera poco empleo directo. La inversión extranjera en logística y construcción genera más empleo, pero cíclico. Conclusión, inversión extranjera no es igual a empleo automáticamente. Importa el tipo de inversión, no solo el monto. Rol de la OCDE, Unión Europea y GAFI, diferencias claves. Las restricciones no destruyen inversión, pero aumentan el costo de hacer negocios, lo que desplaza inversiones marginales hacia otros países. Conclusiones sintéticas, respuesta directa. Sí existe correlación, pero no existe causalidad fuerte y directa entre listas y caída total de inversión extranjera o empleo. Sí existe causalidad indirecta en tipo de inversión, estructura de empleo, competitividad del sector financiero, constitución de sociedades con fines internacionales. El mayor impacto es cualitativo, no cuantitativo. Y sigue acá el texto.
1: Claro, lo que su oyente que sabe está en contra de lo que se está haciendo y por lo que
0: no
1: lee.
0: No necesariamente.
2: No.
0: ¿Qué le pasa? Ver,
3: no. Lo que le he visto ahí es que había que afilar el lápiz en varios
0: aspectos. Claro.
2: Eso es lo que yo entendí de lo que estaban leyendo.
1: Aquí le tengo dos oyentes. Mire, lo del tema de las multinacionales. Uh-huh. Responde alguien, pero así con lo que usted leyó o comentaron. El proyecto dice que debe ser parte de un grupo multinacional y la definición incluso está dentro del proyecto. Está en función de una norma contable que consolide sus números, que reciba rentas pasivas. ¿Por qué? Porque eso es usual para mover a Panamá rentas que no se pagaron o que no pagaron impuestos. Eso por un lado. Y por otro lado, un oyente me dice algo muy interesante. Dice, la nueva ley de sustancia en Panamá no debe verse de forma aislada, sino como parte de un marco global de transparencia fiscal y coordinación internacional. Hoy el CRS, me imagino que es una red de comunicación fiscal y tributaria, ya es aplicado a más de 100 jurisdicciones a nivel mundial y el intercambio automático de información dejó de ser fenómeno exclusivo de los miembros de la OCDE. Además, las multinacionales ya operan bajo tratados para evitar la doble tributación. Un ejemplo claro es Colombia, con la figura de sede de administración efectiva, donde una entidad extranjera puede ser considerada residente fiscal colombiana si las decisiones estratégicas y la administración real son tomadas desde Colombia para residentes fiscales colombianos. Esto demuestra que el debate internacional ya no se limita al lugar de la Constitución.

0: aquí me dice, el cambio de la ley SEM en el 2019, cuando se le pidió sustancia a las empresas SEM, no hizo caer el régimen. Al contrario, ese año había unas 135 SEMs, hoy hay más de 185. Este tipo de reformas atraen negocios, me dice un oyente aquí.
1: No, y está bien, pero es que la SEM se va a mantener. Si usted, a ver, si usted tiene sustancia para venir a Panamá, usted va a seguir pagando cero, cero. Entonces, aquí lo que me dice otro oyente, con el cual no estoy de acuerdo, es que no le podemos echar la culpa que hacer negocios en Panamá es difícil por la modificación de una ley. No, son por muchas cosas. Y dice, Panamá es un país en desarrollo con un ambiente muy complejo para hacer negocios y cada vez más seguimos complicando poder establecerse en el país, siendo uno de los peores países en el tiempo necesario para ello. Además, que el recurso humano ya no es bueno para las multinacionales, pero tanto empresas como personas individuales que establecen holdings, que en base al texto actual del proyecto también estarían regulados, toman el riesgo por el beneficio fiscal y la estabilidad, pero ya se están hartando de los continuos cambios que hace el país sin avisos de inseguridad jurídica. Pero a este oyente se le olvida que esto no es por una ley, es por toda una estructura estatal y burocrática que hace que aquí hacer negocios sea complicado, y lo mencionábamos en la mañana. ¿Cuán difícil es hacer negocio en Panamá? Pero no por una ley, sino por toda la estructura que hay, que incluye abogados, que incluye contadores, que incluye el papeleo. Si queremos empezar a mejorar el sistema o la estructura de inversión del país, primero comencemos digitalizándola, antes de decir es que esto va a arruinar la inversión en el país. No, porque hay un proceso de papeleo arcaico que nos remonta a la década del 70, en donde hay unos pasos que ni siquiera son digitales. Y ahí viene el debate.
2: Sí, yo creo que aquí hay un
1: Melissa ya
2: poco.
1: tiene el análisis que nos compartió gentilmente don Francisco Bustamante, quien, dicho sea de paso, fue el primer, allá por el 2015, fue el primer intendente de sujetos no financieros para que lo suba a la página web de Arca Media y
3: Me
1: de Panamá en directo.
3: enredé, ¿quién es Francisco Bustamante?
1: Sí.
3: El exdirector,
1: Ex
3: director de la
1: subdirector de
3: caja.
1: la
3: Ah,
1: Caja de Seguro
3: sí, por lo
1: Social,
3: mismo.
1: correcto. Así es.
3: Sí, es que está pensando en otro.
1: Él
3: Sí.
1: estaba, él le da mucho seguimiento a estos temas prácticamente día a día. Y entonces, bueno, con toda su experiencia y con todo su millaje recorrido, le da la oportunidad de hacer estos análisis. Yo lo sé porque a mí me han metido en un grupo de chat en el que él está y ahí permanentemente leo lo que él aporta. Y bueno, como le pedí permiso para citarlo, voy a compartir ese texto en la página web de. Te van unos minutos, ya se lo mandé a Melissa, para que los que tengan a bien puedan leerlo también.
3: Aquí hace una pregunta un oyente que muchos ciudadanos se hacen,
4: Yo me lo hago.
3: más allá del tema de que entiendo que por normativa, para abrir una empresa, usted necesita un abogado. Necesita un abogado que le haga los papeles. Usted no puede hacer, moverlo, usted no puede ir a inscribirse. Tiene que pagarle un abogado que le haga a usted el papeleo. La pregunta es, ¿y por qué? Bueno, más allá de que es un tema legal, evidentemente. Entonces, dicho eso, esa pregunta creo que es atinada frente a lo que dice uno de los oyentes. Es que aquí estamos haciendo más difícil que la gente venga a invertir. Sí, eso es cierto. En el sentido de que no es esta modificación de la ley la que va a hacer que la gente no venga a Panamá a invertir. Es todo el modelo de estructura que hay alrededor de la inversión. De la inversión. ¿Por qué una empresa multinacional? O un ciudadano normal, si queremos hablar de un ciudadano normal, que nacional, que no esté involucrado en este proyecto de ley, tiene que pagarle un abogado por abrir una compañía.
0: Gonzalo, aquí te contradicen porque aquí dice que eso no es necesariamente cierto, que en Panamá hay opciones para no tener que ir a un abogado.
3: Obvio,
0: Ahora,
3: bueno, yo las empresas que tengo he tenido que
0: bueno,
3: pagar un abogado.
0: o sea, pero dice que no necesariamente es, lo puedes hacer a tu nombre, ¿no? Que eso no necesariamente es así. Ahora, en mi experiencia, por lo menos en los países que yo he vivido, yo nunca he visto que una empresa se haya podido formar sin un abogado. No sé si es algo exclusivo de Panamá. Yo nunca lo he visto. En ninguno de los países en los que yo he vivido. Siempre que yo he visto que personas, tanto en Inglaterra como en España, han querido formar una sociedad, empezar una empresa, han tenido que pagarle un abogado. Aquí me dicen que tú puedes hacer una sociedad, o sea, que puedes hacerlo a tu nombre o usar un
2: Tú
0: emprendimiento. Me
2: entras,
0: dicen
2: yo tengo entendido que es así. Tú entras al Ministerio de Comercio, no sé qué, y haces tu trámite ahí.
1: Pero es que es en calidad de qué, soy
2: Pero en
1: persona
2: qué cabe,
1: natural o
2: espérate, pero en
1: jurídica.
2: qué cabeza cabe que tú constituyas una sociedad y todo lo que tú quieras y no tengas un abogado al pie.
1: No, sí,
0: pero
1: usted está
0: no,
1: hablando
0: sí,
1: de
0: yo
1: una
0: no,
1: sociedad.
0: no, no,
1: A ver, a ver, a ver,
2: ¿en qué cabeza cabe
1: yo no estoy
2: eso?
1: hablando de
2: Pero,
1: sociedad
2: ya
1: anónima,
2: va, yo
1: es
2: no
1: otra
2: estoy.
1: cosa. Escúcheme un momento, yo no estoy hablando de que no tenga un abogado, por favor, no caricaturicen, yo estoy
2: ¿Pero
1: diciendo
2: cómo que no?
1: o sea, es que el trámite para inscribir la sociedad. Dale para allá, ve a
3: Sí,
1: Panamá, compra.
3: pero estás usando ahora otro término, inscribir
0: Pero
3: una
0: son dos
3: sociedad
0: cosas
3: anónima.
0: distintas.
3: Sí.
0: Eso sí es obligatorio un
3: Eso sí es
0: abogado.
1: Por
3: obligatorio.
1: ley, vuelvo a decir,
3: Yo abro
1: por
3: la
1: ley.
3: empresa vía Ministerio de Comercio e Industria a través de un aviso de operación.
1: Exactamente, pero lo
0: Son
1: que...
0: cosas distintas.
3: Sí,
1: Sí, a
3: como
1: ver,
3: persona
1: yo
3: natural.
1: entiendo. Lo que quiero decir es que usted dice, Cristi, que no, yo para cualquier trámite burocrático, incluso desde abrir una sociedad, hasta cualquier cosa, usted tiene que pagar un abogado en Panamá.
0: Gonzalo, son
1: Cualquiera.
0: dos
1: Pero,
0: cosas distintas.
1: como.
0: Por ley,
1: Claro, es que yo, no, yo lo que estoy diciendo acá, yo entiendo que es por ley, Cristi. Lo que está diciendo el oyente y se está preguntando es: oiga, ¿por qué necesitamos un abogado? Amén de
0: no,
1: que la ley lo diga.
0: te voy a, te, pero es que hay dos cosas distintas. Por ley, efectivamente, para abrir una sociedad, tú tienes que tener un abogado. Eso nada más lo puede abrir un abogado que tenga licencia para practicar leyes en Panamá. Ahora, tú puedes abrir una empresa a través de una figura que es un emprendimiento donde no lo tienes que hacer con un abogado. Ahora, mi otro punto es que lo estás planteando como algo que es exclusivo de
2: Mire
0: Panamá.
2: lo que le están
0: Yo
2: diciendo
0: no
2: aquí.
0: conozco ningún lugar o a ninguna persona que haya tratado de abrir una sociedad anónima que lo pueda hacer sin un abogado con licencia.
2: Si un extranjero viene a hacer negocio a Panamá,
1: Sí.
2: entre paréntesis, el tamaño que sea, y se queja por tener que usar servicios de abogado y CPA, hay que regalarle el pasaje de regreso a su país.
1: ¿Está
2: Dice
1: bien?
2: este oyente.
1: ¿Está bien?
0: Es que no es, pero es que yo, cualquier persona
1: Sí.
0: en cualquier país que va a abrir una empresa, si va a ser una sociedad anónima, entiende que tiene que pagar un
1: Está
0: abogado.
1: bien,
0: O
1: está
0: sea, de la
1: bien.
0: misma
1: Es de
0: manera que yo
1: rigor. No,
0: nunca
1: está
0: he visto en
2: bien.
0: un país,
2: Es de
0: no he visto en
2: rigor.
0: ningún país, sobre todo cuando una legislación requiere tener un
1: No,
0: abogado.
1: está
0: Ahora,
1: bien,
0: tú puedes
1: pero
0: hacer,
1: está bien.
0: quieres hacer una empresa, una figura de emprendimiento,
1: Perfecto.
0: no necesitas abogados.
1: No necesitas un abogado, una figura de emprendimiento.
0: No necesitas
1: Ok.
0: abogados. Ahora,
2: Importante
0: muchos otros países
2: aclaración.
0: sí.
1: No, no, no, no, yo no, para nada. O sea, yo soy creyente, yo soy creyente. Aquí dice, buenos días, Gonzalo. Para enriquecer el debate, dos personas sin ser abogadas pueden crear una sociedad. El problema es que es para tener un contacto legal se requiere por ley un agente residente que usualmente viene dado por un abogado. Lo del abogado es obligatorio. Puede ser por el notario, pide que las minutas estén refrendadas por un abogado. Es un tema de obligatoriedad. Está bien,
2: Y
1: está
2: le
1: bien.
2: advierto que antes los notarios no eran abogados. Antes, no eran abogados.
1: Lo que falta es
2: Ahora,
1: que defendamos también a los notarios, ¿no? Yo,
2: pero es una
1: discúlpeme.
2: figura que existe.
1: Bueno, pero es arcaica, pues.
2: Pero
1: Está
2: existe.
1: bien, hay que vivir
0: Pero
1: con
0: Gonzalo,
1: ella.
0: tienen
1: Ah,
0: una razón
1: bueno.
0: de ser. O sea, no solamente en Panamá. O sea, los notarios, los notarios en todos lados del mundo, la figura parecida al notario, el punto, ahora podemos decir si eso es un negocio o no, pero el punto es que tú tengas que comprobar
1: Cristi.
0: de una manera que lo que tú estás diciendo es cierto, es válido y no es falso.
1: Cristi, usted puede, si usted quiere defender a los señores, si usted cree que es necesario, no me explique lo que significan los notarios, porque yo sé lo que significan los notarios. Yo lo que estoy diciendo es que el debate de los notarios, no solo en Panamá, sino en el mundo, sobre todo en América Latina, es si realmente tiene que existir.
2: Este
1: Bueno.
2: proyecto no aplica a empresas operativas, dice acá el oyente. Y dice acá el otro oyente, ¿para una emisora necesitas periodistas? Pregunta el oyente.
1: No necesariamente.
3: No,
1: No,
2: me
1: no.
2: imagino que está haciendo la pregunta en función de, ¿para otras cosas necesitas abogados? Sí.
1: No.
2: Sencillo, eliminemos la figura de agente residente para las sociedades que tengan actividades y sus negocios operen solo en el territorio panameño. Para constituirlas necesitas el abogado, pero ¿para qué sirve la gente residente? Para nada. Bueno. Oiga, información, aclaración importante, me dice Francisco Bustamante que el documento es producto de, ¿cómo que se llama?
0: Copilot.
2: Otra vaina más, que él alimentó con la información que él tenía sobre lo que se discute, y Copilot le produjo ese documento. Copilot, esa es otra inteligencia artificial.
0: Sí.
2: ¿Cuántas inteligencias artificiales ya van?
1: Esa es de Google.
0: Hay un montón.
2: ¿Ah, sí?
0: Ah. Todos tienen ya. Todas las empresas grandes.
4: Hasta WhatsApp tiene.
1: Aquí dice, en Estados Unidos puede formar una LLC sin un abogado. Y si sigue las instrucciones de ChatGPT, lo puede hacer sin abogado y de forma remota.
0: Bueno, Gonzalo, yo no conozco ningún lugar donde una empresa seria la hayan querido hacerse un abogado.
1: Que vivan los notariados, los notarios, y que vivan los abogados para todo, pues.
0: Yo estoy completamente de acuerdo contigo en algo, donde yo no te puedo discutir. En Panamá, nosotros deberíamos hacer más eficientes y menos burocráticos la manera de hacer negocios. Como yo creo que todo el Estado panameño lo tenemos que hacer menos burocrático. O sea, porque aquí hay cosas que hay lugares que te piden 4 sellos, 7 copias del mismo papel en papel. O sea, que yo no voy a ser la persona que va a defender aquí el estado de la burocracia de muchos,
2: sí,
0: estado panameño. Pero tampoco lo reduzcamos a su mera burla, pues.
2: Óigame, y finalmente, a ver qué me dicen aquí. Las sociedades de emprendimiento pueden facturar 150,000 y no pierden esa calidad. Las sociedades de emprendimiento no requieren agente residente. Dice que esta ley solo aplica a empresas que forman parte de empresas extranjeras que se establecen en Panamá y que tienen empresas relacionadas que reciben renta pasiva.
1: Aquí me dice un oyente. Baile
2: desde Microsoft.
1: Esos, con respecto al tema del debate que se está dando del código fiscal, ¿no? Esos abogados intransigentes me recuerdan a los soldados japoneses que encontraron en las selvas de Filipinas peleándose una guerra que Japón había perdido hace 30 años. Ya perdieron y quieren hundir al país para salvar su negocio.
0: Yo creo que hay...
2: Bueno, que dígale eso a los desempleados.
0: No, yo creo que hay algo de... Yo creo algo de eso, pero también creo que eso no debe quitar la idea de que esta ley sí necesita más claridad. Por lo menos en la opinión de la gente que yo más respeto, yo creo que podemos hacer el debate de las cosas que hay que modificar, aclarar de la ley, pero es un poco, es algo que llevo diciendo hace muchos años. Sí es verdad que el mundo cambió y nosotros no podemos aferrarnos a un sistema que murió porque hay mucha gente que le toca reinventar su negocio. Y no es que yo no soy empática con la gente que se está enfrentando a esa realidad. No podemos tampoco burlarnos de ellos, porque es una realidad que va a pasar y que viene pasando el sistema. Pero ese rubro no lo está pasando de ahora. Lo está pasando hace casi 20 años, cuando el mundo alrededor cambió. Y la idea sí tiene que hacer es cómo pueden reinventar su negocio para que puedan seguir funcionando. Pero sí tenemos que el país enfrentarse a un debate de altura para reformar una realidad internacional.
2: Este último comentario que acaba de hacer Cristi me confirma a mí una teoría. Sí, una teoría, muy mía. Los tiempos han cambiado, efectivamente eso es así. Y cuando tú gobiernas, no puedes pretender que los gobernados estén a la espera de que tú des la información cuando a ti te parezca. Porque hay otros dentro de los gobernados que van a procurar tener esa información o dar su propia versión. Entonces, en los tiempos modernos, gobernar implica también ir por delante, tratar de ir por delante de los gobernados. Es decir, pasó con lo del etanol y pareciera que está pasando ahora. Los proyectos llegan a la asamblea, pero no hay las explicaciones previas necesarias para que buena parte de la sociedad, porque pretender que el 100% de eso es mentira, para que buena parte de la sociedad tenga la información mínima indispensable de saber lo que se está discutiendo. Entonces, los tiempos han cambiado en todo sentido. El tema de las comunicaciones, tanto a nivel gubernamental como a nivel de incluso de empresas privadas, tiene que ser permanentemente lo más adelantado posible. Y no pretender que ahora que yo lo propongo, ahora es que tú tienes que saber de qué se trata. Porque si no, viene gente y te enreda la discusión. Y te introduce temas que no tienen nada que ver con lo que se está debatiendo. Como por ejemplo, esta aclaración que nos hacen. Este proyecto no aplica a empresas operativas. Solo aplica a empresas que forman parte de empresas extranjeras que se establecen en Panamá y que tienen empresas relacionadas que reciban renta pasiva. Esto, en mi opinión, es una aclaración muy importante para sacar de la discusión todo lo otro, todas las especies que hay de que la sociedad anónima, la empresa, el abogado en el territorio, la renta de no sé qué cosa. Esto no aplica a empresas operativas, solo aplica a empresas que forman parte de empresas extranjeras que se establecen en Panamá y que tienen empresas relacionadas que reciban renta pasiva. Esa es una aclaración, en mi opinión, muy importante. Pero bueno, nunca se le olvide que estamos en Panamá. Y quien está aquí en Panamá y en esta cabina es don Esteban Barrientos, quien es el CEO de Generadora Gatún. Recordemos que Generadora Gatún genera, básicamente no, obviamente genera energía a base de gas natural. Don Esteban Barrientos, buenos días, bienvenido.
5: Profe, muy buenos días y muy buenos días a los compañeros en la mesa de trabajo.
2: Oiga, lo voy a meter en Honduras de una vez. ¿Usted está pendiente de este debate que se está dando?
5: Indudablemente, profe, ahí estamos mirando, pero realmente no nos preocupa. Hoy nosotros traemos una muy buena noticia y
2: por eso le quise hacer la pregunta, por la noticia que trae.
5: Entonces nosotros y lo que les traemos es a contarles, profe, ustedes hicieron y vieron la planta desde el inicio. Sí, claro. Ustedes nos acompañaron allá desde que pusimos la primera piedra, después ustedes fueron a la planta a ver toda la construcción de primera mano. Y hoy les traemos una excelente noticia, no solamente para Generadora Gatún, nuestros socios, para el Estado, sino para todo el mundo. Y es que acabamos de hacer una emisión de bonos por más de 1.050 millones de dólares. Eso demuestra, y es parte también del debate que se tenía aquí en la mesa, que hay una confianza impresionante desde el punto de vista internacional sobre Panamá, sobre la estabilidad panameña, sobre la seguridad jurídica. Si bien necesitábamos no más 1.050 millones de dólares, profe, tuvimos solicitudes por más de 4.600 millones de dólares. O sea, eso muestra el respaldo que hay no solamente en Generadora Gatún y sus socios, sino el respaldo y la tranquilidad que genera Panamá como país inversor. O sea, cuando las empresas toman la decisión, nosotros tuvimos alrededor de más de 100 inversionistas que vinieron a Panamá a invertir por medio de Generadora Gatún. Inversionistas de todo tipo de países, Estados Unidos, Inglaterra, Suiza y múltiples países. Eso muestra que la gente está tranquila con el país, que va por buen camino, que se están haciendo las cosas bien, y muestra también la fortaleza del sistema eléctrico panameño y de Generadora Gatún como la principal planta de generación del país.
2: ¿Cómo? A ver, esas cifras que acabo de escuchar se escuchan rápido, ¿eh? Pero es mucha plata.
5: Es mucha plata.
2: ¿A qué obedece que hay esa confianza en esa compra de bonos?
5: A ver, profe, eso es un conjunto de muchas cosas. Primero, y lo que hay que tener, y la gente tiene que tener claro, es que cuando uno hace una emisión de bonos de ese tipo, lo primero que tiene es la visita y la revisión de las calificadoras. Calificadoras que también, como Moody's o Standard & Poor's, que también evalúan al país, vienen, revisan la planta, revisan la compañía completa, a sus socios, todo el entorno del ecosistema, nos hacen preguntas de todo tipo, hacen una revisión bastante minuciosa, y ellos generan una calificación en la cual salimos supremamente bien calificados. Indudablemente ahí tiene un componente muy importante, porque Moody's o Standard & Poor's, que fueron los que nos calificaron, no solamente califican a Generadora Gatún como un ente solo y aislado, sino que también lo califican en un entorno,
2: de un país en donde
5: exacto,
2: está,
5: en un país donde está, cómo está funcionando, la política, la ley, la estabilidad jurídica, el entorno en general. Y la verdad es que cuando ven el componente completo, que ven a Generadora Gatún, una planta nueva, moderna, la más grande de Centroamérica y del Caribe, pues definitivamente, y eso ubicado en Panamá con lo que tenemos y con lo que estábamos hablando, pues nos califican supremamente bien. Cuando sale esa calificación, nosotros, por medio de unos bancos que nos acompañan en este proceso, salimos en Nueva York a ofrecer estos bonos y tuvimos, si bien necesitábamos 1.050 millones de dólares, que ya es mucha plata, profe, como usted dice, tuvimos solicitudes de inversionistas extranjeros por más de 4.600 millones de dólares, o sea, mucho más de lo que necesitábamos. Y eso también es, y no estamos hablando del analista, que muchas veces estos analistas no es que den la recomendación sin estudiar, saben dónde queda Panamá, qué están haciendo, cuál es su gobierno, cómo las políticas, qué está pasando en la economía, cuáles son las perspectivas, porque al final ellos están viendo eso hacia el futuro y no hacia el pasado. Entonces, eso habla muy bien de Panamá, habla muy bien de General Gatuna, habla muy bien de sus socios, que tenemos dos grandes socios, uno que es Interenergy, que tiene el 51%, y AES Panamá, que tiene el 49%, en el cual, entre otras, pues el gobierno hace parte.
3: Estos días se publicó, creo que fue la semana pasada, un estudio por parte del Organismo Supervisor de Energía, de Inversión y Minería, en donde ponen a Panamá con el consumo mensual más caro de la región, sobre todo a nivel industrial, por encima de Colombia, de Chile, de El Salvador, de México. Y bueno, el informe es muy interesante porque habla las condiciones climáticas, habla la disponibilidad de energía hidroeléctrica, la dependencia de los combustibles. Pero si nos vamos a ese punto del sector industrial, ¿por qué es tan costoso? ¿O por qué es tan costosa el consumo eléctrico en Panamá, en el sector industrial?
5: A ver, vamos a ir por partes porque hablaste de muchas cosas. Primero es la matriz energética de Panamá, si nosotros la comparamos no solamente en Latinoamérica, sino a nivel global, es una de las matrices más completas. Tenemos hidráulica, cuando tenemos épocas de lluvia, llegamos a generar a veces hasta el 70% de la generación de este país se genera con agua. Eso muy pocos países lo pueden contar. Una energía limpia. Tenemos solar, proporcionalmente hablando, mucho más solar que, por ejemplo, lo que tiene Colombia. Tenemos eólica, mucho más, también que hablabas ahora desde el punto de vista de comparativo, también mucho más, si lo fuéramos a coger desde el punto de vista porcentual, mucho más que muchos de los países latinoamericanos y de la región de Centroamérica, ni decirse. Y tenemos térmicas de todo tipo. Pero además tenemos térmicas como la General Gatún, que es con gas natural, el cual es el combustible por definición de transición, que es un combustible limpio, que es un combustible que está reemplazando otros combustibles fósiles mucho más contaminantes y que definitivamente están generando una matriz que es segura, que es confiable y que es estable. Con la entrada, y esto lo tengo que decir porque ha pasado y yo lo he explicado en esta mesa y en otras, la entrada General Gatún en el mercado spot bajó el precio alrededor del 50%. Es un tema en el que ya lo podemos ver comparativo, es un número que la gente puede ver, que la gente y lo que las autoridades lo tienen, cuánto fue el precio, por ejemplo, 2024, 2025 y 2026. Cuando nosotros estábamos en el 2024, 2023, en épocas de verano, que es lo que acabamos de pasar, Panamá llegaba a tener precios en algunos momentos entre 150 y 200 dólares en el mercado spot. Con la entrada General Gatún hemos pasado de 70 a 80 dólares. Y eso, si usted lo coge históricamente y vemos cómo se desarrolló el 2025 y cómo se está desarrollando el 2026 y cuáles son las proyecciones del Centro Nacional de Despacho, se ve que con la entrada de General Gatún, el precio de mercado, el precio spot, ha bajado entre el 40 y el 50%. Entonces, eso se va a ir irradiando en el mercado, eso lo van a ver los industriales. No es cierto, no conozco el estudio al que estaba haciendo referencia, pero no es cierto que la energía en Panamá sea la más costosa de la región. Tendría que ver el estudio al que estaba haciendo referencia.
3: Aquí dice lo siguiente: la medición se hizo en base a 500.000 kilowatts por hora, tomando en cuenta el precio de kilowatts por centavos. O sea, en Panamá el industrial pagaría 0.27 centavos por kilowatts en una medición de 500.000 mensual, que es más o menos lo que utilizan los países, según este estudio, repito, del Organismo Supervisor de la Inversión de Energía y Minería, en donde muestra que no en lo residencial, pero sí en lo industrial, el costo que está pagando Panamá o el empresario o la industria panameña es superior, por ejemplo, al kilowatt por hora que se paga en Guatemala.
5: Yo no lo creo, por un tema completamente simple. Miren, con la entrada de Gatún, Panamá era, antes de entrar Gatún, para ir explicando eso y para compararlo con Guatemala, porque tengo los números supremamente claros, Panamá era un país que en algunas épocas del año importaba energía, le pedía a los otros países centroamericanos, que le compraba a los países centroamericanos y en otras épocas exportaba energía. La competitividad del precio panameño con la entrada de Gatún ha sido tal que nosotros ya llevamos prácticamente un año en que Panamá se volvió un exportador neto de energía. Y tan es así que Guatemala, Salvador, Honduras, Nicaragua y el mismo Costa Rica nos vienen comprando energía, no solamente a Generador Gatún, al sistema en general, porque no es Generador Gatún el que exporta, somos todos las plantas en general y el sistema como tal. Pero no hemos vuelto prácticamente a comprarle a los centroamericanos. Entonces, si nosotros fuéramos el precio más costoso, independientemente si es industrial o no, pues no estuviéramos exportando, porque no estuviéramos vendiéndole la energía a los centroamericanos que ellos necesitan porque la tienen más costosa. Porque Guatemala no nos va a comprar a nosotros energía si tuviera una energía más barata. Entonces, ese es un tema en el que están los números, ese es totalmente claro. Repito, no conozco el estudio al que estás haciendo referencia, pero no es así y lo podemos revisar. Pero lo que también es totalmente claro, y ahí también hay que hacer, y aquí entrando pues en Honduras y en temas un poco técnicos, es también dependiendo de ese industrial, si compra directamente a un generador o si le compra directamente al distribuidor y el distribuidor le traslada la canasta que tiene. Y ahí no podemos comparar porque tendríamos que entrar a mirar casos muy particulares. Pero normalmente, y eso lo tengo que decir con claridad, normalmente es mucha más competitiva la energía en Panamá que en Guatemala. Entre otras porque hoy nosotros, la matriz energética que tenemos es mucho más completa y es muchísimo más grande que la que tiene Guatemala. Guatemala, Honduras, Nicaragua, los países centroamericanos. Costa Rica estuvo prácticamente a tener un apagón hace un par de años. Tienen hoy una matriz que no es tan robusta ni tan sostenible como Panamá. Y el precio se refleja, y lo vamos a ver ahora con el fenómeno del Niño, cuando ahora empiece de verdad a apretar, vamos a ver cómo se van a comportar los precios en Centroamérica y cómo van a ser los precios que vamos a tener en Panamá, y van a ver la gran diferencia de tener una matriz como la que tiene Panamá.
6: A ver, se me adelantó, licenciado, porque casualmente estaba viendo el reporte del INPA, va por un 85% de probabilidad de declaratoria de Niño. Y obviamente eso afecta no solo el tema del calado del canal de Panamá, los buques y demás, sino también el tema de la demanda energética. Más calor, obviamente más aire encendido. ¿Cómo analiza el mercado en estos momentos?
5: Esa es una excelente pregunta porque... una planta como la nuestra con gas natural es un privilegio para un país. ¿Por qué? Porque nosotros tenemos 670 megavatios de los cuales podemos generar energía teniendo fenómeno del Niño, tenemos fenómeno de la Niña, con agua, sin agua, con lluvias o sin lluvias. Indudablemente lo que preferimos es todos que tuviéramos un sistema más estable, que no tuviéramos esos grandes regímenes de sequía o de lluvia, pero una planta como Generador Gatún puede generar en cualquier época del año porque no necesitamos sino el gas natural y lo tenemos contratado por 20 años.
6: Ante cualquier condición climática.
5: Ante cualquier condición climática, eso es muy importante.
3: Perdón, para que continúe. ¿Y ese gas natural se lo da a AES o ustedes lo importan de otro?
5: No, nosotros lo importamos. Nosotros tenemos directamente, Generadora Gatún tiene directamente el contrato con nuestro proveedor de gas. Tenemos un contrato por 20 años. Para que tenga un tema claro con la pregunta que tú también estás haciendo, es de 8 barcos de gas que llegan al país, 7 son de Generador Gatún. O sea, nosotros hoy somos los grandes importadores de gas y somos los grandes generadores de gas natural en este país. Entonces, ese es un tema que es muy importante. El fenómeno del Niño, si bien trae un montón de retos para el país desde el punto de vista de la agricultura, desde el punto de vista del canal y otro montón de cosas que hay que adelantarse, prepararnos, porque ya lo tenemos pues cruzando la calle prácticamente. Lo que sí está claro es que una planta como Generador Gatún va a generarle mucha estabilidad y mucha confiabilidad al sistema en un fenómeno como ese. Y ahí también vamos a ver, lo que decíamos ahorita, cómo los precios del mercado spot, que es el mercado, lo que no está en contrato, sino lo que se vende todos los días y se transa todos los días, cómo vamos a ver que el precio de Panamá seguramente va a estar muy por debajo de lo que van a tener los países centroamericanos, que no tienen la cadena de generación que tiene un país como Panamá. Hoy tenemos nosotros unas bondades que no tiene siquiera Colombia o Ecuador, que vimos, profe, hace muy pocos meses, que tenía unos racionamientos supremamente altos. Nosotros no estamos a ese nivel, estamos muchísimo mejor y con un soporte muy grande por las platas que tenemos.
2: ¿La banca local jugó algún papel en esta transacción tan importante para Generadora de Atún?
5: Sí, profe, ahí tenemos inversionistas también locales muy importantes, indudablemente, y era parte de la discusión ahorita, utilizamos también los abogados panameños, que también para meterle ahí un poquito al tema, utilizamos los bancos panameños, utilizamos a la bolsa panameña, utilizamos los abogados panameños. Al final esto genera un entorno y un ecosistema que hay que mover mucha gente, y no voy a decir marca ni mucho menos, pero sí tenemos la banca panameña soportándonos y acompañándonos en este proyecto tan importante. Tenemos la bolsa de valores también en Panamá, que juega un papel fundamental, y indudablemente los abogados, pues, que nos acompañan en todo este proceso, porque ahí sí hay que tener abogados al lado, y no uno, varios. Y entonces sí estamos haciendo, se genera un bastante dinámica alrededor de una generación de este tipo.
3: El precio del gas ha subido dramáticamente desde el 28 de febrero. En Europa el crecimiento es del 40% según los reportes. Le pregunto, ¿el precio de la energía en Panamá se ha visto afectada por el gas que ustedes importan?
5: A ver, ese dramáticamente...
3: 40% es una barbaridad en mes y medio en Europa. No sé cómo se ve en Panamá.
5: Para allá iba, en Europa. Entonces es, uno, el gas que nos llega a nosotros viene del Golfo de México.
3: Ok.
5: Viene de unas terminales que están ubicadas, para que más o menos geográficamente se ubiquen, cercana a New Orleans, unas a la derecha, otras a la izquierda. Ahí tenemos como 4 o 5 terminales de donde nos llega el gas natural. O sea, el gas natural que nos llega a nosotros viene de Norteamérica, de Estados Unidos, puntualmente. El gas de nosotros no ha subido, antes ha bajado.
3: Okay.
5: Ha subido indudablemente por el conflicto en Europa y en Asia, eso okay. Es verdad. Pero nosotros tenemos el privilegio de tener un contrato ya con un precio bastante competitivo, y tenemos el privilegio también de que ese gas está contratado no solamente a largo plazo, sino que además viene desde Estados Unidos. Entonces, hoy el conflicto, el que están haciendo referencia, que es el de Estados Unidos e Irán, no nos ha perjudicado, no, por lo tanto el precio no ha subido.
3: Ahora le digo algo, siguiendo la línea de Icar con respecto al fenómeno del Niño. Lo que se vislumbra es que el golpe del fenómeno del Niño este año va a ser muy, muy duro. ¿Usted asegura que eso no impactará en la generación de energía en Panamá?
5: Sí, el fenómeno del Niño, y eso es cierto, se está hablando en algunos casos hasta de un super niño.
3: Un super niño, exactamente.
5: Ustedes saben que también el tema de los titulares, y ustedes están metidos en el negocio, ustedes saben que los titulares son los que venden. Entonces la gente empieza a hablar del super niño, el niño más grande.
6: Pero genera también en el sector.
5: Pero la verdad es que estamos bien preparados como sector. Tenemos un sector robusto, tenemos un sector nuevamente que tiene todo tipo de tecnologías. Entonces vamos a poner un solo ejemplo. Si nosotros vamos a tener un fenómeno del Niño, vamos a tener más sol. Indudablemente va a llover menos, vamos a tener más sol. Al tener más sol, normalmente tenemos más viento, entonces vamos a tener más generación solar, vamos a tener mayor generación eólica. Y además contamos con la planta de Generadora Gatún, que tiene 670 megavatios a gas natural, que es suficiente para atender la demanda, indudablemente con todas las hidráulicas que también apoyan el sistema, que son muy importantes, y que si pueden tener una disminución en sus caudales, pues tampoco es que vayan a estar secas del todo. Entonces, cogiendo la matriz completa, por eso es muy importante tener una matriz que tenga de todo un poco. Y nuevamente, y en eso lo quiero recalcar, Panamá es de los pocos países de la región que tiene una matriz tan completa. Y eso, en eso tenemos que estar completamente orgullosos, porque el país ha hecho bien la tarea en eso. Si ustedes comparan los países, ni siquiera centroamericanos, sino algunos latinoamericanos o suramericanos, vemos que no proporcionalmente, no tienen la cantidad de eólica que tenemos nosotros como país. Solar que tenemos nosotros, las cantidades de plantas hidráulicas pequeñas, pero que para este país funcionan bastante bien, y además un componente de gas natural que es fundamental para generar la tranquilidad de que cuando tenemos fenómenos como del que estamos hablando, podemos estar tranquilos de que vamos a contar con la energía 24 horas al día durante todos los días de la semana.
6: ¿Cómo está?
5: Porque al final lo más importante es tener la energía. Porque la energía más cara, como se dice, la que no se tiene.
6: La que no se tiene.
5: Entonces, en eso sí podemos estar tranquilos de que el país ha hecho bien la tarea y que vamos a tener un sistema robusto listo para trabajar.
6: ¿El parque energético actualmente cómo está conformado en porcentaje? ¿Lo tiene ahí?
5: Tenemos, todo depende del año, pero nosotros tenemos, el país tiene, para, y esto es muy importante, sí, en general, ICAR, en general, pero voy a dar números redondos, uh-huh, para que la gente lo entienda un poco, y es, nosotros tenemos alrededor de 5.000 megavatios instalados, 5.000. De esos 5.000 tenemos alrededor de 3.800, un poco menos, que están firmes permanentemente, que no dependemos ni del sol ni del viento, sino que hay firmeza. Entonces está el agua y lo que podemos, y las plantas de generación a gas natural. Y nosotros tenemos un pico de consumo en el momento del día que mayor consumo, entre 1.800 y 1.900. O sea, tenemos suficiente energía para atender la demanda. Y de eso, cuando tenemos épocas de lluvia, hasta el 70% puede llegar a ser generado por los sistemas hidráulicos. Y hay momentos donde entre el agua, el sol y el eólica, bien, hemos alcanzado a atender la demanda completa sin necesitar temas de gas natural o temas de otro tipo de combustibles. O sea, tenemos una matriz que cuando tenemos de recursos, sobre todo en el invierno, es una matriz supremamente robusta, limpia, competitiva, que además es reconocida por todos lados. Ustedes no se imaginan, cuando nosotros recibimos más de 110 inversionistas, la cantidad de cosas que nos preguntaban, entre otras también preguntaban por el gas natural, el precio, lo que nos estaban preguntando ahorita, pero también preguntaban, bueno, ¿cómo está la matriz? ¿Cómo está conformada? Y la buena aceptación de todos estos inversionistas que vienen a poner o estaban dispuestos a poner más de 4.600 millones de dólares en Panamá, entre otras por el ecosistema también conformado, la ley, la regulación y todo lo que soporta detrás de esta transacción. Porque al final lo que nos tiene que a todos importar es, al final de esto nos favorecemos todos. Cuando un país tiene un espaldarazo de este tamaño y hay un reconocimiento de que las cosas están funcionando bien, detrás de esto vienen otro montón de cosas.
3: Hay un tema que estuve leyendo, creo que fue a principios de este año, en donde se anunciaba que China, la instalación de paneles solares en China, creo que en el 2025-24, tan solo en ese año había superado toda la instalación de paneles solares que había hecho Estados Unidos en su historia. Y que China tiene, digamos, una visión, más allá de ser unos países más consumidores y más contaminantes del mundo, de irse a lo solar. 350 gigawatts instalados en paneles solares. ¿Panamá debería ir hacia allá?
5: Yo creo que, China no es que está... China tiene un consumo indudablemente altísimo. Tienen 1.300 millones de ciudadanos consumiendo energía y cada vez más conectados. Recuerden que cada vez tenemos un electrodoméstico más en la casa que consume energía. Además, con este tipo de cambios climáticos, el calor y todo este tipo de cosas también nos llevan a que el enfriamiento de espacio sea mucho más necesario. Pero lo que sí está realmente pasando con China y está pasando con muchos países es que, y eso ya está totalmente claro, es nadie se va a pagar realmente del todo para solar. ¿Por qué? Porque no tenemos la firmeza. El solar es totalmente claro y aquí pues en este país lo vivimos completamente a diario. Nosotros podemos estar con un sol resplandiente y a las cuestiones de media hora podemos tener un aguacero, uh-huh, o completamente el cielo tapado. Y eso definitivamente cuando tenemos sistemas solares y dependiéramos 100% de eso, pues tendríamos problemas en entregar la energía a la gente. Entonces, no van a pasar ellos definitivamente al tema solar. China también está, y el mundo en general está hablando ya mucho nuevamente de volver al tema nuclear. Lo acabamos de ver con Alemania, lo acabamos de ver la decisión que tomó Francia. Es una energía que también es muy importante. China tiene unas inversiones también en gas natural muy importante, en plantas de gran calado y de gran tamaño en gas natural. Indudablemente tiene que importar el gas y el petróleo para generar. Entonces, él trata en la medida de lo posible con estos paneles solares o estas grandes granjas solares de no depender tanto de este tipo de combustibles, pero no los tiene hoy en el país, los tiene que importar y los tiene que importar normalmente de países como Irán. Entonces, está tratando de que su matriz sea un poco más como la que hoy tiene Panamá, que tenga de todo un poco.
6: Diversificada.
5: Pero diversificada. Por lo tanto, no es que se vaya a ir a solar. Él tiene plantas enormes de carbón que está tratando de cambiar para poder mejorar el ambiente. Allá tiene unos problemas enormes de enfermedad y de salud ambiental por el tema de generación con carbón. Entonces, lo que ellos están es desmontando lo que nosotros ya desmontamos o que estamos desmontando hace rato, y es, por ejemplo, sacar el carbón de la generación eléctrica. Entonces, ellos están haciendo eso. Indudablemente tienen 1.300 consumidores que necesitan mucha energía, pero no van a poder pasarse por lo que les decíamos ahorita. El solar nos va a funcionar de 8 de la mañana a 4 de la tarde, y después vamos a necesitar plantas como la generadora Gatún, que genera independientemente si hay sol o no, o si pasa la nube, o si tenemos un gran aguacero, o si tenemos una gran sequía.
3: Justamente en el foro de la CAF hablábamos con el director de la agencia nuclear, el señor Grossi, y él nos decía lo que usted menciona, el tema de la energía nuclear a través de mini reactores, sobre todo en los Estados Unidos, que se están desarrollando para abastecer la necesidad que están teniendo las empresas de tecnología con respecto a la inteligencia artificial y el desarrollo de la misma. Hay quienes dicen que Panamá debe ser, digamos, un punto de encuentro para que vengan compañías extranjeras, se instalen en Panamá, que estén ligadas al procesamiento de datos, el tema de chips, todo lo concerniente a la inteligencia artificial. Pero eso conlleva a un gran uso de energía eléctrica, y lo sabemos. Le pregunto, si el plan del gobierno fuese el hecho de traer este tipo de compañías que se instalen en Panamá y que haya todo un desarrollo de centros de datos para inteligencia artificial, ¿debemos entonces también mirar el tema de la energía nuclear o es suficiente la energía que tenemos para abastecer la llegada de estas compañías?
5: Hoy tenemos capacidad para recibir esas compañías. Si hay un crecimiento astronómico, por ponerlo de alguna manera, pues indudablemente tendríamos que hacer las inversiones y seguramente el sector privado estaría listo y dispuesto para hacer esas inversiones. Pero nuevamente le pongo algo como ejemplo de lo que está pasando en el país. Nosotros hoy, Panamá, exporta alrededor de 200 megas diarios sin parar desde que entró el generador Gatún a Centroamérica. ¿Y por qué no exportamos más? Porque la línea no tiene mayor capacidad. La capacidad de esa línea es de 300 megavatios y dejan exportar por un tema de seguridad operativa, dejan exportar o que por ahí pasen alrededor de 200 megavatios. Si esas data centers, que es lo que estás diciendo, llegan y se alojan en Panamá, nosotros tendremos la capacidad en este momento de atenderlos sin ningún inconveniente. Indudablemente eso es lo que va a hacer, y para eso está el sector privado listo y preparado, y así debe ser, es pues en la medida en que se vengan a instalar más, porque cada vez se va a necesitar más, por lo que tú dices, el consumo eléctrico, data centers, el tema de inteligencia artificial y todo lo que está alrededor de eso, la robotización va a traer también mucho el tema de energía, el tema de carros eléctricos. Ya vemos países como Colombia que uno de cada tres carros que está vendiendo es eléctrico. O sea, que hay una explosión enorme de consumo eléctrico, pues indudablemente vamos a necesitar hacer inversiones nuevas. Pero tanto Generador Gatún como los otros generadores y los otros jugadores del mercado estamos dispuestos pues a seguir invirtiendo en este país, entre otras, por lo que acaba de pasar. Cuando uno tiene la tranquilidad de que el sector privado, los inversionistas, los bancos, todo un ecosistema nos acompaña, como esto nuevamente volviendo al tema de la emisión de los bonos, pues nosotros indudablemente nos sentiríamos muy tranquilos de seguir haciendo inversiones, además pues de esta noticia que les traíamos hoy, que es esta gran emisión de bonos, que es una muy buena noticia para todos.
2: Sin duda, es una buena noticia desde el punto de vista de generación. ¿Quiere ver a la gente brava? O que el seguro no tenga tratamiento, o que se vaya la electricidad.
5: Exactamente.
2: Son los dos temas que alteran a una sociedad de manera permanente. Bueno, y le puedes añadir el agua potable también. Pero también existe que si se va la electricidad, entonces también se va el agua. Cosas de que yo todavía al día de hoy no logro entender. Pero al final de la historia, para que una empresa haya hecho una emisión de bonos y le haya ido tan bien como nos están informando en la mañana de hoy, eso demuestra que hay alguna tarea que se está haciendo bien.
5: Indudablemente.
2: Tanto en el sector privado como en el sector público. Algo se está haciendo bien.
5: Así es. Y yo vuelvo nuevamente a recalcar la calificación que tuvimos tanto de Moody's como de Standard & Poor's. Cuando a una compañía le dan una calificación de estas, siempre lo primero que se ve es el país donde está ubicada, alojada la compañía. Nadie va a calificar una compañía AAA o BBB o grado de inversión en un ecosistema que no funciona. Siempre se ve cómo están las leyes, el tema de seguridad jurídica, cuáles son las proyecciones, cómo es el crecimiento.
6: Estabilidad
5: económica. Estabilidad política, que es fundamental y que Panamá goza de ella, gracias a Dios. Entonces, cuando se ve todo eso junto, porque, profe, y es muy importante lo que usted dice, porque al final ellos le dicen, no, bueno, ¿cómo está el crecimiento de la demanda y del consumo en Panamá en los próximos 10, 20 años? ¿Cómo usted ve la política? ¿Cómo usted ve el consumo eléctrico? ¿Cómo usted ve la generación de empleo? ¿Cómo usted ve la inflación? O sea, miles de cosas. No es solamente una planta de generación ubicada en Colón, moderna, nueva, muy bonita, sino que se ve absolutamente todo alrededor. Y cuando nos dan esa calificación, nos están dando un gran espaldarazo a lo que estamos haciendo en General Gatún, un gran espaldarazo a los socios que tenemos, que son socios robustos, con gran experiencia y con una imagen enorme también en el mercado eléctrico, sino que también le están dando un espaldarazo y un reconocimiento a lo que está haciendo el país, a lo que está haciendo el gobierno, a lo que se ha venido haciendo, pero sobre todo hacia el futuro. Porque estos inversionistas están mirando hacia adelante. Lo que ya pasó, y ellos están viendo con muy buenos ojos el futuro. Porque ellos nos están comprando unos bonos donde nosotros acabamos de poner unos bonos que van por 18 años y medio prácticamente. Entonces, cuando alguien confía en uno, en un mundo tan cambiante, y los inversionistas nos ponen sobre la mesa más de 4.600 millones de dólares, de los cuales nosotros solo necesitamos 1.050 y cogimos 1.050 para ser claros, esta es una deuda que vamos a tener por 18 años y medio, es porque la gente ve bien las cosas, porque ve que en Gatún estamos haciendo bien la tarea, porque tenemos unos socios robustos, pero además porque tenemos un país estable. Y también es un tema importante, profe, y es que muchas veces cuando uno ve la región, nosotros somos un oasis en el desierto a veces, y a veces perdemos de vista las grandes bondades y todo lo que tenemos en Panamá. Y yo creo que es momento también de, con esta buena noticia que nosotros estamos dando, también reconocer pues todo lo que sí funciona. Sí. Porque indudablemente tenemos muchas cosas para mejorar, como todos los países, pero tenemos muchas cosas que están funcionando bien.
2: Autoflagelación.
6: Lo que dice el profe.
2: Es un deporte nacional, la autoflagelación.
6: Autoflagelación.
2: Hay cosas que están mal, hay cosas que se pueden mejorar, pero también hay cosas que están bien. Ayer, por ejemplo, pude escuchar que en el informe del primer trimestre del ingreso de turistas a Panamá. Ya la verdad que es alentador. El primer trimestre.
5: Mejorando y creciendo, que es lo más importante.
2: Exactamente.
5: Y eso va a generar consumo de energía, consumo de todo tipo. Entonces, lo que hay que seguir es que en ese tipo de negocios, y ahí vamos a estar nosotros como generadores listos también para prestar el tema, la energía con calidad para que este tipo de negocios se puedan desarrollar, pues ahí vamos a estar nosotros listos para estar generando cuando necesiten. Y seguir dando estas buenas noticias pues, al país.
2: ¿Qué se ve en el horizonte?
5: A ver, profe, nosotros, y tiene mucho que ver también con lo que nos estaban preguntando ahorita, nosotros vemos un país creciendo con dinámica, desde General Agantún, con muchas ganas de seguir creciendo en este país, haciendo muchas más cosas, tener una en el evento de que lleguen estos data centers que tanto se han hablado acá y en otros espacios, que ojalá realmente termine de llegar, que no podamos nosotros seguirnos ampliando, crecer, que sigan creciendo la industria eléctrica en el país y que se siga robusteciendo como lo tenemos ahorita. Nosotros vemos de verdad un futuro bastante bueno en Panamá.
6: Acá le preguntan, don Esteban, ¿puedes consultar sobre la interconexión con Colombia? ¿Cómo afectará el precio o la oferta de energía?
5: A ver, esa es una excelente pregunta. Eso va bastante bien, creo que eso es un proceso que lleva alrededor de 20, 25 años. Este gobierno y el gobierno colombiano, en el proceso de mayor avance es el que tenemos ahora. Yo veo totalmente comprometido a ambas instituciones, tanto desde el gobierno colombiano como el gobierno panameño, a que eso se dé y se termine de dar rápidamente. Es un proyecto que definitivamente es muy importante para todos, entre otras porque la gente no alcanza a mencionar del todo, pero esto no es solamente conectar Panamá con Colombia o Colombia con Panamá, que nos puede servir en un momento dado. Cuando ellos tengan mucha agua, nos puede llegar energía mucho más barata. Cuando ellos tengan las condiciones de precio barato, nosotros podemos comprar energía barata para poder que la gente tenga una energía de menor costo. O cuando nosotros podamos y tengamos las condiciones, pero nosotros también venderles a Colombia a buen precio también para que ellos tengan la energía en el momento que ellos la necesiten. Pero lo que no podemos olvidar es que cuando yo conecto a Colombia con Panamá, estoy conectando realmente hoy en redes eléctricas ya conectadas desde Ecuador hasta Canadá. Y hoy México, Estados Unidos tiene algo así como 11 o 13 conexiones. Y Canadá y Estados Unidos alrededor de 30. O sea que cuando nosotros estamos conectando Panamá y Colombia, estamos conectando la región completamente. Y lo que estamos esperando es, y ahí hay otros proyectos, es que de Ecuador hacia abajo, Perú y otras, y Chile, Argentina y todos los otros países hacia el sur, pues también están haciendo un proceso de conexión. Entonces, eso nos llevará a nosotros a algo similar a lo que tiene el sistema europeo, que está completamente interconectado, que indudablemente hay que desarrollar la legislación, las reglas y todo el tema de cómo transar la energía de norte a sur, pero eso no trae sino bondades hacia el futuro, porque eso hay que verlo a largo plazo. Esto no es un proceso de corto plazo, no es un tema de 1, 2 o 3 años, esto es un tema de décadas, en el cual nos vamos a beneficiar en algún momento, en el cual ya sea porque vamos a vender, ya sea porque vamos a venderle nosotros energía al sistema o porque nosotros le vamos a comprar energía en el momento en que lo tengamos o porque tengamos crecimientos desmesurados o muy grandes de la demanda y podamos nosotros pues recurrir a comprar energía al sistema tanto colombiano o del sistema en general como al centroamericano.
2: Bueno, el panorama pinta alentador. La pregunta de rigor es, ¿cuándo la gente ve esto reflejado en su factura? El consumidor residencial.
6: Sí, el impacto.
2: Porque Gonzalo ahora está preocupado por el industrial. Está bien, para generar empleo. Pero el consumidor residencial siempre se hace la pregunta, ¿cuándo me baja el precio de la electricidad que consumo? Y siempre comete el error. Y digo, me atrevo a decir que comete el error porque así como hablo con Esteban, hablo con muchos otros del sector, de decir, es que es más barato en Centroamérica que en Panamá, el residencial. Es que cuando Panamá vende energía para afuera, la vende más barata y es más cara para nosotros aquí en el patio. Lo que yo estoy oyendo es que eso ni es tan así y la tendencia es que debemos ver esos cambios en el tiempo.
5: Sí, profe, y yo quiero aquí poner un ejemplo como para que todos los oyentes nos entiendan. Miren, la gente hace se compara y normalmente lo hacen con países de centroamericanos. Entonces, mi hermana vive en Guatemala y le llega la factura que le llega de energía es más barata que la mía. Lo que resulta y sucede es que la gente realmente no está comparando es el número de kilovatios hora que está consumiendo la hermana en Guatemala con una ciudad que tiene promedio entre 14 y 18 grados de temperatura promedio año, y un país como Panamá, que tiene 25, 28 en promedio año. Entonces, claro, cuando ella ve, yo pago $20 y el otro dice yo pago 40, es que estoy pagando el doble de lo que paga mi hermana en Guatemala, pero es que el consumo normalmente es el doble. Si nosotros cogemos el consumo per cápita de lo que consume Panamá, es mayor al que consume Colombia, por ejemplo. Es mayor al que consume todos los países centroamericanos. ¿Por qué? Porque tenemos un país cálido, donde necesitamos el aire para poder trabajar, para poder dormir, para poder trabajar, para miles de cosas. Entonces, ahí es un tema en el que la gente tiene que hacer también es, para tener claridad, es, y por eso la gente cree que es más costoso, pero no, es que nosotros consumimos mucho más energía que lo consumen nuestros vecinos. Eso es un tema muy importante. Y dos es, los distribuidores, que son Ence y Naturgy en este caso, tienen dos formas de comprar la energía, por ponerlo, voy a poner lo más coloquial posible, profe, permítame, para poder que los oyentes nos entiendan. Y es, ellos tienen contratos a largo plazo, que es un contrato como el de Gatún y todos los otros generadores, que son contratos, por ejemplo, en el tema de Gatún por 20 años, hay unos muy buenos precios, y tienen otro que es el que compran permanentemente en lo que llamamos el mercado spot. Todos los días van a mercar a ese mercado y cogen las plantas más eficientes. Esta parte que compran todos los días en el mercado, desde que nosotros entramos bajo el 50%. O sea, si hoy, yo lo puedo entender de pronto de que la gente a veces no lo ve, la cual es que lo que sí está totalmente claro es que nosotros, si con la entrada nuestra del precio del spot, sí bajó alrededor de un 50%. Claro, como eso es una gran canasta, una gran bolsa, no estamos nosotros solamente ahí, sino que hay alrededor de 62 generadores, dos distribuidores, un transmisor. La tarifa tiene muchos componentes, el cambio de los combustibles, miles de cosas. Pues la gente a veces no ve realmente el precio trasladado de que al otro día ve la disminución. Pero a lo largo del tiempo sí debería haber por lo menos una estabilización, que es lo más importante.
3: Que en el informe que yo le decía, profesor, en donde Panamá sí aparece a nivel industrial,

0: por kilowatts hora. Ahora, yo no quiero irme al precio, yo quiero irme a la calidad de servicio que se presta en Panamá. ¿Por qué hay ese fantasma alrededor de la calidad del servicio eléctrico en Panamá? Hay una queja constante, más allá del tema del precio, de la calidad de servicio que recibimos en Panamá. Obviamente aquí hay, como usted bien dice, diferentes sectores y factores e incluso protagonistas de la historia. Pero ¿por qué se tiene esa percepción de que el servicio eléctrico en Panamá es malo?
1: A ver, yo creo que, y esa pregunta es compleja porque, como tú bien lo dices, tiene muchos actores. No depende, pues, de Gatún ni mucho menos, o exclusivamente de Gatún. Pero lo que sí está claro es que la gente, en algún momento, yo lo viví, en algún momento había muchas deficiencias, sobre todo desde el punto de vista de distribución. Yo creo que los distribuidores vienen haciendo un trabajo bastante intenso, unas inversiones millonarias, tanto en ESA como en Naturgy, invirtiendo en mejorar la calidad del servicio. Ambas compañías han mejorado en su sistema de distribución y la calidad de una manera importante. La cual es que se quedó esa percepción también de que el servicio era o malo o deficiente. Yo creo que hay que seguir trabajando, hay que seguir haciendo inversiones, hay que seguir indudablemente mejorando día a día, pero el servicio ha mejorado mucho y los indicadores lo muestran. La cual es que nos quedamos, y lo puede decir la gente del interior, que tenía quejas permanentes. No sé el profe cómo le ha ido últimamente en el interior con el sistema, pero entiendo que ha mejorado de una manera importante y lo dicen los mismos usuarios. Entonces, yo creo que seguir trabajando, eso no indudablemente, pero no es que estemos muy por debajo de lo que tiene un sistema normal, porque también lo que tenemos totalmente claros es, y yo les voy a poner un ejemplo solo con Gatún, para que ustedes tengan un orden de magnitud. Nosotros en la planta, dentro de la planta, en cableado, tenemos más de 300 kilómetros de cable. 300 kilómetros, profe, de aquí a... ¿A dónde? A David. ¿Cuánto hay de aquí a David?
2: 400 y tanto.
1: Bueno, casi que en cables dentro de nuestra planta. Entonces, claro, cuando tenemos un problema de un cable que se pica, que tenemos algún inconveniente, pues podemos generar de pronto una desconexión. Eso también le pasa a los distribuidores. Los distribuidores pueden tener fácilmente entre ellos 20.000 o 30.000. No hay un sistema infalible, claro, indudablemente.
0: Hay una consulta. Esto es desde mi completa ignorancia. Usted dice, ¿cuántos generadores son ustedes en el mercado? ¿Cuántos hay?
1: 62.
0: 62, perfecto. Y lo que entiendo es que hay dos distribuidores. En Naturgy.
1: Sí.
0: Perfecto. ¿Es posible, y esto lo pregunto desde mi completa ignorancia, de que el mercado de distribución se pueda ampliar, o eso no es viable por las normas que existen en Panamá?
1: No tiene nada que ver la norma. Es un tema de eficiencia. Okay. Los sistemas de distribución en el mundo, de cualquier fluido, sea agua, electricidad, gas natural, son monopolios naturales. Y les voy a poner el siguiente ejemplo para ver si logramos, sobre todo, que los oyentes nos entiendan. Cuando uno tiene un sistema de distribución, como les digo, de cualquier fluido, uno no puede tener... El dueño de los postes de la calle es o ENSA o Naturgy. No tiene nada que ver con ningún generador. Son ellos. Si nosotros tuviéramos más distribuidores, no tendríamos un poste, teníamos tres o cuatro. Es más, de ese poste se cuelgan los cables de telecomunicaciones. Si fuera un mercado y eso no pasa en ninguna parte del mundo, para tenerlo totalmente claro. O sea, no hay ningún sistema en el mundo que la distribución de ningún fluido sea en competencia pura. ¿Por qué? Porque nadie aguantaría dos o tres postes, con cada uno con dos o tres transformadores.
3: Te van a sembrar la ciudad de postes.
1: No, por eso. No funciona. Pero además, cada uno tendría que cobrar la infraestructura que se instala. Por eso es ineficiente, pero por eso es un servicio regulado. Lo que tenemos que tener totalmente claro es que cuando un distribuidor instala su infraestructura, la SEP, y pasa exactamente lo mismo en cualquier país, el que me pongan de ejemplo, pasa exactamente igual, porque nosotros no nos invitamos, la forma en que regulamos la tarifa eléctrica, esto está inventado hace siglos y lo tienen similares con pequeños cambios en unos países o en otros. Los sistemas de distribución son los mismos. Entonces, lo que nosotros tenemos que buscar es... Por ejemplo, nosotros no aguantaríamos tres o cuatro IDAN. Porque imaginen los tubos de acueducto que son grandes tubos.

0: o de alcantarillado, rompiendo las vías para meter tubería porque yo quiero llevarle a ese edificio porque es mi cliente y el otro, y así. Eso sería un desorden enorme, pero no solamente un desorden, sino que no habría infraestructura suficiente para poner en la ciudad. Entonces, desde el punto de vista de distribución, eso es una discusión que es clara, es un monopolio, por eso se llama monopolio natural, y es siempre regulado normalmente en todos los países. ¿Qué es lo que puede pasar? ¿Qué pasa en otros países? Es, yo, a mí me distribuye, o sea, los cables por donde pasa la energía, si es de una empresa, en este caso en Panamá, o Naturgy, o ENSA, pero puedo tener un comercializador, que es lo que pasa en algunas ciudades de Estados Unidos, o en Europa, o en Latinoamérica, puedo tener un comercializador que es el que sí me puede vender a mí la energía, no la distribuye, la energía. Eso es un tema en el que el país está trabajando, en el que también hay que seguir trabajando y desarrollándose en eso para poder generar competencia de pronto en el tema de comercialización, que es donde hay en el mundo.
1: ¿Y eso bajaría los precios?
0: No necesariamente, porque es que hoy tenemos, la generación ya está ubicada, a ver, desde el punto de vista de precios, nosotros tenemos, si uno le va a llegar, si a usted le llegan $100, para poner un número redondo, si a usted le llegan $100 de en su factura eléctrica, más o menos el 65% es generación, alrededor del 25% es distribución y el restante es transmisión, que sabemos que es ETESA. Que haya o no haya competencia ahí en el tema de comercialización es un pequeño margen de toda esa gran cadena que estamos hablando. Entonces, podría mejorar, pero sería sustancial. No sería sustancial.
1: ¿Y por qué sería entonces beneficioso la comercialización abierta como pasa?
0: Podría funcionarle, pero cuando tenemos un mercado con suficientemente grande,
1: okay,
0: con suficiente competencia, que pudiéramos nosotros tener grandes consumidores donde la industria como el que tú hablabas ahorita tuviera de pronto un mejor precio. Pero hoy, muchos industriales o compañías como el Metro de Panamá, por ejemplo, que son grandes consumidores, o el mismo IDAN, pueden buscar un generador para tener un mejor precio en ese componente de la tarifa que es la generación. Entonces, yo creo que ahí lo que también hay, siempre se ha pensado que es que la solución es tener 3, 4 o 5 distribuidores, no lo podemos hacer.
2: El mercado
0: no
2: es pequeño.
0: No es eficiente, pero además el mercado es muy pequeño. Entonces, ahí lo que tenemos que ser es supremamente eficientes en eso. Y también, y nuevamente yo quiero hacer énfasis en esto, es, miren, cuando nosotros estábamos haciendo este roadshow y recorriendo y viendo inversionistas por todo el mundo, y los inversionistas calificaban a Panamá, ven un sistema completamente moderno. No nos podemos equivocar en eso. Lo ven moderno porque ellos se lo estudian completamente, además nos hacían preguntas de todo tipo. Lo ven moderno desde el punto de vista de la distribución. Tenemos dos grandes jugadores, donde además tienen la capacidad y la robustez suficiente para soportar grandes inversiones, porque esas inversiones son millonarias, eso es de grandes jugadores. Ahí tenemos a Naturgy y tenemos a ENSA con dos grupos económicos detrás muy grandes. Tenemos grandes generadores, tenemos más de 62 generadores en un país, como tú bien lo dices, Ricardo, en un país pequeño, con un mercado pequeño, tenemos 62 generadores. Eso es muchos generadores para un mercado de ese tamaño. Pero ahí hay una, y ahí donde tenemos realmente la competencia importante está ahí, que es el 65% más o menos de lo que pesa la factura de la gente. Entonces, ahí es donde tenemos una competencia importante, ahí es donde hay que seguir fortaleciendo eso. Y tenemos un transmisor que, como ustedes saben, pues está en manos del Estado por medio de ETESA. Entonces, yo creo que se tiene la competencia suficiente y el problema no está en meter agentes adicionales en distribución, porque no es el caso.
3: ¿Podríamos esperar crecimiento de generadoras de atún con todo esto que hemos escuchado hoy?
0: Pues lo que nosotros esperamos, va a depender mucho, profe, pero pues indudablemente lo que nosotros queremos es seguir creciendo como está creciendo el país, y necesitamos y esperamos que el país siga creciendo en su consumo eléctrico, siga aumentando la generación de empleo, que es muy importante. Todas las obras que se vienen, lo que tiene planeado el gobierno para nosotros también y como país, va a ser muy importante toda esta dinámica que va a llegar, y nuevamente pues confiamos plenamente en que el país va a seguir creciendo, en que tiene una dinámica importante, que se van a seguir alojando compañías, en que va a llegar sigue llegando inversión extranjera, y toda esa dinámica pues nos va a llevar a nosotros seguramente en que en unos años más adelante pues sigamos expandiendo y creciendo.
3: Bueno, don Esteban Barrientos, muchas gracias por actualizarnos en un tema tan especializado, como es la generación de energía, pero en una información también muy positiva, creo yo, de que una empresa establecida en Panamá, como Generadora Gatún, haya logrado esta ubicación de bonos, que dice bien de la empresa y naturalmente dice bien del país también.
0: Indudablemente, profe, y eso yo sí quiero recalcar que con ese, nos tenemos que quedar con ese mensaje, y es, esto es un espaldarazo para Generadora Gatún, indudablemente es un espaldarazo para sus grandes socios, pero es un espaldarazo para el país. Y esto yo creo que es un tema, y lo decía Icar ahorita, es algo bueno, tenemos que estar haciendo, y el profe también lo decía, pues indudablemente lo estamos haciendo bien como país, que vengan inversionistas del mundo entero a apostarle a Panamá por más de 18 años y medio, a poner su plata, a tener nosotros ofertas por más de 4.600 millones de dólares, es algo pues que no solamente nos llena de orgullo, sino de tranquilidad de estar ubicados en Panamá, en que nos llena de alegría, en que vemos el futuro pues con muy buenos ojos, y que definitivamente es algo con lo que nos tenemos que quedar, porque siempre tenemos que tratar de ver el vaso medio lleno y no medio vacío, y esta es una excelente noticia para todos.
3: Sin duda alguna. Muchas gracias por actualizarnos.
0: Muchas gracias a ustedes. Una feliz día.
3: Bueno, 8:32 minutos. ¿Va a subir de nuevo la gasolina?
1: Pero si el precio del barril de petróleo no ha bajado.
3: Pero oye, pues usted no puede hacer nada por 40 centavos por galón. ¿Eh?
1: 40 centavos, profe. Bueno, ya ayer lo decíamos, ¿no? En los Estados Unidos la cosa le está saliendo mal a Trump. Tanto así que quieren eliminar, de momento, el impuesto a la gasolina. El impuesto federal.
3: Y el diésel también va a subir.
1: También.
3: 20 centavos. ¿Y entonces qué vamos a hacer?
2: 40 centavos la gasolina, 20 bueno, centavos el diésel.
1: Si, si nosotros como país hubiésemos pensado años atrás, o al menos como ciudad, Ricardo, ser una ciudad para el peatón, en donde además el sistema de transporte público fuese eficiente, etcétera,
3: no
1: etcétera.
3: Puedo creer esto.
1: No, pero es verdad.
3: Pero así es.
2: Pero déjeme escuchar los argumentos del señor.
1: Mire, si nosotros...
2: Carros eléctricos.
1: No. Uh-huh. A ver, no hablo ni siquiera del sistema de carros eléctricos. Uh-huh. Hablo de una movilidad urbana que incluya un buen sistema de transporte público, una buena red, por ejemplo, o de bicicletas o de monopatines eléctricos que se está utilizando en el mundo. Si nosotros hubiésemos pensado eso hace 10 años, digamos que hoy en día no estuviésemos preocupados por eso.
2: Planificación.
3: Pero ya no lo tienes.
2: Planificación.
3: Entonces, nos jodimos. Entonces, llorar sobre la leche.
2: Hay una realidad, no planificamos. Pero ahora, se aumentó un vagón más al metro.
3: ¿A qué?
2: Por la demanda del metro.
3: ¿Qué le pasó?
2: Reordenaron el tema del servicio por calidad-tiempo y aumentaron un vagón más al metro por el tema de la demanda también.
3: ¿Hay más gente usando el metro?
2: Sí, no, evidentemente, más gente usando, creo que el 11.3.
3: Pero es que ahora el señor quiere que nos pongamos a llorar porque no lo hicimos.
1: ¿Y cuándo lo vamos a hacer?
3: Bueno, ahora hay que ver qué va a aumentar.
2: Panamá no es un país para andar por ahí caminando con estos soles que hacen.
1: A ver, Icar, no se trata de caminar o no.
3: No puedo con el hubiera de Gonzalo.
1: A ver, le digo algo.
3: ¿Es verdad?
1: Momento. Sí, pero es que mientras nos seguimos diciendo, es que el parche... No pensamos esto va a volver a ocurrir. Es que no es exento de que vuelva a pasar. Y yo no estoy diciendo que camine, Icar. Yo lo que estoy diciendo es que mejoremos el sistema de transporte público. Utilicemos las herramientas necesarias para planificar que al menos en la ciudad de Panamá haya conexión utilizando algún tipo de movilidad que no necesariamente sea el carro, como por ejemplo un monopatín. Como se está utilizando en las grandes ciudades de Estados Unidos.
2: Hasta ahora es que estamos en política adecuando
1: la parte de la ciudad. Bueno, pero entonces lo que quiero
2: decir. Porque fue una ciudad concebida no para el peatón.
1: Claro, pero ahí es donde voy yo. Digamos, no fue concebida para el peatón, pero debería estar pensándose para el peatón. ¿Sí? Porque este tipo, digamos.
2: ¿Sí? Porque estamos aprendiendo a punta de golpes.
1: No, efectivamente, a punta de golpes. Y mire.
3: Lamentablemente.
1: El señor que usted detesta, el señor José Isabel Blandón, tuvo esa visión.
3: También.
1: No, el señor Ricardo lo detesta.
2: Oiga, qué lindo.
1: Sí. Tuvo esa visión. El señor Blandón tuvo la visión. Tuvo la visión de ampliar las aceras, de hacer una ciclorruta. Y mire, la gente lo utiliza como parqueadero de taxi.
2: Bueno.
1: Entonces, oiga, yo sí creo que aprovechemos el momento. Oye, viene esto. Ok, pensemos que en 10 años se va a volver. Va
2: bueno,
1: a volver
2: bueno, mire hacia dónde se está desplazando la ciudad en estos momentos. El capital se está desplazando hacia Costa del Este. Costa del Este, ¿cómo están haciendo el diseño, el concepto de Costa del Este? Mucho más amplio,
1: sí,
2: mucho
1: por supuesto, más verde. Por supuesto.
2: Mucho más verde.
1: Por supuesto, es así. Es así, mucho más verde. Y eso tiene que ver con la arborización, obvio. Eso tiene que ver con espacios. A mayor cantidad de árboles, la ciudad respira mucho menos calor. Así ya tenemos que ir. Entonces, ¿qué? Entonces aquí uno critique, entonces dicen que salen los xenófobos. No, me han dicho
2: ¿Qué te has creído, Annette Quinn? ¿Quién era que sea así?
3: ¿Usted mucho? No era que fue...
2: ¿Tú qué te crees, Annette Quinn?
3: ¿Cómo? No, usted me dijo que no, que usted no fue el que me habló una vez de un proyecto en la Vía Porras.
1: ¿La Vía Porras, yo?
3: Sí, es que a mí alguien me habló que querían hacer un proyecto en la Vía Porras. Pues no me puedo acordar quién fue. Y cuando yo cada vez que hablo de este tema, me acuerdo de decir, para la verdad que sí procede. O sea, la Vía Porras
2: es bastante amplia.
3: Es como caminar por el desierto. No, pero es que no tiene acera.
2: No, no tiene acera. No,
3: pero mira, aquí tiene. Pero Ricardo, la Vía Porras tiene 5 paños. 3 de un lado y 2 del otro. Tú quitas un paño y metes en el medio, así como la Vía Argentina. Eso, los chilenos llaman eso la Alameda. Y metes esas islas con árboles y todo. Dime si esa vía no se fuera más agradable.
1: ¿Cómo Vía Brasil? Vía Brasil.
3: Aquí,
1: no, Vía Brasil conectando hacia El Dorado tiene una arborización en el medio.
3: Vía Brasil.
2: No, esa es la Ramón Arias.
1: La Ramón Arias.
3: Ah, la Ramón Arias, ok.
2: Pero hay que mejorarla, obvio. Hay que mejorarla porque hay varias
1: cosas. Claro, hay que mejorarla, pero tiene esa arborización.
2: Mira una, acá por estar el Waldorf, profe, esta vía, o sea,
3: porque hay Uruguay.
2: Es Uruguay esa, la que está donde está el cruce con la... ¿cómo se llama esta? Aquilino de la Guardia. Por la parte interna. Que sale por Uruguay.
3: Hay varias calles.
2: O sea, eso la han hecho una arborización que usted puede, perfectamente te invita a caminar.
1: Es que el desarrollo que estamos viendo, por ejemplo, aquí en Obarrio, mire la plaza que están inaugurando por aquí cerca. Muy bonito, además con los árboles los mantuvieron, etcétera, etcétera. Tiene que ir de la mano con eso que decía el profesor, con la sombra. Que, digamos, disminuya el golpe de calor y la temperatura. Lo de Caracas, con las fuentes, digamos, también un pequeño ejemplo. Y de allí, o sea, pensar en cómo... ¿Usted se imagina, Melissa, el profesor en un monopatín?
4: No, jamás.
1: Oiga, pero es el monte.
2: Oiga, ya subí una moto.
1: Jamás. Por Dios.
2: Subí una moto y las cámaras de televisión detrás de él, la moto por todo el corredor.
1: O sea, mi punto es... No pensemos que esto no va a volver a ocurrir.
2: Todo por los ratings.
1: Esto va a volver a ocurrir.
3: Por eso está Joel Torres aquí, que es el director de Alianzas. Sombra Viva. Joel, buenos días, bienvenido.
5: Ante todo, muy buenos días. Muchísimas gracias por el espacio, sobre todo, y a todos los presentes en el día de hoy en este en vivo en Panamá en directo. Bueno... Como comentaban ustedes, la importancia de una planificación territorial y sobre todo las infraestructuras en las ciudades. Sombra Viva es un proyecto nacido del Laboratorio Latinoamericano de Acción Ciudadana por parte del Canal de Panamá y Jóvenes Unidos por la Educación. Es un proyecto basado en ese tema que pocas veces hablamos, pero nos afecta todos los días. Cómo viene a ser el cambio climático, cómo viene a ser ese estrés térmico que podemos encontrar en las grandes ciudades, ya sea Ciudad de Panamá, David, La Chorrera, Irajan, mucho Panamá que en cierta manera tiene esa problemática al ser uno de los países más húmedos, pero también más afectados por estas sensaciones térmicas. Sombra Viva aplica un modelo de enseñanza y aplicabilidad mediante los modelos Eco-STEM. Eco, que se viene a referir a la parte de ecología, y STEM a ciencia, tecnología, ingeniería y matemáticas. No solamente incorporamos la teoría, aplicamos la práctica. Porque sabemos muy bien de que todos los días los estudiantes, sí, vamos al colegio, vamos a las universidades, pero a veces la teoría solo se queda en eso y no en práctica. Entonces, nosotros hemos escogido en este momento para nuestro plan piloto el Colegio José María Roy en David y... Es un colegio que tiene una proporcionalidad de población de más de 1,000 estudiantes. Pero a pesar de ello, sabemos muy bien que a nivel nacional, la infraestructura de colegios, en este caso, no está basada en una infraestructura verde. Esto lo podemos ver debido a que en el colegio tenemos una sensación térmica de más de 40 grados Celsius en áreas recreativas, en la superficie 45 grados Celsius y en la parte interna, en los salones, más de 35 grados. Imagínense, no tener aire acondicionado. Entonces, estos muchachos que tienen que estar durante varias jornadas de estudio, ¿cómo nos vamos a querer que los muchachos se puedan estar tranquilos y puedan estudiar y poder no tener ese estrés? Sombra Viva nace por ello. Queremos hacer de que los estudiantes puedan conocer que no solamente debemos depender nada más del Estado para simplemente tener soluciones, también por parte de la ciudadanía podemos tenerla. Y ahí es donde pudimos traer una solución. ¿Cuál fue nuestra solución? Sobre todo, enseñarles la importancia del cambio climático, la importancia de los principios relacionados a principios ambientales, agendas relacionadas a la Agenda 2030. Además de esto, también cómo utilizar los conceptos de sensación térmica y cómo aplicarlos. Enseñarles cómo poder realizar plantaciones, qué tipo de pinturas y infraestructuras se tienen que tener en los colegios, incluso en las ciudades. Hablamos mucho de los colegios, sí, pero sobre todo lo que más queremos nosotros desarrollar a futuro es intervenir también en los gobiernos locales, exactamente en los municipios, porque sabemos de que en las grandes ciudades, en vía hacia Panamá, como le comentaba, tenemos escasez de espacios verdes, cosa que no debería ser, pero para eso vamos encaminados, a hacer de que desde la juventud hasta la adultez en la ciudadanía, podamos tener una infraestructura que sea armoniosa con la naturaleza. Y por eso estamos presentes el día de hoy.
3: Entonces, el proyecto Sombra Viva, a mí que se me antoja pensar que es un proyecto de arborización, un proyecto de utilización de otros tipos, otros modelos de generación de energía en que...
5: El proyecto de Sombra Viva viene a ser tanto arborización, pero al mismo tiempo planificación de infraestructuras. Actualmente lo que nosotros estamos realizando son programas de formación EcoSTEM. ¿Por qué? Sabemos de que, ok, podríamos nosotros simplemente participar en conjunto con las alcaldías, presentar proyectos mediante participación ciudadana, también en las juntas comunales, pero no daríamos concienciación. Para nosotros es importante que la juventud y la población en general tenga esa oportunidad de tener una formación, porque es importante el conocer el qué es el cambio climático, por qué nos afecta, cómo podemos prevenirlo, cómo esto nos afecta en nuestro día a día. Para serle honesto, profesor Edwin, la mayoría de los estudiantes, en más del 100% al inicio de este programa, no tenía conocimiento ni idea de qué era el cambio climático, qué era sensación térmica, por qué esto me afectaba en mi día a día. Hoy en día, después de los diferentes post-tests que se tomaron después de la finalización del programa, el 100% de los participantes conocen todos los tipos de conceptos. Entonces, es un tema que, ¿cómo decirlo? Nos gusta concientizar, pero además de concientizar, también queremos aplicarlo en el día a día. Y, ¿cómo no? Mediante infraestructura.
3: Pero, por ejemplo, me llama la atención que han escogido una escuela, por así decirlo, piloto, para desarrollar un proyecto en David, ¿entendí?
5: David, sí.
3: Que es, creo que es más caliente que Panamá.
5: Sí, es más caliente, sí.
3: Y Cari, una vez estaba en una transmisión en David, sí. De esa de que voy y vengo. Y era...
2: locura.
3: O sea, sudé tanto, sí, que tuve que ir a un almacén a comprarme una camisa. Me quería comprarme una de esas. Yo mismo estaba asustado conmigo mismo.
2: Es que la misma brisa, que la poca que corre es caliente. También.
3: Uh-huh. Entonces, wow. En una escuela como esta que mencionó, ¿cuál sería el proyecto a ejecutar?
5: Bueno, el proyecto ya ejecutado.
3: Ya está
5: ejecutado. Sí, ya ejecutamos, okay. Y de hecho también tenemos resultados. Como les comentaba, además de simplemente tenerles una capacitación en teoría, también hicimos aplicabilidad. Eso es lo innovador de los conceptos de EcoSTEM. Los estudiantes, además de conocer estos conceptos, también se les ayudó a poder aplicarlos en práctica. ¿Cómo? ¿Cómo utilizar un termohigrama para conocer cuáles los grados, ¿no?, Celsius dentro de una instalación? ¿Qué tipo de pinturas se pueden utilizar dentro de una infraestructura? ¿Qué tipo de materiales de construcción se tienen que utilizar para poder evitar este tipo de situaciones en los colegios, incluso también en las ciudades? ¿Qué tipo de plantas, qué tipo de árboles se pueden utilizar en las diferentes instalaciones, ya sea en colegios, ya sea en carreteras, ya sea en diferentes espacios de la ciudad? Lo mejor de esto es que, mire, de los resultados de tener un 40 grados Celsius fuera del colegio, o sea, en las áreas recreativas de ellos, pudimos reducir la sensación térmica a 33 grados Celsius. Dentro del salón de clases de 35 grados Celsius pudimos reducirlo a un 29%.
2: Esto es como un laboratorio que se están haciendo.
5: Correcto, sí. Un laboratorio. A tiempo real. Créeme, a los estudiantes les fascinó esto porque, ok, muchos en nuestro momento, en nuestra época, nos enseñaban mucho en las clases de agricultura, ok, cómo plantar, tipo de plantas, y eso te encanta. Entonces, qué mejor ver cuando los muchachos, ok, aprendo cada día, pero también lo ejecuto y ya sé por qué es importante. O sea, pasar de que el joven de ser un estudiante pase a ser un agente de cambio climático.
3: La verdad que ustedes han podido medir, por ejemplo, se dice, incluso el señor Blandón lo he escuchado decir, que la sensación térmica en Vía Argentina sí se siente.
5: Sí, se siente. Por eso, como le comentaba, profesor, es muy importante dar concientización. ¿Por qué? Si nosotros no actuamos en su momento, no utilizamos políticas públicas que aseguran de que las grandes ciudades tengan una planificación estratégica y ordenamiento territorial de una manera eficiente, vamos a tener estos problemas de día a día que a futuro van a afectar la salud de la población y de los ciudadanos y de los jóvenes. O sea, tú no puedes, literalmente aquí en Panamá, en la tarde, de eso desde las 11 hasta las 4, salir sin que te pueda dar una inanición. O sea, sales todo sudado, apenas 10 minutos, te vas a almorzar o te vas a poder tomar un café con unos amigos y literalmente sientes como si te estuvieras desmayando. Entonces, imagínese nuestros colegios que no están diseñados con una infraestructura verde.
2: Mira, algo tan elemental. Y yo le preguntaba, creo que fue a los doctores de promoción de la salud, que ellos casualmente advertían a los centros educativos ajustar los horarios para que cuando los chicos vayan a dar educación física, tiene que ser en la mañana, no puede ser en el transcurso de... Porque es una locura, profe. O sea, algo tan elemental como este tema.
3: A menos que la escuela tuviera gimnasio.
2: Sí, tiene gimnasio, claro. Obviamente, pero yo no sabía por lo menos que hay pinturas que emitían un poquito más el tema de la sensación de calor de las instrucciones.
5: Claro, correcto. De hecho, las pinturas que logra evitar el tema de, en cierta manera, reflejar los rayos de solares, viene a ser la pintura blanca, en cierta manera. Uh-huh. Nosotros utilizamos una pintura blanca, pero con ciertos ingredientes que pueden ayudar un poco a evitar estas sensaciones. Y créame que para ser una población de 1,000 estudiantes, la verdad, nos están muy agradecidos. Siento que, en cierta manera, es un proyecto, como le decimos, tuvimos un presupuesto muy pequeño, de 300 balboas.
3: No,
5: pero imagínese, con 300 balboas pudimos hacer grandes cosas. Y es algo
2: en función del colegio, o sea, adecuando el colegio.
5: Adecuando el colegio, sí, porque también logramos pintar en los salones donde estaba más afectación, logramos también pintar el techo, el tejado también. Entonces, simplemente es pasar de las palabras a los hechos, a la acción. Por eso siempre a nosotros se nos educa mucho en el Laboratorio Latinoamericano de Acción Ciudadana, JAC, de que tenemos que ser esos futuros jóvenes de cambio, ser esos líderes juveniles que a futuro van a poder hacer que nuestro país, nuestras comunidades puedan crecer. Y sobre todo en base a políticas públicas. Porque sin políticas públicas, señores, no somos nada.
2: Políticas públicas, ahí está la clave.
3: Uh-huh. Oiga, yo recuerdo... toda mi adolescencia, yo la hice en la Vía Argentina. Y eran estas palmeras muy, muy simpáticas, sí, pero vino Blandón y las echó todo abajo y mire la diferencia. Porque además sembraron árboles que crecieron relativamente rápido.
2: Y yo iba a preguntar eso, profe, ¿hay árboles, ahora que ustedes que están en este laboratorio viviente, hay árboles que propician más sí, sensación de térmica baja, fresquedad, como se dice, en el interior, que otros?
5: Claro, sí. Hay diferentes árboles que pueden propiciar esto. Igual manera también dependiendo del lugar, porque depende del ecosistema donde estás presente. Igualmente hay ciertos árboles que solo son aptos para poder plantar en ciertas zonas, porque si no, podrías tener la problemática como en ciertas partes de la ciudad que simplemente se planta por plantar, pero no conocen realmente que esos árboles o esas plantas pueden dañar la acera, pueden dañar las carreteras. Lo hemos visto en ciertas partes de la ciudad vieja, en ciertas plantaciones que en periodos pasados se han realizado, pero lastimosamente por falta de conciencia o de formación, entonces se dan estas problemáticas. Por eso es muy importante dar esa también concientización de qué tipo de plantas y árboles se pueden realizar en cualquier de estos tipos de proyectos de infraestructura verde.
2: Mira, me acordaste algo en la Manuel Espinosa Batista, profe, que era cruce con la calle 50, todavía hay árboles de mango. Es cuando pasan los carros y hay temporada de mango maduro, ¡plá! Le cae. ¿Verdad, Foncho? Sí, yo lo he visto.
3: Bueno, yo me estaba acordando, era del árbol que estaba, que yo creo que lo tumbaron, lo talaron frente a la Procuraduría. En la época de la dictadura, era tan grande que el árbol reventó la acera. En la época de la dictadura, había una cantidad de señoras que iban ahí todos los mediodías a hacer rosario, pidiendo justicia. Y entonces el procurador de la época, no me acuerdo quién era, con la excusa de que el árbol estaba rompido, en efecto había roto la acera. Había que talarlo, pero era para que las señoras no fueran todos los días a rezar. Porque eso es cierto, o sea, saber qué árbol, qué tipo de árbol, porque hay árboles que sus raíces revientan todo lo que se encuentra.
2: Hay árboles de raíces profundas, hay árboles que no son de raíces profundas. Pero sí, a veces terminan no solo afectando la acera, sino también estacionamiento de comercios, muros perimetrales de residencias y todo.
3: Sí.
2: Lo vemos mucho por aquí cerca, profe, también.
3: Nosotros tenemos uno.
2: Sí.
3: La gente lo quiere matar.
2: ¿A dónde?
3: En el edificio.
2: Ella es el Corotú, ¿no es el Corotú?
3: Una vaina así, esa. Pero eso ha rebajado la ciudad de basura. Hemos estado el muro, entonces el debate cada tanto tiempo, hay que tumbarlo. No puede ser, sí.
2: Para acá, para Cantabria, Versalles, donde yo vivo en Don Bosco, se inauguró hace unos meses una calle de conexión directamente en la esquina con los vecinos de Banco General. Los árboles que están sembrando, me he dado la particularidad, porque lo he visto, lo siembran y al lado le ponen un tubo de PVC largo hasta abajo y lo rellenan de piedritas. Cuando yo pregunté al señor que estaba de jardín, dice, lo que pasa es que cuando el agua cae, el agua se va a filtrar hasta ahí abajo y la raíz va a buscar ese agua y no lo vas a ver porque cuando tú lo siembras normal, por lo general el agua queda arriba y por eso la raíz tiende a buscar arriba y se queda arriba y crece arriba, reventando la infraestructura, que en este caso son las aceras.
5: Correcto.
2: Yo aprendí eso.
5: Correcto, y tal cual como mencionas, es por eso es muy importante el tener asesoramiento técnico y también académico. Por nuestra parte, tuvimos y seguimos dentro del proyecto que nos van a poder replicarlo a nivel nacional, el apoyo de Mi Ambiente, también de Naciones Unidas, el programa de Medio Ambiente, que nos pudieron asesorar en cómo poder llevar a cabo el programa, no solamente en la formación académica, sino también en la parte técnica, porque como expresas, ok, no es plantar por plantar, es saber cómo plantar y dónde plantar y qué tipo de metodología se va a utilizar. A veces son cosas que parecen sencillas, pero son un poco más complejas.
2: Sí, pero son lógicas también. Tú dices, wow, verdad, si a mayor profundidad el agua le llega, más ella va a buscar, la planta tiende a... ¿Por qué? Porque cuando vienen esas ventolinas, se caen rapidito. Y cuando tú ves que se caen, toda la rica estaban exactamente sobre prácticamente el suelo ahí plano. Pero... Qué bueno por el proyecto, muy bueno.
3: Muy sí, señor. Bueno. Ojalá que se replicara muchas veces y que el presupuesto sea más de $300.
2: Sí, profe, $300.
5: Bueno, es que, como ustedes saben, es muy importante. Yo lo veo más como una oportunidad y como un reto. Así lo vemos nosotros, los muchachos de Sombra Viva. Y como siempre nos dice nuestra mentora Nivia Castrellón, la adversidad, o bueno... El a veces tener poco te permite poder idear mejor las cosas.
2: Más creatividad.
5: Te da más creatividad en utilizar las herramientas y recursos que tienes a tu mano, ¿no? Entonces, sin más que decir, muchísimas gracias por el espacio. Agradecemos a todos nuestros aliados, a Mi Ambiente, Naciones Unidas, Jóvenes Unidos por la Educación, Canal de Panamá y a Productos Nevada por habernos también ayudado mucho en el tema de darle esos refrigerios a los muchachos, a los pelados. Y sobre todo, incentivamos a todas las autoridades locales que nos están escuchando y a nivel nacional que les interesa este proyecto, que se contacten con nosotros. Pueden contactarse con nosotros en nuestro Instagram, SombraVivaPTY, y con mucho gusto podremos replicarlo a nivel nacional en sus distintos distritos y también en sus distintos colegios. Como decimos nosotros en Sombra Viva, no solamente solos podemos lograrlo, pero unidos podemos hacer lo imposible posible. Muchísimas gracias.
3: Gracias a usted, muy amable, por traernos esta buena noticia, que haya un grupo de jóvenes involucrados en fomentar Sombra Viva. Qué bueno. Gracias, muy amable.
2: Gracias.
3: 8:56 minutos, señor Alfonso.

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7: Buenos días a todos. Buenos días y bienvenidos a Movilidad en Directo. Hoy martes 5 de mayo de 2026, aquí en Arca Media, en Movilidad en Directo. Y hoy tenemos la dicha de que nos acompañe como un invitado supremamente especial el profesor Carlos Moreno. Que para usted, buenas tardes, profesor, buenos días en Panamá.
8: Buenas tardes, efectivamente.
7: Gracias
8: para mí,
7: por
8: buenos días para usted, con gusto, un placer.
7: Profesor, qué dicha tenerlo, y usted sabe que tenemos que empezar de inmediato con estas buenas preguntas. El profesor Carlos Moreno es el creador del concepto de las ciudades de 15 minutos, entre otras tanto mérito en el tema del urbanismo, la planificación, la arquitectura y demás. Y lo que vamos a enfocarnos hoy es en hablar el logro que usted tuvo al implementar este concepto de la ciudad de 15 minutos para empezar la conversación. Y también les comento que nos va a estar acompañando también la directora de planificación de la alcaldía de San Miguelito. ¿Conoce Panamá, profesor?
8: Más bien poco.
7: Poco. Oh. Entonces toca que la conozca.
8: Claro, con gusto.
7: Qué bueno. Profesor, cuéntanos, este tema hemos leído bastante de usted, hemos leído también que fue asesor de la alcaldesa de París, Anne Hidalgo, que acaba de hecho de salir del puesto en febrero de 2026 y que ella acogió este término, este concepto también para llevarlo al ejercicio en la ciudad de París. Pero si nos cuenta un poco sobre este concepto de los 15 minutos, de la ciudad de 15 minutos, se lo agradecemos.
8: Muchas gracias, estimada Osiris, y un saludo para la audiencia en Panamá y tal vez en otras partes de hispanohablantes. Un placer de compartir. Efectivamente, este concepto que llamamos la ciudad de los 15 minutos, que se conoce hoy en el mundo entero bajo diferentes nombres, la proximidad feliz, las ciudades de cortas distancias. Representó en París para la alcaldesa Anne Hidalgo, como bien acaba de decirlo, el eje, la columna vertebral de su política urbana en todo su segundo periodo. Ella fue reelegida en el 2020, a principios del año, y acaba de entregar el 30 de marzo del 2026 su alcaldía. ¿Y de qué se trata? De darle a la ciudad sus características humanas, de colocar al ciudadano al centro, de hacer que el espacio público no sea para los autos, sino que sea para la gente, de tener servicios de proximidad. ¿Cuáles son los servicios? Alojamiento social en toda la ciudad para salir de los guetos. Comercio de proximidad, impulsado por la alcaldía, con medidas muy concretas. De ayuda para que haya en toda la ciudad comercio, circuitos cortos, producción local, utilización de materias primas locales, utilización del saber local, todo lo que revitaliza una economía de proximidad. Tercero, la salud y el cuidado, salud física, salud mental. Cuarto, el espacio público para poder disfrutarlo con agua limpia, refrescante, con aire limpio, resiliente frente al clima. Quinto, la educación. Ofrecer escuelas, las escuelas sin autos delante, los patios de escuela abiertos los fines de semana, actividades para los niños, actividades culturales, cines, teatros para las personas más mayores, todo lo que pueda servir a alimentar el espíritu. Y sexto, un trabajo en el que no tengamos que ir todos los días atravesando la ciudad para romper con la ciudad dormitorio, para tener una ciudad en la cual la gente no solamente trabaja, sino que convive en su propio barrio, con su familia, con sus vecinos, con sus amigos, y en el que se crea igualmente una participación ciudadana en las actividades sociales con la ciudad para regenerar ese mundo urbano. Eso fue lo que se hizo en París con un gran éxito y que en el mundo entero se aplica hoy bajo
7: Sí.
8: diferentes nombres.
7: De hecho, hemos visto que en otras ciudades se replica el concepto o se inspiran en este trabajo que se hizo. Y nos llama mucho la atención que en París también se eliminaron una serie de estacionamientos, se rescató espacio público. Fue un trabajo muy importante, muy lindo, muy completo. Tengo que presentarle a la directora de Planificación Urbana de la Alcaldía de San Miguelito, la arquitecta Diana Chi, que nos acompaña acá. Diana, usted sabe, San Miguelito también es un sitio que es bastante complejo. Y cuando, sobre todo la gente joven, toma este trabajo, obviamente se inspira en la labor que usted también, por ejemplo, ha hecho en otros países, en otras ciudades. De hecho, Diana estaba muy emocionada en conocerlo, porque sí es una guía, ¿no? En este camino tan complejo, tan complicado, pero tan importante, tan urgente, tan prioritario que tenemos que llevar en nuestras ciudades de Latinoamérica. Diana, ¿qué está haciendo San Miguelito respecto a la planificación? Sabemos lo complejo que es. Yo soy del área de San Miguelito, así que sé de lo que hablamos. Pero bueno, vale, que si tenemos acá la inspiración del profesor, cuéntanos un poco.
9: Hola, Siri, es un gusto conocerte, Carlos, la verdad.
8: Incluso
9: Para
8: igual.
9: nosotros, de hecho, en Panamá, todo cuando llegó el concepto, cuando surgió el concepto de la ciudad de los 15 minutos, fue súper emocionante. Porque al final es lo que queremos, ¿no? Al final la ciudad de Panamá, incluyendo San Miguelito, son ciudades pequeñas, pero que las personas tienen que hacer largos recorridos y largas distancias para ir al trabajo, para hacer el supermercado, para ir a un parque. Entonces, la verdad es que pensar la posibilidad de poder tener todo de una manera cercana y próxima a donde residimos, pues cambia un poco, ¿no? Desde San Miguelito, puntualmente, ya hablando de lo que es San Miguelito, pues en la alcaldía de San Miguelito y el distrito de San Miguelito tiene una particularidad, y es que tiene una topografía súper compleja. Eso es lo primero. Y dos, que tiene dos realidades: una donde es una ciudad muy, muy formal, y otra donde que ha crecido de manera informal. Entonces, nosotros, entendiendo que ha sido un municipio, un distrito que ha crecido sin cero planificación, pues estamos haciendo por primera vez un plan de ordenamiento territorial. Y este plan de ordenamiento territorial, pues estamos tratando de dar un enfoque, sobre todo participativo, donde más allá de solamente buscar la mezcla de los usos del suelo, pues estamos tratando de implementar, estamos trabajando en ello, en una guía de diseño urbano, ¿no? Y en esta guía de diseño urbano lo que queremos justamente es que las personas nos digan cómo viven su ciudad, cómo se mueven en ella, y poder diseñar la ciudad en base a esos movimientos, a esos desplazamientos, y entender cómo, dónde trabajan, dónde viven, dónde depositan los residuos, dónde se recrean, y en base a eso entonces poder hacer una propuesta tanto de usos del suelo como también de el urbanismo, tal cual, cómo se ve, cómo se siente el tamaño de las aceras, que si es necesario árboles, luminarias, etcétera, etcétera. Entonces, ahorita mismo estamos trabajando en eso y obviamente aspiramos que todo el mundo pueda tener cerca de sus residencias todo tipo de equipamiento y todo tipo de usos, pero también sabiendo que estamos en otro momento, voy a decirlo así, ¿no? ¿Y por qué digo esto? Porque hay servicios básicos que todavía estamos atendiendo, que las personas puedan tener agua potable, luz eléctrica de manera constante y permanente. Entonces, estamos trabajando como varias cosas al mismo tiempo, pero la verdad, tratando mucho de que lo que se construya pueda responder a esa ciudad de los 15 minutos.
7: Claro, sabes que el profesor tiene una serie de libros, de documentos a los que puedes accesar en su página web también, que nos siguen pues contribuyendo a este trabajo. Profesor, yo tengo que hacerle una pregunta también, porque cada vez que lees sobre el trabajo que usted ha hecho, surge dentro de todo estas teorías conspirativas de que lo que busca es encerrar a las personas. Entonces, ¿qué tal si aprovechamos para desmitificar esto? Sí, sonido, profe, que sí.
8: Sí, Osiris. Bueno, estas teorías conspirativas realmente cada vez aparecen como una cuestión marginal, basada más bien en complotismo. Son los mismos que niegan el cambio climático, son los mismos que dicen que el COVID era un arma biológica, que las vacunas eran para inyectarte chips 5G y controlar tu cerebro. ¿Cómo se desmistifica esto? Realmente hoy en día es supremamente simple. Visitando los lugares donde esta política urbana se practica, y hoy en día es en el mundo entero. Todo el mundo vio los Juegos Olímpicos, París, que pasaron el verano 2025. ¿A quién se le puede ocurrir que estamos encerrando a la gente en París, en una ciudad que recibió al mundo entero y que mostró que la proximidad es una virtud en la ciudad? Por la primera vez en la historia de los Juegos Olímpicos modernos, fue la ciudad de proximidad que acogió los Juegos. La ceremonia de inauguración se hizo en el río Sena. El voleibol se hacía debajo de la Torre Eiffel. El skate se hacía en la Plaza de la Concordia. El ciclismo se hacía en Montmartre. Eso es la proximidad a la ciudad de París, es darle a la ciudad su dignificación debida en toda parte. Y es lo mismo cuando se visita Roma, cuando se visita Milán, o cuando se va a Barcelona, o cuando se va a pequeños pueblos que hay en Europa Central, de 15.000 habitantes, o pequeños pueblos en África. Entonces, hoy en día, la discusión prácticamente que es irrelevante con ellos, porque hay demasiados ejemplos y En todos está ampliamente demostrado que llevarle a los habitantes la posibilidad de tener servicios de proximidad cerca no es un castigo, es al contrario, es mejorar la calidad de cada cual, que yo tenga una panadería, una carnicería, un lugar para jugar fútbol, un lugar para hacer deporte, una piscina, un lugar para ir a un concierto, para escuchar música, un restaurante. ¿A quién se le ocurre decir que eso es un castigo? Por Dios, que en vez de atravesar la ciudad para ir a una piscina, la tengo a 5 minutos, 10 minutos, a 15 minutos, a 20 minutos. Pues al contrario, es un logro de tener todos esos servicios muy cerca. Entonces estamos hablando ya de cosas irrelevantes que hacen parte más bien de una especie de complotismo anticiencia que ni siquiera merece la pena hoy en día perderle tiempo.
7: Claro, y usted sabe que lo entiendo, porque ya sea que usted esté en París o acá Diana en San Miguelito, o yo que soy de Doleíta en Chiriquí, la provincia de Chiriquí, yo recuerdo que a mi suegra le encantaba decir que ella podía dejar algo en el sastre o ir a comprar pan caminando. Y yo recuerdo que mi primer trabajo iba en bicicleta allá por los 80, por los 90, y todo era como tan sencillo, ¿no? Pero quizás este tema del vehiculocentrismo nos ayudó a pensar que, pues, que todo tiene que ser a distancia porque tenemos el vehículo, ¿no? Quizás
8: Así es.
7: por allí
8: Así
7: vaya.
8: es. Así es. Esto, digamos, representa una especie de idea de la ciudad del siglo XX, que era una ciudad de centauros modernos, la mitad humano y la mitad auto. Y si la gente podía entrar a su habitación con el auto, hasta entraban.
7: Mejor.
8: Pero esos tiempos ya están dejándose atrás, porque estamos apreciando la vida de proximidad y como le decía Diana, que fue muy buena su intervención, refleja la importancia de cambiar el modelo de ciudad para utilizar mejor el suelo, porque antes teníamos edificios monofuncionales, un edificio servía para una sola actividad y para cambiar de actividad había que ir al otro lado, los lugares donde se dormía y los lugares donde se trabajaba, las zonas corporativas, las zonas de negocios. Hoy en día estamos propulsando estos lugares de múltiple uso para tener una arquitectura a la escala humana en el que yo puedo vivir, puedo trabajar, puedo tener un cine, puedo tener un restaurante, puedo tener un espacio público, una zona verde, puedo tener a mis niños o mis niñas en un espacio agradable. Entonces, eso es la evolución del urbanismo del siglo XXI que nos saca de esa ciudad fragmentada, de esa ciudad segmentada que era la ciudad de los autos. Entre más fragmentada esté la ciudad, más necesitamos los autos. Entre más compacta esté la ciudad y más multiuso esté la ciudad, más podemos estar utilizando recursos de baja energía, de bajo consumo, que hoy en día es indispensable dada la crisis energética y el cambio climático con el CO2, más los problemas de salud urbana, que son la polución de partículas finas. Pero está también la salud de todos los días. Hacer ejercicio es bueno para los músculos, para la respiración cardiovascular, nos evita la obesidad y nos crea lugares en los que la gente convive y la gente se cruza. Nadie se cruza en un auto. La gente se cruza porque comparte espacios públicos y porque comparte lugares en los cuales hay una capacidad de relacionarse mutuamente. Eso es lo que queremos buscar con este concepto que no tiene nada de complotista y que es totalmente humanista.
7: Oh, sí,
9: Sí.
7: profesor. Y sabes que yo creo que uno de los desafíos es tratar de convencer a las personas de que esta es otra forma, ¿no? Que pues desenraizar ese vehiculocentrismo que en algún momento a nuestras generaciones nos sembraron. Y qué bueno que Diana está acá, que nos puede acompañar, porque en San Miguelito, ¿cómo podemos, vaya, superar esta forma de pensar para entonces irnos a este tema de que caminar, porque ahora el peatón es un poco despreciable, ¿no? Que no manda a no tener carro. Pero ¿cómo hacemos para superar esto, que la gente entienda que caminar no tiene nada de malo, que pedalear no tiene nada de malo, que esto es micromovilidad, que es movilidad activa, que las ciudades vivas tienen que estar así, pues moviéndose entre las personas y no tanto el vehículo. En San Miguelito, por ejemplo, impera el vehículo. ¿Y cómo hacemos para vaya a evolucionar o llevar a las personas a que entiendan que el desafío es lograr aprovechar los territorios, los espacios, caminar y esto, ¿no? Si nos cuentas, Diana.
9: Sí, bueno, yo creo que hay como dos bandos aquí, ¿no? Yo creo que todos estamos muy claros que tener todo cerca es sumamente positivo, la verdad es que yo no creo que eso sea una duda para las personas de San Miguelito. Lo que sí creo es que al haber poca infraestructura actualmente en el distrito, porque esa es una realidad, tenemos poca infraestructura peatonal y de ciclismo, las personas les ha costado un poco. La verdad, poder desplazarse de manera independiente al automóvil, ¿no? Eso. Quería decir eso, que es importante como hacer énfasis de que nosotros no tenemos esa infraestructura actualmente y por eso desde la alcaldía estamos trabajando para poder crear esa infraestructura. Ahora, a nivel de percepción, yo creo que todos, no solamente en San Miguelito, sino en Panamá, hay una conciencia muy clara de que no hay nada más restrictivo que tener que medir el tiempo en base al tráfico. La verdad es que los tráficos en Panamá son realmente terribles y todo el mundo siempre mide su tiempo en base al tráfico, ¿no? Prueba de eso es que ahora mismo uno de los proyectos más grandes que tenemos en el distrito de San Miguelito, que bueno, no es de la alcaldía, sino que es del gobierno central, es la construcción de un teleférico que busca justamente reducir el tiempo de desplazamiento de las personas. Ahora, dicho eso, también, y me agarro mucho de lo que dice el profesor Carlos, es que en realidad no solamente queremos reducir ese tiempo, queremos acercar a las personas, no para que las personas se puedan desplazar más rápido, sino para que tengan todos los servicios y los usos cerca de ellos, ¿no? Nosotros, desde el distrito, pues bueno, con el proyecto del teleférico, estamos, voy a decirlo, tomando el proyecto del teleférico como excusa para poder crear ese espacio público y ese equipamiento que anteriormente no existía, ¿no? Y esa ha sido la demanda que estamos haciendo ante el gobierno central, que es el dueño del proyecto, y le estamos diciendo, oye, nos encanta que las personas puedan entrar y salir del distrito más rápidamente, nos encanta, pero también queremos aprovechar que esos nuevos equipamientos que se están construyendo, esa nueva estación de teleférico que se está construyendo, tenga equipamientos, tenga servicios, tenga diferentes usos, y que no sean esos típicos usos comerciales de una plaza comercial, etcétera, sino que sean de equipamiento, que la gente se pueda recrear, que la gente pueda ir a un centro de salud, que la gente tenga una escuela cerca. Entonces,

0: No solamente querer meter y sacar personas al distrito, sino poder permitir a las personas que se queden en sus comunidades, ¿no? Y bueno, solamente quiero decir algo que me gustó muchísimo en uno de los talleres que tuvimos del Plan de Ordenamiento Territorial, donde una vecina nos decía que al final, muchas veces, aunque esté la acera, vamos a decirlo, aunque esté la acera se convertía en una barrera para que las personas pudieran caminar. Y eso era curioso, pero nosotros pensamos como que, bueno, tal vez solamente con la acera ya estamos creando la infraestructura para que las personas caminen. Pero habían tres factores importantes. Uno, había un factor de inseguridad, de que el distrito tiene lugares muy inseguros, entonces aunque estuviera la acera, pues caminar era complejo porque era un sector inseguro. Dos, la acera cuando llueve se inunda, entonces no es una infraestructura correcta, por lo cual también se vuelve en un problema para que se pueda utilizar. Y lo tercero es que muchas veces las aceras no terminan de conectar el punto A con el punto B. Existen por tramos, pero no es un circuito que realmente conecte todo. Entonces, solucionar parches no es la solución, sino tratar de que la respuesta sea muchísimo más integral. Y eso lo estamos haciendo desde el distrito. Y bueno, obviamente todavía hay un proceso de convencimiento de estos sectores más formalizados de que hay que habilitar infraestructura en los sectores más informales, pero que además hay que poder acercar los usos, los servicios, los equipamientos. Y en aquellos lugares donde no podamos, pues procurar muchísimo poder tener transporte público de calidad y que las personas puedan llegar al transporte público, porque en realidad la gente en el distrito camina y camina muchísimo.
1: Sí, gracias Diana. Profesor, y voy a tomar el hilo de Diana para decirle, ¿sabes qué? Una de las críticas que hemos encontrado también respecto a la ciudad de 15 minutos es que es para sitios élite, que precisamente para los barrios es más complicado lograrlo. ¿Cómo
0: Bueno,
1: desarrollamos
0: es
1: esto?
0: que sí, es como la cuestión del complotismo, ¿no? Es importante que los oyentes o audiencia comprenda que justamente nuestra iniciativa es todo lo contrario. Cuando se observan las ciudades, y se ve muy bien en las ciudades de América Latina en particular, son ciudades que están completamente fragmentadas socialmente. Los barrios de la gente rica, los barrios de clase media, los barrios populares, los barrios marginados, los barrios de invasión, los lugares donde se trabaja. Esa separación de élite existe desde ya. En Europa no es al mismo nivel, pero igualmente hay una fragmentación. La ciudad mía, París, desde hace mucho tiempo está dividida con una línea invisible que la separa de norte a sur. El oeste es una zona más bien de personas de muchos recursos, una zona rica. El este y el nordeste en particular, mucho más popular, mucho más de clase obrera e inmigración. Nosotros lo que estamos buscando, y Diana lo ha hecho muy, muy bien, es ofrecer equipamientos, usos y servicios de proximidad, pero al mismo tiempo estamos buscando a que haya una mixtura social a través de la vivienda y de la vivienda social en particular para justamente desenclavarla, sacarla de los lugares en los que está destinada a ser de una manera muy focalizada, desguetoizarla además. Entonces yo invito a los oyentes o audiencia a estudiar esos lugares en los cuales estamos transformando radicalmente nuestras ciudades. Una ciudad como París hoy en día tiene vivienda social en toda la ciudad y los tiene en los barrios más ricos, estamos metiendo vivienda social. ¿Qué pasó cuando quisimos colocar vivienda social en los barrios ricos? Que las personas más pudientes dicen, nosotros no queremos vivienda social, porque se nos va a caer la calidad del barrio, porque va a haber gente de menos recursos. Ese es el reflejo de mantener el statu quo de una ciudad que en el siglo XX era una ciudad segregada socialmente. Entonces, no es que estamos haciendo barrios de élite, al contrario, estamos proponiendo que haya en toda la ciudad servicios, proximidad y mixtura social.

0: En América Latina, con los barrios marginalizados, Villamiseria o favelas o barrios de tugurios y esto, cuando yo hablo de este tema, la gente me dice, es que necesitamos eso. ¿Qué pasa en los barrios populares? Que los barrios populares no tienen acceso a la educación, no tienen acceso a la salud, no tienen acceso a una cultura de calidad. Para trabajar les toca hacer 2 horas o 3 horas. Esa es la verdadera segregación social que existe. Yo nací en Colombia, si toman su capital, que es Bogotá, ¿cómo es posible que un tercio de la población, una ciudad de 9 millones de habitantes, viva en el suroccidente, en lugares en que no tienen servicios y que el promedio del transporte sea 2 horas o 3 horas para ir a trabajar? Y si tienen que ir a un médico, tienen que hacerse una hora de viaje. Eso, por eso estamos pidiendo en nuestro trabajo que se manifieste un espíritu de romper con la estratificación social, dándole paso a la mixtura social. Esa es la realidad de nuestro concepto y es la práctica que estamos haciendo en el mundo entero.
1: Claro, profesor, es mucho más allá de la ciudad de 15 minutos. Yo creo que el trabajo que se ha hecho tiene que darse a conocer. Yo creo que el primer desafío es que las personas entiendan que lo que tenemos no tiene por qué quedarse así y no tener que resignarse a lo que hay, ¿no? Hay que lograr, como personas como Diana, que está ahora a cargo de la Dirección de Planificación de San Miguelito y de otras tantas ciudades, vemos que hay mucho despertar de parte de juntas comunales y otras alcaldías con estos nuevos. Nuevos no son, porque debieron haberse mantenido desde cuando era un pueblo, ¿no? De estos conceptos que se puedan desarrollar, pero creo que el desafío es comunicar, que las personas entiendan el trabajo que se está haciendo, por qué se está haciendo y sustentarlo, ¿no? De forma científica, con encuestas, con
0: Así
1: documentación,
0: es.
1: con números y demás. Pero qué bueno poder tenerlo acá con nosotros. Tenemos que ir terminando. Te agradezco mucho, Diana, el tiempo, profesor, pero nos gustaría que ustedes cierren con algunas palabras en estos últimos minutos que nos quedan. Profesor Diana.
0: Diana.
2: Muchísimas gracias, profesor. De verdad, muchísimas gracias. La verdad es que es un placer poder conversar con usted. Y me llevo algo de lo que dijo. La verdad es que la ciudad de 15 minutos es muy interesante como concepto, que sabemos que se ha vivido anteriormente cuando todavía no existían estas grandes ciudades. Y yo creo que bueno, por lo menos para San Miguelito, el reto más grande ahorita mismo. Hay varios, pero creo que los dos más importantes es, uno, convencer a todos aquellos inversionistas, tanto del gobierno central como de la empresa privada, de poder crear esa proximidad de los servicios y de los usos en los barrios, pero también, y me gusta muchísimo lo que dijo sobre poder crear esa mixtura social dentro de los barrios. Yo creo que ese es un gran reto para Panamá, no solo para el distrito. Ahorita mismo todavía hay una segregación muy grande y hay una aprensión en que eso suceda, ¿no? Y yo me imagino que eso sucedió también en París en su
1: Sí.
2: momento.
1: Ahora, profesor Diana, que se nos acaba el tiempo.
2: Perdón, sí, eso. Muchísimas gracias.
0: Muchas gracias, Diana, por esas palabras y ustedes por la invitación. Yo quisiera decir que en América Latina es indispensable tomar conciencia que debemos de vivir en ciudades más humanas, en ciudades en las cuales tengamos más servicios. Que hay servicios que deberían ser un derecho: la salud, la educación, la cercanía a lugares de espacio público. Son derechos que se han perdido y que hoy en día es hora de recogerlos. Y hay un derecho que se nos ha escapado desde hace mucho tiempo, que es el derecho al tiempo útil. No es posible que perdamos nuestra vida para ganarlo. No es posible que pasemos lo esencial de nuestro tiempo en largos viajes y que no veamos a nuestra familia, hijos, hijas, los vecinos. No es posible que tantas mujeres que se encuentran solas con hijos no tengan tiempo de vida porque están corriendo de una parte para otra. Yo cierro diciendo, todo el mundo tiene la hora, pero nadie tiene tiempo. Y es, el siglo XX ganó la batalla de las distancias, porque podemos ir muy lejos, pero perdimos la batalla del tiempo útil. Esto que estamos haciendo es para recuperar un tiempo útil, un tiempo de humanidad, un tiempo de vivir feliz, un tiempo de crear comunidades, de crear amistades, de crear afectos. Y eso es indispensable para tener una vida humana digna. Gracias, Osiris, y gracias, Diana.
1: Gracias, profesor. Qué dicha haberlo tenido con nosotros. Ojalá se repita pronto. Diana, también gracias.
0: Con
1: Te deseamos
0: gusto.
1: éxito a plenitud. Profesor, entonces seguimos inspirándonos en su trabajo y que siga adelante con esto y que ojalá llegue a más y más ciudades cada vez. Gracias a todos. Gracias, Melissa. Gracias por estar con nosotros aquí en Movilidad en Directo en Arca Media. Y un saludo para todos, deseándoles una semana con cero accidentes de tránsito, cero siniestros viales. Que viva Panamá, que viva Colombia, que viva Francia, que viva San
0: Muchas
1: Miguelito, Diana.
0: gracias. Que viva la vida. Gracias.
1: Hasta
0: Hasta
1: pronto, muchas
0: pronto.
1: gracias.
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4: Buen día, este es otro capítulo más de la cita en directo, el programa de salud que busca orientarlos a todos ustedes. Hoy me acompaña el doctor Ale Augusto González, él es asesor del despacho del ministro de Salud. Bienvenido, doctor, ¿cómo está?
5: Buenos días, gracias Jorge por la oportunidad y bueno, aquí estamos para hablar sobre un tema importante como el tema del cáncer.
4: Sí, al doctor le doy la bienvenida y nos puede localizar, como siempre, les recuerdo a todos ustedes en el 97.7 de Arca Media y en todas las plataformas que aparecen en pantalla para mi directo y de Arca Media. Con el doctor Alex González vamos a hablar, como él decía, de algo importante y es los resultados de la integración del tema de cáncer. Y la primera pregunta que le hago, doctor, ¿cómo hemos evolucionado en este tema de integración de la lucha contra el cáncer?
5: Sí, bueno, primero que todo es importante definir por qué el cáncer es un tema que tiene que abordarse desde el punto de vista de una emergencia en salud pública, porque en los últimos 10 años las cifras de cáncer se han triplicado en el país. Realmente es un tema que merece toda nuestra atención y por eso el año pasado cuando revisábamos las cifras decíamos que el 17% de las muertes que se dan en el país son por cáncer, por cualquier tipo de cáncer. Pero además de eso, alrededor de 7.000 panameños son diagnosticados por año con algún tipo de cáncer en Panamá. Y todos los días estamos teniendo entre 12 a 14 personas que se le da la noticia de que tienen cáncer y alrededor de 5 personas mueren a diario por cáncer en Panamá. Los cánceres realmente varían dependiendo de si eres mujer o eres hombre, pero sigue siendo un problema para las mujeres el cáncer cervicuterino, el cáncer de mama y últimamente hemos visto también un incremento en cáncer de colon. En el caso del hombre sigue siendo la prioridad o el cáncer más común, el cáncer de próstata. Sin embargo, también estamos encontrando cáncer gástrico y otros tipos de cánceres como cáncer de colon que está afectando también a los hombres. Y creo que eso es importante porque a medida que va pasando realmente los años y la población va cambiando, recordemos que la esperanza de vida también ha aumentado en nuestros países, tenemos cada vez población más adulta y evidentemente una serie de factores van afectando esta condición que puede ser hereditaria, pero que definitivamente depende del entorno. Entonces,
4: Claro.
5: al entender estas cifras, definitivamente vemos al cáncer como un problema. Y el año pasado, el ministro de Salud, a través de un apoyo directo del presidente, preocupado también por este tema, nos planteó la necesidad de elaborar un proyecto que se conoce como Proyecto Nacional Integrado de Cáncer, que lo que busca realmente es optimizar los recursos y aunar esfuerzos entre tres instituciones, evidentemente el Ministerio de Salud como regente, la Caja del Seguro Social, quien también es proveedor de servicios de salud, y el Instituto Oncológico Nacional, quien por más de 80 años pues, ha desarrollado lo que es el proceso de atención liderizando pues lo que es el tema de la atención oncológica en Panamá. Así que creo que este proyecto que ya cumplió un año el 4 de abril y que ahora estamos, ayer hicimos realmente una reunión con el ministro en donde invitamos también a los medios de comunicación y a todos los actores que han participado, mostrábamos un poco esos resultados y estamos muy contentos de que podamos realmente avanzar no solamente desde el punto de vista asistencial, sino que también entendemos que el cáncer necesita tener un fortalecimiento en la parte de prevención y promoción. Ayer nosotros le presentamos a toda la la prensa, los resultados de ese primer año que empiezan primero por la apertura del hospital cancerológico, que como ustedes saben era un hospital que había construido la Caja del Seguro Social, pero que no se había puesto a funcionar porque realmente en Panamá son escasos los especialistas que laboran en la área oncológica y por tanto es un personal muy importante. Nosotros lo que hicimos fue garantizar que la parte de radioterapia y radiooncología pudiese empezar a funcionar en ese hospital y desde hace un año ya está funcionando. El 4 de abril que revisamos las estadísticas, ya se han hecho más de 26 mil sesiones de radioterapia en esa Ciudad de la Salud. Eso es una muy buena estadística en el sentido de que ahora tenemos seis aceleradores, no tres como antes. Tenemos tres en el Instituto Oncológico en Ancón y tenemos tres ahora en la Ciudad de la Salud. Y eso ha ayudado a que los pacientes que requieren radioterapia podamos dividirlos y podamos realmente garantizar que reciban sus tratamientos de una forma mucho más rápida, más pronto. Se ha disminuido la mora en este sentido y los pacientes ya no tienen que madrugar, llegan a su cita a la hora que le corresponde, reciben su tratamiento y pueden irse a sus casas temprano con sus familiares o a sus trabajos. Así que creo que esto es una gran ventaja.
4: Doctor Alex, en esa narración que nos hacía del primer año del proyecto integral de cáncer, la pregunta es un poco que usted mencionaba algo que está ocurriendo mientras la medicina está apareciendo con nuevas tecnologías, inmunoterapia, luz para radiar luz a ciertos cánceres tumorales. Hay una vacuna en Rusia que se está probando para personas para combatir una serie de cánceres. Por el otro lado, usted dice algo que es real: el cáncer se está disparando en el mundo. Y entonces la pregunta que nos hacemos es: ¿no se piensa formar, integrar más servicios o adelantos tecnológicos al tema del cáncer, doctor?
5: Por supuesto. De hecho, creo que empezaría diciendo que el proyecto tiene cuatro pilares. El primer pilar, que es el que estábamos hablando acerca de la apertura de nuevos espacios o el mejoramiento de los que ya había, tiene que ver con lo que es el fortalecimiento de la parte asistencial. Y ahí también entra un componente muy importante, que es el tema de la descentralización. Recordemos que durante muchos años, el tema del cáncer ha estado centralizado en Panamá con el Instituto Oncológico Nacional y este proyecto también está buscando descentralizar y por tanto ya hemos abierto dos centros oncológicos en el área de Anita Moreno en Los Santos y el otro en el Luis Chicho Fábrega en Veraguas, pero tenemos previsto antes de que finalice el año ya tener abiertos también el centro oncológico del Hospital Nicolás Solano en La Chorrera y el centro de Bugaba con el nuevo hospital de Bugaba que inauguró el señor presidente en diciembre del 2025, que también ahí tenemos una sala de oncología para quimioterapia y un área de búnker para radioterapia. O sea que estamos realmente mirando desde este proyecto, en ese primer pilar, todo lo que tiene que ver con el fortalecimiento asistencial. Hay un segundo pilar que habla sobre el tema de las comisiones integradas. Estamos integrando comisiones por tipo de cáncer para cada uno de los cánceres y eso lo estamos haciendo en mesas integradas en donde no solamente está el personal de la Caja, sino también del Ministerio de Salud y del Instituto Oncológico Nacional y la sociedad civil, porque hay organizaciones también como FANLIC, como ANSEC, como Fortacáncer, que también tienen dentro de sus esquemas prestaciones de servicios, así que ellas también están siendo involucradas en este proceso. Hay un tercer pilar del proyecto que habla sobre investigación, el tema de fortalecer la investigación en cáncer, que es tan importante para nuestro país, porque recordamos que nosotros tenemos que invertir también en investigación. La investigación nos va a dar no solamente datos nacionales, sino que también va a permitir fortalecer el sistema y fortalecer los resultados que queremos alcanzar. Y hay un cuarto pilar que es el último, que está relacionado precisamente, Jorge, con tecnología y con el mejoramiento del Registro Nacional de Cáncer. Ahí nos estamos comprando nuevos equipos, estamos incorporando telemedicina, inteligencia artificial, cirugía robótica, una serie de elementos que son fundamentales también para mejorar la atención. Y todo esto es parte de este proyecto. Nosotros en este primer año hemos logrado realmente, por ejemplo, en el oncológico, introducir cirugía robótica. Es la primera vez que se pone este servicio a disposición en un hospital oncológico público y los pacientes nuestros ya hemos cumplido más de 100 operaciones con ese robot y hemos logrado también disminuir no solamente el tiempo de cirugía, sino también el tiempo de recuperación de los pacientes, porque la cirugía robótica antes nada más estaba disponible a nivel de la medicina privada. Ahora ya lo tenemos en el sector público y eso es una gran ventaja para nuestros pacientes. Pero igualmente también estamos invirtiendo en tecnología. Recientemente adquirimos un nuevo acelerador lineal, que también para reemplazar uno ya viejito que teníamos en el oncológico. Y obviamente también estamos trabajando con el tema de las comisiones integradas con las cuales nosotros pensamos interferir también en la parte de atención primaria, porque sabes que el tema del cáncer no solamente es mejorar la parte asistencial, es también garantizar que la gente tenga conciencia de la importancia de hacerse sus exámenes a tiempo, de poder realmente acudir al médico si detectan algo extraño, por ejemplo, una mujer que detecta una pequeña masa en su mama, o un hombre que se siente débil o que siente que ya no puede orinar bien. Eso puede indicar que hay un crecimiento de la próstata, o gente que de repente va al servicio y presenta sangrado. Todos esos son signos de alarma que la población debe identificar y que debe acudir rápidamente para poder hacer precisamente un diagnóstico a tiempo, porque el cáncer se puede curar si se detecta a tiempo,
4: Claro.
5: pero la mayor parte de la gente muchas veces no detecta estos signos o no acude por temor, y cuando llega ya realmente al médico a veces es demasiado tarde. Entonces es importante también trabajar en la educación de la población y también garantizar que tengamos esos espacios para que la gente pueda aclarar sus dudas, ¿no? Y perder un poco el miedo. Creo que eso es importante en este tema del cáncer. Así que este proyecto está tocando realmente no solamente la parte asistencial, sino también fortaleciendo la investigación, fortaleciendo la parte tecnológica y también obviamente trabajando en prevención y en promoción.
4: Claro, doctor, y qué interesante que se esté planeando como que los puntos exactos de la geografía, que no es amplio en Panamá tampoco, pero que sí es necesario más centros que puedan atender a la población del interior en el tema del cáncer, como lo mencionaba el Hospital Nicolás Solano y el Hospital de Bugaba, que recientemente, como usted lo narraba, fue inaugurado por el presidente. Pero hace un rato, al inicio, el doctor Alex nos mencionaba que anualmente son 7.000 casos que se detectan de cáncer y unas 5 personas fallecen por cáncer diariamente, doctor. ¿Era así?
5: Así mismo es, eso es
4: Entonces,
5: una.
4: es una cifra fuerte, la verdad, para un país de 4 millones de personas. Pero la pregunta un poco, cuando el doctor nos hablaba de la multiplicidad de cánceres que están apareciendo, desarrollándose en la sociedad. Hay elementos colaterales que hay que trabajar y yo no sé, me interpreto que se están trabajando como dirigir a la población a una comida menos ultraprocesada, dirigir a la población a tener menos obesidad, dirigir a la población a exponerse menos a los rayos solares e incluso a los rayos de la oficina, a la luz de las oficinas. Porque una colega suya del área de dermatología, pero dedicada al tema muy, muy integral, al tema de cáncer de piel, me decía, está bombardeándonos el cáncer de piel, doctor. Y con estos últimos soles, la cosa se hace más violenta todavía.
5: Bueno, mira, es un tema interesante porque nosotros realmente, precisamente, hay dos elementos que acabas de tocar. El primero es el tema de la descentralización. Evidentemente, acercar los servicios a la población es algo maravilloso. Fíjate el impacto que ha tenido Azuero, por ejemplo. En
4: Claro.
5: Azuero, nosotros ahora empezamos con 200 pacientes y ahora tenemos 1.625 pacientes que están siendo atendidos en el área de Azuero, que son pacientes que ya no tienen que viajar a Panamá para recibir ni sus citas de oncología, ni tampoco sus sesiones de quimioterapia. ¿Por qué eso es positivo? Porque recordemos que Azuero está a más de 200 kilómetros. Un traslado de un paciente con cáncer desde el área de Azuero hacia Panamá es más o menos entre 4 a 5 horas. Y hemos considerado, hemos hecho un análisis económico en donde hemos visto que en este primer año, entre lo que los pacientes gastan y el Estado, entre temas de hospedaje, alimentación, transporte, no solamente para el paciente, sino que también para sus familias, se ha ahorrado alrededor de 2.2 millones de dólares, que son dinero que el paciente ya no gasta realmente para poder tener que venir a recibir tratamientos a la capital. Entonces, la descentralización sí funciona. Igualmente en Veraguas
4: Claro.
5: también hemos empezado a trabajar, como no tenemos oncólogos por todo el país, capacitamos a médicos generales y lo que hicimos con las doctoras fue capacitarlas en el oncológico. Ellas están dando atención a los pacientes, pero para poder que las citas con el oncólogo no tengan que venir a Panamá, estamos utilizando tecnología a través de la telemedicina. Hemos colocado equipos de primera línea tecnológica en sus consultorios y ellas se conectan con los oncólogos de Panamá y le dan a la atención al paciente de forma continua sin que los pacientes tengan que venir a Panamá. Inicialmente empezamos con 20, ahora le colocamos a las dos doctoras los equipos y ahora estamos haciendo alrededor de 80 consultas por mes. Eso es maravilloso también porque estos pacientes también no tienen que venir a la ciudad. Y así la descentralización se va pintando importante. Ahora, lo que mencionabas con respecto al tema de la prevención. Es fundamental que todos en casa entendamos que no todo depende del sistema de salud. La mayor
4: Claro.
5: parte de los temas con el cáncer están relacionados con la forma en la cual nosotros mismos nos cuidamos. Y como tú decías, es importante que estas palabras de autocuidado y mutuo cuidado tienen que ver con el autocuidado. Es que yo me cuido, detecto también o defino a tiempo todos los años, por lo menos incluyo dentro de mi agenda la realización de mis exámenes, la visita a un médico para que pueda examinarme y ver que todo está bien. Sobre todo cuando tenemos antecedentes, Jorge, de personas que tienen en sus familias herencia de cáncer. Por ejemplo, si usted ha
4: Claro.
5: tenido cáncer en la familia, por ejemplo, que su mamá o su papá ha tenido algún tipo de cáncer, usted tiene que estar todavía mucho más presto a atenderse después de los 40 años, estar pendiente realmente de que se haga a tiempo su Papanicolaou, en el caso de las mujeres, su citología, en el caso de los hombres también, el examen de próstata. No basta con hacerse un examen de sangre, hay que también ir al urólogo o al médico general para que le haga un tacto rectal. Así que todos esos son elementos importantes que dependen muchas veces del propio paciente. Y también, como yo decía, si usted tiene sus familiares, importante el mutuo cuidado, porque ¿cuántas veces nosotros le preguntamos a nuestra mamá o a nuestro papá o a nuestros hermanos, oye, ¿cuándo fue la última vez que te hiciste una mamografía o has ido este año a hacerte el examen de próstata? Entonces, muchas veces descuidamos esa parte y creo que el mutuo cuidado es importante porque también es una señal de amor. Cuando nosotros queremos a la gente, también debemos preocuparnos por su salud. Yo creo que eso es muy importante porque la prevención es fundamental y como tú dices, sí, el ministerio está trabajando en proyectos para disminuir el tema de la obesidad. Estamos también fortaleciendo el tema nutricional con los etiquetados para que la gente también sepa qué consume. Es muy importante que la gente lea y esté atento a las cosas que está consumiendo. Y por supuesto que es importante otros factores como tú acabas de mencionar. En Panamá, de cada 10 panameños, prácticamente 7 tiene algún tema de sobrepeso o de obesidad. Y eso es muy importante porque cuando hay sobrepeso u obesidad, se convierte en un factor fundamental también para el desarrollo de cánceres. Así que es muy, muy fundamental lo que tú mencionas, de que debemos hacer énfasis en el tema de la prevención.
4: Claro, doctor, y le mencionaba el tema transversal de la obesidad, porque usted sabe mejor que yo, que es médico, que muchos oncólogos, incluso investigadores, como usted lo señalaba, en el área de oncología, han detectado que la obesidad es la causa de no sé cuánto, porque es un número bastante alto de cánceres, desarrollo de cáncer en el mundo. Pero también, doctor, Ale Augusto nos mencionaba el tema, un pilar importantísimo de tecnología cuando y que aquí viene la inversión. Cuando hablamos de salud, a veces la población o la gente no entiende, no ve que un paciente de cáncer más que una inversión es un gasto para la sociedad. Sin embargo, por ejemplo, en el tema de investigación científica, doctor, por aquí tuvo, siempre lo voy a mencionar, un desarrollador de prototerapia de la Clínica Universidad de Navarra y me hablaba de lo que usted mencionó hace un rato, de los aceleradores. Y me decía, aquí hay muchos radiólogos excelentes. Lo único que les dije que la única recomendación es que tienen que sacar de más provecho eso que tienen. En eso se está evaluando también, doctor Alex.
5: Claro, mira, eso que mencionas es tan importante y evidentemente en el tema de la formación también es fundamental. Nosotros antes teníamos que sacar nuestros estudiantes o nuestros, digamos, médicos para formarse como radiooncólogos en otros países. Hoy en día nosotros mismos formamos nuestros radiooncólogos gracias a la visión pues, de los médicos de radiooncología que, liderizados por el doctor Gaspar Pérez, han hecho, digamos, como una academia con respecto a esto y están formando a sus propios médicos aquí, igual con oncología también forma a sus oncólogos. Lo que sí hemos visto es que en los últimos años hemos identificado que hay muy poca gente de los colegas que cuando sale de la universidad aplica a oncología. Y eso sí nos crea obviamente una dificultad porque necesitamos obviamente seguir trabajando, motivando a las personas para que puedan seguir formándose en este aspecto porque la formación es fundamental para poder sostener el servicio de salud. De hecho, ahora tenemos escasez de especialistas y por eso estamos también utilizando otros mecanismos tecnológicos como la inteligencia artificial, como la tecnología de telemedicina, porque esta tecnología ya nos permite a nosotros minimizar un poquito el tiempo que el especialista demora leyendo pruebas o haciendo alguna cosa específica. Entonces, creo que es fundamental lo que se está visualizando y como tú dices, creo que ese elemento es prioritario para poder atenderlo y lo estamos atendiendo con este proyecto que ya a un año ha mostrado realmente impacto significativo. Porque fíjate, no solamente ha sido el tema de poner a funcionar el cancerológico, tenemos una nueva sala de cuidados paliativos. Por primera vez los pacientes de cuidados paliativos tienen una sala que está ahora funcionando en Ciudad de la Salud, en el Hospital Cancerológico. Y ahí la ventaja es que hay más privacidad, hay espacios mucho más dignos. Creo que es importante también el tema del nuevo Instituto Oncológico, el nuevo edificio que se está construyendo, que empezó en enero. Estimamos que el próximo año, cerrando el 2027, podamos estar inaugurando esa nueva sede del oncológico que va literalmente a eliminar el hacinamiento que existe actualmente en los servicios de quimioterapia y de consulta externa, porque va a contar con alrededor de 100 poltronas para quimioterapia y con 4 pisos de consulta externa para todos los especialistas del oncológico. Entonces, salas amplias, que es lo que los pacientes también necesitan para poder esperar sus consultas. Creo que eso es fundamental, que nosotros también mejoremos los espacios y que dignifiquemos el tratamiento que damos a nuestros pacientes, porque el oncológico, por su mística, ya tiene realmente, digamos, una buena valoración por los pacientes. Lo que hacemos dentro del oncológico lo hacemos con mucho amor. Es una institución que tiene una mística de trabajo y que definitivamente está también recibiendo colaboración de la sociedad a través de las asociaciones, pero nosotros necesitamos también dignificar a nuestros pacientes y mejorar realmente los espacios para que ellos puedan estar más cómodos, como es lo que aspiramos con la nueva instalación.
4: Claro, doctor Alex, y sobre todo que lo que mencionaba de la necesidad de tener un instituto oncológico, que las personas a veces lo malinterpretan, incluso hay que sensibilizar a la población con el tema de la atención de los pacientes, porque en el actual lugar, obvio que las personas tienen que caminar, a veces los áreas o los guardias que están en el área incomodan a las personas que dejan su auto un momentito parado, o lo que sea para tratar de bajar a sus familiares. Y esto va a ayudarles todavía más a tener ese tema de atención del paciente, que como usted decía, si del interior, imagínense si hay que cruzar una vía y subir una escalera, aquí en Panamá el paciente se siente agotado por venir 3 horas, como usted mencionaba, y por eso la descentralización es un factor fundamental en este tema de la atención oncológica. Pero me llamaba la atención porque el doctor ha mencionado 2 veces. ¿Por qué no se están formando tantos oncólogos? ¿O qué hay que hacer para, a pesar del Ministerio de Salud, a alguna dinámica para tratar de motivar a esos jóvenes a dedicarse a esta área de la medicina?
5: Bueno, es un tema multifactorial que definitivamente depende de muchas cosas. Sí se está haciendo alguna incidencia, digamos, en la formación de los médicos a nivel académico. Muchas veces, pues, los chicos, tiempo, o también hay muchos colegas que cuando salen ya tienen visualizado alguna rama de tipo más quirúrgica, no tan clínica. Entonces, lo que estamos haciendo es teniendo conversaciones con la Universidad de Panamá para fortalecer también esa parte de que durante la rotación de los estudiantes en las salas de oncología, ellos puedan tener
4: Repítame su último, doctor, en la parte de que están hablando con la universidad.
5: Sí, bueno, le decía que estamos conversando con la Universidad de Panamá, quien es la
4: Se
5: que
4: le
5: lleva
4: perdió el
5: también
4: audio,
5: el
4: doctor,
5: consejo
4: perdón,
5: técnico.
4: yo.
5: ¿Me
4: Adiós.
5: escucha?
4: Ahora sí, no es que se le perdió el
5: Sí.
4: audio cuando se movió
5: Ah,
4: para el lado
5: ya.
4: izquierdo, derecho.
5: Sí, estamos haciendo algunas cosas importantes. Uno es la conversación con la Universidad de Panamá, precisamente para tratar de lograr que durante el proceso de la formación de los estudiantes también se hable mucho más acerca del tema de oncología. Los muchachos cuando tienen contacto en sus rotaciones se dan cuenta de que la oncología es una rama bastante completa porque prácticamente es un médico internista, una persona que mira al paciente de forma global, pero
4: Claro.
5: que enfocado en la parte oncológica, pues nosotros creemos que es importante no solamente motivar a los estudiantes, también estamos mirando cómo podemos ampliar un poco la posibilidad de la inclusión del personal especialista que entra a estudiar oncología. Por ejemplo, antes esto estaba solamente destinado a médicos que fueran formados en medicina interna primero. Ahora ya puede un geriatra, por ejemplo, una persona que tenga formación en geriatría, también puede ya entrar directo a oncología si tiene la intención. Y estamos explorando con el grupo de oncólogos, ahí tenemos realmente una situación en la cual tenemos que resolver, en la cual queremos también hacer un poquito de benchmarking con lo que hacen otros países en donde un médico, después de tener 2 años de formación, por ejemplo, de medicina interna, puede aspirar también a entrar directamente a oncología, y eso reduciría también el tema del tiempo que demora
0: Claro.
5: la subespecialidad. Igualmente, nosotros hemos visto que esta escasez provoca realmente a veces agotamiento en los médicos, porque evidentemente al ser pocos oncólogos y la gran cantidad de pacientes que estamos teniendo, creo que por eso también es importante la figura de la descentralización, porque al no tener oncólogos estamos formando médicos generales que son médicos, que se capacitan con ellos mismos en el oncológico y que ellos le van dando todas las herramientas para que puedan darle seguimiento a los pacientes. Y creo que eso es fundamental porque también es una herramienta válida tener médicos generales que puedan apoyar a los oncólogos en el proceso de la atención de los pacientes. Así que estamos explorando varias cosas y creo que es importante en los próximos años esperamos poder empezar a ver cambios significativos en este tema y que podamos nosotros tener más médicos formándose en el área de la oncología.
4: Es interesante, doctor, estas nuevos movimientos para tratar de que las personas se integren al sistema, al área de la oncología. Pero también no se nos olvida y no se me trata de olvidar el tema de enfermeras que también se tienen que formar para atender a estos pacientes, doctor, porque no es lo mismo, pues usted lo sabe mejor que yo, una enfermera que no está en el área de oncología, como incluso hay enfermeras en el área de cuidados paliativos.
5: Sí, nosotros tenemos ya en Panamá enfermeras oncólogas, de hecho en el oncológico
4: Claro.
5: está la mayoría. Hemos visto que también en otros hospitales hay enfermeras ya formadas en oncología que durante muchos años a lo mejor no estaban pudiendo ejercer. Ahora con la creación de los centros oncológicos, la idea es capturarlas a todas. Por ejemplo, en el Nicolás Solano, ahora que queremos abrir la sala de quimioterapia, identificamos algunas de ellas, las mandamos también al oncológico para que recibieran formación. Y ya una vez que pasaran por ese proceso de inducción, ellas están listas ya para trabajar en esa sala de oncología. Y asimismo hemos estado nombrando también enfermeras que puedan reemplazar a estas en sus actividades básicas, de forma tal que las enfermeras oncólogas entren nuevamente a trabajar en el área que le corresponde, que es la oncología médica. Hemos hablado también en el Instituto Oncológico, nuestras enfermeras también tienen una amplia experiencia en temas de formación. Muchas de ellas son académicas y son además profesoras de la Universidad de Panamá, de la Facultad de Enfermería, y entendemos que también hay una muy buena intención en poder avanzar en el tema de la formación de nuevas enfermeras oncólogas, porque las vamos a necesitar. A medida que vayamos reactivando esto de los centros oncológicos regionales, vamos a necesitar más enfermeras oncólogas, y creo que eso es una importancia que tenemos que ponerle énfasis para afrontar lo que viene, ¿no? Con el proyecto.
4: Claro, doctor, y le quiero dar las gracias al doctor Alex Augusto González, que nos acompaña en la cita en directo, asesor del despacho del ministro de Salud, porque esta integración del programa, el Plan Integral de Cáncer, que busca, como él decía, cuatro pilares básicos, más importante, la integración, el tema de que hablamos tanto de centralización, pero a la hora de descentralizar no queremos soltarnos las cosas. Y por el otro lado, el área de la investigación, pero dio un punto importante también el doctor Alex y que me quedó en la mente es la importancia del autocuidado, porque en Panamá tenemos la vacuna del papiloma humano, que lastimosamente hablaba con mi Hewitt y la población ha disminuido su vacunación, sabiendo que blinda y por lo menos ayuda a la población femenina. A enfrentar este tipo de cáncer que es la segunda causa de muerte en Panamá, pero también, por ejemplo, hacerse las mamografías, hacerse los exámenes, ciertas genéticamente, usted lo sabe más, doctor, que hay población que desarrolla más el cáncer de colon, y como usted decía, y otra, y como usted decía, si tienes un antecedente familiar de cáncer, pues es importante hacerse su evaluación médica. Gracias, doctor, y nos vemos en la próxima cita en directo.
5: Cómo no, muchísimas gracias por la oportunidad.
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2: Señora, ay caramba, ahora sí. Ahí está. Señoras y señores, buenos días, ¿cómo estamos? Bienvenidos sean todos, queridos amigos Radio Escuchas, a Lo que hay que oír hoy, que hoy es martes. Ni te cases, ni te embarques, ni de tu casa te apartes, ni de Arcamedia te apartes. Saludos a la persona que nos está escuchando a esta hora de la mañana. Buenos días, mi querida Paulette, ¿cómo estás?
3: Muy buenos días, mi querido Foncho, arrancando con la mejor de las energías. Hoy día martes, como bien dices tú, me decían las abuelitas, ni te cases, ni te embarques.
2: Así es. ¿Cómo anda, Pau?
3: Un día hermoso.
2: Sí. Hoy estamos bendecidos.
3: Esperemos que continúe así a lo largo del día porque hemos estado ya sufriendo las inclemencias del tiempo, ¿no?
2: Bueno, Anet...
3: Con las lluvias que se han dado. Ayer cayó, Dios mío.
2: Anet estaba diciendo más temprano que... Que, ¿cómo se llama? Que iba a haber calorcito en la mañana, pero después se iba a poner la cosa salsa para el pescado porque iba a estar calientito.
3: Mira, anoche yo estaba, dije, chuleta, ¿será que se está dañando este aire acondicionado? Porque el calor era tanto que te lo juro que no lo sentía. Cuando salía de la habitación al pasillo, decía, pero es que es una humedad como que te atrapa y que te abraza y sientes como que te aplasta.
2: Sí, era...
3: Una cosa impresionante.
2: El calor estaba tenaz. Entonces, si tú ponías, dije, abanico para que se pusiera más fresco, el abanico lo que chupaba era calor. Entonces, te ibas para el aire acondicionado y era horrible y te ibas para... No. La verdad
3: sí,
2: que...
3: Sí, es una cosa a otro nivel. Ayer cuando iba para la casa... me chequeé en la computadora del carro cuál era la temperatura afuera del automóvil y estábamos hablando casi de 37 grados.
2: ¿Cuánto?
3: Casi 37
2: 37 grados, Dios del verbo, la verdad que...
3: Prácticamente 37 grados, onda 4 y pico, 5 de la tarde.
2: Estábamos en una olla de presión, nos estaban achicharrando.
3: Claro, y que obviamente ha bajado un poco ya, porque la incidencia de los rayos a esa hora no son perpendiculares, sino que ya más bien esto no caen de manera directa, por lo tanto también disminuye la incidencia de los mismos. Pero a esa hora que era casi al finalizar la tarde, estamos hablando de prácticamente 37 grados centígrados,
2: eso es como Bunkin para chicharrar a alguien. Es bastante.
3: Mi querido Foncho.
2: Tenemos demasiado. Llamada, mi querida Pau, tenemos llamada. Hola, buen día.
3: Buenos días.
4: Buenos días. Por favor, disculpe, ¿dónde están ubicados ustedes? ¿En qué mismo lado?
2: ¿Dónde estamos ubicados?
4: La vía. Mira, es que yo me gané unos álbumes, entonces no he podido llegar allá.
2: ¡Opa! Loco, te ganaste unos álbumes, chuleta.
4: Dos álbumes, sí, de Malini, ese. Oye, que estaban regalando el sábado. Entonces me dijeron que hay en la emisora, pero yo fui a... Sé que es por ahí, por donde, San Francisco, pero no sé qué mismo, cómo es la calle.
3: No, nosotros no estamos en San Francisco, estamos sobre la Samuel Luis, en el área de Obarrio, frente a Missy Home, y en el mismo edificio, en la parte de abajo, queda una cafetería que se llama
2: Momo's Café. Coffee Shop.
4: Pero ahí disculpe, estamos en la Lewis, ¿cómo queda esa calle que no conozco?
2: Santuario Nacional, Iglesia del Santuario Nacional, la misma vía.
4: Uh-huh. Ah, la ya, misma la misma vía del santuario.
2: Correcto.
3: Así es, caballero.
2: Sí, pero para la parte de adentrito, porque el santuario, si se va para el área de Vía España, se va.
4: Sí, yo sí entiendo, por ahí, sí, por detrás del santuario.
2: Exacto, detrás del santuario, correcto.
4: Bueno, muchas gracias, que pasen buenos días. Dios te bendiga.
3: Amén, amén. Lindo día y felicidades por esos álbumes.
2: Oye, se ganó el álbum, si la gente lo que quiere, la gente lo que quiere es ese álbum, anda correteando ese álbum que da miedo.
3: Clarines, tal cual, tal cual.
2: Andan correteando. Ey, la gente está futbolística. Mira, yo pensaba que no. Y yo se lo estaba diciendo a Miki, al señor Miki Cuadra en el programa de en nuestro querido, porque sí, este programa te, que está muy bueno, de todo el Mundial Contigo Sports. Y yo le estaba diciendo a Miki que poco a poco se está sintiendo ese flow futbolístico, ese calor de fútbol, que al principio no se estaba sintiendo porque pues de repente la gente a veces tiene que darle como un empujoncito, ¿no? Para que se meta en la onda. A veces nosotros mismos no estamos como en ese flow, pero por momentos sí, ya la gente se pone chévere.
3: No, ya lo que falta es nada. Creo que a partir del día de hoy son 29 días, ¿no?
2: Exactamente, o sea, ya. Lo que falta es lo poco y ya estamos listos para vivir el Mundial. Yo creo que la gente está contenta. Yo sí veo ese movimiento, ese sabor a fútbol. Sí lo estoy viendo. Hay gente que de repente no lo ve tanto, pero yo sí. Yo sí le veo el flow del fútbol a la gente en estos momentos. Y me gusta, ¿sabes? Me gusta porque bueno, no hemos metido en el feeling de apoyar a Panamá. Y tú sabes que cuando los panameños apoyamos, nos ponemos...
3: Claro, nos ponemos la camiseta al full.
2: Exactamente. Entonces yo creo que está bien. Tenemos llamada... Espérate. Oye, ya tenemos en conexión, mi querida Pau. Déjeme, nada más, déjeme un segundito para incluirla a nuestra querida Muriel, que está con nosotros la mañana de hoy, porque hoy estamos hablando de un tema que está acaparando los titulares a nivel nacional, y este es el tema del sarampión, que wow, está tocando así como que latentemente y se ha acercado de una manera sinuosa. Y ha hecho que de repente se prendan ciertas...
3: Las alertas, ¿no?
2: Alarmas, correcto. Y tenemos a Muriel por acá, que nos va a comentar, a conversar acerca de este tema. Ella está mucho más ducha que nosotros en este tema. Y nos puede hablar y nos puede decir qué tanto...
5: Buenos días.
2: Hola, buenos días, Muriel. ¿Cómo andas? ¿Qué tal? Qué gusto tenerte acá en el programa.
5: Gracias, buenos días y bueno, gracias por la invitación y ante todo también en este día martes felicitar a todas las enfermeras en su día.
2: Por supuesto que sí.
5: Importantísimo. Sí que sí, que ay, con este tema es un pilar fundamental actualmente en la salud.
3: Claro, y también tenemos que sacar a colación por los siguientes, el día de la enfermera se celebra de esa manera en este día porque hoy es el cumpleaños también de Florence Nightingale.
2: Florence Nightingale, correcto.
3: Ajá. Así es.
2: Mi querida Muriel, ¿cómo vamos en tema de sarampión ahorita mismo? ¿Estamos preparados? ¿Qué tanto nos puede afectar a la ciudadanía? ¿Cuáles son las medidas que debemos tomar?
5: Correcto, gracias. El tema está en que el sarampión es una enfermedad viral altamente contagiosa y ese es ahí donde nosotros... Como salud prendemos la alerta, la alerta de epidemiológica. La verdad es que la mejor herramienta para esta enfermedad es la vacunación. La vacunación, nosotros parte de salud llamamos algo que se llama inmunidad colectiva. Si Panamá tiene una inmunidad colectiva arriba del 95%, que es una cobertura de vacuna arriba del 95%, podemos asegurarnos el evitar el contagio. Por eso es que estos dos casos que han salido positivos son casos importados. Cabe destacar que desde hace 31 años, 1995, Panamá no tiene casos autóctonos en Panamá, eso quiere decir que no tenemos virus de sarampión circulando en nuestra área local. Eso es algo muy importante.
2: Es que eso era lo que te iba a preguntar. Yo tenía entendido que aquí en Panamá había un tiempo que ya estábamos libres de sarampión o cero sarampión, y de repente, bueno, ahora se han prendido las alarmas nuevamente. ¿Qué tanta? Sí, tenemos que volver a vacunarlos. ¿Cómo es esto? Porque tengo entendido que andan corriendo bolas por ahí, que no, que si tú eres del 76 para atrás, que si tú eres del 85 para atrás, esto, como tú dentro del cuadro de vacunaciones estaba el sarampión, no te tienes que preocupar, si hay que preocuparse. ¿Cómo va este tema?
5: Ok, esto es como, voy a explicar un poquito de historia. Antes de los años 60 fue que comenzó, se inició la vacuna por John Enders. Luego de ahí, en el 63 fue que fue aprobado por Estados Unidos, y después en la cobertura en Panamá, en el año 72, fue que Panamá inició la vacuna de sarampión. En el 78 fue donde hubo una vacunación masiva, donde hubo mayor cantidad de vacunación. ¿Qué pasa? Para antes de esos tiempos, la vacuna se ponía hasta por 4 dosis de refuerzo, y por eso es que existe el tabú de que, bueno, si naciste antes de los años AL, lo más seguro es que a algunos pacientes ya adultos mayores les dio el sarampión. Eso significa que tiene su cobertura ya inmunitaria, lo tiene ya de por vida. Otros, por lo menos ya en los que están en adultos menos de 60 años, ya por lo menos estos pacientes ya tuvieron la vacuna en varias dosis. Y actualmente la vacuna está, dos tipos de vacuna, la MMR, que es para niños, en temas menos que se pone 2 dosis, que es la primera dosis al año y la segunda dosis al año y medio, y la MR, que son para los pacientes adultos. Este tema, lo importante es saber si uno tiene su cobertura de vacunas, si uno tiene su tarjeta de vacuna y sabe que ya se puso en un momento de su vida, se puso la MMR cuando era pequeño o se puso la MR cuando era adulto, ya tiene la cobertura completa que se necesita, porque el sarampión o el por lo menos la vacuna de sarampión, su cobertura es alta, se puede decir que es de por vida. Entonces, lo importante para evitar estos tipos de brotes es que el panameño, nosotros sepamos si tenemos la vacuna. Si hay pacientes que la verdad no recuerdan si en su niñez lo vacunaron con la vacuna de MMR o no recuerda haberse vacunado con sarampión, no hay ningún problema, se puede volver a colocar la vacuna, aunque no recuerde, si no tiene alguna identificación o una carta que diga de que se vacunó, entonces lo puede volver a hacer, y es una sola dosis en adultos. Se puede colocar igual una segunda dosis 4 semanas después.
2: Y me acabo de preocupar porque yo no me acuerdo dónde está mi cuadro de vacunación. Yo eso de esa data desde 1976, así que ya eso tiene 50.
3: Esa era inyección, o era tomada.
5: La política que hay, o sea, si me vacuné o no me vacuné, no recuerdo si tengo la tarjeta de vacuna, y si no la tengo, entonces con mucha confianza puede vacunarse.
2: Claro, adelante, Paulette, me decías.
3: ¿A dónde debemos acudir? ¿Esa es inyectada o es tomada? Porque había una que era tomada.
5: Inyectada. Inyectada en todos los centros de salud. Actualmente hay una cobertura para la mayoría de los pacientes, en este caso pacientes en riesgo. Tenemos en cuenta que los pacientes, siempre que vamos nosotros en salud, tomamos pacientes de riesgo, van a ser niños, embarazadas, adultos mayores y personas con disminución inmunológica o por lo menos con defensas bajas.
3: Ok, buenísimo. Entonces, las personas pueden acudir a los centros de salud, no tienes que hacer una cita, simple y sencillamente llegas, te apersonas, haces tu fila, comunicas a qué es lo que vienes. Ajá, sí, y no debe haber ningún
5: momento,
3: problema.
5: Exacto, en un momento alguno tiene algún esquema, tiene su tarjeta de vacuna, digamos que lo encontró hace 1800 y no, te dice, no, nunca me he vacunado. Usted se fue con mucho gusto.
3: Entonces, es importante que la población esté, esté clarita con todo esto. Si usted no tiene la certeza si fue vacunado o no, usted puede acudir con toda confianza a los centros de salud de todo el país para vacunarse. Perfecto. Y aparte, sí, tenemos que tomar en consideración algo. Tenemos un plan de vacunación en este país, creo que es uno de los mejores planes de vacunación que hay en toda el área.
2: Así es.
3: Que es súper efectiva. De hecho, hay planes de dentro del plan de vacunación, años anteriores, imagino que ahora será igual, incluso van acudiendo de acuerdo a los sectores, van a los diferentes barrios y demás también, para acelerar también la oportunidad de que estas personas sean vacunadas. Entonces, aprovechemos todo esto que tenemos a nuestra disposición para poder salir adelante y debemos evitarlo. Como bien lo dijo Muriel al principio de la entrevista, el sarampión es altamente contagioso.
2: Sí, sí.
3: De repente, si hay 10 personas en un grupo y una de esas personas llega con sintomatología de sarampión, probablemente 8 o 9 puedan llegar a ser contagiadas. Ahí me dio sarampión cuando mi hermano estudiaba medicina, que traía todas las enfermedades, ¿ves? Por haber, me dio esto, ¿cómo se llama? Me dio alfombrilla.
2: Bueno, pero por ese lado está bien, porque ya usted tiene todo eso, pues.
3: Claro, y me dio también sarampión en un momento dado, a pesar de estar vacunada.
2: Varicela,
3: pero
2: todo
3: entonces
2: eso.
3: Entonces lo que traía, todo eso. Yo decía, chuleta, qué suerte que me traiga a mí para que todo se me pegue a mí, ¿no? Pero bueno, es así. Yo creo que si un día me quedo calva, será horrible porque debo tener la cabeza como con cráteres, porque me arranqué todas las cuestiones de la varicela.
2: Ay, madre.
3: Eran las únicas que me podía arrancar. Y una que tengo atrás de la pierna izquierda, porque esa fue como la primera lesión madre, y esa yo me la arranqué. Entonces, más todas las que me salían en la cabeza, esa sí me la arrancaba, de que nadie me las va a ver.
2: Pero usted era bien inventora de niña. ¿Cómo se portaba usted de bien, ah? ¿Eh? ¡Qué bueno!
3: Bien mal, la verdad. O sea, en la escuela yo no era cuadro de honor, era cuadro de horror.
2: Muriel, pregunta, hay gente que de repente no sabe cuáles son los síntomas del sarampión.
3: Importantísimo. Y que
2: les gustaría, de repente están escuchando el programa y dicen, yo creo que me siento como afiebrado, no sé qué otra cosa. ¿Nos podrías dar de repente los síntomas del sarampión y de repente cómo además de la vacuna, cómo evitar este tema del sarampión?
5: Dentro de los síntomas son tos, por lo menos conjuntivitis o por lo menos los ojos rojos,
2: okay.
5: Tener tos seca, por lo menos a veces como malestar, como escalofríos, y comienzan a salir erupciones. En los pacientes, incluso también nosotros como médicos conocemos algo que se llama manchas de Koplik, que son manchas adentro del área bucal, blancas, wow. Algunas azules, y es uno de los signos más característicos del sarampión.
2: Importante.
5: Ante cualquier signo de alarma o presentar, por lo menos, que es como le digo, esta enfermedad ataca a las personas susceptibles, a las personas no vacunadas. Si usted sabe que una persona no vacunada comienza a tener esto, acuda al centro de salud más cercano para entonces nosotros hacer la alerta y la vigilancia epidemiológica.

0: persona que sí está contagiada, tiene contagio por sarampión, igual manera, o puede no presentar los síntomas o incluso presentar síntomas muy leves. El tema es evitar que las personas que sean susceptibles, no vacunadas y presenten que tengan contagio con otras personas, con personas, contacto con personas con sarampión, evitar que estos síntomas se agraven. Son síntomas que son de soporte, no existe un antiviral para esta enfermedad. Son tratamientos de soporte, como ayudar con la hidratación, ayudar con el tema de la tos, evitar que se convierta en una neumonía. Incluso en niños, que es más frecuente esta enfermedad, incluso en los años 60, fue donde hubo la mayor cantidad de fallecimientos en menores de 5
1: Wow.
0: años por el tema de la encefalitis, que es una inflamación cerebral. Entonces, todas estas complicaciones son las que se tratan de evitar con esta enfermedad de sarampión.
1: Muriel, por un tema de alarma, que no me gustaría que, o sea, lo que no quiero es que la población lo vea como alarma. No sé si en este
0: Perfecto.
1: momento habrán otras enfermedades. ¿Qué pasa? Hay enfermedades que son muy parecidas, es decir, alfombrilla, es decir, la misma
0: Papiloprecer.
1: varicela. Y esto prende más las alarmas porque como ya se sabe que hay un brote de sarampión, muchas personas simplemente ven los primeros síntomas o ven las rosetas en la piel y corren a los centros de
0: Al centro de
1: salud.
0: salud.
1: ¿Qué hacemos al respecto?
0: Ok, como tú mismo lo acabas de decir, no es la idea de tener una alarma. Tenemos que, por eso es que el Ministerio de Salud hace énfasis en la vacunación. No hace mucho, el 30 de abril, terminamos la jornada de vacunación de las Américas, donde se vacuna el lema con todo lo que hay, métele el gol al sarampión, que es el tema de la vacuna. Si ya
1: Okay.
0: somos pacientes vacunados, no tenemos que tomar esa alerta, esa alarma, pero sí tener los cuidados de saber de que si hay una persona que, por lo menos una familia, vamos a decir, que no le gusta vacunarse y de la nada comienza a presentar esos síntomas, pues sí llevarla al centro de salud más cercano para poder hacer la vigilancia y el estudio epidemiológico que se hace.
1: Importante, importante, Muriel. Pau.
2: Yo creo que es una oportunidad mantener a raya al sarampión. Creo que esa debe ser nuestra principal
1: Sí.
2: prioridad en estos momentos. Sobre todo, cuidar, blindar a nuestros niños, que son nuestro presente y futuro, a los adultos mayores, y a las personas que sean más vulnerables en un momento dado para esta enfermedad que es altamente contagiosa.
1: Así es.
2: No es que queramos en un momento dado crear una alarma de algo corriendo. No, tranquilo,
0: Exacto.
2: tranquilo. Hay que pensar bien las cosas. Usted lo que tiene que hacer es realmente identificar cuál es el centro de salud cercano a su lugar de trabajo o a su lugar de residencia, y procurar organizarse con su familia para entonces acudir a recibir esa vacunación tan necesaria en estos momentos, sin duda alguna. Hay mucha gente que va, dice, ¿sabes qué? Yo prefiero ir, a mí me gusta que es súper rápido el tratamiento que le dan a uno en un momento dado para vacunaciones en el centro de salud de Boca la Caja, porque son súper rápidos, tienen una súper experiencia, tal y cual. No importa cuál sea, usted acuda al que está cerca de su lugar de trabajo, que a la hora usted tiene su hora de almuerzo. Usted puede salir en su hora de almuerzo y va. Si usted trabaja tal vez por la central, usted puede ir al centro de salud de Santa Ana, también puede ir al centro de salud de Caledonia. O sea, hay muchas opciones a nivel nacional donde usted puede, a las que usted puede acceder en un momento dado de manera efectiva, y no es que usted vaya a dormir el sueño eterno ahí esperando que lo atiendan. No, porque saben perfectamente bien, ya tienen el expertise para tratar este tipo de situaciones, y entonces decantémonos entonces en todos esos especialistas que están ahí a la orden para poder asistirnos en un momento dado. Lo que sí, lo que no queremos de ninguna manera es que, como decía el Chapulín Colorado, que no panda el
1: Es
2: cúnico, no, que no
1: correcto,
2: cunda el
1: que
2: pánico.
1: no cunda el pánico.
2: Definitivo, con el pánico no hacemos absolutamente nada, porque a la hora de la hora, con el pánico, lo que hacemos es que nos frisamos, nos congelamos y entonces no sabemos qué hacer. Así que ya tenemos la alerta, la alarma dada por las autoridades, que son las que tienen que tomar decisiones al respecto de situaciones como esta. Así que usted con calma verifique cuál es el centro de salud más cercano, donde usted puede recibir ese apoyo, esa ayuda, esa vacunación, y organícese sobre todo con sus hijos y con los adultos mayores, que

0: forman parte de nuestro núcleo familiar, los abuelitos, las abuelitas, una tía mayor, para buscar la manera también de auxiliarla y llevarla en un momento dado también para que sea vacunada, ¿no?
1: Cabe destacar que, bueno, aportando un poco, como siempre digo, importante el tema de la vacunación y ahora que estamos con la fiebre del mundial, también tener conciencia de que si van a viajar a los Estados Unidos, México, Canadá, que son países que tienen brotes de sarampión, pues tener su esquema de vacunas completo, incluyendo claramente adultos MR, niños MMR, porque así es como nosotros los panameños en Panamá nos vamos a seguir cubriendo de tener eliminación de sarampión, porque como dije mencionalmente, los dos casos que son casos importados. Actualmente en Panamá no circula sarampión local y eso es lo
0: Así
1: que hay que
0: es.
1: permanecer y salvar.
2: Muriel, te hago
0: Y
2: una
0: en
2: pregunta,
0: cuanto...
2: una última. Adelante, Pablo, adelante.
0: Adelante, adelante, adelante, adelante, Foncho.
2: Tengo una
0: adelante,
2: última
0: Foncho.
2: Pregunta. Si me voy para el mundial, me toca irme para el mundial y de repente esto.
0: Me leíste la mente, Foncho.
2: Yo tengo mi cuadro de vacunas. Me llevo mi cuadro de vacunas, me llevo mi tarjetita. No vaya a ser que después me agarren y me zumben en un cuartito y me metan en cuarentena.
1: Debe ser la tarjeta de vacuna, como siempre le decimos a los pacientes. La tarjeta de vacuna es pequeña, es para tenerla en el wallet, como si fuera una cédula.
2: La mete ahí al ladito del pasaporte.
0: Importante.
1: De su pasaporte, lo lleva, no, eso no le va a quitar, no le va a poner un kilo más a su maleta, ni nada por el estilo. Llévense su tarjeta de vacuna, que es la mejor para nosotros poder identificar los pacientes que van a viajar ahora a todos esos países a disfrutar.
2: Oye,
0: sí,
2: importante.
0: Importantísimo, no te quita absolutamente nada. Y ante
1: no.
0: la duda si fuiste vacunado o no, que probablemente sí lo fuiste en un momento dado, mejor ve y vacúnate. Cúrate en salud, no vaya a ser que de repente, Dios no quiera, que aumenten los casos de sarampión, ya sea en Estados Unidos, en Canadá o en México, en las diferentes sedes que tendrá el Mundial en la República Mexicana. Mejor ve, vacúnate y adjunta, como bien dijo Foncho, adjúntala a tu pasaporte. Para curarte en salud es mejor en este aspecto. Muchas veces repetimos una vez, una y otra vez, que menos es más. Pero en una situación como esta, más termina siendo lo que necesitamos. Así que vaya,
1: exacto,
0: vacúnese y tenga ya su tarjetita con una fecha reciente de vacunación. Entonces significa que usted está ok y puede entrar a cada uno de estos países sin ningún problema.
2: Yo no sé dónde está mi cuadro de vacuna. Estoy pensando, es más, estoy tirando línea del cuadro de vacuna de...
0: Bueno, acuérdate el comentario.
2: Del COVID, de imagínate. El del COVID, estoy así en la cabeza, buscando dónde está. Pero como la verdad es que dice que Juan Seguro vivió mucho tiempo, yo creo que yo me voy a dar mi vuelta por Boca a la Caja.
0: Claro,
2: o cualquiera de los centros de salud y allá voy a ir a ponerme mi... Una pregunta, ¿en las policlínicas también lo están poniendo?
1: Correcto.
2: Ok, pues entonces policlínica, si tiene policlínica cercana, va a una policlínica. Si tiene el centro de salud cerca, también están... haciendo la vacunación para todas aquellas personas que tengan a bien ir a solicitar la vacuna.
1: Uh-huh.
2: Importantísimo. Bueno, Muriel, muchas gracias por estar con nosotros la mañana de hoy. Importante información. Esto, además, iba manejando de repente y escuché por mitad la información. ¿Dónde puedo buscar la información completa? Para poder meterme, tendrá alguna página, algo donde me pueda meter para saber más sobre este tema del sarampión.
1: En las redes sociales, en la página del Ministerio de Salud, está casualmente tenemos el conocimiento del sarampión. La idea es que las personas sepan el conocimiento de esta enfermedad e incluso sean de fuentes oficiales,
2: claro,
1: como el Ministerio de Salud. Nosotros estaremos informando las jornadas de vacunación, cualquier nota de prensa que sea necesaria explicar a la población, e incluso todos los síntomas que están y las vacunas que se deben colocar.
2: Mira que el profe dijo que de repente hiciéramos una jornada de vacunación aquí mismo en la emisora, pero no sé...
1: Ah.
2: No sé,
0: sería importante.
2: Por ahí conversamos para ver si de repente hacemos esa jornada aquí mismo en la emisora y hacemos una jornada de
0: vacunación. Oye, yo me acuerdo, y perdón, voy a meter un comercial aquí. Me acuerdo cuando estábamos en la otra emisora donde le querían robar la plata a Flor.
2: Ajá.
0: Esto, un día llegó, estábamos promocionando la vacunación, el plan de vacunación de las Américas, ¿no? Uh-huh. Y entonces llegan a la emisora a vacunarnos. No, no, no, tú tenías que ver eso. Mi querido Orman, casi lo tenemos que amarrar.
2: Ese no fue, sí, claro, yo me acuerdo de ese día. Tú a él, no, y creo, sabes, que a Pinky también, si Pinky era otro flojo que no quería ponerte
0: vacuna. No, no, no, no, no, pero lo de Orman, Orman dice que no. Vas a subir con nosotras, nos vas a acompañar. No, no, no, pero es que yo no me voy a vacunar. No, no, no, no, no, no, no. Tienes que ir con nosotras. Y Erika y yo casi lo arrastramos.
2: Le dieron una manita de puerco.
0: Y entonces, a la hora de la hora, pero es que te soy sincera, esa jeringa, la misma aguja, era tan grande como Orman.
2: No, hombre, pero las mises son unos ángeles, la verdad. Y aprovechando que hoy es el día de las enfermeras, yo te voy a decir algo. Yo, las enfermeras que conozco, todas las enfermeras que me han tocado, tienen manos de seda cuando me han puesto alguna. Y yo que soy especialista, que acá rato me tienen que estar poniendo anestesia porque me ando fracturando y cortando y cicatrices por todos lados, así que yo sé más o menos lo que es que te tengan, no, que estar sí, inyectando.
0: Qué flojo, mi querido Orman. O sea, y Pinky no se diga. Chuleta.
2: Bueno, usted no sea flojo y vaya a vacunarse. Eso es lo que tiene que hacer.
0: Es lo más importante. Así ahorita. Es lo más importante.
2: Muchas gracias, Muriel.
0: Muchas gracias, Muriel.
2: Muchas gracias por estar con nosotros. Un abrazo. Hasta gracias. Luego. Saludos.
0: Bueno, ya saben, información sumamente importante. Usted busque cuál es el centro de salud más cercano a su lugar de trabajo o cuál es el centro de salud más cercano a su lugar de residencia, porque es importantísimo que acudamos a vacunarnos. Si usted tiene un atisbo de duda, y qué chuleta,
2: ¿será?
0: Yo no me acuerdo si a mí me vacunaron o no. Dice, es que le voy a preguntar a mi mamá. Bueno, mi mamá ya no está. A mi abuelita tampoco está. ¿Sabe qué? No dude más y acuda a vacunarse.
2: Exactamente.
0: Si usted va a viajar al mundial, va a ir a ¿cómo se llama? Va a ir a México.
2: Vaya, llévese su cartoncito. No vaya a ser que...
0: Llévese su cartoncito.
2: No vaya a ser que lo sumen al cuartito para ver qué onda.
0: Poncho, una vez...
2: Cuarentena, años, son 40 días, ¿no? La cuarentena.
0: Sí, horrible.
2: Te la perdiste el mundial.
0: La última vez que yo fui a Estados Unidos, que fue hace long, long time, fui a Nueva York a ver teatro. Entonces fuimos un grupo de todos de gente que tiene que ver con el teatro y nos fuimos para allá. En ese momento yo tenía un resfriado marca Diablo. Estaba la H1N1.
2: Anda, Panamá.
0: Dando el palo. Entonces yo tenía miedo de llegar al aeropuerto, al JFK, y empezar a toser porque tenía una tos que parecía que estaban moviendo los muebles allá arriba en el cielo. Un carro arrancando que no terminaba de arrancar. Yo venía aterrada. Yo cuando me iba bajando del avión, me zampé mi plexus.
2: La mitad de la botella de plexus.
0: Ay, ya, mira, cuando iba llegando al hotel, me iba a decir que la cabeza se me iba sola, que me iba durmiendo por el plexus.
2: Sí,
0: que
2: sí.
0: Me daba un pánico toser, no vaya a ser que me agarraran y me metieran en el cuartito y que usted no puede entrar. Me muero. Ya con boletos para el teatro comprados y todo lo demás, y que no, esto no puede pasar. Así que no pierde nada, vaya, vacúnese, no le va a hacer ningún daño. Y ya viaja usted con su cartilla al día, con una fecha reciente de vacunación, o sea que no debe tener ningún problema.
2: A mí me pasó yéndome para, creo que íbamos para Paraguay o para Venezuela. Tú sabes que para allá te hacen también el cartoncillo de la fiebre amarilla y la no sé qué, y la. Yo no me acuerdo por qué el cartoncillo a mí, o sea, no es que se me quedó, sino que se me había quedado, o sea, yo lo guardé, pero en vez de guardarlo en la mochila de mano, lo dejé en la maleta en la que íbamos. En la maleta de la ropa. Y es chuleta, esa
0: claro,
2: está
0: allá.
2: Ya estaba en el counter. Ya estaba por allá, dando la vuelta en el sinfín. Y yo estaba por acá y yo, chuleta, me va a agarrar. Ay, entonces cuando tú te vas poniendo más nervioso en la fila, ya, es que el perro... todo, todo, tú sientes como que todo el mundo te está mirando, que te está mirando la DEA, que te está mirando, que te está mirando todo el mundo. Yo me imagino que eso fue la misma sensación de ustedes, yo no quiero toser, no quiero toser. Y es cuando más ganas, sí, todo te da ganas de toser, sale polvo, chuleta, un peladito estornuda, alguna vaina, y tú dices, chuleta, me va a dar, voy a toser. Y tú con ganas de no toser, y cuando ibas a toser, toses como para dentro, para que nadie te escuche.
0: Como bueno, para adentro, como para adentro.
2: Así mismo me pasó y yo sudaba, pues yo sudaba. Yo, ay, señor. Y tú sabes que te ponen de que usted tiene algo que declarar, no sé qué. Yo, ay, Dios. Ahora sí.
0: Digo, no puedo.
2: Ya, aquí me agarraron. Me va a llevar para el cuartito. Y yo vi que un perrito se me acercó. Yo, ay, Dios mío. Pero yo dije, yo no tengo nada. ¿Cuál es la bobada? Pero, hey, uno, sí, yo no sé por qué pasa. Ya yo me sentí así de que ¿cómo es que? Alerta aeropuerto, preso en el extranjero. Ya yo me sentía preso en el extranjero. ¡Qué vaina más loca! Esa vaina es horrible, horrible. Esa, una de las sensaciones de pánico interno más grande que uno puede tener es la del aeropuerto. Y a veces sí, tú estás cual, normal, cual, tú estás tranquilo, cual, tú estás safe. Y tú te entra ese pánico y esa ansiedad.
0: Esa angustia, ¿no?
2: Es como una ansiedad, correcto, una ansiedad. Es una bobada. Tal vez la gente dirá que, pero que ustedes son cholondrones porque como no viajan tanto, pero yo no sé. Yo creo que a mí me daría, así sea que tenga 150 viajes, me daría alguna vaina de esa. No sí, sé claro, por qué. Claro. No sé por qué.
0: No.
2: No, y mi cuento, Paulette. Yo cuando eso sí fue cuando recién empecé a viajar, bueno, yo viajé de niño y después dejé de viajar mucho tiempo hasta que ya empecé como adulto a viajar. Hombre, y yo dije, me llevo vainas en la maleta y en la maleta llevaba una navaja de Boy Scout, llevaba corta uña, ya, ey. Yo me imagino que la man del counter de que este man o era o tenía intenciones de ser terrorista o nunca había viajado, porque yo llevaba de todo. Me quitaron un pocotón de vaina y de repente pasaron ahí ¡pum! Y pasaron ahí ¡tum! Y pasaron ahí ¡tum! Yo chuleta, loco, aquí. Y de repente los manes que espérense, abra la maleta. Yo abrí la maleta. Y los manes dije, Edna no puede ir. Una tijerita esa dije, de cortar, recortar bozo y recortar y que vayan a nadar, para afuera. No, que esta cosita de metal tampoco puede ir.
0: Tampoco.
2: Era, y tenía como 10 herramientas. Hasta unas tijeras que se me quedaron, pero unas tijeras grandes, de las normales, esas de hacer manualidades, se me quedaron, chuleta. Y ahí me agarraron, qué pena. Y todos estos pelados me miraban así como que, y este sorongo, ¿qué le pasó?
0: Dije, ¿qué le pasó a este?
2: Chuleta, loco, qué vaina. Dije,
0: yo tengo un gran amigo en México que es el esposo una hermana mía en México, ¿no? Entonces me decís que tú sí eres tercermundista, Paulette. O sea, tú tienes el tercermundismo y el subdesarrollo lo tienes pintado en la frente. Dije, oye, ¿qué te pasa, Toño? Porque me dices esas vainas. Me pasa que tú, cada vez que vas a Panamá, tú traes comida. O sea, como si no hubiera comida aquí en México. ¿Qué es lo que a ti te pasa? Es que yo traigo cosas que en Panamá no, que en México no.
2: Perdón. Acciona tú ahora sí.
0: Sí, ya lo acabo de poner.
2: Sorry.
0: Yo me decía, ¿pero por qué tienes que traer comida? Tú tienes el subdesarrollo marcado en la frente. ¿Por qué tienes que traer comida? Espérate, Toño, yo traigo cosas que no hay en México. Yo traigo
2: desarrollo en la frente.
0: Sí. Yo pasaba, antes de ir para el aeropuerto, yo pasaba siempre con mis Tupperwares.
2: Ok.
0: Bastos Tupperware para buscar mi siumai, jacao, mi xinxufán, comprar jampao. Entonces, cuando yo llegaba a México, invariablemente yo llegaba con todas mis viandas y tenía siempre, yo llegaba más o menos, viajaba muy temprano en la mañana, llegaba a México al mediodía, o sea que siempre tenía una reunión para que mis amigos fueran a almorzar a la casa. Desayuno chino. Entonces, un día me hacen el upgrade a primera clase, de que el asiento de que 1B, ahí pegadita el primer asiento, la primera fila pegada a la ventana, y de repente yo llevo un cartucho bien elegante, lleno de desayuno chino, Entonces, cuando voy a poner de tonta, voy a poner el cartucho arriba en el guardaequipaje, se me sale un topperware redondo enorme.
2: Ay, no, ay, ay, no.
0: Entonces, yo apañándolo en el aire. Y entonces, ay, sentía no. Que todo el avión me veía.
2: Era como Sally, la hija del granjero.
0: Ay, Pocho, tal cual.
2: Mira esa niña, la hija de un Navi.
0: A mí qué me importa si todo esto está cocinado. ¿Cuál es el problema? Yo llevo con mi desayuno chino, ¿ves?
2: Era como la hija de un Navi. Espérate que yo voy a llevarme mi vaina y me voy a comer mi cosa aquí en el avión, no dan vaina. Así que yo, oye, yo amigo, anda.
0: Así mismo es, así mismo es. Yo era como la sobrina de Usnavi.
2: Es que me estoy riendo porque yo tengo un amigo que viaja con nosotros también. Y el man dice, yo me voy a llevar mi vaina, si yo no voy a confiar en la comida aquí, que es deliciosa, yo te voy a decir, pero ey, el man salía con su hojalda y su cosa, así quizás en el avión, yo dije, claro. Ay, no, que he hecho el otro nada. Pero
0: tal cual.
2: Pero el man dice, yo no me voy a morir de hambre, yo no sé a qué hora van a dar la comida aquí, así que yo saco mi Tupperware y yo me como mi cosa. Yo claro. Me como mi cosa en el avión. Yo con qué pena, yo nada más me voy a comprar un paquete de platanito. Me compré un paquete de platanito porque en verdad sí tenía hambre. Y el man dice, el man sacó su casi que un almuerzo. ¿No me escuchas? ¿Aló?
0: Parece que te ha apagado tu micrófono.
2: ¿Mi micrófono se apagó? No puede ser.
0: Algo pasó.
2: ¿Qué habrá pasado? Porque yo estoy bien, yo estoy escuchando. ¿Mi micrófono se apagó? No puede ser. No, sí se oye.
0: Pues son cosas mías, no sé.
2: Puede haber sido algo suyo por allá, debe ser algo suyo porque sí suena.
0: No sé qué pasa.
2: Sí suena. Ahora sí.
0: No sé, por si acaso, ¿no? Mejor vámonos a un cambio,
2: Fonte. Ok, vámonos al cambio comercial y luego déjeme ir al cambio y mientras arreglamos esto por acá. Oye, al volver vamos a recordarle a la gente que vamos a estar regalando boletos dobles para hoy. Vamos a ir al cine, tienen que hacer su vuelta. Apunten este número. 6265-5648, pero esto más adelante, cuando volvamos, vamos a estar regalando boletos dobles para el cine, para ver películas de terror. Vamos a ver qué es lo que es y venimos al cambio.
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3: Oye, estamos de vuelta acá en lo que hay que oír. Yo creo que ahora sí me escucha, Pau.
4: Ahora sí te escucho, Fonchi.
3: Muy bien, perfecto, me encanta. Adivina, Pau, tengo dos cosas importantes que decirle. Y una de esas es que Naturgy informa a los clientes del índice de Capina que el próximo 15 de mayo se estará realizando un trabajo de mantenimiento preventivo en la red eléctrica desde las 9:30 de la mañana hasta las 4:30 p.m. Este mantenimiento afectará el suministro de barriada 11 de octubre y barriada Los Duendes. Ofrecemos disculpas y agradecemos su apoyo durante este periodo. Estos trabajos son esenciales para mejorar la calidad de tu servicio eléctrico y asegurar una mayor estabilidad en tu futuro. Tu energía es nuestra prioridad. Ahora le digo algo esto de Los Duendes. Me da un poquito de miedo. Ahora le digo. Por el otro lado, Naturgy informa que los clientes de Nuevo Emperador, que el próximo 15 de mayo se estará realizando un trabajo de mantenimiento preventivo en la red eléctrica desde las 8:45 de la mañana a las 3:45 de la tarde. Este mantenimiento afectará el suministro de Loma Blanca y Santa Clara. Ofrecemos disculpas y agradecemos su apoyo durante este periodo. Estos trabajos son esenciales para mejorar la calidad de tu servicio eléctrico y así asegurar una mayor estabilidad en el futuro. Tu energía es nuestra prioridad. Genial. Ahora, el cuento que le iba a echar es que...
4: Cuéntamelo de Los Duendes, por favor.
3: ¿Por qué no es que voy a contar, es que voy a hacer una analogía, siendo un poquito lógico al respecto. Se supone que en los tiempos de antes, los nombres de las comunidades se ponían alrededor de lo que sucedía. De repente, si la comunidad se llamaba el Riachuelo, era porque a los alrededores de la comunidad había riachuelos. Si una comunidad se llamaba Las Cañas, es que estaba rodeada de cañas y demás. Ahora, ¿tú te imaginas una comunidad que se llame Los Duendes? Me da un poquito de miedo.
4: No.
3: Me da un poquito de miedo pensar.
4: No quiero pasar ni una tarde.
3: Exactamente. Mira, yo te he dicho, cuenta la leyenda de que uno de los pueblos más en el que hay brujas y cuestión en teoría es Cabuya de Chame. Y a nosotros nos dijeron que íbamos para una cuestión en Cabuya de Chame. Yo no le voy a contar en detalle las cosas que me sucedieron, pero la verdad es que fueron un poco, de verdad que a veces, yo no sé si será, quiero pensar muy lógicamente y muy científicamente, quiero pensar que la sugestión es muy fuerte, pero la verdad es que las cosas que nos llegaron a suceder en esa zona fueron tenaces. Bueno, ahí le eché el cuento bien. Lo que pasa es que después dicen que no, este pelado anda inventando vaina y Cabuya de Chame ahora querían hacer un resort y ahí ya le estoy pasando a los clientes de los espantos. Pero bueno, pero esa comunidad de Los Duendes sí me dan, imagínate, dije, ah, no, que vamos a poner Los Duendes. Está loco, yo no quiero ir por ningún duende.
4: Over my dead body.
3: No, pero quisiera ir a esa comunidad de Los Duendes para ver y preguntarle. De repente, tú no sabes si hay una historia buena.
4: Yo no.
3: Hay una historia buena de que del primer habitante, el primer poblador de Los Duendes. Y me dije, bueno, yo nada más te tengo que decir que después de las 6 de la tarde aquí se cierra la puerta. Yo no quiero saber más nada, me quedo encerrado en mi cuarto.
4: Auxilio.
3: Bueno, y hablando de miedo, mi querida Paulette, estamos regalando boletos. Creo que me habían dicho el nombre de la película. No estoy seguro, déjeme buscar por acá en mis notas. No tengo el nombre
4: Cuéntamelo.
3: Pero estamos regalando boletos dobles para que usted vaya el día de hoy al cine, allá a Town Center.
4: No way, Town Center.
3: Bonito, ese cine me gusta. El cine de Town Center es bonito. Estamos regalando boletos dobles para que usted vaya al cine hoy a Town Center a ver una película de miedo. Lo que pasa es que no sé cuál es la película de miedo. Déjeme revisar. Town Center es... Town Center es Cinépolis.
4: Sí, creo que es Cinépolis.
3: Cinépolis Town Center. Town Center. Town Center, Cinépolis Town Center, ya lo tengo aquí.
4: Creo que ahorita lo que venía por ahí era El Conjuro,
3: Bueno, tengo acá La Oveja Detective. La Oveja Detective. Sí, La Oveja Detective. Se llama La Oveja Detective, pero no creo que sea La Oveja Detective.
4: No.
3: Y acá está Mortal Kombat. No creo que sea Mortal Kombat tampoco. Tengo que ver entonces.
4: No, creo que por ahí venía El Conjuro.
3: El Conjuro. Entonces, ¿será que el preestreno del Conjuro?
4: Probablemente.
3: Puede ser el preestreno del Conjuro. Qué miedo, de verdad, ese Conjuro.
4: No, deja eso.
3: Mira, a mí la película, antes a mí no me daban miedo, de hecho, a veces no me dan miedo las películas de miedo, pero hay películas que cuando dicen de que esta película fue basada en hechos reales, ¡ay, Dios mío! Y ahí si no, ya yo no quiero.
4: Qué mello.
3: Que te dicen de que basada en hechos reales, sobre todo las de, ¿cómo se llama? Esta última que sacaron de los hermanos Warren, que supuestamente estos manes sí eran, supuestamente, no me crea a mí, sale ahí en la historia de los Estados Unidos de que ellos sí, como que eran, tenían poderes exorcistas en su momento.
4: No,
3: estos fueron los que agarraron, los que tienen en su haber, tienen de que Anabel, el cuadro de la monja, no sé qué.
4: No.
3: Los hermanitos Warren.
4: No,
3: oye, nosotros estábamos regalando los boletos, pero bueno, se nos está acabando el tiempo y no veo reacción de llamadas. La gente no quiere ir al cine.
4: Sí, es que a lo mejor debimos haberlo dicho al principio.
3: Sí, lo que pasa es que también tenemos la entrevista con la chica del Minsa.
4: Sí.
3: Entonces
4: de
3: era importante, era alguna. Bien importante.
4: Sí.
3: El 360-2036, usted nada más tiene que llamarnos y... Mira lo que tiene que hacer, facilito. ¿Quiere boletos para ir al cine? Son dos boletos para ir al cine, o sea, un boleto válido, una persona se gana el boleto y van dos personas, va tú y tu invitado.
4: Súper.
3: Solamente tienes que marcar el 6265-5648 y te va a contestar la amigable voz de mi querida Melissa. Y ella va a encargarse de que tú vayas al cine.
4: Y anota,
3: tú,
4: anota.
3: Tú y un acompañante. Es más, estamos regalando dos boletos dobles. Así que si estás escuchando ahorita mismo la emisora y te da pena llamar aquí y decir, me quiero ganar el boleto, entonces usted nada más llama a Melissa. Voy a repetir nuevamente el número. 6265-5648. 6265-5648. Y si no eres flojo y no te dan miedo la película de miedo... O si quieres que tu pareja te abrace mucho, entonces te vas al cine a ver la película. Hola, buenos días.
5: Buenos días.
3: Hola.
4: Hola.
5: Buenos días, estaba llamando para los boletos del cine.
3: ¡Ay, madre! Ya sé cómo se llama la película. Es la premier de Los Extraños. ¡Ay, no! Ya me dio miedo. Bueno, apunte. 6265... 56.
5: ¿Sabes eso que es un WhatsApp?
3: Sí, 5648. 6265-5648. Usted le escribe que, hola, yo acabo de llamar. ¿Cuál es su nombre?
5: Diana Mendoza.
3: Hola, soy Diana Mendoza. Yo acabo de llamar y estoy lista para ir a tener miedo.
5: Ok. 6265.
3: 5648.
5: Ok, listo. 6265-5648.
3: Ajá, me dijo su nombre.
4: Muchas gracias.
5: Diana Mendoza.
3: Diana Mendoza. Listo.
5: Muchas gracias.
3: Ok, hasta luego.
4: Que disfrute la película.
3: Dice Paulette que si quiere va con usted.
4: No.
3: Bueno, Diana Mendoza, acreedora de boletos para ir al cine a ver Los Extraños. ¡Qué miedo!
4: Sí.
3: ¡Qué miedo! 10:58, Pau, nos tenemos que ir.
4: Yo creo tiempo de decir hasta mañana.
3: Chao.
4: Si así lo permite.
3: Bye, cuídense. Pórtese bien.
4: Chao, mi Foncho. Bye, bye.
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3: 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Buenos días para toda la audiencia de Arca Media. Miguel Ángel Cuadra que les saluda esta mañana. Hoy nuevamente nuestro segmento de todo el mundial by Tigo Sports, dándoles la bienvenida para la edición de hoy, martes. Hoy es martes 12 ya estamos cada día más cerca, ya estamos a menos de un mes de que inicie la Copa del Mundo, así que acá vamos a estar llevándoles mucho más información y mucho más detalles. Poncho, ¿cómo estás? Bienvenido, buenos días.
5: Buenos días, caballero ilustre de armas, ¿cómo anda? Espero que bien.
3: Todo bien. Oye, hablando dentro del scope de lo que tiene que ver con el Mundial, tú sabes que a la gente generalmente, Foncho, le gusta siempre hacer predicciones, ¿no? Y ahora está muy de moda con estos modelos matemáticos y con este tema de la inteligencia artificial, que la gente quiera hacer predicciones ya de antemano, antes de que inicie el evento siquiera, para poder conocer cuáles van a ser esos países que puedan estar llegando, por decirlo, a las semifinales o a la gran final. Pero resulta y pasa que hay un economista alemán que desde el año 2014 ha venido realizando un modelo matemático. Él es un economista financiero y ha venido desarrollando un modelo matemático que le ha permitido dar con exactitud quiénes han sido los campeones de cada mundial antes de que inicie. Él predijo que en el 2014 el campeón iba a ser Alemania, y así fue Alemania. En el 2018 iba a ser Francia, y así fue. Y en el 2022 iba a ser Argentina, y así lo hizo. Y no podía faltar, obviamente, la predicción para el Mundial de 2026.
5: O sea, que este señor es mejor que el Pulpo Pol.
3: Es mejor que el Pulpo Pol. Entonces, lo interesante de este modelo, más allá de que sea un modelo con mucha data y demás, es que usa elementos también que tienen que ver con la parte económica y financiera del país o de cada uno de los países participantes, ¿no? Donde habla del PIB, habla obviamente del nivel de inversión, habla también del tema de la cantidad de habitantes, el ingreso per cápita, en fin, muchos elementos financieros que entran en el molde del, digámoslo así, del algoritmo para poder dar su predicción. El señor se llama Joaquín Bennett, si no me equivoco, y ha hecho la predicción o ha dado su análisis de quién va a ser el equipo campeón del mundo de la Copa del 2026. Poncho, yo quiero que usted me diga tres equipos que a usted automáticamente se le vienen a la mente, que usted cree que pudiesen llegar a ser campeones ya, sin pensarlo mucho. Dígame tres equipos que usted dice que este y este.
5: Alemania, España. Obviamente, te voy a decir que Brasil, pero...
3: Como muy optimista, hermano.
5: Sí. Parece que me río. Pero Alemania, España, sí, clarito. Te iba a decir Italia, pero Italia no está jugando.
3: Bueno, mira, te digo algo, nada más para que la gente lo contextualice. Ninguno de esos equipos va a estar en el partido de final.
5: ¡Oh, por Dios!
3: Entonces, el pronóstico es un pronóstico, y es más, todavía me resulta hasta mucho más interesante cuando habla de que no va a haber ningún equipo latinoamericano jugando la semifinal.
5: Increíble. Ni siquiera la semifinal.
3: Ni siquiera la semifinal.
5: Bueno, muchos entonces hablan de que el último mundial se lo regalaron a Argentina. No quiero decir nada.
3: Poncho, ahí yo no me voy a meter.
5: Yo tampoco.
3: Que ya tenemos 4 años está debatiendo si fue una ayuda extraterritorial o algo de más allá, una iluminación que se le vino a la gente de la FIFA.
5: Se hieren susceptibilidades.
3: Exacto, ya comienza la susceptibilidad y comienza toda la gente que es fanática de Argentina. Así que todos los que no son fanáticos de Argentina tienen una campaña para decir que ese mundial no sé qué. Exacto. No vamos a entrar en ese debate. Ya pasaron 4 años, tranquilo. Okay, ya. Okay. No vamos a pelear por algo que ya se peleó. Que la gente lo siga pensando, bueno, eso es otra historia, ahí sí no tenemos la culpa de lo que la gente pueda pensar.
5: Exacto.
3: Pero fíjate que curiosamente, y ¿cuál es la línea de teléfono para que si algún amigo oyente quiere participar en esta oportunidad de darnos ese pronóstico de cuál cree él que va a ser el equipo que va a quedar campeón?
5: 360-2036 es la línea telefónica, es el 360-2036.
3: Bueno, imagínate, si yo te digo a ti que esta selección nunca ha sido campeona del mundo, es uno de los equipos grandes de Europa, grande en el sentido de que produce grandes jugadores, obviamente, es una de las selecciones que de un tiempo para acá ha sido una de las selecciones de moda en los mundiales, y que ciertamente es una selección con la que hoy no llega ni siquiera, yo me atrevería a decirlo con mucho respeto, hago la salvedad, no llega siquiera con ese pergamino de ser una selección a candidata para el mundial. Porque ojo, yo vi el ranking de las últimas selecciones según todos los analistas de apuestas y demás a nivel del mundo, y todos indicaban que estaba entre tres países europeos propiamente, que era España, Francia e Inglaterra. Y de cuarto ponían a Portugal. Y esta selección no está entre las cuatro que te acabo de mencionar. Imagínate eso, Foncho.
5: Ardo en deseos de saber porque bueno, me quedo y dije, chuleta, si no hay ninguna
3: vez. Por eso le digo, esto es un tema wow. Que usted tiene que verlo. Usted tiene que ver el video y tratar de asimilarlo porque no es fácil. No es fácil porque inclusive en el Mundial de Qatar estuvieron a punto de eliminar al campeón actual del mundo. Yo creo que más dato que eso no les puedo dar. Pero estuvieron así de eliminar al actual campeón del mundo. Y esa selección, señoras y señores, es nada más y nada menos que la selección de Países Bajos, como le quieran decir, Holanda.
5: Holanda, la naranja mecánica en su momento.
3: Naranja mecánica. Según el modelo de predicción de este señor, que reitero, ha hecho el pronóstico de los últimos tres campeones del mundo, de la edición del 2014 al 2022, según el modelo matemático que ya corrió y que ya está en las redes sociales, el señor ha predecido, o ha predicho, que va a ser, obviamente, la final Países Bajos contra Portugal. Y el campeón del mundo será la selección de Países Bajos. Imagínate el impacto que tiene esto a nivel del mundo, sobre todo, pues, Foncho, del mundo de las predicciones, los pronósticos, lo que puede llegar a ser todo el movimiento que hay detrás del scope de llegar con ese estigma de quién es aquella con mejores probabilidades determinados en base a sus resultados históricos, a cómo llega, a los jugadores que trae. Porque si te das cuenta, esta edición de la selección de Países Bajos no llega con tantos jugadores, digámoslo así, en el top del mercado. Me atrevería a decir que hoy llegan con menos ruido que con el que fueron al Mundial de 2022. Porque hoy ya tú no escuchas a Memphis Depay, que estuvo mucho tiempo jugando en Brasil con el Corinthians, a un buen nivel, pero hoy ya tú no lo escuchas, que esté en el top of mind de la conversación del fútbol. Frankie de Jong, que es obviamente su capitán y es uno de los jugadores especiales que tiene el fútbol holandés, ha estado lesionado gran parte del último semestre con el equipo del Barcelona, o sea que tampoco ha podido ser de la partida. Se acaba de lesionar Xavi Simons, se pierde el Mundial, que es una de las grandes bajas que va a haber para el Mundial. Cody Gakpo ni siquiera es titular en el Liverpool, es un jugador que rota, digamos así, en el esquema táctico de Arne Slot. Por ahí tienes también a Van Dijk, que es el defensa central de Liverpool, que es otro jugador que ciertamente no ha tenido tal vez su mejor torneo o tal vez su mejor performance en este último semestre. Cuando tú sumas y restas, muchos de estos jugadores son jugadores que son la columna vertebral del equipo. Claro, tienes otros jugadores muy interesantes como Firpom, que es uno de los nuevos talentos que hay, que es un jugador que peleaban por toda Europa y hoy obviamente está en el Manchester City. Es un jugador muy desequilibrante, un jugador que tiene mucha explosividad, un extremo peligroso. Pero ahí en adelante, como que no hay ese otro jugador que tú puedas decir y decir con certeza, este jugador va a ser la nueva joya del fútbol mundial. Ojo, o por lo menos así no se vaticina o no se pronostica. Por la contraparte, la selección de Portugal es una de las selecciones que para mí, personalmente, y lo digo públicamente, Foncho, es la selección que yo veo como el caballo de Troya. Esa selección que la gente cree que todavía depende 100% de Cristiano Ronaldo, yo pienso que es todo lo contrario. Esta selección la ha demostrado con el tiempo que juega mucho mejor sin Ronaldo que con Ronaldo. Porque entendiendo, y es algo que le pasa a las grandes selecciones que tienen un jugador con esas características y esas virtudes, que el fútbol fluye a través de ese jugador. Lo hace Argentina a través de Messi, lo hacía Brasil a través de Neymar, lo hacía directamente la selección de Alemania cuando tenía a otros jugadores que ya no están obviamente en sus líderes y en sus filas. Y Portugal siempre históricamente, desde que debutó en el 2006 Cristiano Ronaldo, siempre ha tendido a ser esa selección que juega para Cristiano Ronaldo. Vimos lo que sucedió en el último Mundial, donde el técnico obviamente tuvo esas diferencias con Ronaldo, lo terminó sentando, al final terminan perdiendo y perdiendo esa oportunidad de competir por el título. Pero esta selección de Portugal, Foncho, yo me atrevo a decir que es mucho más completa, compacta y fuerte que la selección que fue al Mundial pasado. Es que inclusive, y disculpa que te interrumpa,
5: adelante.
3: Es la selección que llega con el mejor momento en sus jugadores, sobre todo en el sector medio. Cuando tú tienes jugadores como Vitinha, Bernardo Silva, tienes... Es que tienes tantos jugadores que no te podría mencionarlos todos, la verdad.
5: Es que ahí era la pregunta que le iba a decir, o que le quería hacer, porque me parecía bastante curioso e interesante el hecho de que en las predicciones de este caballero estuviese Países Bajos, o lo que es la naranja mecánica, y al otro contendor fuese Portugal. Portugal, que yo le iba a preguntar, lo que le quería preguntar era si realmente ellos están en ese momentum, en ese mojo de como equipo, de decir, este es un equipo a batir, es un equipo difícil, o simplemente estaban también bajo la premisa, porque todos los años siempre los cabalosos y demás, lo que pasa es que hace 4 años se lo dieron a Messi y ahora quieren darle, ahora dentro de estos 4 años, esta selección. Primero, yo siento que primero tienes que llegar. Eso es lo primero que tienes que hacer, llegar. Y yo no veo que la llave de Portugal sea una llave fácil, empezando. Entonces, no sé si está, cabe ese pedazo de no, que lo que quieren es que ahora Cristiano Ronaldo también gane su mundial y tal y cual, que es lo que se viene diciendo, tú sabes, que se dice bajo la mesa.
3: Mira, lo del tema de Portugal es bien interesante, reitero, porque abre ese abanico de oportunidades. Yo creo que es una selección bastante joven, con muchos jugadores con muy buen momento, y tiene obviamente en sus filas, digamos, al que para muchos es el mejor jugador de la actualidad, términos del fútbol, por lo menos ofensivamente hablando, que es Cristiano Ronaldo, que está buscando esa mítica marca de marcar 1000 goles. Pero vuelvo y reitero, yo siento que hoy Portugal no es la selección que depende tanto de Ronaldo. Yo creo que hoy Portugal tiene otros jugadores que se van a mostrar, tiene otros jugadores, otro estilo de juego. Yo creo que el profesor Martínez, que en su momento dirigió a la selección de Bélgica, cuando tuvo su mejor ranking FIFA, la selección de Bélgica, que fue de cara al Mundial del 2018, es un técnico que le ha podido amoldar su esencia y su estilo de ser un fútbol intenso, rápido, de transiciones, pero sobre todo ordenado. Y eso le va a dar la capacidad a Portugal de poder competir de tú a tú. Fíjate, dentro de ese abanico de favoritos estaba, y lo he dicho en muchas de las revistas o de los medios internacionales de fútbol, hablan de que el gran candidato para llevarse la Copa del Mundo en esta edición era España, seguido directamente de Francia y posteriormente peleando, por decirlo así, la tercera posición podría estar la selección de Argentina. Y más atrás, entonces podrías estar hablando de la selección directamente de Inglaterra. Pero si tú ves en el contexto, España es una selección que por lo menos hoy anunciaba que ya Dani Carvajal no va a ser parte del grupo ni siquiera de los 35.
5: Wow.
3: Entonces, imagínate, de ser el gran capitán de la selección, de ser este jugador emblemático de Real Madrid, ha pasado al olvido de una manera bastante, digamos así, lamentable, porque las lesiones le pasaron factura a un gran jugador, un gran lateral que tenía España, y que hoy ciertamente se pierde la oportunidad de estar en el Mundial, pero hay que ser honestos, ha estado más lesionado que disponible para poder jugar al fútbol. Y cuando es así, tú no puedes contar con ese tipo de jugadores. Entonces, hoy anunciaba la Federación Española de que Dani Carvajal no está en la lista de los 35 preseleccionados, o de los 55, no recuerdo si eran 55 o los 35 que dieron ellos a la lista, porque la lista que te permitía la FIFA era hasta 55, si tú la querías llevar a los 35 era una decisión tuya. Y ayer lo discutíamos, Foncho, que por lo menos Bosnia presentó su listado oficial ya del Mundial, los 26 que van y punto, ya. Olvídate de darle falsas expectativas a los demás, ya esos son los que son. Entonces ya ellos tienen su selección estructurada. Por lo menos el caso de Francia, se habla de muchos jugadores que probablemente no van a estar. Aquí lo decíamos, el caso de Eduardo Camavinga, que dice que Camavinga, por el desastroso semestre que ha tenido con el Real Madrid, Didier Deschamps lo tiene contemplado para ser el sexto en la rotación de volantes en la zona media.
5: Oh, wow.
3: Pero es que en la zona media tú tienes otro tipo de jugadores, porque tienes a Kanté, tienes a Rabiot, tienes directamente también al propio Tchouaméni. O sea, hay otros jugadores con otros perfiles. Entonces, ¿cómo entra directamente Camavinga, a pesar de que estar jugando en el Real Madrid, cómo entra en el esquema o en la consideración táctica si no va a tener cabida para casi jugar? Entonces, se habla de que él está casi con un pie fuera de la convocatoria de Francia. Y de Francia sabemos que hay un montón de jugadores, inclusive Kitique, que se lesionó ahora en los partidos de Champions. Se va a perder el Mundial, un jugador francés que era una de las grandes sorpresas que se esperaba que se pudiese ver en el Mundial y no va a estar. Entonces, yo siento, Foncho, que esto va a ser un tema que también te puede ir sumando, restando oportunidades. Yo soy honesto. España, en mi sentir, depende mucho de lo que va a ser la percepción que haya con relación a cómo regrese Lamine Yamal físicamente. Pero Lamine Yamal, hay que también tener claro que el último año sufrió muchas lesiones. Empezó este año, futbolísticamente hablando, con ese tema de la plusvalgia, que lo mantuvo fuera muchas semanas. Después, obviamente, recayó una vez más. Ahora, al final del torneo, ya tiene casi 2 semanas que no juega. No va a jugar más en la Liga Española, lo que queda. Y además, el Barcelona es campeón de la Liga. Por ende, no tiene necesidad de exponerlo. Pero ya cuando tú comienzas a ver el conteo regresivo para empezar las concentraciones de las selecciones, está iniciando, como lo decíamos, a partir del 18 de mayo. O sea, el otro lunes ya muchos de los países se comienzan a concentrar con los jugadores que ya terminaron competencia. Pero Lamine Yamal no va a poder estar disponible todavía.
5: Esa es una pregunta importante que te quería hacer. ¿Qué formación está jugando la selección española en estos momentos?
3: Mira, España últimamente tiene un modelo bastante interesante, porque dependiendo del rival, yo he visto jugar con una línea de 3, en fondo un 3-4-3, lo he visto jugar también con un 4-2-3-1. O sea, depende de cómo quiera parar el equipo y contra quién esté jugando, es más o menos lo que busca Luis de la Fuente.
5: Es que ¿quién acompañaría a Lamine Yamal como atacante o quedaría solamente él plantado solo como atacante?
3: Bueno,
5: y
3: hay que tenerlo claro que él siempre va de extremo por la derecha, porque quien va en punta definitivamente va a ser un jugador distinto. En algún momento se hablaba de que podía ser Nico Williams, pero Nico Williams está lesionado. Ayer lo decían, que lo más probable es que la lesión de Nico Williams lo va a dejar por fuera también de la selección de España. Y Nico Williams en el último, yo me atrevería a decir, Foncho, que en los últimos 6 meses, 7 meses, ha jugado casi nada con el Atlético de Bilbao. Entonces, este jugador que se proyectaba para ser uno de los grandes jugadores de la selección española no va a estar disponible. En algún momento, ante la ausencia de delanteros natos, jugaste muchas veces, y para mí debe ser así, va a ser Ferran Torres, el delantero del Barcelona, el que pueda partir como el titular o el centro delantero titular de la selección de España. Por ahí ha usado también a Lucas Merino, que en su momento era un jugador del Arsenal, que también puede jugar, pero en la selección de España juega con un rol distinto. Entonces, tienes otros jugadores como Oyarzabal, o sea, tienes jugadores para poder poner en esa posición. Sin embargo, obviamente, sabes el peso que depende o demanda Lamine Yamal ofensivamente en el terreno y lo que te puede crear. Vas a tener, obviamente, que analizar con lupa, si Lamine Yamal no está al 100%, cómo vas a repartir entonces las cargas del trabajo ofensivo para que entonces la selección de España pueda tener todavía ese perfil que, vuelvo y repito, se habla de que va a ser una de las selecciones favoritas para estar en la final del Mundial y que pueda ganar. ¡Ojo! Esto es lo que dicen los pronósticos de las diferentes revistas y medios de comunicación internacionales, sobre todo hablando y evaluando cómo llegan las selecciones. Ya lo acabamos de decir, en base al modelo matemático y económico que se mandó, la persona que hace esta proyección, que no quiere decir que tiene que ser así exactamente, pero curiosamente las últimas 3 ediciones ha podido dar en la tecla, señala que el campeón de esta edición del Mundial va a ser nada más y nada menos que el Países Bajos. Así que nada más para que la gente lo tenga ahí y lo
5: contenga. Que lo vayan apuntando, los que le gustan las pollas ahí.
3: Fíjate que eso va a ser un tema, porque como tú lo acabas de decir, ¿no? Toda esa gente que juega ese tipo de cábalas y se la juega con los temas de los pronósticos y las proyecciones, tiene que buscar el modelo de que definitivamente de una forma u otra pueda tener esa capacidad, por decirlo así, ¿no? De decir, oye, vamos a buscar ese mecanismo, vamos a buscar esa forma de jugar, vamos a ver exactamente cómo puede ser. Fíjate, me voy a retrotraer al comentario que me hiciste hace un momento y te voy a decir, por lo menos trayendo un contexto de lo de la selección de España, ¿cómo pudiese jugar España contra una gran selección? Me remito a un partido que jugaron en Nations League contra la selección de Francia, que creo que fue las semifinales, donde terminaron ganándole 5-4 a la selección de Francia, y España alineó de la siguiente manera: Unai Simón en el arco, línea de cuatro, que es lo que te decía, con Pedro Porro, de lateral derecho, Robin Lenormand, con Dean Huijsen de centrales y Marc Cucurella de lateral izquierdo. En la zona media estaban Mikel Merino, Matías Zubimendi y Pedri González. Y en ataque estaba Nico Williams, Oyarzábal, que es el jugador de la Real Sociedad, y Lamine Yamal. Nada más para que lo tengamos presente. Así alineaba en ese momento la selección de España. Hoy no está Nico Williams, hoy no está directamente Lamine Yamal en ataque. O sea, nada más para que lo contemplemos y lo podamos visualizar, que en sus dos extremos, que son los jugadores que van a acompañar al centro delantero, no estaban ninguno de los dos jugadores disponibles hoy por lesión. Y del lado de Francia, Foncho, para que lo tengamos presente y lo podamos ir también visualizando a un futuro muy cercano, Francia alineó en ese partido con Maignan en el arco, con Theo Hernández.

0: Esa es la diferencia.
1: Y eso, como te digo, y eso es una diferencia bastante amplia. Y si tú miras en el contexto de, por ejemplo, de la selección de España, es ahí donde te empiezas a mirar. Por ejemplo, voy a leer a los jugadores que tenían en el banco de suplentes en aquel entonces, que puedan ser jugadores ofensivos. Tenías a Fabián Núñez, tenías a Gaby, tenías a Dani Olmo, tenías a... A ver, ¿a quién más? A Morata, que Morata sabemos que lo más probable es que no va a estar en esta edición. A Jeremy Pino. Tienes a Alex Baena. Tienes también a... Para ver, a Fermín. Es el otro jugador que puedes tener, porque los demás jugadores son jugadores defensivos. Además, que en este momento tenías a Isco. Isco no ha jugado casi este año con el Real Betis por lesión. Así que tomemos eso en referencia para ir viendo más o menos ese contexto de lo que hemos señalado. Si las grandes selecciones ya hoy marcan una tendencia de su convocatoria, de cómo pueden ir dándose esta digámoslo así, esta planificación, entonces tenemos que tener claro que esto es más o menos lo que nos podemos encontrar o nos podemos esperar de cara a lo que puede ser uno de estos encuentros. Mira, voy a buscar, tratando de hacer un ejercicio rapidito, voy a buscar algunos de los partidos recientes de la selección de Inglaterra, a ver qué partido podemos tener aquí a la mano. Y voy a buscar el partido donde la selección de Inglaterra hace poco perdió con la selección de Japón. A ver si podemos tener las alineaciones de la selección de Inglaterra. Y podamos ver y palpar a todos los amigos de Arca Media, de Tigo Sport y de la cancha, cómo más o menos se dio ese parado táctico de la selección inglesa. Y este partido fue hace poco, nada más hago la salvedad. Fue el 31 de marzo que termina Japón ganándole 1-0 a la selección de Inglaterra. Así que vamos a ver cómo sale la selección de Inglaterra. Mira, Jordan Pickford sale en el arco. En la defensa sale Mark Geddie. Ben White. Sale Maguire. Y sale Solank. En la zona media estaba James Garner, Lewis Hall y, para ver, Jarrod Bowen. Y en ataque estaba Marcus Rashford, directamente en ataque, contra con Morgan Rogers. O sea, que si te das cuenta, no era el mejor equipo ni tampoco la mejor plantilla, porque en el banquillo dejaron a Bellingham, dejaron a Henderson, dejaron a Trafford, dejaron a Steele y a Spence. O sea que de ahí tienes 5 o 6 nombres que pueden ser diferentes. Ojo, recuerdo que días atrás hablaba de que Thomas Tuchel, el técnico alemán que dirige la selección inglesa, para esta convocatoria tenía casi 40, 45 nombres y que todavía no había decidido cómo rebajar la lista de las probabilidades que pueda tener Inglaterra para poder sumar el listado ya oficial. Pero sabemos, obviamente, y lo podemos ver en los niveles de los equipos ingleses, que han estado jugando recientemente en cualquiera de sus máximas categorías, que Inglaterra tiene profundidad y tiene un banquillo bastante amplio para poder elegir y armar un buen plantel. Entonces, eso es una tendencia, vuelvo y repito, Foncho y amigos oyentes, que nos va a marcar exactamente cuál es la característica de cómo poder esperar y enfrentar estos compromisos que se vienen. Ayer, precisamente, compartía al equipo nuestro de la cancha, les compartía una información de los países de Centroamérica que van a estar teniendo partidos amistosos con equipos mundialistas, y obviamente estaban los partidos de Panamá, pero también estaba el tema, voy a buscarlo aquí rapidito para darle los contextos a los amigos nada más y podamos repasar exactamente, si es que lo guardé, espero haberlo guardado, aquí está, fíjate, le voy a repasar cómo van a jugar estas selecciones. Costa Rica, que es nuestro vecino, va a jugar con la selección de Colombia el próximo 29 de mayo. Y el 10 de junio, antes que inicie el Mundial, va a jugar con la selección de Inglaterra. Ahí está Costa Rica. La selección de Nicaragua va a jugar con Paraguay y con Sudáfrica. La selección de Honduras va a jugar con la selección de Argentina el 6 de junio. El Salvador va a jugar con Corea del Sur y con Qatar. Y la selección de Guatemala va a jugar puntualmente con República Checa el 4 de junio. El 7 de junio con Ecuador y el 10 de junio con Austria. Son los partidos de los países centroamericanos que van a estar enfrentándose directamente. Y Panamá, obviamente, ya sabemos, juega el 31 de mayo ante la selección de Brasil en el Estadio Maracaná Luego recibe aquí a la selección de República Dominicana de Estadio Romel Fernández Gutiérrez, que es su partido de despedida.

Florida y posteriormente jugará en Missouri, en Estados Unidos, ante la selección de Bosnia-Herzegovina, para que lo tengamos presente y lo tengamos definido a todos los amigos que siguen el programa. O sea, que tengamos el contexto de que nuestros rivales, al igual que nosotros, Foncho, están tratando de buscar partidos amistosos previos a el inicio del Mundial. Yo recuerdo, y esto lo tengo muy claro porque estuvimos nosotros allá en Moscú en ese partido viéndolo, que cuando vino el Mundial, dado que obviamente había tantos días desde el inicio del Mundial hasta que los partidos se pudiesen dar, había selecciones que ya el Mundial había empezado y todavía estaban jugando partidos de preparación. Imagínate lo complicado que llega a ser ese elemento. Si yo estoy en la selección de Panamá, por ejemplo, y nosotros hacemos un partido, como va a pasar, como lo decíamos hace un momento, el caso de que va a jugar Honduras con Argentina el 10 de junio y el Mundial empieza el 11, ¿con qué equipo de Argentina tú sales a jugar ese partido teniendo claro que el 11 ya empieza el Mundial? O sea, vas a salir a jugar con un equipo de puros suplentes, porque tú no vas a poner a ninguno de tus jugadores en primer cuadro a que en ese partido, que contra Honduras, que no está ni siquiera en el Mundial, alguien te vaya a lesionar a uno de tus jugadores, digámoslo así, titulares. Entonces, ciertamente esos son partidos a veces que, para mí, del contexto de planificación, a veces son partidos muy exigidos y que ciertamente representan un ingreso para las federaciones, pero a veces comprometen la integridad del jugador. Es más, yo vi y escuché una noticia días atrás con relación a ese partido de Panamá con Bosnia, que el cuerpo técnico de Panamá no estaba 100% de acuerdo con sostener ese partido tan cerca de la fecha de inicio del Mundial. Pero es que no tenían otra fecha, porque si te das cuenta, Panamá en toda esta preparación no ha tenido la oportunidad de jugar con ningún país europeo, porque ya los países europeos tenían su propia agenda, tenían su propia planificación. Entonces, era la fecha que tenía, porque, ojo, hay que recordar que antes de quedar eliminado Italia ante Bosnia, el partido que se había confirmado y que se había dicho que iba a hacerse en Washington era precisamente el partido de Italia con Panamá. Y que una vez pierde Italia, entonces la Federación Italiana dijo que ese partido no tiene sentido, porque a nosotros nos costaría obviamente reestructurar una selección, buscar un proceso y todo aquí, todo acá, y eso ahorita no va a pasar. Entonces se cae el partido con Italia y queda entonces en el aire esa posible fecha donde Panamá podría enfrentar. Así que nada más para que la gente lo tenga claro, es un espacio que hay para poder llevar de manos seguras a las selecciones de cara al inicio de la competencia. Señoras y señores, son las 11:29 de la mañana. Nosotros hemos de esta manera finalizado el segmento Todo el Mundial by Tigo Sports, con mucha información, con mucha data, para que usted se pueda ir alimentando y preparando de cara a todo lo que viene. Ya en la medida que vayamos avanzando, reitero, y en el programa de anoche igual, vamos a ir haciendo análisis puntuales ya de las selecciones, de cómo llegan, de cuál es la proyección que hay, sus jugadores obviamente a tenerles en la mira, y sobre todo las probabilidades que puedan tener. Ya nosotros nos adelantamos, Foncho. Ya dijimos aquí, según el pronóstico matemático, cuál va a ser el equipo campeón de la Copa del Mundo. Usted no me tiene que creer a mí, no me crea a mí porque yo no me dedico a esto. Pero el señor que hizo el modelo y algoritmo sí se dedica a esto. Así que nada más para que lo tengan presente. 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Nosotros nos despedimos. Gracias, Foncho. Gracias a toda la audiencia de Arca Media. Nos estaremos escuchando en otra entrega más aquí por los 97.7 FM. Saludos. Bye.

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0: Siendo las 11:40 de la mañana, que bueno, espero que tengan un buen almuerzo, espero que se encuentren súper bien, un buen desayuno y bueno, yo no sé lo que ustedes estén haciendo, recordándoles siempre que nuestras redes sociales @almorzandocon y también puedes seguirnos a través de @manuelmotiva. Ay, también no te puedes Arcan Media en directo. Otra cosa que puedes saber, si nos quieres ver, si nos quieres escuchar también, te puedes ingresar a Arcan Media en directo a través del canal de YouTube y también puedes estar por www.arcanmedia.com. En esto, hoy te quiero preguntar, ¿cómo te sientes? ¿Qué has hecho diferente hoy? Te lo dejo para ti, para que nos estés escuchando. Betel, buenos días, ¿cómo estás?
1: Qué bonita reflexión, Manuel, buenos días. Feliz de estar acá con ustedes nuevamente. Luego de tener una semana caótica en la cual no pude asistir, mis queridos oyentes. Cosas que pasan de la vida, que hay que, bueno, limpiarse las rodillas, como quien dice, y seguir hacia adelante. Pero estoy muy contenta de estar nuevamente acá, porque de verdad que este programa, señor oyente, la querida audiencia que está ahorita escuchándonos, a mí me llena muchísimo, me gusta mucho compartir ideas y aprender también con ustedes. Así que es un placer, por acá les saluda a Betel Vargas, estar aquí con ustedes. Cuéntenme, Manuel, ¿qué ha habido de nuevo
0: mira,
1: por acá?
0: Mira, tú sabes que yo estaba en estos días pensando muchas cosas, ¿no? Porque primero, algo que vi ayer que me pareció interesante fue la película de Michael Jackson. ¿Qué sientes tú de esa película? ¿Que la viste también?
1: Tuve la oportunidad de verla y bueno, como músico, obviamente, me imagino que tengo otro mundo de pensamientos, ¿sabes? Y que se me abren muchas posibilidades. Más que todo, se me quedó un mensaje de perseverancia, ¿sabes? El que no te puedes rendir. Sea cual sea tu sueño, tienes que dar y dar y dar hasta que lo puedas lograr.
0: Mira, y es lo que yo observaba, ¿no? Y él tenía algo que era manifestación, escribir. Él visualizaba todo lo que iba a hacer y antes de salir al escenario, él replicaba tres frases que lo hacían más constante y que él decía que eso lo tenía, soy el mejor, voy a ser inolvidable. Entonces, eso me permitió hoy decir a la audiencia, hoy, ¿qué te estás diciendo hoy? Hoy es de esos días que tienes que entrar en reflexión y motivarte. Tú eres grande, tú eres merecedor, tú tienes todas las oportunidades de hacer las cosas diferentes. Y yo creo que es de esos días donde uno debe pensar cuáles son esos sueños que tengo que cumplir, cómo los voy a cumplir y lo más importante, no puedo desistir. Insistir, persistir y bueno, hasta todo, hasta que puedan hacerse realidad. En vista de esto, mira, yo estuve en estos días, déjame confirmar. Foncho, buenos días, ¿cómo estás? Yo creo que Foncho está ya metido
2: hola,
0: en
2: eso. Hola, guapura, ¿cómo están? ¿Cómo
0: andan? Yo contento, súper contento, estamos preocupados, pero bueno, íbamos bien, pues.
1: No hay que preocuparse.
0: ¿Cómo va, Foncho?
2: Genial, genial. Buen día para todos.
0: Quería validar solo una cosita contigo.
2: Que tenga un excelente día hoy.
0: Ah, súper contento. De casualidad ya no está nuestro invitado todavía. Podemos esperar un ratito.
2: Sí, ya lo tenemos acá.
1: Déjame ponerlo ahí. Espérate.
0: Eso, por favor, eso, porque yo estaba pensando en eso, para ir organizando nada. Pero bueno, hablando de estos temas, y creo que lo traigo a la mesa, dentro de este invitado, Betel, te voy a contar algo que me pareció bien interesante. Es que yo empecé a observar redes sociales, ¿verdad?
1: Claro.
0: Yo sé que a veces dicen, no, que son buenas, que son malas, que no tenemos, que nada. Pero yo dije, bueno, yo voy a empezar a estar abierto a buscar personas que tengan o que estén aportando un contenido de valor y que me parece genial. Porque esto nos va a permitir a nosotros poder ver que hay en otros lugares personas haciendo cosas diferentes.
1: Ok, ¿y de otros lugares te refieres a...?
0: Bogotá. Ahorita
1: ¿qué?
0: Esta persona loco.
1: O sea, que estamos internacional.
0: Sí, estamos internacional. Estamos tocando puertas en todas las partes de Latinoamérica. Y bueno, el objetivo es que algún día este almuerzo vaya, trascienda a otros lugares. Entonces, en vista de esto, tuve la oportunidad de empezar a observar y me generó muchísima curiosidad algo. Este joven, no le voy a decir la edad todavía, dice en su historia que él va a cambiar su vida en 365 años. Días.
1: O sea, en un año, pues.
0: En un año. Entonces, pero lo más interesante de esto es que es una serie de todos los días está explicando qué está haciendo diferente y cómo lo está cambiando. De verdad que me pareció bien interesante porque es un joven de 14 años. ¿Qué te parece, Betel?
1: ¡Wow!
0: ¿Ah?
1: Es verdad, a mí me anima mucho, me encanta mucho esto, ver personas así, personitas pequeñas, jóvenes, tan animadas y que tengan como un norte, ¿verdad? Es muy difícil encontrar, pues hoy, que la juventud tenga un gol, una meta específica, y me anima muchísimo verlo.
0: Bueno, entonces aquí les voy a presentar a un emprendedor que está intentando cambiar su vida a los 14 años y es el CEO de Certar APP. Bienvenido, Sima, a este espacio Almorzando con Manuel Motiva. Qué alegría que hayas aceptado esta invitación.
3: Hola, Manuel, ¿cómo estás? ¿Qué tal todo?
0: Hoy, súper contento, Simón. De verdad que qué contento que hayas recibido la invitación el día de hoy, ¿verdad, Betel?
1: Mucho gusto, no. Bienvenido.
3: Muchas gracias a ustedes. Y sí, con mucha emoción de poder participar en el programa.
0: Ah, súper bien, Simón. Ven acá, vamos a contar. Primero que todo, ¿cuántos años tienes tú oficialmente? Y que no digan que yo estoy inventando los datos.
3: No, yo tengo 14 años, como dijiste.
0: Uh-huh.
3: Sí, sí, lo dijiste todo perfecto.
0: Ok. ¿Y cuándo comienza este proceso de empezar a conocer y ver en las redes sociales o desarrollar el cambio de tu vida a los 14 años?
3: Bueno, pues esto realmente, como dices, como duró un año. Esto empezó a finales del año pasado, cuando uh-huh. decidí que iba a empezar esta serie que estoy llevando. Entonces, el 31 de diciembre,
0: uh-huh.
3: a mí me pareció, bueno, interesante empezar esta serie como una forma para mí mismo de comprometerme a aportar un poquito cada día, a mejorar un poquito cada día.
1: Simplemente te despertaste, dijiste... ¡Ay! Hoy tengo ganas de hacer algo distinto. ¿Fue así? ¿O algo te ocurrió, no sé, en el colegio, o un compañero te dijo algo, viste una serie, una película, algo que te impactó? Dime, ¿qué fue lo que despertó esas ganas de hacer algo distinto?
3: Yo ya venía emprendiendo desde antes, pero decidí hacer esta serie, como les digo, para comprometerme conmigo mismo a ser constante y a seguir durante todo el año así. Entonces, el 31 de diciembre se me ocurrió esta idea de empezar esa serie y ese mismo día hice el primer video.
0: Cuando haces el primer video, ¿qué piensas? Digo, que esto va a funcionar, esto no va a funcionar. ¿Qué pensaste en ese momento?
3: Pues pensé que iba a ser el inicio de algo gigante y para mi sorpresa, a ese día le fue muy bien y...
0: ¿Cuántas reproducidas tuviste en ese video? Ya tiene 3,067 likes. ¿Eso creció en ese instante o sea, fue a medida que fue avanzando?
3: Fue una locura. Yo ya al día siguiente pude ver 100,000 vistas, una cosa así loca que era totalmente nueva para mí. Entonces fue muy emocionante y me dio mucha gasolina para seguir andando.
0: Entonces ahora me parece súper genial algo y es entender cómo comienza tu preparación, porque tú lanzas el video, pero no solo eso, Betel, cuando tú ves los videos, él te da herramientas. O sea, de donde tú no obtienes tanta información de este tipo de herramientas para generar contenido, para desarrollar tu emprendimiento. ¿Dónde ubicas toda esta información?
3: Bueno, esto ha ido por muchos lados. Yo he tomado varios cursos de programación y de temas específicos diferentes, pero mayormente es cuando quiero llevar a cabo un proyecto, investigo las habilidades que necesito y, por ejemplo, ya que hablabas de las habilidades que comparto, en el video de ayer le enseñé a la audiencia a crear un juego simple con inteligencia artificial en un minuto.
0: Okay.
3: Entonces, el proceso que llevé ayer fue que empecé a investigar porque me parecía interesante. Pude yo esa misma mañana jugar un juego que estaba hecho así. Entonces empecé a investigar cómo se hacía y ahí me fui dando cuenta con la ayuda de ChatGPT en el caso de ayer. Entonces fui investigando y me di cuenta, pues en ese caso, que estaba hecho con Replit,
0: okay,
3: que es una...
0: Ah, mire, es que es muy interesante este tema, ¿verdad, Betel? Porque es que tú te das cuenta que él va buscando como sus propias herramientas para poder avanzar. Y a mí me parece curioso, ¿cómo administras tú tu día? O sea, ¿cómo puedes estudiar? ¿Cómo puedes cumplir? ¿Cómo puedes generar contenido? ¿Cómo puedes hacer ese contenido diario?
3: Bueno, mira, justamente en este momento estoy en el colegio.
0: Ajá.
1: Entonces...
0: Ah, es que el colegio nos dio la oportunidad entonces de entrar a su espacio también.
3: Claro. Entonces... en la mañana me levanto y De vez en cuando grabo el video de una en la mañana, porque es una forma de empezar el día con todas las de la ley.
0: Es decir, que tú te paras primero, grabas video y comienzas a hacer tus actividades.
3: Es así.
1: Y te sientes más animado y sientes que el día te rinde mejor, te rinde más.
3: Claro, eso cuando tengo una idea clara de una vez para grabar en la mañana. Entonces después voy al colegio y en la tarde tengo que aprovechar todo el tiempo porque no es mucho.
1: Claro.
3: Entonces tengo primero que grabar, después suelo hacer deporte y después me pongo a trabajar en mi emprendimiento actual.
0: ¿Y qué se siente joven de 14 años tener un emprendimiento? ¿Y de qué trata ese emprendimiento también? Porque la gente aquí en Panamá está escuchando y quiere saber de qué hace tu emprendimiento.
3: Bueno, estoy creando una aplicación web de asesoría vocacional. Es decir, la aplicación va a ayudar a jóvenes del bachillerato a decidir qué quieren estudiar, a decidir hacia dónde quieren encaminar su vida. Y asimismo les va a proveer tests, unos exámenes que los ayuden, que los guíen, y va a proveer simulaciones. Ese es el nombre que le pusimos a la experiencia que le vamos a brindar al usuario en la que va a poder realmente vivir lo que vive un profesional en esa carrera antes de elegir estudiar.
1: Como tomar prueba, hacer una prueba y como que sentir en carne propia lo que es llevar a cabo ese trabajo. Oye, qué interesante, porque de verdad que hay muchos jóvenes que todavía no tienen un norte, no tienen, por ejemplo, como que una idea clara de lo que quieren estudiar. Oye, te felicito de verdad. ¿Y cómo manejas el tema de, sabes que son pelados jóvenes, son chicos jóvenes, el tema de la pena? Ay, no,
0: Ajá, que me da pena,
1: me
0: porque
1: da
0: yo veo que tú
1: pena de que
0: empezaste y
3: hagan un
0: se fue.
1: video.
0: No los jóvenes, hasta los mismos señores aquí maduros como yo.
3: No, claro, pues pena le da a todo el mundo, eso sí, la pena nunca se va. Pero entonces al principio lo que hice fue bloquear a todo el mundo que conocía, pero a lo largo del tiempo me fui dando cuenta que eso no sirve. Entonces,
0: Si voy,
3: pues
0: ven
3: ya para
0: acá,
3: este
0: voy a bloquear.
3: punto.
0: No me conoce, me conoce, me conoce, no me van a ver.
1: Oye, qué bueno. Oye, no, créeme que estoy apuntando todos estos tips para decirle a mi hijo, a los amiguitos, oye, mira, estas cosas te pueden servir al principio. Cuando estás saliendo el cascarón, estás empezando, de repente bloqueas a tus amiguitos que no quieres que te vean y ya después los desbloqueas.
0: ¿Y ahora qué te dicen tus
3: Claro, y
0: amigos?
3: ya.
0: Que mira, ay, yo le tengo una entrevista en Panamá.
3: Sí, claro. Ellos están en clase y yo me volé.
1: Ay, me
0: Me
1: encanta.
0: genera, eso me genera mucha curiosidad. Y te voy a preguntar, ¿qué sentiste cuando llegó una persona y te dijo, ven acá, yo te quiero entrevistar? ¿Qué pensaste? Ojo, ¿cómo hablaste con tu papá, con tu mamá? Pero yo te pregunto, necesito que hables con tu papá y con tu mamá, porque es importante entender que eres un menor de edad, pero nosotros primero le pedimos permiso a su representante. ¿Cómo te sentiste tú?
3: Claro, pues primero yo me sentí que era una experiencia totalmente nueva y que a raíz de todo esto que había hecho, lo sentí como un logro, pero también como una oportunidad, no solo para darme más a conocer, sino para poder compartir el conocimiento con más gente y pues en Panamá, que es una audiencia a la que no estoy llegando tanto todavía.
0: No, si estás llegando, porque es que tu video llegó, yo vivo acá, entonces tú te imaginas tú cómo ese video pasó ya frontera de Colombia y de repente aparece acá en Panamá y me parece como, hey, ya va, este muchacho tiene un talento increíble y yo empecé, es más, cuando yo te hago la primera tenías creo que eras como 7.000, 8.000, 8.000 seguidores y en el transcurso de estas 2 o 3 semanas que hemos conversado ya llegaste a los 10.000 y entonces tú dices, hey, que algo estoy haciendo bueno, ¿no?
3: Sí, mira que eso empezó desde que hace poco empecé a realmente compartir conocimiento, como el video de ayer y varios videos que he hecho compartiendo formas de hacer diferentes cosas con tecnología. Y a raíz de esos videos todo ha crecido un montón y además me gusta mucho porque realmente estoy aportando valor.
0: Sí, eso es súper importante, es buscar de aportar valor. Hay algo que me gustó de uno de tus videos y es 3 tips que debe entender el emprendedor. Y eso me gusta. No sé si lo tienes ahí para reforzárselo a la audiencia que está aquí. Esos tips que el emprendedor debe tener para poder arrancar y perder ese miedo o esa base.
3: Bueno, sí, justo estaba pensando, para mí el tip más importante que yo le puedo dar a una persona que quiere empezar es que lo haga de una vez, porque uno se pone realmente a pensar y lo único que a ti te garantiza no triunfar con tu emprendimiento es no empezar.
0: Okay.
3: Entonces, eso sería lo primero que le diría. Segundo, hay algo muy importante y es la constancia y es la misma razón por la que empecé todo esto, porque a mí me solía pasar que tenía una idea, la empezaba y después de 2 semanas se me ocurría una idea nueva y la anterior la desechaba. Y eso me pasó hasta que empecé a ser constante y llevé mi primera idea adelante.
1: Sí, me imagino que quizás hay videos que de repente no son tan, no te gustan tanto, pero bueno, llegaron a algunas personitas y hay otros que sí te fascinan, pero la idea es no parar, seguir haciendo contenido diario, constante, para crear una comunidad y que esta comunidad pues esté a la expectativa siempre, qué es lo que va a subir nuevo, qué es lo que va a traer esta semana.
0: Yo estoy pendiente todos los días ahora.
1: ¿Tú subes videos semanales o
0: Diario.
1: diarios?
3: Diario, todos los
0: Todos
3: días.
0: los días. Hay...
1: ¿Tienes un rango de tiempo que quieres que duren? ¿Tienen que durar 1 minuto cada uno?
3: A ver, yo me gusta que dure más de 30 segundos porque realmente es un tiempo en el que puedo darles un conocimiento que sea valioso y a la vez seguir con la retención porque hoy en día es algo muy importante en redes.
0: Es que eso es interesante.
3: Pero sí, pero no siempre se puede pues porque hay días en los que tienes un montón de cosas y no alcanzas, pero ese es mi objetivo.
0: ¿Y cómo haces para no sentirte frustrado si no subiste ese video ese día? Que mucha gente a veces dice, no lo hice. ¿Qué haces?
3: Bueno, nunca me ha pasado
0: Okay.
3: que no haya subido el video del día, pero yo creo que si me pasara, continuaría el día siguiente.
0: Ajá.
3: En este momento, con la motivación de que llevaba ciento y pico de días subiendo y que por un día que falle no voy a desistir de mi meta.
0: Wow.
3: Wow.
0: Eso está interesante, ¿viste?
1: ¿Tienes alguna inspiración, alguien, algún influencer, algún youtuber que te inspire, que tú digas, bueno, esa es mi meta o me gustaría más o menos ir por la onda de fulano de tal?
3: Bueno, influencer no realmente, aunque hay varios que me gusta su estilo visual y como tal, pero realmente mi inspiración es poder lograr a través de mi emprendimiento ayudar a la mayor cantidad de personas posible.
1: Y de eso se trata esta
0: Eso. Es que
1: programación.
0: ese es el objetivo. Nuestro programa es eso, buscar herramientas para impactar positivamente a aquellas personas que nos escuchen. ¿Sabes? El objetivo de Almorzando con Manuel Motiva es, yo vengo a Barranquilla, ¿sí? Vine a Panamá hace un año acá, tengo como 3 años en Panamá, pero yo también hice y decidí ser constante en mis sueños y empecé a decir, yo quiero utilizar mi voz para que otras personas tengan un medio también de poder decir que sí se pueden hacer las cosas
1: Qué
0: y que simplemente hay
1: bonito.
0: que creérselo. Y yo de verdad hoy me siento súper contento porque yo dije, ahora voy a trascender a través de esos Instagram y voy a buscar talento importante como el tuyo que está impactando la vida de muchas personas. Y eso para mí es súper valioso.
1: Y que rompa barreras, porque, o sea, ni fronteras, porque ahorita estamos en Panamá y nuestro amigo está ahorita en
0: Ya, ya sí, vamos a ver.
1: Bogotá.
0: Exacto. Para los que nos estén escuchando, él ahorita está en Bogotá en clase. La maestra también nos apoyó, gracias. ¿En qué
1: Gracias,
0: colegio estás tú?
1: maestra.
3: Yo estoy en el Rochester,
0: Ah,
3: en
0: bueno, gracias a
3: Bogotá.
0: los profes que también apoyan al saber el talento, de
1: Saludos.
0: verdad. Muchísimas gracias. Bueno,
3: Sí, acá te están escuchando.
0: Ah, bueno, ¿cómo se llama tu profesora?
3: Paola.
0: Profesora
1: Ah.
0: Paola, salga ahí, vamos a
1: Un
0: saludarla, ¿vale?
1: saludo a la
0: Ah,
1: profesora
0: estamos detrás. Venga,
1: Paola.
0: señora, profe Paola, ¿cómo está? Ay, gracias, profe.
1: Hola.
0: Me encanta que esté ahí
3: Estoy
0: apoyando
3: acá.
0: al talento y qué rico. ¿Y qué se siente usted como profesora observar el fruto? Porque usted viene observando el crecimiento de este joven ahora en este instante.
3: En realidad somos un equipo de profesores muy, muy amplio. Yo en particular le dicto castellano. Él tiene un profesor que lo acompaña todos los días en una clase que se llama aquí Virtudes, que sé que también lo ha apoyado mucho. Pero bueno, yo hoy lo estoy acompañando, apoyando. Debo decirles que es un niño que tiene unas habilidades de comunicación excepcionales para su edad. Y ahorita que lo estaba escuchando, voy a confesarles que me puse sentimental.
0: Okay.
3: Me dio mucha emoción escucharlo. Sé que va a llegar muy lejos. Esto es algo que hace él por gusto propio, por interés propio y orgullosa. Yo creo que todos estamos orgullosos
4: de lo que está logrando.
0: Ay, yo estoy siento por orgulloso porque es eso, porque yo veo mucho reflejo en jóvenes donde de repente yo no tenía esas herramientas para poder lograrlo y ahora cada vez que lo veo, si tengo la posibilidad, se la voy a brindar, profe. Yo te voy a pedir algo que no lo puedo hacer porque estamos lejos y tú te acercas. Yo creo que le regales un abrazo a este joven de parte de todo el equipo de Almorzando con Manuel Motiva y decirle,
4: por el
0: eres
4: equipo,
0: excepcional, los estás haciendo muy bien. Nunca te detengas, nunca te detengas. No hay nada imposible en esta vida, Simón. Muchísimas gracias por aceptar esta invitación. Danos tus redes sociales para que la gente te siga,
1: yo lo
0: para que
1: acabo de
0: también ya
1: seguir.
0: Vete, él te va siguiendo. Vete,
1: Claro
0: una
1: que
0: cantante
1: sí.
0: espectacular aquí en Panamá también. Entonces, repítanos nuestra audiencia esas redes sociales para que te siga y cierra con un mensaje positivo a aquella gente que nos está escuchando.
4: Rápidamente, para pedirles un favor, a nosotros nos encantaría como colegio tener esta entrevista.
0: Claro
4: Entonces,
0: que sí.
4: a que
1: Se la
4: luego nos
1: podemos
4: la puedan
1: mandar,
4: compartir.
1: claro que
0: No,
1: sí.
0: ya se la voy a mandar, ya se la va a mandar y para que lo vea todo el colegio y que nos sigan todos los alumnos también, que tengan un sueño y va a estar abierto para ustedes también. Si tienen a alguien que quiera conversar, bienvenido a este espacio porque mi herramienta es decirle al mundo que todo es posible y que la barrera la tenemos solo nada más nosotros. Y bueno, a mí me encanta ir a Bogotá también, pero yo soy de costeño, allá de Barranquilla.
4: Bienvenidos, cuando quieran,
0: Ok,
4: bienvenidos.
0: buenísimo. Bueno, Simón, tus redes sociales y un mensaje a aquella audiencia que nos está escuchando.
3: Bueno, me pueden seguir en Instagram como Simonetra Emprende y a ver, el mensaje que yo les daría es que empiecen, empiecen, vayan por lo que quieren, por sus sueños y lo más bonito es poder ir ayudando a personas a lo largo del camino.
0: Oh, muchísimas gracias, Simón. Algo que le quieras decir a Simón Betel, que yo sé que estás ahí también como emocionada.
1: Bueno, Simón, de verdad me siento muy orgullosa de ti, de haber conocido a una persona tan inteligente, tan buena, bondadosa y deseo que tengas muchísimos éxitos más y claro que sí que vas a llegar a ser grande e impactar muchas vidas positivamente.
0: Que ya lo estás haciendo de verdad. Y yo, Simón, sigue con esa energía, mantente enfocado, que el éxito está garantizado para ti, porque siempre recuerda que si lo crees, lo creas. Bueno, muchísimas gracias a mi audiencia maravillosa. Simón, que tengas un buen día, ya puedes regresar a
3: Pues
0: clase.
3: gracias.
0: Te escapaste, ya puedes volver a clase otra vez. Y bueno, yo te voy a mandar el link para que se lo mandemos a todo el colegio y podamos ver esta entrevista también. Listo, que tengan buen almuerzo. Nos vamos a una pausa. Gracias, Simón. Bueno, Dios te llene de muchas bendiciones el día de
3: Gracias,
0: hoy.
3: Manuel. Gracias a todos. Que estén bien.
1: Hasta luego, gracias.

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0: con Almorzando con tu programación favorita, señores. Espero que estén teniendo un delicioso almuerzo. Todos aquellos que están saliendo de sus oficinas, que están en el tranque, probablemente camino a su casa o a algún lugar a comer. Espero que la estén pasando bien y que estén escuchando esta programación espectacular. Hoy tenemos un invitado de verdad de lujo. Un invitado que invita, valga la redundancia, a todos ustedes a conocer sobre la resiliencia y lo que es seguir hacia adelante y luchar por sus sueños. Así que, Manuel.
1: Oh, yo súper contento, de verdad, con nuestro invitado. Primero, también tenemos a Mariana de Emprendedores 2020.
0: Okay. ¿Ah, sí?
1: Claro, ella maneja una comunidad de emprendedores directamente en todo lo que es la Chorrera y ahorita también está manejando.
0: Viene de mi pueblo,
1: sí, claro.
0: Sí, claro.
1: Ah, ella es un fenómeno allá en Chorrera. Entonces, hoy no solo eso, sino que venimos a traer, los que los traigo a la entrevista, porque estas dos personas trabajaron y nos colaboraron el mes pasado en entregar los 125 platos de comida que estuvimos entregando por 5 de mayo. Entonces yo le dije, bueno, vamos a abrir el espacio, primero para que la gente los conozca también, y segundo, para que también nos cuenten cada uno sus historias, que son bien interesantes.
0: Así que tenemos dos invitados
1: en la mano. Sí, me encanta. Entonces, en este caso, Mariana, bienvenida, ¿cómo está? Aquí tenemos nuestro deportista, que tiene, ¿cómo se llama tu página de Instagram?
2: South Pole,
1: ¿por qué?
2: South Pole.
1: Ok, perfecto. Ok, ahí estamos. Ahí está, supongo. Okay. ¿Cuándo comienza ese proceso deportivo en tu vida? ¿Y por qué tú coges el deporte del boxeo?
2: Bueno, empecé a los 14 con karate.
1: ¿En serio? ¿Y qué beneficios te trajo el deporte en tu vida?
2: Todo. Estar aquí vivo, de hecho.
1: ¿Y eso por qué?
2: Accidentes, muchas cosas. Lo que tengo en la cabeza fue un accidente del coche.
1: Ok.
2: Para la rehabilitación tuve que, pues... No fui a rehabilitación al hospital, había mucha fila.
1: Uh-huh.
2: El calor era violento, ¿sabes?
0: Okay. Así pero que... es que tú no eres de Panamá.
2: Sí, soy mitad... Bueno, como todos somos una mezcla aquí en Panamá.
0: Ajá, ¿no? El crisol.
2: Claro, somos crisol. Y quedé un poco dardeado, ¿sabes? Golpeado. La terapia la hice de vuelta en casa. Golpecito a golpe lentamente. Hasta que recuperé el cuerpo.
1: ¿Y eso te lo ayudó el boxeo?
2: Karate, boxeo, las artes marciales completamente.
0: Todo lo que es el deporte en sí, le das las gracias por estar en tu vida, porque te ha ayudado como que a poder recuperarte, a poder...
2: Sí.
0: Ok.
2: Pensé
0: ¿cuál
2: que
0: es
2: no
0: tu
2: iba
0: nombre?
2: A caminar bien de nuevo.
0: Paul. Ok.
1: Paul, me encanta saber eso, porque es una de las cosas que me parece interesante, que él es súper dinámico, está activo, menos más activo que yo. Entonces yo decía, pero no, me dice Manuel.
0: Yo creo que a ti nadie te gana.
1: No.
0: ¿Paul te gana?
1: Paul me gana.
0: Wow.
1: Ese man es más acelerado que yo.
0: Wow, entonces eres bien activo, Paul.
1: Ajá. Otra persona que me parece, aquí está Mariana Calderón. Mariana Calderón tiene Emprendedores 2020. Cuéntanos un poquito quién es Mariana y de dónde sale Emprendedores 2020 y después te va a preguntar algo más.
3: Hola, hola, buenas tardes. Gracias, Manuel, por esta invitación y aquí a la amiga. Muchísimas
1: Betel
3: gracias.
1: Betel Vargas. Betel Vargas, por
0: cierto. Bienvenida.
3: Bueno, Emprendedor 2020 fue una idea loca de querer ayudar a muchas personas que tenían mucho talento, pero se quedaron totalmente sin trabajo. Y algo que escuché y precisamente fue en una iglesia que decía que Dios nos envió para vivir de nuestros propios talentos. Entonces, eso había que explotarlo. Entonces, ahí, más ver las clases por Zoom y todo, yo hice toda una mezcla y digo, yo quiero hacer esto, ya que no podíamos tener contacto. Eso fue en pandemia.
0: O sea, en pandemia encontraste tu propósito, por decirlo así.
3: Eso fue algo enviado. Fui a siete personas, quiero hacer esto. Ay, no, deja la locura. Hasta que una me dijo... Dale, Mariana, es lo que tú quieras hacer, pues dale.
0: Tocaste siete puertas.
3: O sea que uno nunca se debe rendir a la primera. Siempre hay que insistir. Si la idea uno la tiene, si ya la ves, crees que la vas a realizar, uno nunca debe de parar. Eso fue lo primero. Eso fue un obstáculo superado. Después viene el tema de la tecnología. Aprender. Aprendimos tecnología. Luego enseñarle a los que se unieron a esa locura también la tecnología.
0: Sí, porque la tecnología hay mucha gente que esto la repele un poco, pero uno tiene que saber que el mundo está cambiando constantemente, que es nuestro aliado.
3: Hay que utilizarla.
0: Por supuesto.
3: Hay que utilizarla. Y entonces, bueno, para resumir todo, fue algo que me llena, incluso todavía me emociono, y eso ya vamos para 6 años. Fueron 14 horas de transmisión en vivo la gente vendía, todos vendían, todos se conocieron. Eso fue algo
0: cada quien como que esto mostraba su diferente su emprendimiento, pues.
3: Yo
0: lo
3: dije,
0: que
3: desde su casa, ¿usted qué vende? Ah, dulces. ¿Qué vende usted? Oh. Ah, tengo alfombras, tengo esto, fruta, todo, dulces, un sinfín de cosas. Bueno, desde su casa usted se coloca, haga como si en la escuela, ¿no? Como los niños dan
0: tiendita.
3: Clases. Pones tu Zoom y transmite. Hicimos todo.
0: Wow, entonces todo era una gran conferencia.
3: Ahí mismo con el que se estaba presentando empezaba a vender y la gente, como yo disparé el código ese que se daba en Zoom en ese tiempo, eso la gente se conectó y compraban y eso
0: y ayudó a muchos emprendedores.
3: Y de ahí
0: ese
3: todo arrancó
0: tan
3: y eso ha sido algo impresionante.
0: Wow, pero qué inteligencia, o sea, fue una iniciativa súper necesaria en una situación en la cual todos estábamos necesitando, pues. De alguna manera
1: es
0: surgir,
1: interesante, ¿eh? Porque Marina tiene mucho y no solo, ya tiene muchos reconocimientos. El año pasado tuviste un reconocimiento, ¿verdad?
3: Sí, correcto.
1: ¿Cuál fue?
3: El Mujer del Año, que lo hace la Defensoría del Pueblo. Fue algo que me sorpresa porque no me lo esperaba. Y Mujer Destacada del Año, que lo hacen todos los años. Y así en otras instituciones pues he estado recibiendo muchos agradecimientos. Porque muchas personas han salido de su zona de confort a enfrentarse al mundo y están viviendo con sus emprendimientos.
1: Ahorita me parece, me habla preguntar aquí, Paul, en este caso, que este es tu emprendimiento, pues ya es parte, ella es como maneja el emprendimiento de Paul también. Comenzaste con el boxeo. ¿Cómo uno hace para comenzar a entrenar? Y él va a su casa, ¿no? Uh-huh. ¿Cómo es este proceso? ¿Cómo hago yo para comenzar a entrenar, a hacer box?
2: Primero diciéndome... Vamos, okay. Todo dice, luego, okay. Luego no funciona. Vamos ya. A entrenar, vamos, pues, mañana, listo, así.
1: Ok, sí. Buenísimo.
0: La decisión.
1: ¿Y qué arrancas en esa etapa? ¿Cuál es lo primero que aprendemos a utilizar nosotros o a aprender como principiantes en el box?
2: Primero hay que ver cómo te paras. La postura, claro. Corregirte eso, okay. Darte el centro de gravedad para que no te caigas, ¿sabes? Balanceado. Okay. Enseñarte a tirar un puño primero. Si pegas mal, te doblas la mano. No queremos un esguince, malo, que va a durar meses en sanar, ¿sabes?
0: Sí. Así que como primero, que la técnica es lo primordial para evitar cualquier golpe.
2: ¿No? Tú ves el saco de box, ¿no?
1: Ajá.
2: Todo el mundo le quiere pegar, ¿vale?
1: Ajá.
2: Acá
1: es
2: nosotros,
1: verdad.
2: No, acá te lo ganas. Ah. Primero, poco a poco, la pierna, la cadera, todo el juego, ¿vale? Luego, ya sabes pegar, pégale al saco.
0: Ok.
2: Para después me pegas a mí. Ah. Así vamos. En cada entrenamiento siempre hay sparring.
1: Entonces, cuando yo te molesto con el profesor, aprovecho.
2: Claro. Esos son los 15 minutos de la clase que tienes la oportunidad de salsear.
1: Ahí le das al profe enseguida. En este caso, Paul, entonces, ¿cuántas personas en este instante, qué beneficios tendría para yo practicar el box? ¿Qué beneficios me trae?
2: ¿Qué te aporta a ti? Uh-huh,
1: como persona.
2: Salud, pulmón, rapidez, visión periférica, hemisferio y seguridad más que todo. Vas más tranquilo. Vamos, que una situación mala, si es mala, mala, pues tienes dos opciones, la tomas o te vas, entregas o vas, ¿vale? Yo siempre le voy a decir a todos, mira, lo material lo compras de vuelta, pero si hay un momento, tómalo, ¿por qué no? Vamos.
1: Ok. Mari, aparte de tu emprendimiento, yo sé que has impactado a varias personas. Actualmente, ¿qué hace Mariana?
3: Bueno, actualmente, pues yo tengo un emprendimiento muy particular.
1: Me encanta.
3: También tengo un restaurante.
1: Ajá, eso.
3: Un restaurante, pero ese restaurante tiene algo que, pues, es solamente para señores.
1: Caballero, un restaurante solamente solo para caballeros.
3: Caballeros.
1: ¿Cómo se llama ese restaurante, Mariana?
3: Ese restaurante se llama Restaurante Olé.
1: Ok.
3: Que está ubicado dentro... Yo lo digo así, en el corazón de un club que lleva 123 años aquí en Panamá, que se llama La Gruta Azul.
0: Claro, todos lo conocemos.
3: Todos lo
0: conocen.
2: Por supuesto. Eso es como el seguro.
0: Manuel también lo conoce.
1: No, yo solo estoy escuchando porque me genera mucha curiosidad.
0: No, tú no, ahí en cabina.
1: A Manuel, ¿tú conoces ese restaurante? El Manuel no quiere hablar porque la esposa nos escucha todos los días. Entonces, tienes tu restaurante dentro de este espacio. ¿Y ¿Qué ofreces dentro del espacio?
3: Bueno, ahí damos comida, pues el menú ejecutivo, uh-huh, está muy accesible.
0: Y si yo quiero pedirlo y no puedo entrar, pero puedo pedirlo por delivery.
3: Sí, también lo puedes hacer directamente.
1: Betel, ¿quieres ir a ver allá?
3: Sí, sí, sí.
1: Y eso genera mucha curiosidad,
3: claro,
1: ¿verdad?
3: Claro, todo el mundo está pendiente, todos quieren ir y todo, pero bueno, ahí eso tiene sus reglas, ya les digo, es un club exclusivamente para varones.
0: Caballeros.
3: Y bueno, está adentro y pues ahí... Yo voy, yo cocino también y a veces atiendo todo, porque me encanta la cocina. Me encanta.
1: Eso me parece genial porque, ojo, el restaurante está bien interesante y que genera mucha curiosidad.
0: ¿Fuiste?
1: Sí, yo he comido, claro. La otra vez cuando yo iba con Huepa, ¿te acuerdas? Con Joel.
0: Ah, claro.
1: Joel, en ese estancia un amigo, un saludo que nos escucha todo el tiempo. Él, nos tomamos la decisión de entrar porque era un restaurante solo para caballeros. Y dijimos, bueno, vamos a entrar. Y
0: vamos
1: entramos al corazón del lugar y... Hicimos un video y ese video se volvió viral, pero ¿sí? Eso era una locura que empezó a llegar muchos caballeros al restaurante, claro, porque la gente desconoce que hay un restaurante.
0: Yo no lo sabía, la verdad.
1: Entonces, una de las cosas que me gusta es que ella maneja mucha comida sabor de hogar.
0: Claro.
1: La comida es rica, es una buena sabor y tiene algo que me parece bien interesante, una buena sopa.
0: Exacto. Ay, yo amo la sopa.
3: Ay, esa sopa es súper espectacular porque esa sopa es... La sopa levanta todo.
1: ¿Viste?
3: La gente va directamente por esa sopa, tiene un secreto espectacular y los hombres van...
1: Sabroso para su sopa.
0: Mira con picante, por favor. Ya saben, qué buen almuerzo hoy, ¿eh?
1: Pueden, entonces,
3: Es la entrada.
1: Eso lo hace muy viral también. Entonces, en este espacio, tienes ese tema del restaurante, que, ojo, ¿de qué hora abre tu restaurante?
3: De las 9 de la mañana. Ya los fines de semana ya nos extendemos 3 de la mañana, pero de lunes a jueves hasta las 12 del mediodía. De la noche.
0: Es bien extenso.
3: De la noche, sí.
1: Y en este caso, Mari también tiene otro emprendimiento.
0: ¿Paul, tú has ido?
2: Yo pido el delivery, claro.
0: Sí, ¿viste?
1: ¿Viste?
2: Regularmente,
1: claro,
2: soy regular ahí.
1: Ella es cliente, pero recurrente a Lole. No, yo a veces voy, almuerzo con Mariana, compartimos también. No hay ningún tipo de problema. Me gusta mi sopita también. Yo como mi sopita y todo, ¿verdad, Mariana?
2: Las alitas
0: están
1: buenísimas. Las alitas están buenísimas.
0: Ya saben, restaurante Olé.
1: Olé, dentro, Olé. ¿Cómo se dice?
3: Dentro del corazón de la Gruta Azul.
1: Oh,
3: la
1: Gruta Azul. Bueno, ya saben. Entonces, bueno, ya saben, caballeros, pueden acercarse a almorzar. ¿Tienes algún plato ejecutivo económico? ¿Cómo manejas los platos ejecutivos?
3: Sí, los ejecutivos de lunes a viernes, $7. Les incluye la sopa y la bebida.
1: Okay,
3: totalmente natural.
1: Okay. Otro emprendimiento que me genera curiosidad de Mariana también y son unos chicharrones.
0: Son deliciosos. Oye, yo tengo hambre. ¿Por qué ustedes me hacen esto?
1: Mariana, ¿cómo se llaman esos chicharrones?
3: Los chicharrones se llama muy crujiente.
0: Wow.
3: Chicharrones hechos a leña totalmente natural, sin conservantes ni colorantes y es un espectáculo porque
1: Betel.
3: Son sanísimos.
1: Oh, delicioso. Te lo digo yo.
0: Wow,
1: que
0: este
1: yo
0: me
1: soy
0: haciendo la maldad.
1: Adicto a los chicharrones de muy crujientes. Estos chicharrones no solo ya tienen una salsita mágica de ajo, yo no sé qué hace, que es como adictiva. Entonces tú empiezas y comes y comes y comes y comes. Vea, Paul. Paul también hace chicharrones con Mariana, ¿verdad?
2: Yo hago la salsa.
1: No la de ajo.
2: La de ajo de ella especial.
1: Ajá.
2: Yo he incorporado la de maracuyá.
1: De
0: wow.
1: Maracuyá.
2: Con bourbon ahumado.
0: Ah, esto es que tú tienes otros dotes
1: no,
0: también.
1: No, es que yo quiero saber, aparte del profesor de box, ¿qué más hace? Yo sé que tiene dos funciones adicionales.
2: Bueno, yo fui chef 25 años en uh-huh. Barcelona y ahora estoy acá de vuelta.
1: Ah, por eso el acento español este.
2: Pero no me fui un mes. Si te vas un mes de vacaciones y vuelves así, yo te doy. Yo fui 25 años, tengo derecho a poder.
1: Ok, la Zeta. Por eso es que Betel le pregunta, ¿de dónde eres tú, vale? Y él dice, aquí de Panamá.
2: Claro, Panamá, un 8.
1: Mira, entonces, ¿eres chef?
2: Retirado ya.
1: Retirado.
2: Ahora lo hago para familia, pues ocasiones así, de que me piden algo especial y los postres también.
1: Y él fue el que nos cocinó la comida para el almuerzo de la semana.
0: Bueno, hay que organizar algo también, ¿eh?
1: Y aparte sé que tienes algo interesante, te gusta la música, ¿no?
2: Ah, sí. Sí.
1: ¿Qué haces con la música?
2: Rock and roll.
1: Rock and roll. Rock and roll.
2: Bueno, toco desde 1998 y bajo muchas tragedias de entregantes que se van, vienen, no tienen constancia, pues tuve que aprender un poco de todo. Y en pandemia, que no tenía mucho que hacer, me sacó una titulación ahí de productor musical. Y ahora estoy grabando. Pues, estoy grabando.
1: ¿Y cuáles
0: pero
1: son esos
0: géneros? Rock and roll.
2: Rock, puro rock.
1: Rock. ¿Y por qué metal. Tú crees? Me gusta el interés.
2: De todo un poco, sí. Es como rock experimental, un poco callejero.
1: Sí.
2: Barrio, sí.
1: ¿Y qué experimentas en el rock? ¿Qué sonido se incrementa cuando lo hacemos callejero?
2: Ah, bueno, tomamos una batería rofa ahí, ¿sabes? Directa, guitarra, bajo, lo sencillo. No estoy usando violines ni nada de estas historias raras.
0: ¿Y canta?
2: Ah, sí, lo hago todo yo, el caso.
0: Ah, wow.
2: Lo que pasa es que no hay gente constante en este. Ahora, ¿verdad?
0: Pero comprometida, sí.
2: Exacto, va al tiro, no voy, viene, va, no. Mira, voy a grabar esto. Y al final lo termino haciendo todo.
0: Exacto.
2: No quisiera hacerlo así. Hay más ánimo y más vicio de seguir haciéndolo cuando somos una banda, ¿sabes?
0: Por supuesto.
2: Y cuando tocas en vivo también. Estás aquí, te miro, tú me miras y...
0: Ajá, en la vibra.
2: Le roque las venas, eso sí, es rico. Sí.
0: Pero no puedes frenarte por la falta de compromiso de otras personas. Entonces,
2: los demás fuera,
0: tienes que continuar.
2: Claro, exacto.
0: Por supuesto.
1: En este caso, Mariana, porque también es interesante saber, porque mucha gente, por ejemplo, le da miedo comenzar un emprendimiento y actualmente tú tienes dos. Y bueno, ya no creo que sea, pero es el restaurante oficializado, el restaurante Olé y Mur Crujiente. ¿Qué recomendaciones le das a ese emprendedor que está iniciando?
3: Bueno, al emprendedor que está iniciando, que lo tenga claro en su mente. Si lo tiene claro en su mente, no se rinda. Siempre las personas que están a tu alrededor siempre lo van a ver diferente, porque es que la

0: Pónganle una forma, una estructura. Fórmelo, hágalo realidad, porque así es que la gente lo va a poder entender. Y ahorita me genera otra vez curiosidad. Cuando tú llegas y abres el restaurante, ¿sabes? Porque tú te inicias con tu restaurante. ¿Cuál era esa primera barrera que tenías que tumbar? Porque tú decías, ah, ¿qué voy a hacer?
1: ¿Qué voy a hacer? La barrera cuando iniciar a abrir el restaurante, pues fue el tiempo con mi hija y yo vivía en Chorrera.
2: Ah, el transporte, la
1: La
2: viajadera.
1: distancia, todo, pero al final tomé la decisión de mudarme para acá. O
2: Es
1: sea,
2: lo
1: nada me
2: mejor,
1: puede atar,
2: por
1: nada me puede
2: supuesto.
1: atar. Hay gente que se apega a cosas materiales o incluso cosas que no tienen ni significado, pero se agarran a ellas que no las quieren soltar y resulta que no te están ni beneficiando, nada, te estancan.
2: Claro.
1: Entonces no hay que
2: Lo que pasa es que hay
1: apegarse.
2: que salir de la comodidad a veces para lograr cosas, ¿no? Y bueno, yo estoy viendo por ahí unos
0: Unos guantes.
2: guantes.
0: Muéstranos esos guantes,
2: Yo
0: pues.
2: estoy loca por ponérmelos. Ustedes que nos están viendo por
0: Ajá.
2: el
0: Y
2: canal de YouTube.
0: prepárate, Juan.
2: Oigan, prepárense quien
0: Que
2: venga.
0: mira, vamos a
2: Juan,
0: prepararnos.
2: Juana, quien sea, porque
0: Venga.
2: aquí vengo con fuerza, mi
0: Mira,
2: gente.
0: ahí está. Yo nunca me había puesto esto, ¿viste?
2: Dale, pa' ver,
0: Pa' ver, pa' ver,
2: choteame.
0: pa' ver. ¡Ey, mi gente! Mira lo que están aquí.
2: Chotín.
0: Choti. ¡Ey, qué bueno! Pónchanos las dos cámaras ahí, Palomino, pa' ver. A ver, a ver. Ahí está. Mira, ¡pan! ¡Qué buenísimo! ¿Ah? ¿Ah? ¡Qué bueno! Entonces, la gente que quiera inscribirte para entrenar contigo, ¿a dónde tienen que llamar, Bol? Dino por el
3: Escríbelo directo a
0: teléfono.
3: Sapo Box 2
0: Ok.
3: en Instagram. Oh, ¿puedo decir un número por
0: Sí,
2: Claro,
0: claro, este
2: claro.
3: No hay censura en este
0: No hay censura porque eso
2: momento.
0: te está dando tu
2: No.
0: número de
2: Ahora vas a
0: teléfono.
2: tener miles de
0: Miles de
2: llamadas, nada
0: llamadas,
2: más.
0: todo el mundo va a
2: Vas a tener
0: preparar.
2: que ponerlo
0: Porque
2: en
0: entonces
2: silencio.
0: lo vas a enseñar a boxear, a cocinar y ya a cantar.
2: Y a tocar, si
0: tocar
2: quieres formar parte de su
0: de
2: banda
0: su
2: y que
0: banda,
2: tengas
0: todo.
2: compromiso, ahí está.
3: Te digo un menú rápido, ¿vale?
0: Ajá. Vale.
3: Empezamos con box, lo básico del cuerpo, ejercicio, calistenia físico, un poco musculación para el cuello y además defensa personal, por si te sale algo loquito con un cuchillo y esas historias.
2: Eso es
3: ¿Qué harías tú
2: importante.
3: en un cuchillo al frente? ¿Qué haces? Gritar, no, quítate los zapatos y ¡bah! Cúbrete las manos. ¿Listo?
2: Oye, me gusta ese tip. Oye, y nosotras que
3: Zapatillas.
2: usamos tacones.
3: Tacón y ¡pa!
2: ¡Ay!
3: ¡Púyalo!
2: Buenísimo.
3: Mira, el sensei decía, innumerables veces, defensa personal simplemente significa trae tu nalga de vuelta a casa sano y salvo.
2: Okay.
3: Fin. ¿Eso es todo, sensei? Sí. Trae tu vuelta a casa y punto.
2: Claro.
3: Vamos.
2: Ese es tu propósito,
0: Buenísimo, me
2: traerte de
0: encanta.
2: vuelta a casa
0: Tráelo de
2: a
0: vuelta a tu
2: salvo.
0: casa. Y
3: Bajo
0: nada.
3: cualquier medio.
0: Mariana, en este caso, bueno, recomendaciones de tu página, del restaurante Olé, lo que quieran ir a comer, tu emprendedor es muy crujiente para que nos dé las redes sociales también.
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1: Sí, tú comes chicharrón y adelgazas. Te
2: Sí,
1: quita la
2: porque son
1: ansiedad,
2: grasas
1: grasas
2: naturales.
1: naturales. Y Emprendedor 2020, todos esos emprendedores que no saben qué hacer, que quieren, pero no se atreven, que les da miedo, que no sé qué. Bueno, aquí también estoy yo para quitarles el miedo a emprender. Eso lo he hecho y muchas personas lo pueden confirmar de no tener miedo. Hay que dejar el miedo a un lado y seguir adelante.
0: Bueno, buenísimo. Entonces, bueno, gracias por habernos aceptado esta invitación, tanto Paul y ya
1: Teléfono.
0: saben, a Mariana Emprendedores 2020, tu número telefónico para que te llamen, para que entrenen contigo,
1: Paul
0: Paul.
1: también.
3: Vale, va, 6-3,
2: Oye, y Paul
3: 8,
2: también
3: 6.
2: tatúa, perdón que te
0: ¿También
2: interrumpa.
0: tatúa?
3: Bueno, en un pasado a veces para coleguitas y estas
0: Ok,
3: cosas.
0: dale,
3: Ellos
0: pues.
3: sí.
2: Ahora sí, nos danos tu número.
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3: Rima y todo, ¿vale?
0: Ah, bueno, ahí está entonces. Ahí tienen todo el contacto. 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
0: 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Bueno, muchísimas gracias por compartirnos el día de hoy. Fue maravilloso compartir con ustedes. Ustedes que nos están escuchando hoy, yo creo que el mensaje estuvo bien claro. Acciona, no tengas miedo,
2: Acciona, sal de la comodidad y logra tus
0: sueño. Así
2: sueños.
0: que, bueno, buenas tardes, buen provecho, nos vemos mañana.
2: Gracias.
3: Oh.

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2: ¿Qué tal, amigos? Muy, pero muy buenas tardes. Bienvenidos a otra jornada más de Lunch Deportivo. Hoy estoy en compañía de Lucas Manuel Palomino en el tablero de controles. Por acá a mi mano derecha está Jefferson Araúz. Les habla su amigo de siempre, Hipólito Murillo, para hablar, para conversar de deportes en estos 90 minutos que tenemos disponible para todos ustedes. Hoy es martes 12 de mayo, y hay que empezar de inmediato con mucha información deportiva. Don Lucas Manuel, vamos primero con la pauta para los titulares.
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2: Hay mucha expectativa por la lista de los 26 que van a ir a la Copa del Mundo. Panamá todavía no revela sus 26 jugadores. También hay que decirles, continúa el campeonato U12 de béisbol en el estadio MVP. Don Jefferson Araúz, buenas tardes, ¿cómo estás? Bienvenido.
4: Buenas tardes, Hipólito. Saludando a Palomino. Palomino lo conocemos de hace muchos años, ¿no? Sí. Tengo la oportunidad también de trabajar con él, todo el grupo de trabajo, los compañeros Rommel Martínez, Lemos Jiménez y Julio Ortiz están allá en MVP Sport City. Creo que mi titular podría ser una tercera sanción para el Botafogo por el pase de Thiago Almada. Son más de 20 millones que debe de pagar en un lapso de tiempo, aparte de otros jugadores, y creo que es una oportunidad para Kadir Barría, porque no podría fichar el Botafogo, así que siendo una de las perlas que tiene el club brasileño, le daría la oportunidad de permanecer y demostrarse más tiempo en el club, a pesar de estar o no estar en la lista con Panamá al Mundial. Claro, obviamente la Copa del Mundo es una vitrina, pero le daría la oportunidad a Kadir Barría de mantenerse más tiempo, con mayor presencia en el campo, con el Botafogo un poco criticado en ese partido ante Racing Club de Avellaneda, lo que fue su última jornada en lo que es la Copa Sudamericana, en donde finalmente termina ganando el equipo de Botafogo 2-1, pero creo que es una oportunidad grande que tiene para él ahora con esta nueva sanción para el equipo del Botafogo.
2: Bueno, y en el béisbol de las grandes ligas, una noticia muy triste para los Yankees de Nueva York. 4 derrotas en fila, señor Jefferson Araúz.
4: Sí, pierden el liderato de su división, de la división este. Ahora los Yankees están 2 juegos por debajo del equipo de Baltimore. Baltimore que hay que destacar su picheo. En los últimos juegos, el picheo de Baltimore ha estado una efectividad por abajo de 2, creo que 1.50 y algo así colectivamente. O sea, impresionante el picheo por parte de Baltimore. Bueno, creo que los Yankees eventualmente van a estar en la postemporada, van a mejorar. Se habló mucho del tema de que José Chema Caballero estaba lesionado y finalmente entró a correr deslizándose de cabeza en la medida de la segunda base, teniendo molestias en una de sus manos. Y bueno, hay otros peloteros que también la están pasando mal, creo que lo vamos a estar hablando más adelante. El caso de Shohei Ohtani, 4 imparables en los últimos 38 turnos.
2: Sí.
4: Y Kyle Riley tiene 36-0.
2: Sí, es raro eso que está aconteciendo en el béisbol de las grandes ligas, igual con Tatis y el mismo lo está sucediendo con Juan Soto. Es decir, la producción que se espera de estos grandes toleteros no ha estado dándose en estos momentos. Y es raro porque, tío, uno calcula que los primeros 2 semanas los peloteros se van poniendo, como quien dice, en tono para estar con una buena ofensiva. Sin embargo, todavía, ¿ya cuánto tenemos? Casi un mes, ¿no? Casi un mes, un par de días. Y que arrancó la temporada y todavía estos grandes peloteros no han reaccionado ofensivamente. ¿Qué crees tú que pudiera haber estado pasando? ¿Jefferson Araú, cansancio? ¿O han venido de una primavera un poco fría? ¿Cómo es la historia?
4: Estamos hablando de 50 juegos, alrededor de 50 juegos disputados. Digo, es algo complejo, ¿no? El caso de Shohei Ohtani creo que es más que todo por el cartel que tiene Ohtani de ser una superestrella. Una cantidad de cuadrangulares, creo que son 6 cuadrangulares, algo que no está habituado en él, comparado a la cantidad de cuadrangulares que pudo conectar la temporada anterior. Ya sí llama un poco, preocupa más el tema de Kyle Riley, a pesar de que su equipo está bien en esa división, en la división oeste. Ayer le ganaron 3-1 al equipo de Houston. Hay que ver, ¿no? Más adelante se pueden sacar detalles si realmente influyó lo que es
2: El Clásico Mundial.
4: Sí, el Clásico Mundial, pero estamos hablando precisamente de superestrellas.
2: Pero es raro porque digo yo que el Clásico Mundial les debió como servir para calentar y llegar ready, como se dice, a la carpa grande. Sin embargo, pareciera que para todos estos peloteros no fue así.
4: Digo, y también es un tema que particularmente lo converso mucho contigo por tener tu afinidad hacia los Yankees de Nueva York. Y yo le digo, una cosa es la temporada regular, cuando Aaron Judge para esa cantidad impresionante de cuadrangulares, de carreras remolcadas, pero cuando viene la postemporada, que realmente un equipo necesita de ellos, no es así. Entonces hay que ver cómo se manejan estos peloteros de la mitad de temporada en hacia adelante, qué pueden aportar con sus equipos. Yo creo que Shohei Ohtani va a despertar. Creo que Juan Soto lo mismo. El tema de Kyle Riley también, bueno, juega una posición que es bastante complicada.
2: Sí, porque mucho es el sector de los marineros. Que,
4: sí, exactamente.
2: Que es un tema que se cansa más el jugador. Pero bueno, en líneas generales, es el gran comentario que hay en el béisbol de las grandes ligas en estos momentos, pues que estos grandes bateadores, por lo menos a esta altura de la temporada, no han reaccionado. Sin embargo, ayer, me hubiese gustado que el señor Jiménez hubiera estado aquí con nosotros, pero entendemos que está en plena narración. Ayer cogió una turca fea, mi estimado Lucas Manuel, casi le da algo. Pero bueno, y fíjate que yo no sé si Lemos me comprendió mal o es que él no me quiso escuchar, porque yo no he dicho en ningún momento que el toque está definiendo más partidos que un batazo largo, un doble, un triple, un hit, un cuadrangular. Eso jamás lo dije yo. Yo lo que dije es que el toque estaba de vuelta en Grandes Ligas, producto de que algunos equipos que no han invertido mucho, porque ya sea que no tienen presupuesto o simplemente no quisieron, o sea, tienen una planilla bastante baja, cuando se encuentran con un picheo fortísimo, o sea, un picheo dominante, no les queda de otra que tocar la esférica para avanzar los corredores a ver qué está ocurriendo. Y quizás buscar una carrera que te permita una victoria, que al final victoria con cuadrangular, Grand Slam o con un toque de bola que anotan la carrera del triunfo es victoria. O sea, eso no se mide en base a la cantidad de carreras, sino si es ganados o perdidos. Y en ese sentido, sí han aumentado por lo menos las estadísticas con respecto al año anterior de equipos como el caso de los Reyes de Tampa, por allí el caso de equipos como 0-0 de Milwaukee, entre otros equipos que uno pudiera enumerar aquí, mi estimado Jefferson Araúz, que es la parte que yo le quise aclarar y que el señor Lemos Jiménez se me puso así como muy tenso, ¿no? Entonces yo mejor lo dejo tranquilo para que no le pase algo.
4: Sí, creo que no tuve la oportunidad de leer la nota, no la busqué tampoco, no busqué informarme en base a eso porque también estaba el colega y amigo José Pineda ahí cuando estaba la participación de Lemos en la conversación de ese tema. Creo que son puntualmente 3 equipos, Milwaukee, Medias Blancas y Tampa, son los equipos que más han tocado en lo que va de esta temporada, y en comparación con 7 años atrás, se tocaba cada 150 turnos, había un toque de bola. En esta temporada, cada 105 turnos o cada 90 turnos hay un toque de bola, entonces es algo que se puede decir que ha llamado la atención, pero creo que decir que el toque de bola está de vuelta tampoco me parece que va hacia allá, pesar de que los equipos estén tocando más, porque no es algo que va a resolver y no es algo por lo cual en el béisbol actual se le pague mucho a un pelotero. Yo no comparto, o a mí no me gusta mucho como consumidor de las grandes ligas, el hecho de que todos los peloteros intenten batear de cuadrangular. porque ahí comparto la opinión con David Ortiz. A veces el juego se vuelve un poco aburrido, porque al intentar todos batear, o la mayoría, conectar batazos de largo metraje, ocurren muchos ponches. Y eso
2: sí,
4: es algo,
2: porque o bateas o te ponchas.
4: O te ponchas, no hay tanto la bola en juego, no se ven otras situaciones. Y eso es algo que a mí un poco no me gusta o me aburre por la tendencia que lleva el juego, pero allá en los Estados Unidos, en el mejor béisbol del mundo, es por lo cual se está pagando, por esos batazos, por el cuadrangular. Y pensar que el toque de bola está de vuelta cuando el averaje de toque de bola o decisión por el toque de bola era de 1.2%, ahora estamos hablando de 1.4. O sea, sí se está tocando más este año en comparación a los turnos que se habían dado hace 7 años. Pero no puedo creer de que el toque de bola está de vuelta. Son situaciones de juego por el posicionamiento defensivo de los equipos. Comparto contigo por la velocidad del picheo que hay actualmente, por la capacidad de esos bateadores. Son equipos que realmente tienen una chequera bastante limitada.
2: Sí.
4: O sea, recientemente Chicago trae a un japonés, Murakami, pero él estuvo para que todos los demás equipos estuvieran interesados, y finalmente él tiene un contrato de 2 años.
2: Sí, y es una situación que, mira, que Chicago, siendo un equipo tan colero, tan que ha tenido... ¿Cuándo fue la última vez que ellos ganaron a Serie Mundial? Creo que fue en 2005, una cosa así, ¿no?
4: Con Ozzie Guillén.
2: Por allá, con Ozzie Guillén. Y que no han vuelto a armar un equipo. Yo decía, hombre, este jugador va para cualquier otra franquicia, menos para Chicago. Chicago finalmente terminó contratándolo. O sea, querían reforzar su ofensiva. Pero bueno, en líneas generales, ese tema del toque estuvo o está de moda, pues, por lo que está ocurriendo. Pero seguramente eso va a quedar atrás, tomando en cuenta que, como tú siempre lo mencionas, y creo que es una realidad, el béisbol de las grandes ligas se define, a la gente le gusta el show, ¿no? El espectáculo, los batazos.
4: Y menciono el tema de Milwaukee también dentro de esos 3 equipos, porque hace unos días Milwaukee decidió un juego con 3 toques de manera consecutiva. Entonces ya eso va llamando la atención. Pero si vemos el caso de Tampa, que tiene 2 juegos de ventaja sobre los Yankees y le toma el liderato de esa división, Tampa tiene un picheo con una efectividad increíble. Y Tampa no es uno de los equipos que más cuadrangulares conecta. Dicho sea de paso,
2: sí,
4: es una organización que no se caracteriza por eso. Pero, ¿sabes? Batean en el clutch, saben hacer las jugadas, y creo que eso es algo que ha caracterizado a Tampa, independientemente de que esté Kevin Cash al mando de ese equipo. Así que creo que es lo que se maneja hoy en el béisbol de las grandes ligas. Puede llamar la atención porque también tenemos uno de los peloteros o el atleta en el cual más están los focos ahora mismo, como
2: sí,
4: lo es José el Chema Caballero, que tiene esa habilidad para tocar, y más que todo porque tiene una herramienta, o su principal herramienta es la velocidad, y bueno, le saca provecho de eso. Pero vemos el caso, por ejemplo, de Luis Arraez. Luis Arraez,
2: sí,
4: que es un pelotero que ha ganado título de bateo en la Liga Americana, lo ha ganado también en múltiples veces en la Liga Nacional, y se le dificulta para conseguir un contrato jugoso a pesar de tener buenos números.
2: Es que es increíble, ¿ah? ¿Eh? Pero hoy, bueno, siempre la gente lo que quiere es grandes toleteros. Pero yo más que todo pienso que en el caso de él, él es un bateador como muy particular. Es decir, sus números son para él, no para el equipo, porque no batea en el clutch. Es decir, no remolca tantas carreras como para, por sus números. Tú verás de 300, 300 y pico, pero cuando tú vas a ver la producción para el equipo, no es la mejor. O sea, que batea en momentos que no hay corredores en posición anotadora.
4: Sí, él cuando estaba con los Marlins, por la necesidad de los Marlins, en esa ocasión lo trataron de ubicar de tercer bate para poder remolcar. Pero también hay que analizar mucho lo que es la mecánica de Luis Arraez. Luis Arraez, si no es el pelotero, está entre los peloteros que la velocidad del swing es una de las más lentas de las grandes ligas, porque él tiende a esperar a que el picheo se acerque, o identificar que el picheo se acerque lo más posible para ubicar la pelota donde él quiere generar ese contacto. Por eso se ve mucho batazo de él hacia la banda opuesta, y es una capacidad que él ha desarrollado. Y él ha comentado en muchas ocasiones que él considera como un padre dentro del béisbol, en su disciplina y en su habilidad para batear, a Rod Carew.
2: Sí, claro, porque tenía tuvo esa habilidad para batear
4: tuvo
2: a la banda contraria.
4: La oportunidad de compartir con Rod Carew cuando Arraez jugaba en el equipo de los Mellizos de Minnesota. Bueno, luego Arraez es cambiado al equipo de los Marlins, y de los Marlins pasa a los Padres de San Diego, y ahora, bueno, agente libre, se va al equipo de San Francisco. Pero no se le paga muchos millones a un pelotero por ese contacto, por esas habilidades que va desarrollando el bate, sino por los batazos de largo metraje.
2: Ahora, estaba viendo... Todavía es que no estuve muy claro con eso, Porque vi la jugada ayer que Chema estaba libre, o bueno, le dieron libre, no estaba jugando, se va a la segunda base y como que quedó un poquito resentido del brazo que recibió el pelotazo. ¿Tienes algún reporte de que si hay algún tipo de lesión o simple y sencillamente fue una situación ahí en el momento? Porque es que, digo, en Panamá estamos como muy encantados con el trabajo que viene haciendo Chema Caballero. Digo, no se necesita que Chema esté en los Yankees para que Panamá siga a los Yankees. Es una realidad. Pues la gente en Panamá siempre ha sido fanático de los Yankees. Sin embargo, ahora con la inclusión de Chema Caballero en esta temporada, por supuesto, que la gente le ha dado mayor seguimiento a los Yankees de Nueva York, pero que se lesione, pues obviamente que bajaría un poquito la intensidad de la fanaticada, por lo menos aquí en Panamá.
4: Sí, siempre va a haber una expectativa por los Yankees y ahora que tenemos un pelotero, contamos con un pelotero ahí, porque hemos visto recientemente y es algo que se está dando, y va por ahí por tu comentario también, batazos decisivos de Mundo Sosa con el equipo de Filadelfia, y aún así todos los focos, el reflector del equipo o el pelotero que está en el equipo o una de las franquicias o la franquicia en todos los deportes son los Yankees de Nueva York. Creo que eso es algo que no tenemos actualmente en otro deportista. Dicho sea de paso, por ejemplo, en el fútbol no tenemos uno que esté ahorita mismo en la élite del fútbol.
2: En, o sea, en tenemos, Europa, por decirlo de
4: exactamente,
2: alguna manera.
4: Tenemos dos que pueden estar en fase previa de Champions, como lo es Andrade y como lo es Blackman, pero van a estar en fase previa y Blackman estuvo en su momento jugando la fase de grupo
2: y
4: de la Champions.
2: Y todo el mundo sabe que sus equipos no van a ir
4: exactamente,
2: más tan lejos.
4: Son limitados en comparación al poderío económico de los otros clubes de las grandes ligas de Europa. Pero creo que la gente le va a seguir dando seguimiento a Chema. Ahí estaba el tema de la resonancia que se le iba a hacer. Supuestamente se evitaba de que, o se hablaba de que no había una fractura como tal. Y precisamente creo que el Spencer Jones estaba como bateador designado ayer. Había otro pelotero cubriendo defensivamente el campo corto. Spencer Jones apenas batea para .091. O sea.
2: Sí. La verdad, este muchacho es el nuevo, el izquierdo que trajeron, ¿no?
4: Sí.
2: Y básicamente el caso de Chema, digo, le da buena producción al equipo de los Yankees, te define partido, tiene buena defensa. Estaba siguiendo algunas cuentas en grandes ligas que está teniendo números de guante de oro, pero digo, claro, todavía es muy prematuro, ¿no? La labor defensiva que viene haciendo con los Yankees de Nueva York, la manera en que juega, espectacular, cómo ataca la pelota, cómo hace las jugadas de doble play, cómo corre las almohadillas, pero bueno, esperemos que no sea mayor cosa del tema de si es que está lesionado, ¿no? Porque todavía no ha habido un pronunciamiento oficial por parte de los Yankees de Nueva York que el muchacho está lesionado. Simplemente se hablaba de que hoy le iban a hacer una resonancia magnética, una radiografía, lo que fuere, para determinar si está lesionado o no. Pero bueno, están teniendo una serie con los Orioles de Baltimore, una serie que está realmente difícil. Ayer el partido lo vi por rato, señor Jefferson Araújo, amigos oyentes del Lunch Deportivo, y al final, cuando tomé el encuentro, ya el equipo de los Orioles de Baltimore habían vencido a los Yankees de Nueva York 3-2. Así que parte, pues, de lo que se está dando en el béisbol de las grandes ligas. Me he concentrado mucho en el equipo. Bueno, la mayor cantidad de juegos que he visto en esta temporada, tengo que reconocer, son de los Yankees de Nueva York. Pero sí he estado pendiente, por ejemplo, pues, de los Guardianes de Cleveland, que están al frente de la división la división central de la Liga Americana, y en el caso de los Atléticos de Oakland, que vienen haciendo una tremenda temporada en el oeste, un equipo que el año pasado terminó detrás de la ambulancia, que todavía no han definido su rumbo. Se dice que se van a quedar en Sacramento, otros que van a ir a Las Vegas. En realidad, el equipo está teniendo una temporada, y está el colega y amigo David Zamudio muy contento, que es fanático de los A's, como se les conoce, Jefferson.
4: Sí, creo que ellos están volviendo a trabajar el tema de sus fincas, algo que también ha caracterizado mucho al equipo de Oakland, a pesar de hace unos años salir de Mason Miller, que ahora está con el equipo de San Diego. Ellos tienen dos juegos de ventaja sobre el equipo de Seattle, 2.5 sobre Texas, 6 sobre los Angelinos y 6 sobre el equipo de los Astros. O sea, que están relativamente cerca el equipo de Seattle y Texas, más que todo Seattle, que al inicio de temporada era uno de los llamados a ganar esa división oeste, mientras que el equipo de Cleveland, que está en la división central de la Liga Americana, como tú lo mencionas, tiene apenas 1.5 de ventaja sobre el equipo de los Media Blancas, 2 sobre Detroit y sobre Kansas City. Minnesota está a 3, así que estaba más ajustada esa división. Creo que al equipo de Detroit no se puede ocultar esa lesión de Skubal, que los va a afectar.
2: Sí, le va a afectar de muchísimo. Va a afectar muchísimo. Ahí estaba el doctor Martí aquí muy triste, que es de su equipo, los Tigres de Detroit.
4: Ah, mira, comparte equipo con con Luis Molina y Lucho Barrios.
2: Sí. No, a mí no me gustó. O sea, realmente yo nunca he ido a ningún equipo de la Liga Nacional. Así que cuando Detroit le ganó, ¿te acuerdas con Jack Morris? Bueno, creo que todavía no habías nacido todavía, pero sí tienes la historia, ¿no? ¿Tú conoces la historia cuando Jack Morris estuvo ganando esa Serie Mundial con el equipo de los Tigres de Detroit? Por allí, grandes peloteros de panameños que han estado vinculados a los Tigres de Detroit. Y bueno, pero estaba muy triste. El doctor dice que estamos en el último lugar de la división central de la Liga, en este caso... De la división central de la Liga Nacional, central de la Liga Americana.
4: No, están, ¿sí?, a juego y medio, o sea, sí, están cerca. Un equipo, juego y medio está el equipo de los Media Blanca, un equipo de Detroit también que ha desarrollado muy bien sus fincas. Tienen en sus fincas actualmente, dentro de sus mejores prospectos, tienen algunos infield bastante considerables, buenos que pueden aportar a futuro con este equipo, y ahí uno va evaluando, ¿no?, esa inversión que hicieron algunos años atrás con Javier Báez, que sí, definitivamente no le ha dado resultados. Y bueno, parte de lo que invirtió el equipo de Detroit son estas situaciones de equipo que se planifican a poder ganar una Serie Mundial y al no lograrlo pasa muchos años de reestructuración.
2: Sí, mira, a mí ese jugador puertorriqueño Javier Báez, que no estuvo en el Clásico Mundial, también tuvo estas restricciones. ¿Te acuerdas cuando fue campeón con el equipo de los Cubs? Y luego lo cambian a Detroit. Para mí siempre fue un pelotero espectacular, un pelotero diferente.
4: No, él lo cambiaron a los Mets. Ajá. A mitad de temporada, cuando ya se estaba acabando su contrato con los Cubs, lo cambian a los Mets por Pete Crow Armstrong. O sea, esa superestrella que ahora tiene los jardines del equipo de los Cubs fue un cambio por Javier Báez. Finalmente, él hace esa mancuerna con Francisco Lindor, queda gente libre y se va al equipo de Detroit. Y creo que no le ha ido bien, evidentemente. No ha llenado las expectativas que tenía Detroit con este pelotero.
2: Sin duda alguna. Óyeme, y entonces en la liga, ya que estábamos en el béisbol de las grandes ligas, la Liga Nacional, el equipo de los Bravos de Atlanta está liderando esta división. Un equipo que, bastante consistente, aunque la temporada anterior se quedó regado, como dicen, ¿no? Y le dieron esa oportunidad de entrar ahí a los Mets y que los Phillies estuvieron batallando en el 2025. Pero bueno, yo creo que todavía es como muy prematuro decir quién va a estar en postemporada. Pero hasta el momento el equipo de Atlanta haciendo el trabajo que se espera de ellos, ¿no?
4: El mejor récord de la Grandes Ligas actualmente lo tiene el equipo de los Bravos de Atlanta. Me atrevo a decir que sorpresivamente, porque yo tenía más expectativas a este punto de la temporada con el equipo de Filadelfia. Finalmente,
2: y el
4: Filadelfia,
2: propio equipo de los Mets, que está en el último lugar de
4: esta división. Sí, por la inversión, por la confianza que le han dado a, claro, Carlos Mendoza al mando de este equipo. Filadelfia perdió a su técnico, el manager Rob Thompson, ya no está a cargo del equipo, está Don Mattingly.
2: Sí, el eterno primera base de los Yankees de Nueva York, señor.
4: No muy bien recordado por los fanáticos de los Dodgers, porque muchas expectativas también de que pudiera ganar la Serie Mundial. Tuvo buen trabajo con el equipo de los Marlins cuando estuvo al mando de ese equipo. El año pasado estuvo con el equipo de Toronto.
2: Correcto.
4: Estuvo en ese cuerpo técnico con el equipo de Toronto, donde después caen
2: con
4: ese batazo inesperado de Miguel Rojas. Y hablando del equipo de los Dodgers, hoy Yoshinobu Yamamoto se enfrenta al equipo de los Gigantes de San Francisco. No le ha podido ganar Yamamoto a los Gigantes desde que tiene su participación.
2: No le
4: gustan
2: los Dodgers, mire.
4: No le gusta. Bueno, ya los Dodgers.
2: Ya lo desplazaron. Yo soy
4: exactamente,
2: fanático.
4: Están a medio juego.
2: A mí no me gusta ningún equipo de la Liga Nacional. Sin embargo, me gusta que los Padres le hagan la batalla a los Dodgers. Ese es como que tienen asegurada esa división oeste de la Liga Nacional. Y no me gusta. Quiero que los Padres le ganen esta temporada.
4: Pero si los Yankees tuvieran una ventaja considerable durante muchos años, como la han tenido históricamente en esa división, ahí usted no se molesta.
2: No, para nada. Oiga, y su eterno Cardenales de San Luis. Es un equipo que no mejora, Jefferson. ¿Qué ha pasado con San Luis?
4: Sí, San Luis está a 3.5 juegos de los Cubs. Está igualado con el equipo de Milwaukee. San Luis está pasando por una reestructuración. San Luis ha salido de algunos de sus peloteros. Nolan Arenado ya no está con el equipo. Hace unos años, por la inversión que hizo con Paul Goldschmidt, están confiando más en lo que pueda hacer el panameño Iván Herrera. También Jordan Walker, que ha tenido un repunte en lo que es esta temporada en comparación con temporadas anteriores. Creo que San Luis va a llevar unos años para poder recuperarse y volver a competir. Tienen un pelotero, J.J. Weatherholt, que ha hecho muy bien trabajo defensiva y ofensivamente con el equipo. El prospecto principal que tiene la organización ya lo subieron esta temporada y está haciendo gran trabajo. Y bueno, esperar un par de años para poder que pueda retomar algo en el liderato de la división central de la Liga Nacional el equipo de los Cardenales de San Luis.
2: Bueno, y en esa misma división, los Cubs, aunque ha bajado un poco el tema, pues pensé que Amaya iba a estar jugando más partidos con los Cubs de Chicago. Sin embargo, bueno, vino el Clásico Mundial, empezó bien y ahora como que...
4: ¿Puede ser otra víctima del Clásico Mundial?
2: ¿Te dice?
4: No sé. Al final es un pelotero joven. Ellos tienen muchas expectativas en él. Creo que pasa como lo mismo con Iván Herrera. Hay mucha confianza de los equipos depositados en estos peloteros, pero también hay una competencia notable.
2: Grande.
4: Sí, en esa posición de receptor. En el equipo de los Cubs, sabemos el material, ¿no? Las habilidades que tiene Miguel Amaya y que evidentemente puede recuperar un poco más de protagonismo como lo venía teniendo en los años anteriores antes de esa lesión. Pues creo que también el tema de recuperarse de esa lesión puede ser algo que ha afectado la regularidad de Miguel Amaya con el equipo de los Cubs.
2: Bueno, eso y mucho más después de la pausa comercial, señor Lucas Manuel Palomino, está en el tablero de controles. 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Así que ya lo saben, a todos los que nos sintonizan, el señor Lemos no ha podido ir con su comunidad porque está trabajando fuertemente allá con el tema de el torneo U12 de béisbol. Así que saludos para él, don José Adelelmo Lemos Jiménez.
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2: 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Y bueno, como ustedes saben, Copa Airlines anunció un nuevo acuerdo con Boeing y GE Aerospace para la compra de 60 aeronaves Boeing 737 MAX, una inversión que fortalece el crecimiento de Panamá como hub de las Américas. Con esta expansión, la aerolínea seguirá ampliando su conectividad, generando empleos para panameños en áreas operativas, técnicas y administrativas, e impulsando el turismo a través del programa Panamá Stopover. La incorporación de nuevas aeronaves permitirá fortalecer la operación de Copa Airlines desde Panamá, acompañando el crecimiento del país y el movimiento de miles de personas que conectan, trabajan y viajan a través del Hub de las Américas, y que también nos van a llevar a nosotros a la Copa del Mundo, a Estados Unidos y Canadá. Don Jefferson Arauz.
4: Falta un mes.
2: Falta un mes para el arranque del Mundial en el Estadio Banorte. No me gusta ese nombre, mire.
4: Bueno. ¿Ah? A los mexicanos tampoco, pero se han tenido que adaptar, inclusive recientemente, ahora que el América estuvo jugando contra los Pumas, así le llamaban en la transmisión, el Estadio Banorte.
2: Sí, es raro, porque es el Estadio Azteca desde 1900, no me acuerdo, creo que 60, por allá.
4: El Coloso 50, de Santa Úrsula.
2: Sí, le dicen Santa Úrsula porque allá le llaman a los barrios, le llaman lo que nosotros llamamos barriada, allá le llaman colonia, así que la colonia es en Santa Úrsula. Yo he tenido la bendición de estar en ese estadio en dos oportunidades, la verdad que sí. Muy bonito, don Lucas Manuel Palomino. Vamos a la pausa. Cuando estemos de vuelta hay que seguir conversando y hablando de deporte, porque hay mucha información para compartir con ustedes. Adelante.
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4: De vuelta estamos, amigos, aquí en Lunch Deportivo para seguir compartiendo toda la información. Óyeme, continúa entonces el torneo. Ya esta es la cuarta jornada. Este torneo empezó el día sábado, continúa el domingo, ayer lunes y hoy. Jefferson, ¿cómo anda la tabla de posiciones? Háblame un poquito de este torneo, tú que has estado poco más involucrado que yo. Yo no he ido todavía, a ver si paso un poco más tarde ahora con usted a ese partido de cierre de la jornada.
5: Sí, efectivamente, vamos a estar por allá llevándole todas las incidencias del equipo de Chiriquí Occidente, un equipo de Occidente que todavía no conoce la victoria en este certamen. Hoy ganó el equipo de Bocas del Toro 5-0 sobre Herrera. Ayer Herrera vapuleó 11-1 al equipo de Chiriquí Occidente, así que Herrera obtuvo esa primera victoria, termina perdiendo hoy en el primer partido del grupo B, en el clúster B de MVP Sport City. Así que Boca del Toro obtiene su primera victoria. Occidente se va a estar enfrentando hoy en el tercer partido de ese grupo B ante los Potros de Panamá Este. Panamá Este que cayó ayer ante el equipo de Panamá Metro. Y bueno, Metro que se está enfrentando en este momento al equipo de Chiriquí. Ambos equipos están invictos, con récord de 3-0. Solo hay tres equipos invictos en este torneo: Panamá Oeste, que está en el grupo A, y Panamá Metro y Chiriquí, que ya se están enfrentando en el grupo B. Me atrevo a decir, asegurar que Oeste va a clasificar primero en ese grupo A, y bueno, el ganador de este partido decisivo, que está 3-3 en la parte baja del cuarto episodio, es el que va a estar clasificando de primero en su grupo, recordando que el año pasado había una super ronda, este año no, se van a estar enfrentando en semifinales de manera directa, primero del grupo A contra segundo del grupo B, y primero del grupo B contra el segundo del grupo A, y eventualmente la final que se va a estar dando el día sábado en horas de la mañana.
4: Sí, mira, qué interesante entonces lo que se viene dando en este torneo. Mira, estábamos observando aquí las imágenes por el canal de YouTube de Fede Beisón, y la verdad es que los muchachitos tienen su fundamentación. Me gusta eso, porque en otras disciplinas es como un poquito difícil. Estos muchachitos tienen, ¿qué? 10, 12 años. O sea, que a esta altura ya tienen como 4 o 5 años jugando la pelota, Jefferson.
5: Sí, muchos peloteros se vienen conociendo, a pesar de ser de provincias diferentes, por estar desde la categoría bimbim en competiciones. Creo que eso es algo que se ha trabajado mucho por el tema de las academias también aquí en Panamá, de que ya los peloteros compiten desde los 5 o 6 años, ya se están conociendo y están compitiendo. Me preguntabas por la tabla de posiciones. El equipo, antes de iniciar la jornada del día de hoy, el equipo de Oeste tenía récord de 3-0 en el grupo A. Coclé y Colón igualados con récord de 2-1. Ya le vamos a estar dando el resultado del equipo de Coclé, que hoy obtuvo una importante victoria. Los Santos y Veraguas con récord de 1-2 y el equipo de Darién con 3-0. Mientras que en el grupo B, Chiriquí y Metro, como ya le había mencionado, con récord de 3-0. Panamá Este, 2-1. El equipo de Herrera con 1-2. Bocas del Toro y Occidente con 3-0. Entonces, los resultados que se han dado hasta el momento, como ya lo destacaba, la victoria del equipo de Bocas del Toro, 5-0 sobre el equipo de Herrera. Herrera que cometió 3 errores defensivamente, y el equipo de Coclé que le ganó 9-2 al equipo de Veraguas, posicionando al equipo de Coclé en esa segunda casilla en el grupo A. Así que, al parecer, de mantenerse los resultados en el día de hoy, mañana, destacando también que el día jueves hay jornada libre, porque ya el viernes se va a estar disputando la semifinal y el sábado la final. Hasta el momento la tendencia podría indicar de que el equipo de Oeste va a estar clasificando primero, Coclé segundo, y en el grupo B hay que ver cómo se da el resultado de este partido donde se está enfrentando el equipo de Metro y Chiriquí, ahí respectivamente quién va a estar clasificando primero y segundo en ese grupo B.
4: Exacto. Básicamente, ese torneo debe estar programado para finalizar el día...
5: Sábado.
4: Sábado.
5: Sí.
4: ¿En qué horario?
5: Como a tener dos clústeres en MVP, por lo general, o lo que se hizo el año pasado era que tercero y cuarto se disputaba en un estadio y la final en otro. Y ahí prácticamente tienes la oportunidad de ver los dos partidos de manera simultánea. Así que el sábado en horas de la mañana se va a estar desarrollando la final del torneo U12, y como tú lo destacabas, o sea, técnicamente, cuando ves a los peloteros, es muy bueno el desarrollo que se ha llevado en el béisbol aquí en Panamá. Creo que no se ven batazos tan grandes por el tema de la pelota. Se está utilizando, sí, una marca que comúnmente utiliza la Federación Panameña de Béisbol, pero la pelota es como especie de más plástica que de cuero, y por eso no se ven contactos tan fuertes, tan sólidos, y se ve que la pelota tiene un bote que no es habitual de lo que estamos acostumbrados a ver. Pero fuera de eso, creo que hay chicos sobresalientes por su estatura, por la velocidad, algo que hemos visto en los últimos años, y creo que cuando se saque la selección, Panamá va a tener buen material, porque hay muchos de esos peloteros que también repiten de muchos torneos, digamos el caso de Oeste, que estuvo disputando la final del sistema de pequeñas ligas ante el equipo de Chiriquí. Muchos de esos peloteros están con Oeste, están con Chiriquí y también con esas otras respectivas provincias.
4: Exactamente. Bueno, sin duda alguna que el torneo marcha a todo vapor. Vamos a estar esperando entonces quiénes son los que pudieran llegar a semifinales. Este cruce de semifinales va a ser el día sábado y la gran final el día domingo. Entonces, son Jefferson.
5: No, el cruce de semifinales es el viernes. La final es el sábado.
4: Perdón, sí, al revés. El viernes y el sábado. Bueno. A ver, Jefferson, ¿dónde le metemos? ¿LPF o Selección de Panamá? La gente está hablando mucho del tema de la famosa lista. A mí eso no me estresa mucho, pero ya que está el tema de moda, pues se puede hablar de eso o de los partidos de vuelta de la semifinal, que van a estar interesantísimos ambos. ¿Cuál le gusta a usted mejor? ¿Qué tema le gusta? Yo se la dejo picando para que usted me responda, me riposte.
5: Vamos a complacerte. Para finalizar el tema del béisbol U12, el equipo de Los Santos le está ganando 7-1 al equipo de Arien en la parte alta del quinto episodio, así que Los Santos también buscando meterse en la pelea por esa segunda posición del grupo B, y Arien que todavía no encuentra la victoria, está cayendo 7-1, quedaría con récord de 0 victorias y 4 derrotas. Vamos a iniciar por la LPF. Creo que es inevitable que quieras hablar de tu Plaza Amador.
4: ¿Sí?
5: Sí, sé que quieres hablar... Tú eres tendencioso, y me recuerdas mucho a los hinchas de clubes argentinos, porque hay mucha diferencia de nosotros que tenemos otra cultura.
4: Ajá.
5: O estamos en desarrollo de una cultura, okay, futbolística.
4: A ver cómo viene agresivo, como dicen por ahí.
5: No, ellos, eso yo se lo dejo a otros colegas que usted no lo deja hablar. Ellos, hay muchos que son hinchas de clubes y no de selección, o hay otros que priorizan sus clubes por encima de la selección. Entonces, por eso vamos a hablar primero de Plaza.
4: Sí, está
5: Amador.
4: Bien,
5: exactamente.
4: Está bien.
5: O sea que, mira, primero que Plaza, que... para ti es primero Plaza y después la selección.
4: Sí, mira, lo que pasa es que, a ver, yo pienso que es un tema de cultura, de verdad. Y uno, bueno, por alguna razón de la vida, mira, yo trabajaba cuando estaba pelado, cuando tenía como 18, 17 años, yo trabajaba en una empresa y había un jefe que más o menos tenía la misma edad que yo. Y el muchacho era bien virrioso, Carlos Delgado se llamaba él, bien virrioso del fútbol. Y me dice, hey, vámonos a los partidos de la LPF, estoy hablando del año 90, por ahí abajo, año 90, 91, por ahí. 90, no, 89, 90. Y dice, vámonos a la, en ese tiempo era Naprof. Y nos veíamos los partidos, y después que salíamos del trabajo los fines de semana, porque trabajábamos los fines de semana, nos íbamos el domingo por la 11 de la mañana. A veces había que hacer turno los domingos y nos íbamos al Estadio Rommel Fernández, antigua Revolución. Y aquella época, no es porque la gente es fanático de moda, señor Jefferson Araújo, amigos oyentes, la gente es fanática, ve que un equipo está en la buena y ya se identifican en su momento con el Árabe, en su momento con San Francisco, ahora con Plaza Amador y así. En Panamá, y yo no lo critico, pero sí sería bueno que la gente apoyara más al fútbol local. Y en aquella época, pues nosotros estaba, imagínate, el papá de Aníbal Godoy, el samurái Godoy, estaba Chu González, Borolo Castro, estaba Rambo Méndez, le decía yo por ahí otras grandes figuras como Gaspar Pérez, tantos muy buenos jugadores, Carlos Maldonado, que primero estuvo con el equipo de Plaza Amador y luego se fue a el equipo de Tauro, al archirrival de toda la vida, y así. Entonces uno de alguna manera empieza a identificarse con un equipo en particular, pero bueno, actualmente el Plaza Amador está nuevamente, tiene 3 temporadas con su paisano Cholito Méndez, haciendo una gran presentación. Fue en el partido de ida, empató allá en el Muguita Sánchez con el Humecit, y el cierre viene este viernes a las 8:30. Dice que no sé a qué hora juega ustedes. Quería ir al juego ustedes, pero mejor me voy para el de Plaza.
5: Sí.
4: ¿Ah?
5: Ah, no, lo pasaron al primero.
4: Ah, lo pasaron al primero.
5: Sí.
4: Lo ¿Y pasaron eso?
5: No sé. La...
4: ¿A qué hora es el primero entonces?
5: 6:00 p.m.
4: Ah, bueno, creo que da chance para ir para los dos. Lo invito al de Plaza. ¿No quiere ir?
5: Puede ser. Estoy acreditado a la LPF.
4: Ah, bueno.
5: Sino el tema del béisbol y bueno, otras... actividades sí, que tuvimos pero durante un tiempo, ir, mira, nos alejó. Sí, podríamos ir.
4: Vamos a hacer la vuelta para ir al softball y después al béisbol.
5: Mira, como bueno, me he dedicado más desde que inició el año al tema del béisbol juvenil, el béisbol preintermedio, béisbol mayor y otras actividades. Más que todo vinculado al béisbol este año. Inclusive no pude ir a la ventana de baloncesto aquí, pero... ahora que tengo la oportunidad de hablar de fútbol, ¿cómo resistió Mario Méndez?
4: Sí,
5: yo pensé en algún momento de que Mario Méndez, no era que no iba a aguantar la presión de una camiseta o de las camisetas más grandes de nuestro fútbol nacional, sino de la fanaticada, como fue tan fuerte con él desde un inicio, porque no se daban los resultados. Y hay que decir también, o sea, Plaza Amador venía a hacer una inversión considerable para torneo nacional y para la copa que se estaba jugando afuera, y pudo resistir y logró ese campeonato con el Plaza Amador y con una contundencia contra el San Francisco. O sea,
4: impresionante.
5: Sí, cuando yo empecé a ver el juego, ya yo decía, pero ¿cómo sucedió esto? O sea, uno viviendo en el área oeste, no sé si Palomino sea hincha del CAI.
4: ¿Era del CAI o de San Francisco? San Francisco, tú dices.
5: Moría de la risa si era del CAI o sufría de San Francisco, pero realmente Plaza vino y arrolló al equipo del San Francisco nuevamente. Mario Méndez ahora tiene el equipo de Plaza Amador.
4: Pero mira, no solo
5: en una
4: eso,
5: semifinal Plaza, y con Plaza, posibilidad de estar en la final.
4: Plaza empieza con 3-0, o sea, 0-3, o sea, 3 derrotas seguidas y con 3 equipos grandes, con el Araunido, con el Plaza, pero Araunido, con el San Francisco y también con Tauro. O sea, la gente dice, ¿qué pasó con Plaza? Mira, de ahí no ha vuelto a perder el equipo placino.
5: Pero es que, bueno, la LPF, nuestro fútbol está estructurado así por el tema de las conferencias, pero tú te pones a ver históricamente los equipos que comparten esa conferencia con Plaza Amador. O sea, tienes a Araunido y tienes al archirrival, tienes a Tauro ahí. O sea, es muy competitiva esa conferencia. Y él se pudo reponer, mantenerse también a pesar de todas esas críticas, todo el entorno a Plaza Amador, un club exigente por todo lo que representa. Y lo que ha hecho Mario Méndez es considerable. No sé si en algún momento... para dirigir alguna de las selecciones, pero o sea, sub-17, sub-20, no sé si en la mayor en algún momento, con ese desarrollo que vaya teniendo con los años y si tiene oportunidad fuera de dirigir,
4: Mario
5: se
4: Méndez,
5: le puede dar la oportunidad, pero creo media, que ha hecho un gran trabajo con Plaza Amador.
4: En media temporada salió por ahí esos comentarios en redes sociales de que clubes de Centroamérica estaban interesados en los servicios de él, pero yo creo que eso nada más quedó en un rumor. Pero en líneas generales sí, o sea, ha demostrado. Lo que pasa es que, mira, Mario Méndez es de aquellos jugadores que sí aprendieron la transición. Es decir, luego que te retiras, él automáticamente se metió a buscar su licencia para dirigir y luego fue en ese proceso hasta llegar a la licencia A de LPF. Y actualmente es un técnico muy preparado, moderno. Mira que aquí han llegado técnicos extranjeros de mucha trayectoria como... Puente, este que actualmente está dirigiendo a o que dirigía al Humecit, perdón, al que dirigía al CAI, el venezolano, Fran Perlo, oye, que está irreconocible a propósito, ¿verdad?
5: Sí, sí.
4: ¿Usted se hizo esa operación también?
5: No.
4: Es que dice, me comentaron por ahí que no lo reconocían últimamente. Dice.
5: No, me ha pasado, pero no.
4: Bueno, y así estaba otros técnicos de mucha trayectoria que han venido aquí. Mira, Mario Méndez se los ha ganado y fácil, cómodo.
5: Seguimos el lineamiento de Lemos Jiménez, no tan
4: estricto.
5: Tan estricto, sí, pero vamos un poco en tendencia a eso.
4: Sí, no, pero está bien, mira, a mí me ha gustado. Yo le he hecho caso a usted para que sepa, ¿te acuerdas que usted me...?
5: Ah, mira cómo es una pirámide, ¿ah? Es una pirámide.
4: Usted me comentó la vez pasada, yo, ¿sabe? Voy a probar, y de verdad que sí, sí funciona. Pero en líneas generales, mira, el equipo de Plaza Amador con jugadores como el Alberto Negrito Quintero, ahora la inclusión de Góndola, también por allí Ovidio López, Lara, el Gasper Murillo, que de Gasper Murillo hay que hablar ahora cuando vamos a hablar de selección, el propio Samuel Castañeda, este muchacho Sánchez en zona defensiva, es decir, un equipo de alternativas que tiene Plaza Amador, porque cuando no están los delanteros, mira, por ejemplo, ayer en el último partido sale Góndola, pero ingresa Yoamed Murillo y automáticamente hace el gol del empate.
5: Sí, es que Plaza tiene muchas alternativas y a veces ese tipo de críticas de nuestro fútbol, la gente es un poco sensible y creo que vamos en desarrollo a eso, ¿no? De los fanáticos identificarse. O sea, Plaza a veces, por ejemplo, Umesid, ¿cuánto tiempo tiene Umesid de estar participando en primera división? O sea, son pocos años. Y a veces Plaza Amador, si se le exige como se le exige a otros clubes, por ejemplo, de Centroamérica, que las hinchadas son muy fuertes, Plaza Amador a veces hay partidos, a pesar de la fase en la que te encuentres, que debería ganar hasta con la camiseta, a pesar de la individualidad o el trabajo colectivo de algún equipo. Y creo que va en base a eso. Yo me inclino un poco por Plaza, por estar en esa final. Creo que Alianza y Veraguas está un poco más parejo, a pesar de esa individualidad, de la inversión que se ha hecho en el Veraguas United, con el tema de Estevis López también, que se habla si puede estar incluido en esa lista a pesar de su edad. Alianza es un equipo que tiene un técnico de mucha experiencia, que sabe,
4: sí,
5: manejar,
4: Jair Palacios,
5: que sabe manejar estos partidos. O sea, sabe cómo se controlan los 90 minutos, lo necesario para ganar.
4: Pero
5: tácticamente, sus jugadores también identifican el trabajo que tienen que hacer, mira, en cancha, y hace lo necesario para ganar independientemente de cómo juegue el equipo.
4: Pero esta semifinal de vuelta entre el Veraguas United y el Alianza, me parece a mí que va a estar mucho más, disputada. O sea, va a ser un partido de alto calibre allá en Santiago, producto precisamente de lo que hay en Santiago. Mira, hay que felicitar a la gente de Veraguas porque son fanáticos del deporte. Ellos en el béisbol, el equipo estuvo, hasta el último momento, a un strike de avanzar a la gran final, y se quedó eliminado ante el equipo de Veraguas.
5: No,
4: perdón, a clasificar a la semifinal.
5: A semifinal, sí.
4: Sí, y se quedó eliminado ante el equipo Chiriquí. Pero estadio lleno, y cada vez que juega el Veraguas United, ahora con jugadores como el muchacho Estevis López, con el técnico Borowski, con Miguel Camargo, entre otros, ellos van a liquidar ese partido allá. Ellos tienen la presión del público, ese estadio está allí. No sé, Alianza poco fanático mete en los estadios, así que no sé si esto le pueda...
5: ¿Te inclinas por el Veraguas United?
4: Sí, me inclino por Veraguas United allá en Santiago, por cómo... Va

0: un jugador que durante muchos años estuvo en la Argentina. O sea, él estuvo con el equipo de River Plate ya por condiciones de FIFA. Él no se puede mantener en el club, pero ha despertado el interés, o todavía River Plate mantiene el interés de que él pueda continuar vistiendo la franela del equipo. Y bueno, no sé si las palabras o lo que dijo Jair Palacios, que me parece que tampoco tiene tanto morbo decir que dejen desarrollar al muchacho, de que hay un proceso, si debe estar o no en la lista final para el Mundial, puedan influir en el rendimiento de Estevin López en ese partido para demostrarle a él la capacidad que tiene, pero solamente para demostrar la capacidad y las cualidades que tiene, no para algo más, porque creo que se ha levantado mucho morbo a raíz de las declaraciones de Jair Palacio, en donde lo que él dice es que hay que dejar al muchacho que pueda disfrutar de ese proceso, porque las cualidades las tiene y que debe mantenerse enfocado en lo que son las participaciones con su equipo. Pero en esta llave yo sí lo veo bastante, bastante parejo, Hipólito. No me atrevo a inclinarme por un equipo, me atrevo a hablar más hasta de tiempo extra. O sea, por lo parejo que puede ser esta llave, porque Alianza en los últimos años con Jair Palacio levanta un título y no necesita de figuras. O sea, él solo se encarga de llevar a su equipo, de tácticamente saber cómo hacer el trabajo en cancha. Mucho le puede gustar o no, le puede gustar que juegue bien, que sea arrollador como el Plaza Amador en algunos años, ya que tú te inclinas por ese equipo, pero él prefiere ganar. O sea, independientemente de todo, es Jair Palacios, es un técnico de mucha experiencia en nuestro fútbol, exitoso también por lo que ha logrado no solamente con Alianza, sino con otros clubes. Ha marcado mucho a otros jugadores en su desempeño o en ese camino a lo que han llevado actualmente en el extranjero. Así que muchos de los legionarios que tenemos actualmente pasaron por Jair Palacios y creo que por tener a Jair Palacios en el banco, Alianza toma ese plus y se puede emparejar esa llave contra el equipo de Veraguas United.
1: Mira que está bien interesante y jugadores como Jim Guardia, como el propio, en este caso, que el defensa de toda la vida,
0: Adolfo Machado.
1: Adolfo Machado, que siempre hace los laterales, que fueran como un corner, allí han estado, ¿no? Yo creo que inclusive el equipo de Plaza Amador el día sábado tuvo la oportunidad, perdón, el equipo de Alianza tuvo la oportunidad de abrir el marcador. Fue una tarde, noche mala para Jim Guardia porque era más difícil botarla y la botó frente al arco del equipo de Veraguas United. Pero en líneas generales van a ser dos encuentros. Mira, vamos a ver si. ¡Wow! Que me estoy quedando sin carga aquí, pero vamos a batallar, tratar de tener el contacto con el amigo.
0: Toma ventaja el equipo de.
1: Oye, con una squeeze play vi la jugada esa, ¿no? El equipo chiricano.
0: Sí.
1: Y empieza a caer la lluvia, eso es
0: Y un
1: preocupante.
0: imparable aquí por parte del equipo de Chiriquí.
1: Ahora, este partido define todavía, por ejemplo, el tema de las posiciones. Explícame un poco porque es que no.
0: Sí, ambos equipos están invictos en el grupo B.
1: Ajá.
0: 3 victorias, 0 derrotas.
1: ¿Cuántos
0: Ya
1: avanzan? ¿Avanzan dos?
0: avanzan dos.
1: Ah, bueno, ese parámetro y Chiriquí. La otra llave es Panamá Oeste y Coclé.
0: Podría ser Oeste, me atrevo a decir que va a clasificar primero, entonces sería evitar a Oeste en una semifinal por los peloteros que tiene el equipo de Oeste, ¿no?
1: Oiga, haciendo la pausa, señor Jefferson, empieza a caer la lluvia. El partido está en
0: Igual que ayer.
1: el cuarto episodio, ¿no?
0: Sí, parte baja del cuarto episodio, hay un out, gana el equipo de Chiriquí. 7 carreras por 3. Al iniciar esta entrada, el equipo de Chiriquí está igualando con Panamá Metro. 3-3, despierta la ofensiva del equipo de Chiriquí, toma una ventaja de 4 carreras, así que importante lo que se está dando en MVP Sport City. Y nuevamente la lluvia, ayer estuvimos allá llevándole la transmisión del juego de Herrera contra el equipo de Chiriquí Occidente. Arrancamos antes de los deportivos y el juego se acabó exactamente a las 6 de la tarde, más de
1: Sí.
0: 2 horas ahí por la lluvia, la fuerte lluvia que se dio allá en Cerro Viento.
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0: Claro, señor Lucas Manuel, viajamos el día 12 de junio vía Nueva York. De ahí nos trasladamos inmediatamente a la ciudad de Toronto, Canadá. Nos instalamos en Toronto. Estamos por, ¿qué? 10 días en Toronto. Puede ser más o menos.
1: Usted va a estar...
0: Vamos a ir en los campamentos de Panamá, de entrenamiento. Vamos a estar...
1: ¿Pero tú vas a estar acompañando a Panamá hasta donde Panamá avance o te vas a quedar todo el Mundial después?
0: Sí, no, hasta donde Panamá avance, digo... Me gustaría quedarme todo el mundial, pero usted sabe que es un tema presupuestario y hay que manejarlo ahí. 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
1: Sí, sí.
0: ¿Le gusta?
1: Sí, sí.
0: A mí en mi casa a la gente le gusta, pero yo no tomo café, así que no hay problema. Bueno, vamos entonces a ir a la pausa, la segunda, la tercera, eso me encanta, Lucas Manuel. Aquí en Launch Deportivo, cuando estemos de vuelta, vamos a venir con la recta final del programa porque vamos a meternos en el tema de Selecao. ¿Ah? ¿Le gustó a usted? ¿Está triste porque dejaron a Dybala por fuera?
1: No tengo afinidad por la selección argentina.
0: Ah, ya, no sé, hay mucha gente...
1: Dani Carvajal también quedó por fuera de la selección española.
0: Sí, sí, hay mucha gente, ¿sabes? Triste, ¿no? Vamos a la pausa, Lucas Manuel.
2: Esperando ver su luz.
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4: De vuelta, amigos oyentes, aquí en Lunch Deportivo. Ya estamos en la recta final del programa. Continuamos ahí en el tablero de controles. Le dicen manos mágicas, ¿eh? Él aprendió de uno de los grandes. Entonces, ¿de quién aprendió Luca Manuel?
5: De tantos... ¿Eh? De tantos operadores que uno
4: el
5: puede...
4: El amigo conocer. Paul Puga.
5: Ah, de... Sí. Sí.
4: Dice que no. Pues yo siempre lo veía allá al lado de Paul Puga. Yo decía que estaba aprendiendo.
5: Yo confundo a Paul Puga...
4: ¿Con quién?
5: No. ¿Cómo se llamaba el otro?
4: ¿Quiquín Núñez?
5: No. Quiquín. Ya Quiquín, bueno, está en otro. Otro.
4: ¿Cuál?
5: Uno
4: pequeño. ¿Con DJ Nori?
5: No, uno como de mi estatura, que ahora está trabajando en Panafoto.
4: ¡Ah! ¿Carlos Mera?
5: Ah. Sí. Yo estaba en Panafoto de calle 50, creo que era, y me lo encontré y me saludó y que era de Hipólito, que quería saber de Hipólito, sí, que le diera el número de teléfono. Yo, bueno.
4: No, dice que va para el Mundial. Está como lo grande el amigo Carlito Mera. Saludos para él, hombre.
5: Sí, ¿eh? Sí. Tremendo.
4: No, pero allí yo siempre veía a Luca en ese momento. Yo decía que estaba aprendiendo, pero dice que no. Entonces, sé que él estaba enseñando a Paul, ¿puede ser?
5: No, Palomino aprendió de Pinky Concepción.
4: Óyeme, entonces, por aquí me estaban llamando el colega Julio Chevelú para decirme que si voy para Brasil, ¿no? Hay mucha gente entusiasmada con ese partido, es interesante. Sin embargo, nosotros tenemos que hacer, cuidar las, como se dice en términos populares, las balas, señor. ¿Ah? No se pueden gastar todas en una sola acción.
5: Ah, pues esa usted dispara municiones fuertes porque las mías son Chávez, San Carlos, Kenice Racín, Gloria Deportiva Barruense,
4: ¿sí?
5: Camplington, ustedes son Brasil, Toronto, México.
4: Sí, entonces, no, pero hay un grupo grande de periodistas que va a la cobertura, que es un partido interesantísimo, tomando en cuenta que es el partido de despedida de Brasil. Y Panamá va a ser el rival de turno. Y para esa convocatoria de Brasil, ya Panamá va a tener su lista oficial de los 26 jugadores que van a la Copa del Mundo. ¿Por qué? La reglamentación de FIFA ayer era el último día para presentar la prelista de los 55 jugadores previo a la Copa del Mundo. Y el 26 es la lista final de 26 jugadores, valga la redundancia. Entonces, como Panamá juega el 31 de mayo con el equipo de Brasil en el Estadio Maracaná de Río de Janeiro, entonces el técnico, cuando anuncia el día 26 los jugadores que van a la Copa del Mundo, bueno, ese mismo grupo de jugadores va a viajar a Brasil. Asumo e intuyo yo que eso es así, señor Jefferson Araúz, amigos oyentes.
5: Estaban hablando mucho en Brasil en el tema de su moneda, que son los reales, que está un poco elevada el costo de la entrada para ese juego ante Panamá.
4: ¿Sí?
5: Sí, para consideración de ellos. Así que, digo, igual
4: Con público, sin público, va a estar complicado.
5: Exactamente. Y va a estar lleno. O sea, van a despedir a su selección. Lleva una selección de Brasil que no lleva un perfil de favoritismo, pero que siempre es complicada por su historia en una Copa del Mundo y también por los jugadores que tiene. Con o sin Neymar, creo que Brasil es una selección que puede complicar a cualquiera.
4: Mira, es bien interesante todo lo que está aconteciendo. Entonces, vamos a ver, según usted, vamos a jugar a técnico, señor Jefferson Araúz. Arqueros para la Copa del Mundo.
5: Manotas.
4: Ajá.
5: Mosquera.
4: Ajá.
5: Cualquier otro.
4: César Zamudio, es el que pienso yo.
5: Podría ser, sí.
4: Sí, en zona defensiva. Mira, ahí en zona defensiva hay algunas alternativas, sobre todo Novi. Se clasificó el equipo de la Liga Deportiva de la Alajuelense a la final del fútbol tico, pero no recuerdo si jugó, en este caso, Fidel Escobar.
5: Tiene la sanción.
4: Cierto.
5: Puede participar en el partido de vuelta.
4: Sí.
5: El primer
4: sí.
5: partido es en el Estadio Ricardo Saprissa y, en Heredia es que ya él puede tener participación. Él y Mariano Torres.
4: Correcto.
5: Tomás Rodríguez sí vio acción ante Liberia.
4: Bueno, entonces, ¿qué pasa? El muchacho no vio acción. Entonces, me preocupa porque Tomás Christiansen dijo que si no tenía actividad iba a ser complicado. ¿Y a cuánto falta? ¿Ah?
5: Sí, falta muy poco. Creo que Andrade, Blackman, Fariña, Davis, tiene más que todo el puesto asegurado ahí. ¿Crees que se den tantas sorpresas?
4: No, yo no creo que haya sorpresas. Es que por eso quería hacer un listado para ver si coincidimos con...
5: Creo que es una dinámica que podemos hacer para mañana.
4: Para mañana.
5: Bueno, no me gusta mucho eso de jugar a ser técnico.
4: No, porque... a mí sí me gusta, porque es que...
5: No, pero creo que uno de esta posición no está para...
4: No. A ver, no es jugar a ser técnico, sino es orientar un poco a la afición desde el punto de vista de uno. No necesariamente lo que uno diga aquí tiene... la verdad absoluta, porque al final la decisión es del técnico, pero ¿qué tan lejos está o no uno de la realidad de lo que va a ocurrir? Yo pienso que no va a haber mucha sorpresa. Uno que otro jugador, en el caso, por ejemplo, de Fidel Escobar, digo yo que está 50-50 producto de lo que ha mencionado el técnico, que no está en ritmo de juego. Porque al Mundial tú tienes que tener los jugadores en plena competencia.
5: Puede ser
4: tú
5: una...
4: que, por ejemplo, piensas del Coco Carrasquilla. ¿Tú piensas que, yo pienso que pues, si se mete en la final del fútbol mexicano, va a llegar muy arreado, como se dice, muy cansado? ¿Cuánto falta? ¿30 días? ¿Esta final puede tomar unos 15 días más?
5: Pumas eliminó a América. Tuve la oportunidad de ver ambos encuentros, 3-3. América con la posibilidad de dejar fuera a Pumas. Un penal fallado los últimos minutos de... ¿cómo se llama el delantero histórico del América?
4: Henry Martin
5: que falla el penal. Sendeja se tiró un partidazo con un golazo y al final viene Henry Martin, pide la pelota y termina fallando el penal. Bueno, lo tapó Keylor Navas, también hay que darle ese mérito.
4: Ese crédito.
5: Sí, a Keylor, pero no sé, Carrasquilla al final creo que también es la vitrina de estos jugadores y más que todo una vitrina individual. Es la oportunidad de participar en una Copa del Mundo con Panamá.
4: Sí, pero me refiero... ¿Qué tú piensas? Porque si el Puma se mete en la final, porque digo, van a semifinales y todo lo demás, va a llegar bien cerca del Mundial con muchos partidos. ¿Cuánto puede afectar o no el rendimiento? A eso me refería. No sé si me captas la idea de lo que te estoy mencionando, porque muchos dirán, bueno, mejor que se elimine Puma y ya venga a descansar un poco, porque es, digamos, nuestro máximo referente para la Copa del Mundo.
5: Sí, pero bueno, pasan selecciones... top mundialmente ahorita mismo, o sea, la final de Champions.
4: Exacto.
5: Otras competiciones también, la disputa de las ligas de Sudamérica. O sea, estamos hablando de las ligas más fuertes.
4: Correcto.
5: O sea, están en actividad y van a estar en actividad hasta el final, así que es complicado también el tema de Pumas. Pumas se va a estar enfrentando a Pachuca en semifinales y en la otra llave ya te voy a estar indicando.
4: Cruz Azul contra Chivas, creo que es, si no me equivoco. Fíjense ahí para decir la memoria. Esta de 53 años que tengo encima ya no me está fallando.
5: Sí, exactamente. O sea, es fuerte lo que le viene al equipo de los Pumas. con Efraín Juárez al mando, pero está la posibilidad también, ¿no? Y Carrasquilla es indudable en ese equipo, o sea, no solamente en la selección, Carrasquilla tiene un cartel y es muy querido, se puede ver en la transmisión cuando tiene la pelota, siempre hay una expectativa por algún pase que vaya a dar.
4: Sí, es que Carrasquilla es un jugador diferente y mira cómo le ha costado mucho a los jugadores panameños triunfar en el fútbol mexicano y yo creo que ya los tiene comiendo de la mano Carrasquilla, la afición de Pumas y los buenos comentarios que hace la prensa mexicana.
5: Y con localidad, y con localidad en la altura.
4: Cuando tú llegas como extranjero y no rindes, te van a destrozar.
5: Y con localidad en la altura.
4: Exactamente.
5: Y en un equipo que es de la capital y que a pesar de tener muchos años sin ganar título, exigen por eso mismo. Así que creo que él ha llenado las expectativas en Pumas. Creo que en algún momento ojalá pueda dar nuevamente ese paso a Europa y pueda competir allá de Alberto Carrasquilla, porque las condiciones las tiene. Y bueno, ese es un jugador que está asegurado en la selección de Panamá. Ese sí, cuando usted va a armar, cuando hagamos la dinámica...
4: Son Carrasquilla y 10 más.
5: Sí, pero no, la dinámica la podemos hacer el día jueves. Creo que estamos el grupo completo. A ver quién en su análisis acierta al final cuando den la lista. Pero no, Carrasquilla evidentemente son él y el resto. O sea, por las condiciones, por lo que ofrece, creo que es envidiable en las selecciones de Centroamérica o algunas de América tener un jugador en la mitad de la cancha como Alberto Carrasquilla.
4: Y mira, volviendo al tema de Brasil, porque Panamá tiene varios partidos pendientes, va a jugar con Brasil, va a jugar con República Dominicana, aquí en el Rommel Fernández, y cierra con el equipo de Bosnia y Herzegovina en Filadelfia el día 6 de junio, para ya luego irse para su concentración en campamento en Canadá. Pero más o menos, ¿qué rival diferente puedes tú enfrentar después de tan alto nivel que vas a enfrentar tú después de Inglaterra, que está en tu grupo? Es Brasil. Y Brasil va a ir con su caballería porque ellos quieren hacer tres cosas. Jugar, ganar.
5: Ganar, gustar y golear.
4: Y golear. Entonces van a estar en casa ante su público y va a ser una prueba, un termómetro de mucho para saber cuánto realmente, porque Panamá va, digo yo, en mi humilde opinión, Panamá tiene que colocar su 11 titular que va a estar el primer día frente a Ghana con Brasil.
5: A veces estos partidos, muchos jugadores se limitan y no meten la piernita en alguna jugada.
4: Para evitar cualquier tipo de lesión o algo.
5: Exactamente, pero no, creo que independientemente del resultado ya, cuando esté la lista, y creo que ya los jugadores van a estar más concentrados.
4: Más tranquilo, usted dice, porque ya están asegurados.
5: No solo es el tema, de Brasil o de grandes selecciones. O sea, en la nuestra también hay expectativas de muchos fanáticos y de futbolistas si van a estar finalmente o no en la lista. Aquí también hay competitividad y hay
4: un material. Con la salida de Cedeño se abre un espacio en el medio campo, porque Eduard Cedeño venía gustando mucho a Christiansen. Es más, si no se hubiese lesionado, iba a estar seguro en la Copa del Mundo, desde mi punto de vista.
5: Sí, entonces en el ataque, por ejemplo, que es algo de lo que más se habla, quiénes pueden estar acompañando en el ataque. Pero
4: Fajardo, Waterman y Tomás Rodríguez, dicen algunos, otros Kadir Barría, otros. Bien interesante, como usted dice.
5: Vamos, ¿y Fajardo?
4: Pues de la Pantera, Fajardo.
5: Ismael Díaz,
4: que más que todo, más que como delantero, yo siempre lo pongo como extremo, ya sea por la izquierda o por derecha, aunque le gusta mucho la posición de la derecha, y ha estado caliente con el gol en México también. Ese es otro de los jugadores que qué bueno que ha tenido como una segunda oportunidad en su carrera, porque en realidad ha demostrado categoría, o sea, ha hecho muy goles de buena factura en México, y que reitero el comentario, ¿no? Si tú no das un buen rendimiento en México, te van a destrozar, y hasta el momento...
5: Y comentaban que era un retroceso.
4: Ajá.
5: Era un retroceso en su carrera en una liga muy competitiva. Puede estar entre las 10 mejores ligas del mundo, disputando si es la mejor liga de América.
4: Con Brasil y Argentina.
5: Me parece que está, después de Brasil, puede decir que está entre la mexicana y la Argentina. Pero es una liga extremadamente competitiva y donde se paga mucho dinero. O sea, están trayendo jugadores de Europa a competir ahí. Por ejemplo, Veiga, que estaba con el equipo de Palmeiras, un equipo que ha ganado la Libertadores en los últimos años y está compitiendo y está sacando muchos jugadores. El caso de Endrick y demás. Y bueno, ahora está jugando en el América. O sea, el fútbol mexicano también está emigrando futbolistas de ligas competitivas. No solo son jugadores argentinos que mucha ocasión van a rellenar en la liga, digo rellenar de buena manera, ¿no?
4: Claro,
5: que van
4: claro,
5: a ocupar
4: claro.
5: esos cupos extranjeros, sino que también hay futbolistas brasileños, franceses, africanos que van y están participando en la Liga Mexicana.
4: Mira, ahora que tú hablas de Endrick, yo creo que fue una gran, oportunidad que le dieron, porque con Ancelotti no está jugando en el Real Madrid, se fue al Mónaco, ahora la está rompiendo, y eso le ha abierto el camino a la Copa del Mundo. Un muchacho que tiene apenas 18 años, va si no los ha cumplido, los va a cumplir. Y qué bueno, porque ahora para él puede regresar al equipo blanco con tantos problemas que tiene este equipo. Es una alternativa para que lo traigan de vuelta, porque estaba a préstamo en el Mónaco.
5: ¿Usted cree?
4: Sí.
5: Creo que él depende mucho del Mundial.
4: Sí, pero
5: si va a estar en el mundo, o sea, el Madrid está pasando por un momento complicado.
4: Sí, pero es que, entre otras cosas, necesita goleadores y ese muchacho está haciendo goles.
5: Pero es que el Madrid tiene un goleador. O sea, el Madrid se puede decir que ahorita mismo tiene el principal goleador del mundo. Ah. El tema es que ese goleador no es un líder.
4: Exacto.
5: Y por ahí ya pasan otras cosas, se puede decir hasta fuera de cancha, que está afectando a Real Madrid, que dicho sea de paso, hoy tiene una conferencia de prensa. Florentino Pérez llamó a una conferencia de prensa urgente. Muchos especulan si va a continuar o no.
4: ¿O va a renunciar?
5: Sí.
4: Ha sido un presidente muy exitoso.
5: Exitoso, completamente.
4: Pero dicen muchos por ahí que todos llegan allá a su techo. Yo no sé, digo. Él, a mí me ha gustado mucho, porque ha sido un tipo que ha tomado muchas decisiones que cualquier otra gente no tomaría. Se atreve, como se dice por allí. Oye, en líneas generales, a ver, Brasil y Argentina presentaron su prelista y está Neymar incluido entre los 55 y no está Dybala entre los 55, señor Jefferson.
5: Sí, no está Paulo Dybala, que quedó campeón con el equipo de Argentina en el 2022. Llama la atención que hay futbolistas como, por ejemplo, Alejandro Garnacho, que no tiene buen presente.
4: Sí, Garnacho recuerda que jugó con Panamá en el torneo ese, el que hace en Francia, Mauricio Rebelo.
5: Sí, iba a decir el nombre anterior que tenía.
4: Sí, y de verdad le hizo, bueno, ese partido Panamá lo perdió, creo que 2-3-0, una cosa así, pero Garnacho le hizo un golazo, yo decía, y en aquel momento hablaban de eso, mira, ¿cuándo será que es miembro de la selección argentina y ya cómo van evolucionando estos jugadores, no?
5: Yo recuerdo cuando en su momento estaba Lautaro Martínez, debutando y empezando a demostrar en Racing Club de Avellaneda, y yo veía también el proceso de Ismael Díaz, que estaba con el Oporto, y yo decía, no tiene tanto que envidiarlo. O sea,
4: la diferencia no es mucha.
5: Sí, pero bueno, después vino el tema de la lesión de Ismael Díaz, pero creo que proyectaba bastante. Pero bueno, son cosas que le suceden a los atletas, a los futbolistas.
4: ¿Qué criterio utilizó? Bueno, nosotros, por lo menos yo no estoy tan muy cerca del fútbol argentino, creo que tú más que yo. La mayoría de los jugadores son de afuera, o sea, son legionarios, uno que otro de Boca y de River. Pero ¿qué criterio utilizaron para dejar a Dybala? ¿Habrá jugadores más rankeados en este momento que él en esa posición?
5: Dybala también estaba pasando por un tema de lesiones. Ya se habla mucho del tema de Dybala, de la vuelta al fútbol argentino. Hay que destacar que este es uno de los futbolistas que no pasó por primera. Él se fue de Instituto de Córdoba directamente a Europa. Entonces, no sé, muchos hablan de la vuelta de Dybala al fútbol argentino a vestir la franela de Boca Juniors, pero es una selección muy competitiva con futbolistas jóvenes también que están ahí en esa lista. No, y además de él quedaron otros afuera. Y hay bastantes del fútbol argentino que están dentro también. O sea, Santiago Beltrán, el que ahorita mismo es el portero de River por la lesión de Franco Armani, está en la lista.
4: Correcto. Y seguramente va a tener chance porque creo que no le alcanza a Armani para recuperarse. ¿Qué piensa de eso?
5: También es competitivo porque, o sea, está el Dibu Martínez, está Musso, el del Atlético de Madrid, está Jerónimo Rulli. O sea, Argentina tiene porteros también, entraría como un tercer portero, pienso yo, en caso tal.
4: Claro.
5: Y hay otras posiciones, por ejemplo, el Huevo Acuña, Gonzalo Montiel, Martínez Cuarta. También hay de otros equipos, o sea, han tomado en esta lista a jugadores de fútbol argentino que le puede alcanzar para estar en la definitiva y es otra cosa. Pero o sea, son selecciones muy competitivas que al final le va a doler, le va a costar porque muchos se van a quedar por fuera y creo que ya es algo que está advertido. Por ejemplo, Ancelotti lo dijo en Brasil. sea, van a haber muchos futbolistas de capacidad de estar en cualquier otra selección que no va a estar en la lista de su país.
4: Pero y es que eso es una realidad. Allí vamos a observar finalmente la lista de todos estos equipos grandes y entre esos Panamá. Y creo que Cristian se lo dijo también, que va a haber muchos jugadores que van a estar sorprendidos. ¿Usted no escuchó esas declaraciones?
5: Oye, o sea, es algo que va a suceder y la prensa también que...
4: Y yo no critico eso porque yo no soy el técnico de Panamá, el técnico es él. O sea que, porque lo que pasa es que bueno, la gente dice, oh, que debió estar este, debió estar fulano, mengano, no. El que para eso a él le pagan un billetón grande, creo que son como 70,000 al mes, ¿eh? Para tomar decisiones.
5: No manejo.
4: Sí,
5: eso no manejo esa información.
4: Es lo que han dicho. Pero bueno, ya estamos en la recta final del programa. Amigos oyentes, se detuvo el partido en la parte baja, alta de la quinta entrada, 7-4, Jefferson.
5: Sí, ya cuando yo veo al colega y director Leo Alvarado que va poniendo esos
4: plastiquitos.
5: Sí, sobre. Ya encima de la cámara ya la situación es preocupante. Parte alta del quinto episodio, un out. El equipo de Chiriquí está ganando 7-4, pero ataca, bueno, el equipo metropolitano ataca con las bases llenas. Así que lo mismo pasó ayer. El equipo empezó a llover, venía la carga del equipo Herrera, aprovechó y anotaron 5 carreras en esa entrada. 5-1 en ese momento. Luego terminan ganando por abultamiento de carrera ante el equipo de Chiriquí Occidente. Así que esperar los fanáticos que puedan acercarse por allá a MVP a presenciar lo que va a ser la parte final del juego entre Metro y Chiriquí. Bueno, el que viene después va a estar jugando los Potros de Panamá Este.
4: Sí, bueno, nosotros ya vamos a ir finalizando por acá porque las imágenes de la lluvia ya empezó a caer más fuerte. Oye, esa cámara está bajo techo porque parece que esas no molesta, ¿no?
5: Bueno, central. El plastiquito resiste.
4: Ah, el plastiquito resiste, pero no se nota, mire.
5: No, está, los compañeros manejan muy bien su equipo.
4: O sea, que la cámara está protegida con un plástico, pero tiene la señal adecuada. Sí. Ahí está Lemos Jiménez ya bajando todo, ¿ves?
5: No, y la de Romel en el otro clúster también, lo mismo.
4: Sí. Bueno, terminamos por el día de hoy, señor Lucas Manuel, agradeciendo al señor Jiménez, a Lucas, a Jefferson, quien les habló, su amigo siempre, Hipólito Murillo. Les recuerda que nos escuchamos mañana, 12:30 del mediodía. Tengan ustedes muy, pero muy buenas tardes.
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4: Buenas tardes, estimados oyentes de Mi Marca Suma. Hoy martes 12 de mayo del año 2026. Por aquí estamos transmitiendo en vivo desde Arca Media 97.7 FM. Contenta porque tenemos aquí a nuestra casa llena. Por aquí está nuestra dama del corazón plateado que ya anda de marrón. ¿Cómo estás, Iracema?
5: Bien, gracias a Dios. Bien, bien. Aquí toreando este tiempo.
4: Que te veo muy guapa. Yo creo que esta tarde vas a ir a la celebración. Rubén, ¿cómo estás tú, Rubén?
5: Tenemos que compartir con la Fundación.
4: Así es.
6: Estamos listos para esta recibir noche, para esta tarde. Todas las personas que van a participar del evento. Y bueno, feliz que sobrepasamos la meta original. Y bueno, ya tenemos, como señalé, 80% de lo que es la construcción adelantado. De manera de que en un mes ya podemos estar listos para ir recibiendo más adultos mayores en el hogar.
4: Bueno, Rubén, yo ya tengo como 4 que te tengo que decir para ver si los podemos buscar, porque de verdad...
6: Sí, sí, claro. Sí. Es imprescindible que nos manden la ubicación precisa y nosotros nos encargamos de ir a buscarlos.
4: Mañana ya nos contarás entonces, Iracema, también cómo va a salir toda
5: esta
4: noche.
5: Estoy muy contenta porque todos los que le participamos de la actividad me han contestado que van a estar ahí.
4: Excelente. Que, a disfrutar. Sí. Bueno, en otro orden de ideas, ¿qué noticias tenemos por ahí?
6: Ahí solamente para comentar el aumento de la planilla estatal en 28 millones de balboas mensuales. Parece que es un tema recurrente acá en todos los gobiernos. No hay forma de que ningún gobierno haga austeridad y ajustes en lo que es la planilla del Estado, que es demasiado gruesa. En alguna medida estamos subsidiando todos los contribuyentes un poco el tema de la contratación innecesaria en las entidades públicas. Acá, obvio que el Ministerio de Educación, con 64.385, es la más extensa en funcionarios. Luego le sigue la Caja de Seguro Social, con 35.391. Y así sigue en ese orden, el Ministerio de Seguridad.
5: ¿Y la Fuerza Pública?
6: El tercero, 34.000. Uh-huh. O sea, obviamente todas las instituciones podrían hacer ajustes y reducir la planilla a lo esencial. Es que es un tema en el que en nuestro país no lo hemos todavía debatido, el tema de realmente el tamaño del Estado que debemos tener, siendo un país pequeño.
4: Claro.
6: Que no se justifica una planilla que representa más de 5 mil millones de dólares anual. O sea, es una cantidad importante. Y como noticia positiva es que la ACP registra 7.444 tránsitos de alto calado en 7 meses. O sea, que la ruta interoceánica ha reportado un mayor cruce de petroleros y buques con gas natural por el desvío de las rutas de suministro de combustibles desde Estados Unidos a los mercados de Asia. O sea, el tema del estrecho de Hormuz nos ha beneficiado en ese aspecto. Pues obvio que en otros aspectos ha encarecido el costo de vida para los panameños y para todo el mundo. Pero al menos en este aspecto hemos logrado pues en alguna medida un beneficio para el país.
4: Excelente. Bueno, vamos a de una vez, ¿les parece?
6: Sí, parece bien. Manos a la obra. Yo no pude estar todo el programa, así que vine nada más para saludar a nuestra distinguida invitada.
4: Excelente.
6: Y estar un ratico.
4: Y aparte que es muy especial, yo voy a crear misterio porque es familiar de nuestra queridísima Iracema, entonces es una mujer hermosa también como ella, que tiene unos ojos preciosos.
7: Gracias.
4: Así que bueno, pero todavía no hablé para acá. Bueno, voy a dar la introducción del tema del día de hoy. Hoy es martes de Lo que nos suma se transforma, un espacio donde exploramos cómo el liderazgo, las decisiones y la visión pueden convertirse en motores reales de cambio. Y nuestro tema de hoy es liderazgo que transforma, desde el compromiso democrático a la acción social. Sí. Tema me encanta. Vamos a conversar sobre cómo se construyen liderazgos que impactan, que fortalecen la democracia y que abren camino a una participación más inclusiva y consciente en Panamá y en la región. Y ahora voy con la presentación de nuestra invitada, que como ustedes bien saben, yo siempre la hago, ¿verdad? Y la tengo por ahí, pero ella cuando llegó me dio un libro que es de la Secretaría de la Mujer, del partido a la cual ella pertenece, y me parece más apropiada que yo lea esta introducción sobre ella porque la escribió ella misma. Y dice así: el primer reto es romper los esquemas limitantes con los cuales hemos sido criadas. Las mujeres somos líderes innatas, gestoras de cambios, dadoras de vida. En la medida que vamos descubriendo el inmenso poder que reside dentro de nosotras, vamos ganando campañas. A las que ya hemos llegado, nos corresponde ir desarrollando a las que están en el camino. Esa es la mayor oportunidad que tenemos, lograr que cada vez seamos más las mujeres en posiciones que permiten incidir en el desarrollo de nuestros países. Y con ustedes, Ana Giselle Rosas. Así que me encantó esta introducción escrita por ti. Y ahora leo la parte técnica. Es abogada y diputada y fue diputada de la Asamblea Nacional, donde integró comisiones clave y promovió leyes a favor de los derechos de la mujer, la igualdad salarial, la reinserción social y el desarrollo agropecuario. También se desempeñó como directora del IPACOP, impulsando el fortalecimiento del sector cooperativo. Actualmente, como ya bien dije, lidera la Secretaría de la Mujer del Partido Cambio Democrático y es reconocida por su defensa de la transparencia electoral, la inclusión femenina y el fortalecimiento institucional. Además, participa en un programa internacional de liderazgo democrático que impulsa a nuevas generaciones de líderes en América Latina. Una mujer que encarna plenamente el concepto de liderazgo transformador, que también esta frase fue tomada desde su perfil de Instagram. Y qué bueno que hoy está trabajando por ello. Bienvenida a Mi Marca Suma, Ana Giselle.
7: Muchas gracias. Gracias por la invitación y un gusto estar aquí compartiendo con ustedes. Gracias por refrescarme esa introducción, como les presenté. Eso es parte de la rendición de cuentas del trabajo que hemos realizado como Secretaría de la Mujer. Afortunadamente, yo he sido inclusive reelecta en ese cargo en dos ocasiones. Debo estar terminando mi periodo en el 2028, así que tenemos un reto interesante por delante, tomando en cuenta en que, a pesar de que en los últimos años se ha reconocido el liderazgo femenino, como lo mencionabas, como un liderazgo transformador, todavía tenemos muchos retos, muchos obstáculos, a veces más internos que externos, como ahí lo manifestaba.
4: De acuerdo contigo.
7: Solamente cuando nosotras logramos ir descubriendo nuestro poder interno, podemos ponerlo al servicio de los demás. Entonces, eso es parte del compromiso que a lo largo de estos más de 25 años que tengo de estar en la vida pública, hemos estado desarrollando. Tal vez en la primera etapa, reconociendo mi propio poder personal. Y ya una vez que logré desarrollarlo, ocupando cargos importantes dentro del Ejecutivo y dentro del Legislativo, ahora más enfocada a identificar aquellos liderazgos potenciales para motivarlos, acompañarlos, apoyarlos. Y creo que es la parte de este trabajo que más me gusta. He encontrado ahí una real vocación, teniendo la oportunidad haber recorrido el país en reiteradas ocasiones, no solamente durante las campañas, sino haciendo este ejercicio de identificar nuevos liderazgos y ahora también teniendo la oportunidad, siendo honrada, de trabajar a nivel internacional en esta misma dirección. Por ejemplo, yo cumplí un periodo como directora de la Red de Mujeres de la Unión de Partidos Latinoamericanos. Este es un organismo que aglutina partidos políticos de centro-derecha y de derecha de toda Latinoamérica. Es un organismo del cual Cambio Democrático forma parte. Y como referente de mujeres tuve oportunidad de liderar y dirigir este grupo a nivel latinoamericano. De ahí he estado participando también con desarrollos de escuelas de pensamiento, think tanks en Estados Unidos, en Latinoamérica. Y recientemente recibí la invitación por parte del Miami-Dade College, que es reconocido en Florida como el College de la Democracia, a ser parte de la cohorte de fellows que arrancan con este programa del Instituto de la Libertad para las Américas, el Freedom Institute in the Americas. Es un instituto creado por el Miami-Dade College con el compromiso desde la academia de seguir formando liderazgos democráticos. Yo creo que eso es un llamado interesante, ya que al inicio del programa hablaban de las universidades, de entender la importancia que tiene la academia en el devenir y en el futuro político de nuestros países. Uh-huh. Por mucho tiempo, los partidos de derecha y de centroderecha estuvieron con una narrativa muy corta, no logrando llegar a tener el apoyo del electorado, y ahí vimos cómo la izquierda, con una narrativa mucho más cercana, tal vez mucho más directa a resolver todos los problemas de los ciudadanos, estuvo tomando posiciones dentro de Latinoamérica. Yo creo que ahora ha surgido una nueva ola en donde los partidos de derecha y de centroderecha han entendido de que esta es una carrera que se tiene que llevar a cortas distancias, no podemos esperar cada 5 años, y que centros académicos se involucren en formar parte, en contribuir, en apoyar desde lo académico, también siento que es importante. Así que es una gran experiencia. Tuve oportunidad de compartir a finales del mes pasado y principios de este con más de 26 líderes de toda Latinoamérica. Por mencionarte algunos de ellos, por ejemplo, pude compartir con Paola Mawat, que fue la primera dama de Ecuador, teniendo solo 19 años. Y ella nos contaba su experiencia desde una edad tan joven. Ahora se dedica a otros temas también que tienen que ver con el servicio social. Pero entender que la juventud latinoamericana está llamada y está dispuesta. Pero tenemos que preparar a los jóvenes también. Sí. Porque lo que siento que de alguna manera nos hace falta es eso, es el compromiso, la escuela, la vocación, porque los jóvenes ya tienen de repente el chip del el cambio, uh-huh, la rebeldía de hacerlo distinto, pero sin tener la orientación, sin tener la carrera, sin tener a veces la vocación o el vínculo cercano con alguien que les vaya orientando, puede haber una desviación de esa visión. Entonces, coincidir, por ejemplo, también con la congresista más joven de Perú, por mencionar, estuvimos con candidatas, con asesoras de los congresos, como referente del proyecto estuvo con nosotros la expresidenta de Costa Rica, Laura Chinchilla, el exsecretario general de la OEA, Luis Almagro. Entonces, es entender que al más alto nivel hay un compromiso latinoamericano de seguir fortaleciendo los liderazgos y seguir replicando. Porque como lo mencionabas al leer la primera página del informe de rendición de cuentas que les compartí, yo siento que de nada nos sirve llegar a estas posiciones de poder, a estas posiciones en donde se toman las decisiones importantes, si lo dejamos hasta ahí. Nosotros tenemos un compromiso, inclusive si decidimos no seguir más en la vida política directa. Es decir, si yo decidiera no volver a aspirar a ningún cargo, tengo el compromiso de ayudar a aquellas que sí decidan hacerlo. Y desde la experiencia, desde lo bueno, lo malo y lo feo, porque de todo nos pasa, yo creo que podemos seguir ayudando a que se mejore la calidad democrática de nuestros países. Porque hablar de democracia es muy amplio. Hay distintas calidades de democracia. Hay toda una serie de colores ahí en el medio. Uh-huh. Y reconocemos que Panamá y los países de la región ahorita enfrentan retos bastante comunes, ¿no?
4: Ana, Vamos a detenernos ahí porque nos tenemos que ir a la primera pausa comercial y vamos a ampliar esa partecita ahora al volver.
7: Perfecto.
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0: Bueno, aquí yo prometo hacer un programa con los rosas. Seguimos. Rubén, cuéntanos que querías comentar algo.
1: Sí, mira, yo quería acotar lo siguiente, que me parece muy pertinente lo que Ana acaba de señalar, Ana Giselle, la importancia de la formación de, en el caso que a ella les ocupa, pues de las mujeres, de los partidos políticos. Yo he venido observando que en Panamá había una franca decadencia de la calidad dirigencial de los partidos políticos en general. O sea, ya hace mucho tiempo se perdió esa formación política necesaria para poder lanzarse al ruedo y al debate profundo, al debate con sustancia y de acuerdo a tus principios y tus valores ideológicos, ¿no?
2: Claro. No hay pero ideología.
1: Mira esta importancia. Me parece que, Ana Giselle, el darle esa formación política, estoy hablando yo a la membresía, a los que tienen madera o a las que tienen madera dirigencial, para que lo hagan bien y no se desvíen el camino. Porque hay muchas tentaciones, tú lo viviste.
2: Claro.
1: Y cuando no se tiene claridad en por qué tú llegaste y para qué llegaste, y estás en el fragor y en pues la influencia de otros que no necesariamente comparten tus criterios o tu visión, entonces se te pueden enredar las cosas, ¿no? Y lo fundamental es que podamos nuevamente rehacer la ética y la moral en la política, porque cuando se distancia la política de la ética y de la moral, se pierde todo. Y entonces vale todo.
2: Lo peor es que hemos perdido, Rubén, lo que más hemos perdido es la confianza de la gente. Yo creo que esa es la pérdida más grande, producto de lo que mencionas, de la desvinculación de los partidos con la ética y con la moral. Entonces el ciudadano, el votante, el elector, dice más de lo mismo. Y terminan de repente votando por personas que, como bien lo mencionas, no tienen ningún tipo de ideología y son como una hojita que se las lleva el viento. Un día están de un lado, otro día están del otro, al día siguiente no sabemos dónde van a estar. Y eso es peligroso. Eso es parte de lo que en estos encuentros, aprendiendo de la experiencia de otros países, vemos cómo efectivamente la historia se repite en espiral. Entonces Panamá, a pesar de que históricamente, después del regreso a la democracia, hemos sido un país que entiende el progreso, el desarrollo, la propiedad privada, el ayudar a los empresarios y demás. Como mencionabas, tenemos el tema de empleo, que es uno de los más importantes en estos momentos. La empresa privada debe ser el motor principal del empleo en nuestro país. Pero lamentablemente eso no está sucediendo, entonces el Estado tiene que cargar con una mochila muy grande. Porque también, si votan a toda esa gente que está en el Estado, ¿a dónde van a conseguir trabajo? Entonces es una rueda que tú no sabes ni dónde comienza ni dónde termina. Entonces, en la medida en que nosotros, como políticos que somos, primero nos reconozcamos políticos, porque lo más increíble es escuchar a alguien que está en la asamblea ocupando una curul y decir, yo no soy político.
3: Entonces, ¿cómo llegaste ahí?
2: Exacto. Entonces, partiendo de ahí, tú te das cuenta de que no necesariamente saben el rol que están jugando y la responsabilidad que tienen. Nosotros hemos hecho vínculos importantes con universidades, tanto estatales como internacionales. Con la Universidad Latina tenemos un convenio en donde hemos desarrollado ya varios diplomados con certificación de la universidad, porque no es solamente darles una charlita de 2 horas a las mujeres y ya están listas para ser candidatas, 100%. Sino entender que esto es una carrera. Por eso al principio les hablaba de los 25 años que tengo en esto y me preguntaban cuál era mi edad. Yo no tengo miedo a decirlo, yo este año cumplo 50 años. Pero desde los 18 años formalmente estoy inscrita en un partido político y desde mucho antes de eso les mencionaba que yo me montaba en el pick-up con mi papá, que era político, para estar con él. Yo no iba a las reuniones porque quisiera, como una niña de 12, 13 años, estar en una reunión política, pero era la única manera de estar con mi papá. Y vas escuchando, vas aprendiendo, vas leyendo el lenguaje corporal de la gente. Y te vas preparando sin saberlo. Ya después, a los 18 años, tuve la suerte de muy joven participar en mi primera campaña presidencial. Nosotros en ese momento apoyamos a la presidenta Mireya Moscoso como candidata a la presidencia. Éramos parte del partido Molirena. Y me involucré en la juventud del partido y vi que me gustaba. Entonces, a partir de ahí no he parado, no me he detenido en ningún momento en entender que esto es una responsabilidad y una vocación. Y como les mencionaba, independientemente de que tal vez ya estuve en la Asamblea, estuve dentro del Ejecutivo, no sé qué depare para mí el futuro, yo sí estoy segura de que en lo que yo pueda contribuir para que otras mujeres preparadas en calidad, más que en cantidad, porque a pesar de que yo represento una secretaría que promueve la participación de las mujeres, también entendemos de que no necesariamente tener más es mejor si las que están no están entendiendo su rol. Entonces sí debemos propiciar y tener los espacios para que estén mejor preparadas. Y reitero, la formación académica / política es fundamental.
3: Yo quiero hacer una acotación aquí porque parece paradójico, Rubén, Dalana, Ana Giselle, que las reformas electorales a través de todos los periodos fortalecieron en cada momento el rubro destinado a los partidos políticos para la capacitación política. Pero eso, como dice Ana Giselle, como todo,

0: tu liderazgo a través de los movimientos estudiantiles, de diferentes colores, pero había un liderazgo del movimiento estudiantil que nos vinculaba en la universidad. Y eso servía como cantera para después ir a los partidos políticos durante antes del 89 y después del 89. Sin embargo, ahora no hay esa cantera, no hay a dónde ir y los partidos no han asumido su rol, a pesar de que han tenido todos estos recursos. Yo tengo que en esta cosa reconocerle a Ana Giselle que ella, desde el punto de su responsabilidad como secretaria de Asuntos Femeninos de Cambio Democrático, hizo una voltereta total en el manejo de lo que debe ser en la formación política de las mujeres, el de aliarse con instituciones que realmente iban a llevarle conocimiento a las mujeres y no estos talleres y cursitos para decir que tú habías dado eso, porque también se hacían desde los partidos ese tema para poder justificarle al tribunal el uso de esta partida. Entonces, es allí, yo he tenido la oportunidad, cuando ella me ha invitado, a ver la calidad de cómo estas mujeres de su partido se expresan, analizan y tenemos una diferencia tremenda con relación a los otros partidos políticos.
1: Mira, a mí me complace mucho Iracema y lo digo con mucha, mucha humildad, pero con mucho orgullo. El documento que les compartí, la Secretaría de la Mujer del Partido Cambio Democrático es la única que ha presentado una rendición de cuentas, por lo que tú mencionabas, ¿dónde se van los recursos que se le asignan a los partidos? Ahí está el detalle. Inclusive pueden ver nombres de los docentes, el tipo de universidades. Nosotros durante pandemia fuimos la única secretaría que siguió brindando formación académica. Nosotros nos vinculamos con la Universidad Camilo José Cela de España, que tienen una formación virtual de las más avanzadas y logramos desarrollar con ellos dos diplomados, en donde más de 150 mujeres por diplomado, más de 300 mujeres se formaron en pandemia en temas políticos, sociales, con docentes de España, de Europa, de Latinoamérica al más alto nivel. Y no solamente hemos tenido la visión de ayudar o de motivar a mujeres del Partido Cambio Democrático, porque también reconocemos que la formación política debe estar abierta y
2: Qué
1: disponible para
2: bueno.
1: todas las mujeres de otros partidos. Y en nuestros programas, como bien lo mencionaba Iracema, siempre invitamos a mujeres de otros partidos.
2: Qué bueno.
1: Mira, la diputada Paulette Thomas, a mí me llena de orgullo, lo pueden buscar en su Instagram, cuando ella detalla su hoja de vida y su formación política, ahí está el diplomado de la Universidad Camilo José Cela de España, que tomó gracias a los fondos de la Secretaría de la Mujer del Partido Cambio Democrático, porque de eso se trata. Ahora ella está ocupando una curul en la Asamblea y qué bueno que de alguna forma, desde esta formación política que paga el Tribunal Electoral con los recursos de todos, tenemos una diputada que lo supo aprovechar y que ahora está sirviéndole al país. De eso se trata esto. Yo creo que es la responsabilidad que todas las mujeres que estamos en esta línea política entendamos que, ok, de repente yo no tengo vocación para enseñarle a nadie, pero le enseño con mi ejemplo. Tenemos la responsabilidad de, así sea con el ejemplo de nuestra ejecutoria, motivar a que otras quieran serlo y a que no nos digan, bueno, pero es que las mujeres no saben mandar, o las mujeres no saben manejar el poder, o las mujeres no entienden cómo se administra el poder, porque son comentarios que a mí me tocó escuchar, ¿no? Y yo creo que esos techos de cristal los hemos ido rompiendo, pero no son suficientes todavía. Panamá como asamblea es uno de los países que menos participación de mujeres tiene. Y no solamente en cantidad, en calidad también, porque no se escuchan. No entendemos cuál es la labor que están haciendo de repente en beneficio, no solamente de sus circuitos o sus comunidades, sino de que tengamos un país más igualitario, tengamos un país en donde el progreso les llegue a todos. Seguimos siendo un país con amplias desigualdades. Yo representé uno de los circuitos más pobres de este país y lo viví en carne propia desde muy pequeña. Yo iba a la escuela con niños que estaban sin zapatos, que usaban la misma camisa a los 5 días, porque lo viví, porque soy de ahí. Entonces, entiendo que 50 años después esta situación no ha cambiado.
0: Ha cambiado.
1: Seguimos viviendo en las mismas.

0: condiciones. Y yo creo que es un reto importante que todos los que estamos en esto, en la gestión política, desde un cargo o no, porque ustedes también ocuparon cargos importantes y siguen motivando a la opinión pública, porque eso también es parte del compromiso político, de generar opinión pública, de señalar lo que de repente se puede mejorar, de proponer en lo que podamos contribuir, pero seguir en movimiento, seguir en esta gestión. Y esa es la labor que desde la Secretaría de la Mujer seguimos desarrollando insistentemente. Estuvimos en el mes de marzo desarrollando dos actividades importantes. Estuvimos en Veraguas con las mujeres en Santiago. Estuvimos en la ciudad de Panamá. También atendimos en total en estas dos capacitaciones más de 600 mujeres. Y estaremos el próximo mes de junio visitando la provincia de Chiriquí, también reuniéndonos con las líderes del área occidental del país. Entonces, lo importante es no detenernos, seguir impulsando esto dentro del Partido Cambio Democrático. Yo debo reconocer que, así como decía Iracema, se volteó todo de ser un partido muy patriarcal, con un liderazgo masculino muy marcado, porque así fue desde que se fundó. Actualmente tenemos un liderazgo femenino muy marcado. La mayoría de la junta directiva del partido está formada por mujeres. Tenemos una presidenta mujer, una vicepresidenta mujer, una secretaria general del partido mujer, directoras, o sea, y mujeres que han ocupado cargos como diputadas, han sido alcaldesas, son convencionales, han sido representantes. O sea, que hay un conocimiento político real interesantísimo dentro de la dirección del partido y que debe verse reflejada en que más mujeres se motiven a participar. Pero tal cual lo leías en la cita al principio, si la mujer no está dispuesta, no la podemos obligar. Sí. Y ahí en mi libro también puedes encontrar uno de los puntos que más he destacado yo en mi vida. Y es el hecho de que yo soy mamá de trillizos. Yo tengo tres hijos varones, van a cumplir 22 años en septiembre. Pero ¿por qué siempre lo destaco? Porque todas las mujeres que estamos en política mantenemos un compromiso con nuestros hogares. No es como que decidimos y que, bueno, ahora yo voy a ser candidata o ahora yo soy diputada y ya no tengo que hacer súper o ya no tengo que llevar a los niños a la escuela o no tengo que hacer tareas. No, tenemos que seguir haciendo todo esto en paralelo y con la exigencia de hacerlo tan bien o mejor que cuando no estábamos ocupando un cargo público. Entonces, en estas dos vías va inclusive ese reconocimiento de ese poder, porque tenemos la capacidad de hacerlo todo, pero también la necesidad de buscar el apoyo cuando es necesario, capacitarnos y formarnos como debemos hacerlo, pero poner al servicio estos conocimientos, ¿no?
1: Mira, a mí has respondido muchas preguntas solita y una de las cosas que quiero resaltar, te vamos a tener que invitar el día viernes también porque la cantidad de valores que hay involucrados para que lleves la gestión como lo estás expresando es bárbara. Y uno de los valores que veo es el reconocimiento, porque una de las cosas que me encantó que has dicho, de todas las que has comentado, es que no tienes que estar en una posición política como tal para tú empoderar a la gente y también para hacer política. Entonces, la educación, la formación, es parte de esa carrera que has estado escribiendo durante todos estos años. Y me parece valiosísimo que veas en el otro el potencial y que no solamente estés tú elevándote para llegar a un cargo, tú estás arrastrando a una masa para que te acompañen a donde tú decidas ir.
0: Mira,
1: eso me encanta.
0: Sí, tengo historias bellísimas, como lo mencionabas, porque estamos hablando de historias humanas. Independientemente de que hablemos del tema político, no se nos puede olvidar que son historias humanas. Y ahí en el informe tenemos la historia, por ejemplo, de Rosalía Ellis. Rosalía Ellis, yo la conocí hace aproximadamente 8 o 9 años en Bocas del Toro, vestida hermosamente con su nagua. Ella es del distrito de Gironday, en la comarca Nové Buglé. Y ella se acercó a mí en una capacitación en Bocas del Toro y me dijo: licenciada, yo voy a correr para las primarias porque quiero ser candidata a la alcaldía de Gironday. Ah, bueno, Rosalía, te felicito, muy bien. Mira, aquí está la capacitación, en lo que te podamos ayudar, en lo que te podemos orientar. Bueno, Rosalía se postuló para las primarias, compitió con otra líder femenina y como con 8 varones, y ganó las primarias para correr como candidata por el Cambio Democrático en Gironday. Le dimos seguimiento, nuevamente la invitamos a otras capacitaciones ya más específicas para candidatas. Inclusive a nivel personal, recuerdo que le ayudé a imprimir unas de sus primeras volantes con sus propuestas y sus cosas. Y para no echarte el cuento largo, Rosalía Ely sale electa como primera alcaldesa del distrito de Gironday, siendo mujer. Bueno, la seguimos motivando, la seguimos preparando. Cuando a mí me corresponde tomar la decisión de correr nuevamente para la Secretaría de la Mujer, yo quería como compañera de fórmula precisamente una mujer que representara ese liderazgo natural, como lo mencionaba, ese liderazgo que viene de ese recorrido territorial, de ese contacto directo con las mujeres. Y me gustó mucho la figura de Rosalía, porque siendo también de la etnia Nobe, se maneja muy bien, habla muy bien el lenguaje y es muy política. Digo, perfecto, es la fórmula perfecta Rosalía y yo. Bueno, comenzamos la campaña, comenzamos el recorrido nacional, nos fue muy bien, ganamos la Secretaría de la Mujer y se convirtió, después de haber sido, estar siendo alcaldesa de Gironday, también subsecretaria de la Mujer. O sea, que ya tenía un cargo a nivel nacional. Cuando nosotros nos entrevistaron, en la primera entrevista después de ganar, ella me acompaña y el entrevistador le pregunta, bueno, señora alcaldesa, ahora usted es secretaria de la Mujer, la felicitamos, ¿usted aspira a reelegirse para la alcaldía? Y ella dice, no, yo voy por la diputación. ¡Wow! Así lo dijo en Televisión Nacional a las 6 de la mañana, todo el mundo escuchándola. Bueno, para no extenderte, Rosalía Ely hoy es diputada suplente de la Asamblea Nacional. Wow. Entonces, esa es una de las historias.
2: Está construyendo un camino.
0: Es subsecretaria de la Mujer y a la vez actualmente ocupa el cargo de diputada suplente de la Asamblea Nacional. Una historia que está resumida y que la puedes ver ahí, porque así como ella, hay muchas otras. Te mencioné a Paulette también. Está la diputada actual de Bocas del Toro, también Jessica Romero, que también se formó en nuestros programas, que fue alcaldesa también de Changuinola y ahora es diputada. Y así tenemos N cantidad de historias, algunas que no han llegado a ser todavía autoridades, pero que están así de serlo. Y yo creo que a ellas es a las que más nos debemos. Claro. Porque ese pedacito en donde estás así de llegarlo y llegar es el que más cuesta.
3: Total.
0: Porque es en el que más dudas de tu capacidad. Cuando ya tuviste una pérdida, y tú dices, ¿para qué sigo en esto? Estoy sacrificando a mi familia, estoy dedicándole mucho tiempo, ¿será que vale la pena? Cuando estás en ese cuestionamiento es porque estás a punto de llegar. Y a mí me tocó vivirlo en carne propia. Yo en el 2014, por ejemplo, yo gané una elección, fui parte de un proceso de impugnación, no pude ocupar la curul en ese momento y en ese tenía que decidir si seguía o si me retiraba. Y yo dije, no, yo sigo. Insistí, hasta que me convertí en la diputada más votada del Oriente Chiricano, la primera mujer diputada de ese circuito, pero fue producto de un proceso de pérdida, de sentir que ya no seguía, de pensar en hacer otra cosa, pero también en reconocer la importancia de no rendirte cuando tú tienes un propósito y una meta, cuando quieres hacer algo por tu comunidad, quieres hacerlo diferente. Y bueno, los 5 años que estuve en la Asamblea, yo creo que mi trabajo se destacó por eso. Porque no necesariamente manteníamos una línea a la cual no estábamos de acuerdo, de repente en algunas cosas que se estaban haciendo. Ejercimos un rol de oposición bastante beligerante, proponiendo y recomendando mejorar algunas cosas. Y bueno, ahora seguimos desde otro rol interno dentro del partido y también, como les mencioné, a nivel internacional ya vinculándonos con otro tipo de liderazgos, con otro tipo de compromisos para la región, que siento que también es una gran oportunidad.
3: Que vamos a hablar entonces en el próximo corte. Ya volvemos.
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1: Y aquí estamos de vuelta con esta interesantísima conversación que yo la quiero comprometer a que hagamos varias series de esta conversación, porque realmente las cosas buenas hay que comunicarlas, elevarlas, apoyarlas, impulsarlas. Y el trabajo que Ana Giselle, que la estoy conociendo hoy, veo que ha hecho durante toda su vida, desde muy chiquitica, porque viene con toda esta familia, con esta inquietud social, ¿verdad? Veo sí. que has ido creciendo a lo largo de la historia de la región, no solamente de Panamá. Te cuento algo rapidito para no quitarte tiempo, que para mí es muy importante. Yo soy venezolana y cuando me acuerdo clarito, Ana, que yo decía, yo no quiero saber nada de política, ¿para qué es la política, etcétera? Y hoy en día, a mis 49 años también, que no me da ningún tipo de angustia decirlo, yo le hablo a cuanto joven vea sobre política y la importancia que la política tiene en su futuro, en su vida. Y todo eso viene de las malas experiencias que nosotros nos ha tocado vivir. Entonces, una de las cosas que me encanta, que veo que has venido haciendo, es enseñar buena política. ¿Para qué? ¿Por qué nace un político? ¿Para qué existe un político? Exactamente.
0: Porque la democracia es algo que damos muy por sentado. Sí. Uh-huh. O sea, decimos Panamá es un país democrático y sentimos que ya tenemos la democracia garantizada. Y lo mismo pasó en su momento en Venezuela, uh-huh. ¿no? Nosotros tuvimos oportunidad, dentro del recorrido que hicimos la semana pasada en Miami, de visitar el Museo de la Diáspora Cubana. Y es muy interesante entender la historia y la resiliencia que ha tenido el pueblo cubano de aguantar más de 60 años de dictadura. Y me hizo mucha gracia porque mi mamá vive en Estados Unidos, tengo un hermano que también vive allá y tiene un hijo pequeño. Y cuando llegué a la casa, dentro de los libros en español que le tenían a mi sobrino, estaba un libro que se llamaba El Manicero. Okay. Que cuenta la historia de un manicero cubano que en los estadios pues vendía el maní, y después el muchachito se muda a Estados Unidos producto de la inmigración con el papá y cuenta, relata la historia del manicero que dejó en Cuba. Entonces yo se lo comentaba a mi sobrino que tiene 10 años y le hablaba sobre la democracia, la dictadura, lo importante de entender cómo funciona el sistema y todo lo demás. Importante. Porque desde esa edad tenemos que irles enseñando e irles mostrando. A mis hijos, por ejemplo, lo mismo hice en su momento. Tengo dos que están estudiando temas deportivos bien lejos del área política, pero tengo uno que sí está estudiando Relaciones Internacionales y Ciencias Políticas. Entonces, siempre algo queda por ahí, ¿no? Sí, claro. De crear conciencia y de educarlos a ellos también en la importancia de involucrarse y de participar. Las próximas elecciones aquí en Panamá y en términos regionales con bastante fuerza van a estar muy marcadas por la participación de los jóvenes. Yo, por ejemplo, dentro del programa tuve oportunidad de compartir con la ministra de la Juventud de Paraguay, que asumió este cargo teniendo 24 años, es la actual ministra más joven de Iberoamérica, y ella me comentaba, yo le decía, pero ¿qué visión Paraguay? ¿Por qué tiene un Ministerio de la Juventud? Me dice Ana Giselle, porque en los próximos años está calculado que el 60% de la población de nuestro país va a tener menos de 35 años. Sí. O sea, ellos se han dado cuenta de que necesitan orientar políticas precisamente para lograr esta inserción de la juventud. Mis hijos me comentan que en el país donde ellos están estudiando, por ejemplo, actualmente la tasa de desempleo de jóvenes universitarios está demasiado alta. No uh-huh. consiguen trabajo, a pesar de que están buscando. Y lo mismo está pasando aquí en Panamá. Entonces, sí tenemos no solamente que hablarles a las nuevas generaciones, sino presentar las propuestas que para ellos sean atractivas y reales. Porque no encontramos solución. Y los jóvenes cada vez, siento yo, están buscando más esa independencia. Mm. Y no necesariamente porque se quieran casar, porque ahora de repente algunos no se casan, pero por lo menos para entender que quieren tener su espacio, su apartamento, su trabajo. Y lamentablemente en Panamá no lo estamos logrando, no lo estamos consiguiendo. Entonces, entender estas realidades de otros países, como te mencionaba, he tenido oportunidad de compartir con mujeres que en estos momentos están librando campañas políticas muy interesantes. Visitamos Perú, compartimos con Keiko Fujimori, que en esta oportunidad ganó la primera vuelta de Perú. Ahora en el mes de junio deben irse a la segunda vuelta. Y Keiko tiene una historia también muy interesante. Ella fue invitada por su padre a ser primera dama sí. de Perú a los 19 años. Y ella nos comentaba de manera también, reitero, muy humano, porque lo más bonito de estas reuniones, de estos encuentros, es escuchar la parte humana. Por que a veces supuesto. Vemos sí. al político y lo vemos como un muñequito de cartón uh-huh. y no entendemos que detrás de esa imagen hay un sentimiento y hay una humanidad. Y ella nos comentaba, por ejemplo, el hecho de que su papá y su mamá en ese momento, como estaban distanciados, ella tenía que aprender políticamente a cómo escucharlos a ambos, porque siendo una chica tan joven, sí. tenía que escuchar los consejos de la mamá y los consejos del papá, pero tomar ella sus propias decisiones. Y así fue ella entendiendo el sentido de la responsabilidad a una edad tan temprana. Y se habían mañanas que yo no me quería levantar, pero tenía que atender un encuentro oficial y venía no sé qué gente. Dama. ¿Me explico? Y yo tenía que entender que mi rol era ese, de servicio para mi país. De ahí ella funda un partido, Fuerza Popular, que tiene una muy buena representación en la Asamblea, o sea que es un partido que ha logrado posicionarse importantemente dentro del Perú. Y bueno, le auguramos el mayor de los éxitos. Estamos conscientes de que tiene real capacidad para convertirse en la próxima presidenta de Perú. Y así como con Keiko, también hemos estado vinculadas, por ejemplo, a la campaña de Paloma Valencia en Colombia, que también puede convertirse en la primera mujer presidenta de Colombia a través del Partido Centro Democrático, que forma parte de la Unión de Partidos Latinoamericanos, UPLA, en donde yo ocupé el cargo de directora. Entonces, es entender este movimiento regional en donde hay muchas mujeres pasando por situaciones de retos muy similares, ¿no? Panamá ya tuvimos una mujer presidenta, hemos tenido presidenta de la Corte Suprema de Justicia, presidenta de la Asamblea, mujeres procuradoras,
8: vicepresidentas,
0: ministras, pero todavía sentimos que hace falta desmenuzarlo un poquito más, que la mujer se sienta mucho más representada, de manera real, de manera práctica, no solamente en discurso. Y es ahí donde, a través de esas capacitaciones, motivamos a las líderes del Partido Cambio Democrático y les reiteramos, tenemos una oportunidad de lujo, teniendo la dirección del partido en estos momentos en manos de una mujer, está ya a nivel Abrego de presidenta, teniendo su junta directiva en manos de mujeres en su mayoría, teniendo una secretaria de la mujer como yo, con toda la disposición de acompañarlas. A mí me encanta caminar, subir cerros, bajar, visitar, hablar con la gente. Invítenme a sus comunidades. Yo las acompaño. Formamos esas campañas, desarrollamos esos programas, esas propuestas. Pero hay que hacerlo con tiempo.
8: Por supuesto.
0: Porque no podemos esperar que llegamos a las elecciones son el 2020, ¿qué? 29, eso está 29, lejos.
8: Que un año antes vamos a empezar. Eso siempre se lo dije yo a las compañeras en el foro de Mujeres Partido Político. Nosotros no podemos esperar que las aspirantes a cargos de elección se preparen un año antes. Este es un proceso que tiene, como tú bien lo acabas, que se va construyendo de poco a poco. Y una de las cosas que yo digo que siempre es importante es que las mujeres deben tener seguridad, eso, seguridad en sí misma, de que frente a cualquiera, porque vamos a tener adversidades desde la misma casa hasta de la misma comunidad. Pero si estamos seguras de lo que nosotros, a dónde queremos llegar, vamos a luchar contra esos molinos de viento.
0: Mira, lamentablemente Iracema nos enseñan a compararnos con otras mujeres, sí, pero cada mujer es única en Así su es. Capacidad, en su forma, en su expresión, en su naturalidad, y cada una es distinta. No podemos pretender que nosotras mismas nos pongamos dentro de un molde y que para hacer política entonces que tengo que ser igual con fulanita o que sultanita, porque muchas veces perdemos esa esencia que es lo que nos conecta con el electorado, que es lo que nos conecta con nuestros seguidores. Desarrollar una marca personal es parte Así también es. De lo que nosotras le educamos a nuestras candidatas o líderes, a entender que efectivamente hay algo dentro de ti que te hará siempre distinta, distinguirte entre las demás, encontrar eso, dónde está, cómo lo desarrollas y cómo lo presentas. Como les decía, prepararse. Esto no es soplar y hacer botellas y decir, bueno, ya yo me tiro y si gané, gané, y si no gané, no importa. No.
3: Y si gano, me deprimo, porque pasa también eso.
0: También. Uh-huh. Y peores, son las que ganan y entonces después no saben cómo hacer, porque no se rodean del equipo necesario o piensan que todo lo pueden hacer ellas solas. Ana,
3: nos quedan 5 minutos de programa y tienes que contestar 3 preguntas. Bueno, una de las cosas que nosotros acá en Mi Marca Suma trabajamos en el desarrollo de ese ser, ¿no? De el ser y entendiendo que cada uno de nosotros es auténtico y que suma a este ecosistema algo en particular. Una de las cosas que creemos que hace más daño es esa competición que no es saludable, esa comparación, lo que acabas de decir, que hace tanto daño a los seres humanos y al trabajo en equipo. Ajá. Quiero que me cuentes un poquito, un pedacito, la historia de cómo te fue en IPACOP, porque esa parte del cooperativismo en el país creo que hay que sacarla y elevarla porque es una herramienta interesantísima para trabajar en equipo. Y la otra partecita es el liderazgo internacional en donde estás involucrada, para que nos cuentes esa parte y es el abreboca para el próximo programa.
0: Mira, la experiencia del IPACOP fue bellísima. Ahí definitivamente podemos desarrollar todo un programa Perfecto, solamente para hablarte
3: buenísimo,
0: de eso.
3: Me encantaría.
0: Es un tema que nuestro país, lamentablemente, es una institución que sigue siendo como la cenicienta del gobierno. Okay. No necesariamente recibe ni el presupuesto ni la atención que se merece, porque es una institución que permite democratizar el capital, uh-huh. entendiendo que la economía social es precisamente esa parte en donde tú quieres vivir mejor, quieres tener una mejor calidad de vida, pero no necesariamente pensando que el lucro, la plata, la riqueza, sino es la comunidad, ¿no? Trabajar en equipo, levantar una empresa que nos pertenezca a todos, que nos haga estar mejor, que nos permita tener el alimento para nuestras familias, en el caso, por ejemplo, de las cooperativas rurales, las cooperativas de pesca, las cooperativas de los profesionales Ay, que en nuestro fuerte, país sí. están la de los prácticos del canal, la los de los médicos, los educadores.
3: La Juan 23 creo que se llama.
0: Sí, la Juan 23 en Veraguas es una de las orientadas a la producción también, que se han desarrollado con mucha fuerza, por mencionarte algunas, pero definitivamente son una parte del sector económico que necesita seguir siendo motivado. Me permitió trabajar desde instituciones muy cerca a los bancos, es decir, con gente muy vinculada al sector bancario, con mucho potencial, mucho capital, y me permitió trabajar, por ejemplo, con mujeres indígenas en la comarca que vestían ositos con nagüitas, y los ositos los vendían, los exportaban, porque llamaba mucho la atención, las nagüitas tienen mucho color, muy bonito. Uh-huh. Imagínate las en miniaturas vistiendo un osito, lo hermoso que se veían. Y ese tipo de proyectos fueron los que desarrollamos con el IPACOP. Trabajamos mucho con las cooperativas juveniles, motivando desde edad temprana esa conciencia de lo que es el dinero, de lo que inviertes, de lo que es el retorno, que eso aquí en Panamá debemos motivarnos más, Total. La educación financiera en las escuelas, por mencionarte algunos. Y trabajamos también con personas con discapacidad, organizándolas para que fueran independientes, con grupos de mujeres, y así estuvimos tratando de formalizar un poco más el sentimiento de empresas de sentido social, más que de sentido económico. Y bueno, la segunda que me preguntabas, el tema del liderazgo internacional, definitivamente ha sido una puerta que se me ha abierto, que agradezco muchísimo desde mi participación dentro de la Unión de Partidos Latinoamericanos, UPLA. El año pasado, por ejemplo, tuvimos oportunidad de participar en un encuentro de centros de pensamiento, think tanks, en donde estuvo la Universidad Internacional de Florida, estuvo el Miami-Dade College, y por ahí entonces ya tú vas abriendo los vínculos, te vas dando a conocer, hasta que logro ser invitada, porque yo recibí una invitación para formar parte de este primer grupo. Asumo una responsabilidad inclusive de mantenerme vinculada a los programas y proyectos del Miami-Dade College y de las futuras generaciones que puedan surgir de esto. Entonces es lo interesante de que yo me convierto tal vez en el primer grupo que sale de este programa, pero con el compromiso de que seamos muchos más.
3: Y de tu jalar.
0: Exacto, lo que mencionabas. Exacto. No solamente aquí a nivel de Panamá, de motivar a que otras personas se involucren en este tipo de preparación académica, sino también a nivel internacional. De hecho, parte del compromiso del fellowship es desarrollar un programa que tenga impacto nacional y regional. Por supuesto, mi programa va desarrollado a eso, a la participación de las mujeres y al desarrollo económico y social de ellas también. Bueno. Porque sin platita no hay campaña. No, no, no.
3: 10 segundos para que nos cuentes dónde va a estar Ana en 5 años en el ámbito político. ¿Dónde te ves?
0: Bueno, yo sigo trabajando y me encanta esto de tener la satisfacción de que otras mujeres surjan. Así sea que por este gusanito de que le podamos sembrar, de que puedan participar, de que puedan estar y que cada vez lo hagan mejor.
3: Y que tú siembres semillas que florezcan. Eso, exacto, me encanta. Sí. Voy a cerrar el programa con esta frasecita aquí de el escrito de Ana. Dice, recordemos todos, todos, mujeres y hombres, en la medida que vamos descubriendo el inmenso poder que reside dentro de nosotros, vamos ganando campañas. Así que bueno.
0: Y campañas se pueden ganar en todos los terrenos, así no es, solamente en el terreno político.
3: Por eso, por eso es que lo leí. Así que gracias, Ana, por estar aquí. Fue un placer gigante, gracias, conocerte en esta entrevista. Familiar de Iracema, no quedaba para menos. Así que bueno, gracias.
0: Bien representada.
3: Exacto, gracias a todos por escucharnos y un abrazo grande. Gracias. Hasta mañana.
8: Hasta mañana.
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3: Muy buenas, buenas tardes. ¿Cómo están todos?
4: Oye, muy buenas tardes a todas esas personas que se conectan a través de la 97.7 FM y también a los amigos de Arcamedia en directo. Hemos llegado al día de hoy, al tardeo. Hoy llegamos temprano. Esta lluvia que nos atarapó hace una hora nos hizo llegar temprano. De verdad que sí. No te veo mojado hoy.
3: No, hoy no me mojé.
4: ¿Y cómo se encuentra el señor César Salazar allá en los controles el día de hoy?
3: Estar en control. Está muy bien.
4: Está mudo el señor César el día de hoy. Bueno, 12 de mayo, martes. Martes ni te cases ni te embarques. Bueno, es el día número 32 del año. Exactamente, nos quedan 233 días para finalizar este 2026. Y también, Paul, tenemos 30 días para empezar este Mundial 2023. 2026, perdón. Que es súper, súper, súper emocionante, pues, estar así una es, vez en más mundial. En el Mundial. Y más, bueno, pues, porque Panamá está participando.
3: Su segunda participación.
4: Oye, y estoy fascinado con mi álbum de figuritas. Sí. De hecho, ya yo completé. Equipo de Panamá. El equipo de Panamá lo completé. Importante. Completé el de México. Completé varios equipos. Tengo ya completados.
3: Sí.
4: Y sí, bueno, realmente es una fiebre muy, pero muy interesante la que genera, pues, esta.
3: Sí.
4: Estos álbumes totales de figuritas. Bueno, amigos, como les dije, estamos ya en esa vuelta y cada vez falta menos para el evento más importante del año. 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Bueno, Paul, vamos a empezar el programita de hoy. Empecemos. Hoy tenemos invitados, un programa muy, pero muy variado. Sí, vamos a hablar de las cositas que están al lugar.
3: Al lugar y fuera
4: de lugar. Bueno, al lugar, te voy a contar que, bueno, me enteré, pues, de que Luis Sáez y Ricardo Santana Jr. son los jinetes panameños que tomarán parte en la versión 151 del Prix Next Stage, segunda gema de la triple corona de la hípica estadounidense. El último látigo panameño en ganar esta carrera fue Alexis Solís con el potro Snow Shift hace 40 años. Así que excelente. Vamos a desearle desde ya suerte a estos panameños.
3: Muchísima
4: que van a
3: suerte.
4: Duro con el látigo a estos caballos para, bueno, sacar lo mejor de ellos. Como dicen, caballo. ¿Cómo es? ¿Ande o no ande? ¿Cómo es el
3: desconozco el dicho.
4: ¿Desconoces el dicho? Sí. Yo más o menos tengo la noción. A ver, ¿por qué más tenemos al lugar?
3: Bueno, al lugar tengo una buena noticia, César, y es que desde el 12 de mayo, o sea, hoy. Vas a poder sacar tu licencia de conducir totalmente digital.
4: ¿Digital? ¿Cómo así digital?
3: Así es, Panamá se prepara para entrar en esta nueva era digital. Tú sabes que todo ya...
4: El papel, que la voy a tener en el celular.
3: Se fue.
4: La cargo en el celular.
3: Exactamente. El lanzamiento oficial de la licencia digital está puesto para salir este 12 de mayo. Esta nueva plataforma va a incluir interoperabilidad con los sistemas de verificación de la Policía Nacional, y las pruebas de ciberseguridad para poder garantizar la seguridad de la información. O sea que toda la información de nuestras licencias van a estar bien encriptadas, cifradas, para tener un buen manejo de la información. Y bueno, es una gran alternativa para dejar un poco lo físico, lo del carnet, y entrar a esta nueva era digital que va a estar muy interesante. Así que desde hoy pueden hacer su solicitud, las personas que tienen que renovar su licencia de conducir, de forma digital.
4: Ay, Dios mío, la mía me toca renovarla para ver en qué año. La mía está como nueva. Mía se vence en el 2027. Oye, parece mentira, hace 3 años que la saqué. Wow. Parece mentira. Tengo en sintonía a mi querida Laura Echever. Espero verte mañana allá en nuestra oficina, donde sabes que mañana nos presentamos con Los Reyes No Llegaron en una función súper especial. Y bueno, seguimos con cositas que están a lugar y fuera de lugar. Amé el día de ayer, Paul. Tú sabes que yo, con mis comunitarias, hay un letrero que estaba, una valla de estas que estaban puestas en la avenida Ricardo Arango, y vi que la quitaron. Es la parte de atrás, eso como fue removida. Y realmente porque estaba, mira, para que tú sepas, ¿cuánto cuesta poner una publicidad ahí? Cuesta $10,000 mensual. Y esa valla estaba en la servidumbre pública y no tenía permiso del municipio y lo derribaron. Ahora mi pregunta es, ¿por qué no le ponen multa también a esta gente? ¿Cuántos años de beneficio tuvieron con los anuncios que siempre estaban ahí? Estamos hablando de una cantidad grande de dinero. Sí, y también me encanta ver cómo ya por muchas partes de la ciudad hemos visto cómo están recuperando esa servidumbre, poniendo las aceras bonitas, amplias, con, y lo más importante, con sombra, porque ya tenemos también esta parte que tienen arboledas. Entonces,
3: es muy importante recuperar estas servidumbres, no solo en esta área, sino en muchas áreas, también en San Miguelito y en muchas otras áreas de la ciudad. Así que una gran iniciativa.
4: Eso para mí es plus que estén recuperando. Es que realmente siempre están los carros mal estacionados, trepados donde les da la gana. No respetan los pases de las cebras. No, nada. Entonces, ya está bueno que estamos poniendo un poquito de orden. Ahora, bueno, falta, porque ahora todo el mundo se queja, pero falta, bueno, la parte de educación de lo que lleva, pues, este cambio de la ciudad. Pero se va a ver mucho más bonita. ¿Qué más tenemos al lugar por haber el día de hoy?
3: Bueno, al lugar yo te tengo una noticia muy interesante, y es que en el día de... le cumplieron un sueño.
4: ¿A quién?
3: A un niño, ya que miles de personas apoyaron su ilusión. Un niño que se hizo viral en las redes sociales por mostrar el deseo de venir a Panamá. Entonces, era un niño colombiano que su sueño era venir a Panamá, y por eso le pidió a los padres, pues, que lo llevaran, pues. Pero, sin embargo, los padres le pusieron una condición: conseguir al menos 200,000 likes para lograrlo. Y lo consiguieron. Varias personas, tanto de Panamá como de otros países, apoyaron la iniciativa, y esto da, la verdad, mucho conocimiento de Panamá en redes sociales y a nivel mundial, ya que pues, parece mentira, pero aunque sea una iniciativa de un niño, pues tiene mucho alcance a nivel de redes sociales. Así que yo creo que es una buena noticia para el turismo panameño en este ámbito.
4: Bueno, es que también, bueno, estamos hablando de que Panamá roza ya el 1,000,000 de visitantes internacionales en lo que va de este año. Y realmente, bueno, eso es un impacto muy, pero muy importante. Primero para la economía de nuestro país. Así que este crecimiento que, bueno, tengo entendido 17.3%, es muy, muy, pero muy bueno. Así que también es una buena noticia.
3: Sí, es importante siempre auspiciar el turismo de Panamá en otros países, y eso es mucho más fácil a nivel de las redes sociales. Uno no lo cree, pero las redes sociales tienen un gran impacto en el turismo actual, así que es muy buena idea.
4: Oye, también, bueno, a cositas fuera de lugar, tenemos este incendio que consume toda una bodega en La Chorrera y movilizó, bueno, a más de 25 bomberos de varias estaciones. Esto fue atendido en la noche de ayer, lunes 11 de mayo, por agentes del Cuerpo de Bomberos, en una bodega que, como tengo entendido, utilizaba para el almacenamiento de empaques de cartón para huevos, ubicada en Granja La Ermita, corregimiento de Arosemena, distrito de La Chorrera, provincia de Panamá Oeste. La emergencia fue reportada alrededor de las 6:43 p.m., lo que activó la movilización inmediata de unidades especializadas de la Dirección Nacional de Operaciones de Extinción, Búsqueda y Rescate, encargadas de controlar el fuego y evitar que las llamas se propagaran hacia estructuras cercanas. Según el informe preliminar, al llegar al sitio del vehículo 807, los bomberos encontraron una de las paredes de la estructura colapsada debido a la intensidad del incendio. Para apoyar las labores de extinción, se desplegaron camiones cisterna, tanto de las empresas afectadas como de instituciones de seguridad. Y también, bueno, en esta operación participaron aproximadamente 25 unidades entre bomberos y voluntarios, además de personal de servicio de atención médica prehospitalaria, que se mantiene en el área brindando cobertura preventiva. Y realmente que es preocupante cuando esta fábrica, además de que el cartón ese de los huevos es bien delgadito, entonces como que tiende a prenderse fuego con facilidad. Y creo que eso ha cambiado la tecnología de los empaques. Ya no son las cajas como las de antes. Ahora yo he notado que se rompe de una vez. Con esta tecnología que todo es reciclable, ya pronto, bueno, no sé qué vamos a hacer. Pero bueno, así estuvo eso fuera de lugar. ¿Qué más tenemos afuera de lugar el día de hoy, Paul?
3: También te tengo una noticia bastante, delicada. Y es que en redes sociales, a través de grupos y cosas así, se viralizó fotos y videos
4: ¿De
3: una estudiante que estaba en el techo de la escuela Instituto Panamericano. Está en el área de Pueblo Nuevo.
4: ¡Ay! ¿Esa es la que se iba a matar?
3: Algo escuché. Se decía eso, se podía pensar eso, y inmediatamente se hicieron el llamado de las autoridades, de los bomberos y equipo de rescate para poder rescatar a esta menor de edad que estaba pues allá arriba. Entonces, al final, los bomberos pudieron subir y bajarla y, bueno, está a salvo. Toca ver el motivo por la cual la muchacha hizo este cometido, pero bueno, será trabajo del colegio con sus debidos profesionales de la salud mental. Así que una noticia bastante fuera de lugar.
4: Bastante fuera de lugar. Sí, oye, Paul, hablando también de cositas fuera de lugar y que cosas que pasan tanto aquí en Panamá. Ayer estuvimos hablando de incidente en donde la moto quedó trepada en el poste de tendido eléctrico. Realmente pasan cosas totalmente que a veces como inexplicables. No sé si llegaste a ver lo que circulaba en las redes también de esta actriz que murió atropellada por una moto durante una grabación en Moscú. Realmente terrible. No se tenía como, ¿sabes? Cuando están grabando una película, cierran el área. En este momento parece que el área no estaba ni cercada ni acordonada. Y la actriz estaba grabando la escena en plena calle y vino unos motorizados que estaban, no sé, como en carrera o algo, y la atropellaron. Y realmente el video es espantoso cómo se ve aquello.
3: Bastante explícito.
4: Pero es como dice el Jeanette, el prójimo que no colabora, no respeta a veces los límites de velocidad. Y entonces se encuentra pues con estas cosas. Y hablando de límites de velocidad, Paul, te cuento otra cosita fuera de lugar. Acabo de recibir hace menos de 5 minutos un mensaje de estos que llegan al celular donde dicen pues que tengo... Así escuchas al azar. Dice ser trasén, infracción por exceso de velocidad. Tiene que pagar 56.34 antes del 15/05/2026. O sea, encima solamente 3 días. Entonces, no entiendo porque supuestamente cuando uno tiene boletas, tienes por lo menos meses o un mes mínimo, no sé.
3: No tres días.
4: Entonces, lo curioso es que me llega a un celular que desde que lo saqué no se lo he dado a nadie. Es un número súper privado.
3: Exacto.
4: Yo no se lo he dado a nadie. Y mucho menos lo pude haber anotado en una solicitud de licencia o de cédula ni nada. O sea que es un número nuevo, así que no sé cómo hacen un pitch o un cash de estos celulares. Y bueno, me tocó a mí ya por segunda vez, porque me han mandado de 25, ahora de 56. Exceso de velocidad. La vez pasada fue una infracción de tránsito. Realmente, Ya ni me voy a tomar la molestia de ya el día que tenga que tener alguna multa o algo, la pagaré con todo lo que tenga que pagar, si es que realmente... Oye, yo casi no manejo.
3: Pues,
4: y cuando manejo, yo soy un viejo de más de medio siglo, yo no manejo con velocidad.
3: Bueno, pues hay que tener cuidado con todas esas falsas notificaciones que llegan al correo.
4: Porque todo eso está siempre fuera de lugar.
3: Así es.
4: Bueno, Paul, ha llegado el momento de irnos a nuestra primera pausa comercial. Volvemos con más y con nuestro invitado el día de hoy. Una cosa sorpresa. Volvemos aquí con el tardeo con Paul César, el otro César sin jinete. Es un enredo todos los años.
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10: Bueno, regresamos.
11: Oye, regresando, estuvimos hablando fuera de cámara de estos incidentes con las motos. Sí, que realmente, mira, yo no sé dónde está la gente del tránsito que debería de comenzar como iniciativa a ponerle un hasta aquí a la gente de la moto, porque no pueden andar trepándose en las aceras, corriendo por los hombros, metiéndose entre los carros. Ellos tienen que respetar el espacio al igual que todos los autos, porque para eso tienen una placa. Sí, ayer, claro, a mí también casi me hacen como la actriz, me iban a atropellar aquí exactamente, y como cuenta uno de los amigos, también le pasó lo mismo, y que encima todavía el motorizado para y lo mira con una cara como que él es el que lleva la

0: Todos
1: me encanta.
0: tienen nuestro aviso siempre al día de todos los trabajos. Es que Naturgy informa a todos sus clientes de Barrio Colón que el próximo 15 de mayo se estará realizando un trabajo de mantenimiento preventivo en la red eléctrica desde las 5 de la mañana a 11 de la mañana. Este mantenimiento afectará el suministro de Trapichito, Quebrada de Agua, Monte Viejo, Alto de Espavé, Caño Quebrada Arriba, Gato de Agua, Mendoza, La Laguna, Sangüengas y Las Yayas. Y no solo en el área de Barrio Colón, sino también los clientes de Pueblo Nuevo. También el 15 de mayo va a haber trabajo de mantenimiento preventivo en la red eléctrica para que estén pendientes de 8:45 de la mañana a 2:45 de la tarde. El mantenimiento del área de Pueblo Nuevo afectará el suministro de Vía Fernández de Córdoba, calle 67 Oeste, calle 50 y áreas aledañas por aquí cerca. Así que ofrecemos disculpas y agradecemos su apoyo durante este periodo. Estos trabajos son esenciales para mejorar la calidad de tu servicio eléctrico y asegurar una mayor estabilidad en tu futuro, porque tu energía
1: Es
0: es
1: nuestra
0: nuestra prioridad.
1: prioridad.
0: Así es.
1: Y bueno, quiero saludar a mi queridito actor, Emanuel, que estuvo en cartelera este fin de semana, pero no lo pudiera ver. Pero por lo menos sé que Raúl sí fue a verlo y aplaudirlo. Así que, Emanuel, tenemos que hablar porque viene algún proyecto para ti próximamente, acá en mi teatro, tu
0: Tu
1: teatro,
0: teatro,
1: el
0: mi
1: teatro de
0: teatro de
1: todos.
0: todos.
1: Y bueno, llegó el momento de hablar para dónde vamos hoy. Siempre te hablamos de la cartelera, de
0: Claro.
1: lo que es la música y de lo que está pasando, también con los artistas locales. Les quiero recordar que en el Teatro ABBA sigue la comedia Peligro Mujeres Chismeando hasta el 24 de mayo, o sea, quedan 12 días más. Si le quitamos 2 días de funciones, nos quedan 10
0: 10
1: funciones más.
0: días, así.
1: Les cuento que esta comedia es la víspera de un año nuevo. Cuatro amigas de la alta sociedad se preparan para asistir a una exclusiva fiesta bancaria, aunque en realidad no se soportan. Así que entre sonrisas falsas e hipocresía se desata pues una tormenta de chismes, secretos y verdades explosivas. Una comedia, bueno, donde la sinceridad termina ganándolo todo. Recuerde Teatro ABBA, que también los fines de semana, todos los domingos de mayo a las 11 y a la 1 p.m. tiene la obra de teatro infantil musical La Sirenita. Así que para que usted pueda llevar al pequeño de su casa a el Teatro ABBA. Y Paul,
0: Sirenita, un
1: ya te
0: clásico.
1: quedan pocos días, te quedan pocos
0: Sí, ya
1: días
0: pocos días para el Festival
1: para
0: de
1: el Festival de
0: Microteatro,
1: Microteatro.
0: así es.
1: Les cuento a grosso modo que vienen 8 giros que no verás venir. Realmente es un festival de microteatro donde la risa, la tensión y la emoción se van a entrelazar en piezas breves pero muy intensas, donde cada escena es un universo y cada final, bueno, un golpe directo al espectador, desde comedias que van a sorprender hasta dramas que estremecen y suspensos que te van a dejar sin aliento. Cada historia está diseñada para atraparte y no soltarte, porque a veces en pocos minutos puede cambiarlo todo. Así que
0: Exacto. Todas las
1: recuerden
0: obras
1: que
0: tienen un
1: usted
0: giro.
1: puede venir a mi teatro, tu teatro, el teatro de
0: Teatro de
1: todos,
0: todos.
1: el viernes o el sábado a las 8 de la noche para ver No es lo que parece. Y también, bueno, es el debut de mi querido compañero Paul Pérez
0: Así es,
1: en
0: están
1: escena. Y
0: todos
1: bueno,
0: invitados.
1: están totalmente invitados y vamos a continuar nuestro programa el día de hoy porque quiero presentarles un talento nuevo, por decirlo de alguna manera. Ha actuado
0: Está
1: en obras de
0: surgiendo.
1: teatro, ha
0: Exacto.
1: actuado en muchas obras de teatro, en lo que fue el Teatro El Ángel. Tengo entendido que también estuvo por el Teatro ABBA. Y bueno, ahora está lanzándose como cantante.
0: Un talento emergente, César.
1: Un talento, sí. Y realmente a mí me encanta cuando la gente, bueno, saca estos talentos. Yo estoy también cantando, quiero que sepas, no me voy a dejar. Yo estoy
0: A tu
1: también
0: clase de
1: cantando.
0: canto,
1: Yo estoy en mi
0: César.
1: clase de canto también.
0: Okay. Barítono.
1: Y yo soy el barítono.
0: Okay.
1: Y bueno, le estaba enseñando a unos amigos los videos que grabé anoche para poderme ver y
0: Claro.
1: ver también, bueno, cómo me desenvuelvo. Y realmente no lo estoy haciendo mal, no lo estoy haciendo mal, pero hay voces que me superan. Y una de ellas es la de
0: Gabo
1: Gabo
0: Aldair.
1: Aldair, que está aquí con nosotros el día de hoy. Hola, Gabo, ¿cómo te encuentras?
2: Gracias, gracias César, gracias Paul por el espacio. Bueno, estamos muy bien, gracias a Dios acá contentos de estar en el tardeo con ustedes.

0: Bueno, cuéntanos esta nueva aventura en la que te has sumado y veo que también tienes a tu propio padre como manager. Esto
1: Así
0: es
1: es.
0: súper interesante. Esto es un negocio de familia.
1: Sí, sí,
0: Esto es
1: sí.
0: así como en los tiempos de Selena, que el papá era el manager y bueno, salieron adelante.
1: Amén.
0: Y bueno, cuéntanos de este nuevo proyecto que tienes. Sé que es un título un poquito así
2: Tu
0: como que
2: primer
0: te pone a pensar,
2: sencillo.
0: porque cuando me dicen
1: Sí.
0: contrarreloj es como que yo no es que esté contra la pared, no, estar en contrarreloj es como contra el tiempo, ¿no?
1: Exacto,
0: Más o
1: tener
0: menos, eso es
1: un
0: lo que quieres
1: tiempo.
0: decir.
1: Un tiempo limitado. Entonces, bueno, sí, Contrarreloj es mi primer sencillo de este proyecto que estoy lanzando. Es una salsa fusión con pop y urbano que trata de, bueno, eso mismo, una situación. La que le inspiró fue una situación de amor en que había poco tiempo para disfrutar porque, bueno, se sabía que la persona se tenía que ir. Entonces, de esta situación que uno experimentó, decidí sacarle el lado positivo de que.
2: Claro.
1: En vez de quedarnos en lo que, ay, ¿qué más hubiese podido ser? Bueno, lo que fue disfrutarlo y honrarlo y celebrarlo y cantarle a la vida. Igualmente, esta canción Contrarreloj, pues me ha abierto las puertas a trabajar con grandes personas. Por ejemplo, el visualizer que hicimos en Cali, tuve la oportunidad de trabajar también con Marta Isabel Bolaños, la actriz y DJ que participó en Betty la Fea. Entonces, sí, hacía de la pupuchurra.
0: Ah,
2: La
0: sí, la
2: pupuchurra.
1: Sí. Ella, increíble. De verdad que es muy amable y bueno, se sumó a este proyecto con mucho cariño, con mucho amor. Y también esto de la salsa realmente comenzó fue después de presentarme en el Crown Casino el
0: Ah,
1: año
0: claro.
1: pasado para el Día de las Madres, un show del Día de las Madres, en donde abrí el concierto de Ramón Huacho Díaz, Huito Colón. Y bueno, el maestro Ramón Huacho Díaz me ha recibido como su ahijado, me dice.
0: Excelente.
1: Entonces hemos estado en conversaciones para ir trabajando algo con él igualmente, de lo cual estoy muy, muy honrado. Entonces seguimos trabajando para seguir ganando experiencia e igualmente aportar lo que podamos aportar a la escena musical de Panamá e igualmente representar el país de la mejor manera. Entonces estamos trabajando en eso.
2: Eso es lo importante.
1: Sí.
2: Gabo, ¿por qué elegiste la salsa como género musical, digamos, predominante en este tema?
1: Correcto, justamente por lo que venía conversando, después de este concierto que hice, donde le abrí a ellos el show, ellos me dieron este apoyo y esta palmadita en la espalda de decir que yo dije, bueno, ¿sabes qué? Vamos a honrar esta buena fe que han tenido conmigo. E igualmente, después de yo ponerme a pensar, yo dije, la situación que inspiró la canción
2: Claro.
1: se dio gracias a la salsa. O sea, la
2: Ah,
1: salsa
2: la
1: fue.
2: salsa tuvo un
1: Ajá.
2: papel
1: Importante, crucial para que se
2: en
1: diera la
2: esta
1: situación.
2: relación.
1: Entonces era como
2: Okay.
1: que, ok, el destino me está poniendo todas estas piezas aquí
2: Sí.
1: que hacen sentido unidas. Así que
2: Claro.
1: yo, no hay mejor manera de presentar esta situación
2: Mejor
1: que
2: se
1: se
2: daña.
1: dio que con la salsa, que fue la que la empezó.
2: Wow.
1: Entonces, una salsa fusión con pop, porque realmente yo escucho de
2: Sí,
1: todo,
2: claro.
1: entonces quería hacer un sonido auténtico que me representara.
0: Pero Gabo, aquí cuando hemos traído a los amigos cantantes, siempre nos hacen una muestra a capela de la canción.
1: Ajá.
0: Yo quiero escuchar un pedacito de Contrarreloj, vamos a ver, lo vamos a
1: Ajá.
0: comparar con el
1: Ah,
0: de
1: con el disco, como el
0: con
1: disco.
0: el disco. A
1: Exacto.
0: ver, cuéntalo.
1: Sí.
0: A ver, canta, canta.
1: Dice así el coro. ¿Dónde estás?

0: Bueno, ahí lo tienen. Excelente. Hay que escuchar las plataformas en las que está. Ah. Está en Spotify.
1: Correcto.
0: Está en YouTube también, ¿no?
1: Sí,
2: Apple
1: sí.
2: Music también está viendo.
1: Sí. Está en todas las plataformas digitales. Spotify, Apple Music, Deezer, Pandora, de todo.
2: Con tu nombre,
0: de
2: Gabo
0: todo.
2: Aldair.
1: Gabo Aldair, Aldair con H.
0: Esas son tus redes también. Así para mismo. Que te sigan en Instagram.
1: Sí, sí, sí. Me pueden seguir en las redes sociales, en todo, en Instagram, TikTok, también Twitter por ahí. @ Gabo Aldair. Igualmente en YouTube está, como les comenté, el visualizer que hicimos con Marta Isabel Bolaños. Y está el video oficial también que grabamos aquí en Panamá con amigos actores. También sale la Angelín por ahí.
0: También está por ahí.
1: Su crossover.
2: Está bien.
0: Sí, Silly, sí. ¿No está también?
1: También está. Oh, claro.
0: Invitaron a todos menos a nosotros. Pues. Nosotros vamos ya en el segundo video.
1: Ajá, es que el busito ya estaba, se nos quedaba chiquito. Sí, ya. Pero sí, de verdad un video muy bonito que se hizo aquí en Panamá con grandes productores, claro, también. Beto Mesa y Aldair Castillo, que fueron los que grabaron y formaron parte de la dirección del video. Así que de verdad muy agradecido con ellos, con los que participaron, los modelos, mis amigos que se sumaron a este proyecto.
0: Claro. Oye, ¿y qué proyectos vienen? ¿Cuáles son los nuevos títulos que tienes?
2: ¿Has escrito otras canciones?
0: Porque sí, cuando uno empieza no quiere parar.
1: Correcto, sí, sí, no. Gracias a Dios, bueno, ya estamos trabajando también la segunda canción. El título se lo puedo dejar como una especie de enigma.
0: Ok.
1: Es una sola palabra que pudiese decirte el arte de conocerte.
0: Wow.
1: El arte de conocerte.
0: El arte de conocerte.
1: Ajá.
0: El arte de conocerte.
1: En una sola palabra, ¿cómo pudiese llamarse? Sí. Eso se lo dejo como una tareita.
0: Ok. Ajá. Bueno, no, la tarea va a ser que nos tienes que buscar a Poli y a mí que participemos, aunque sea pasando por detrás.
1: Sí, sí, sí.
0: A contrarreloj, vamos pasando, o contra la pared, pero tenemos que estar ahí.
1: No,
0: Gabo, repítanos las redes sociales tuyas, por favor.
1: Por supuesto. @ Gabo Aldair. Me pueden seguir en las redes sociales, encontrarme ahí. Igualmente, así estamos en YouTube como Gabo Aldair. Y en las plataformas digitales también estamos como Gabo Aldair. Contrarreloj se llama la canción, para que la disfruten, la canten, la bailen y la gocen.
2: Exacto, hay un género que la verdad la salsa ganó un poquito más de visualización, de popularización con las nuevas generaciones. Tú sabes, Bad Bunny.
0: Es que ya yo me estoy planificando un concierto íntimo en mi teatro con todos los nuevos talentos. Vamos a hacerlo.
2: Ya acabo, está.
0: Concierto unplugged de nuevos talentos.
1: Estaría bueno.
0: Decimos Angelina.
2: Sí, bastante.
0: Gabo, y bueno, me invitamos un par más.
1: Y usted también.
0: ¿Por tú no cantas?
2: Bueno,
0: en el baño.
2: En el baño canto, pero si sale también me lanzo.
1: Ay, también. Bien. Y usted pone en ejecución las clases que
0: oye, ya podemos cantar. Si lo decimos a la IA que nos transforme la voz, quedamos cantando. Ay, no. Pero vaya.
2: No,
1: ustedes son mejores que la IA. No.
0: Bueno, nos vamos a una segunda pausa comercial y volvemos con más aquí del Tardeo. Gabo, muchas gracias por acompañarnos.
2: Muchas gracias.
0: Vamos a animarte a que cantes.
2: El talento nato el de Gabo, la verdad. Mis respetos.
1: Gracias, hermano. Gracias.
2: No le cambie.
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3: Regresamos con El Tardeo con Ginette. Es momento de girar la mirada hacia el planeta y preguntarnos, ¿qué marca la brújula mundial?
4: Bueno, Paula, antes de entrar a la brújula, vamos a hacer como dice Ginette, esta es la mejor hora. 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
4: Así mismo es, Paul. Exacto. ¿Qué tenemos hoy para la brújula, Paul? A ver, cuéntame.
5: Bueno, hoy la brújula me marca a dos lugares distintos,
4: a ver,
5: pero unidos entre sí en esta nueva noticia. Es que es un duelo de titanes, César.
4: Trump ¿Ucrania con Rusia?
5: No. Ah. En este caso es Trump, cuando no es Trump, pero con amenaza con sacar las tropas de Italia tras ser rechazado por Meloni. Y esta le responde de una forma brutal. Italia no tiene interés en lo que diga un hombre de 79 años. Así le respondió. Es una ruptura transatlántica. El duelo entre Meloni y Trump, esto sacude bastante a la OTAN. Y es que es una diplomacia sin filtro, César. Giorgia Meloni le respondió al ultimátum que hizo el presidente Trump sobre las bases militares. Y bueno, le respondió con esa célebre y curiosa frase: Italia no tiene interés en lo que diga un hombre de 79 años. La tensión entre la Casa Blanca y el Palacio Chigi alcanzó un punto de no retorno anoche cuando el presidente Trump lanzó la advertencia sobre la negativa de Italia de permitir el uso de la base de Sigonella para vuelos de combate hacia Irán. El mandatario amenazó con retirar todas las tropas estadounidenses del suelo italiano. Italia no estuvo allí cuando Trump la necesitaba. Esto fue lo que declaró el presidente. Y bueno, la presidenta de Italia, Giorgia Meloni, nos hizo esperar y dio esta célebre frase. Así que la cosa está candela entre los dos mandatarios.
4: Bueno, sí. Mira, también hablando de mandatarios, no sé, dice que Putin aprovechó los venerados desfiles después del Día de la Victoria para pronunciar algo que fue como notable. Él dice pues que creía que el conflicto con Ucrania estaba llegando a su fin, así que esto fue un comentario que fue la primera indicación real que ha dado Putin de que su guerra podría estar, digamos, ya encaminándose hacia una conclusión. Creo que ya esto lleva más de 3 años.
5: Bastantito daño ya.
4: Así que, oye, Paul, también, mira,
5: ¿al lugar?
4: La brújula, claro, me está tirando hacia Grecia porque el poder de Metallica realmente hizo temblar la tierra. El show de Metallica en el Estadio Olímpico de Atenas generó vibraciones sísmicas detectadas por el Instituto Geodinámico del Observatorio Nacional de Atenas, que instaló equipos especiales para medir los llamados concert squares, microsismos provocados por el movimiento sincronizado de miles de fans. Y los datos fueron monitoreados en tiempo real, demostrando una vez más cómo la música y la ciencia puede cruzarse de una manera impresionante. Y sí, no es la primera vez que pasa con Metallica, era de esperarse.
5: Sí, la verdad que sí, con su buena música.
4: Yo me estoy preparando psicológicamente, porque yo he estado ya en innumerables conciertos de Metallica.
5: ¿Ah, sí?
4: He tenido, sí, Paul, yo he tenido All Access, yo los veo de cerca, estoy siempre por todos lados en los estadios en los que ellos se han presentado. Y justamente tengo invitación para verlos en el mes de octubre en la Esfera de Las Vegas. ¿sabes? Este teatro, sí, auditorio, que es totalmente esférico. Así que eso va a ser un espectáculo de 360. Va a ser una, como tú dices, una demencia. Así que allá voy a estar y voy a hacer mis videos. Lo vamos a pasar aquí por el tardeo.
5: Claro.
4: Y bueno, también Estados Unidos está monitoreando con atención a sus ciudadanos expuestos al antivirus. Hay 18 pasajeros del crucero que fue el epicentro del brote de antivirus que ya están de regreso a los Estados Unidos y se encuentran bajo observación en centros médicos. 16 de ellos, incluyendo al menos uno que dio positivo, está en Nebraska y otros dos fueron trasladados a la Universidad de Emory en Atlanta. Así medido está la situación con esta gente. Sí. Y también, bueno, la CIDH advierte de impunidad de graves crisis en desapariciones en México. Esto es una cosa que lleva años pasando, de que la Comisión Interamericana de Derechos Humanos publicó un informe en el que expresó que la desaparición de personas en México genera una grave crisis de derechos humanos y advirtió que la impunidad en los casos es apremiante, por lo que urgió al gobierno a tomar medidas sobre la eficacia de las estrategias de seguridad ciudadana y el esclarecimiento de responsabilidades estatales. Y bueno, siempre que he visto que en México pasa un desaparecido, siempre aparece muerto, pues, o lo encuentran los cuerpos tiempo después. Entonces,
5: sí, lastimosamente.
4: Hay que poner un poquito también de precaución.
5: Claro.
4: ¿Tú has ido a México, Paul?
5: No, la verdad es que no he ido a México. No tengo mucha ganas de ir a México. La situación ahorita mismo está bastante tensa, todo después de la muerte del Mencho. Así que, no, por ahora no.
4: No, yo sí he ido, pero las veces que he ido, bueno, yo me paso por mexicano. Yo decía, órale, aquí estamos, aquí estoy, carnal. No, mira, algo que yo trato de hacer siempre que voy de viaje a los países y cuando veo que hay zonas un poco de peligro, yo trato como de ser camaleónico. Yo me adapto al lenguaje, a la forma, a la jerga también. Entonces yo pareciera que fuera un nativo más.
5: Ah, bueno.
4: Así que esa es una buena técnica, el ser camaleónico.
5: Bueno, está bien.
4: Paul, cuéntame, ¿qué tenemos de más en la brújula? ¿No te tira a la banca o algo así?
5: Bueno, ahorita mismo, César, fíjate que me está... ahorita mismo yo quiero algo como fácil, algo como práctico.
4: ¿Práctico?
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4: 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El día de hoy los celulares son una pieza importante para
5: fundamental,
4: nosotros.
5: Fundamental, fundamental, César.
4: Bueno, ha llegado el momento ya casi de la recta final. Vámonos a Hoy es Día de...
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4: Ah, ya llegó el momento de Hoy es Día de... Paul, ¿tienes algún día que quieras mencionar el día de hoy?
5: Bueno, César, déjame contarte que hoy es el Día Nacional de Enfermería.
4: Día Internacional de la Enfermera.
5: Así es, esta labor fundamental en todos los hospitales, en todos los centros de salud, fundamental para el cuidado y la prevención también de las enfermedades y cuidado de todos los pacientes, siempre necesario. Y un saludo también para mis padres, Néstor Pérez y Patricia Iglesias, que son enfermeros y lo han desempeñado por 20 años. Entonces, un saludo especial para ellos.
4: ¿Y se conocieron también?
5: Así es.
4: ¿Trabajando se conocieron?
5: Estudiando.
4: Estudiando, imagínate.
5: Estudiando enfermería. Así que sí, tengo un aprecio bastante grande por esta carrera que es muy importante para todos, porque todos en algún momento hemos
4: necesitado
5: del cuidado de alguna enfermera u enfermero. Así que felicidades a todos los enfermeros en su día.
4: Es que realmente, mira, que mucho más allá de los hospitales y los centros médicos, las enfermeras y también los enfermeros cumplen un rol que es totalmente clave en la atención, prevención, acompañamiento sobre todo y recuperación. Exacto. De miles de pacientes, muchas veces enfrentando largas jornadas y situaciones complejas con, hay que tener empatía y también mucha entrega.
5: Claro.
4: Así que hoy es el momento de agradecer a quienes con vocación y humanidad dedican su vida a cuidar de los demás. Así que yo te voy a contar una anécdota personal que tuve hace poco, estando hospitalizado. Yo tuve un cuarto compartido con una persona que era mucho mayor y la persona se había caído en su casa y tenía fracturado la parte baja del tobillo. Ajá. Tenía moretones por todas las partes de la cara, del lado del lado derecho de su cuerpo, porque
5: sí,
4: realmente se había caído como dos veces, pero era un señor mayor que aparte estaba sufriendo.
5: Pobrecito.
4: Como de Alzheimer, digo yo.
5: Claro.
4: Porque él tenía unos sensores que cada vez que él se movía, que quería pararse de la cama, sonaban. Sí. Y alertaban a las enfermeras y los enfermeros para que vinieran. Entonces lo volvían a sentar. Entonces era como un estrés muy grande de escuchar cada rato sonar esta alarma. Y venían corriendo pues los enfermeros y las enfermeras y le decían, ¿para dónde va? Y él decía, no, ahorita voy a mover el carro. No, usted no puede mover el carro, usted está en el hospital, usted tiene el tobillo quebrado, que no sé qué. Entonces él volvía y se acostaba. No pasaban ni 30 segundos y volvía y se intentaba levantar y volvía de nuevo a la alarma a sonar y venían de nuevo a las enfermeras. Y los enfermeros, a ver, ¿ahora qué quieren? No, que voy a ir al baño, que mira que no sé qué. No, usted no puede ir, usted tiene que orinar aquí mismo, mira, aquí está esto. Nada. O sea, siempre tenía una excusa para quererse levantar constantemente y yo decía, hay que ver la paciencia con la que se tienen que armar estas enfermeras que yo creo que ni siquiera saliendo del cuarto, llegar a sentarse, tenían que volver a pararse para atender a este paciente, pues que, como te digo, ya por la edad, a veces es un poco tedioso. Yo quería que me cambiaran de cuarto, pero yo decía, bueno, anyway, las enfermeras están haciendo lo mejor que pueden.
5: Es una labor bastante sacrificante, pero es amor a la profesión, la verdad.
4: Oye, Paul, también hoy es un día que tú puedes celebrar. Hoy es el síndrome de la fatiga crónica. Tú no tienes fatiga.
5: No, César, no.
4: Tú tienes mucha energía,
5: Mucha energía, estoy en todo.
4: Oye, también hoy es el Día Internacional de las Mujeres Matemáticas.
5: ¿Sí?
4: Esto fue proclamado en Río de Janeiro en el año 2018 por el Comité de Mujeres y Matemáticas de la Unión Matemática Internacional. La propuesta surgió en un principio de la Sociedad Matemática Iraní y la fecha se eligió por coincidir con el nacimiento de Marianne Mirzakhani, la primera mujer y única hasta el momento en recibir la medalla Fields. Lo consiguió en el 2014 por sus atribuciones sobresalientes a la dinámica y la geometría de las superficies de Riemann y sus espacios de módulos. Y también, bueno, no vamos a hablar hoy tampoco de función, a menos que tú la quieras mencionar como ayer.
5: No.
4: Vamos a respetar la voluntad de Ginés. Me dijo que no hable más de las personas difundidas. Bueno, si hay una persona que yo considere súper especial, lo voy a decir siempre. Hoy cumple años el actor Rami Malek. ¿Sabes qué es Rami Malek?
5: Claro, el actor de Yo Robot, el actor de Bohemian
4: Mr. Robot, sí,
5: Mr. Robot. Actor de Bohemian Rhapsody, de Freddie Mercury. Es un gran actor.
4: La biografía, sí, buenísima la biografía de Freddie Mercury.
5: Casi
4: y como
5: tú
4: dices, Bohemian Rhapsody ganó el premio al Oscar en aquel año. Ganó también un Globo de Oro. Y bueno, él es un actorazo. En muchas de las películas hubo una que a mí me encantó también, que hacía de malo. Ay, ¿cuál era esta película? Ay, se me va el nombre. ¿No era la de James Bond? No, la de James Bond.
5: No.
4: Que él hacía como de malo.
5: No recuerdo.
4: En una de esas, él hacía de malo. Bueno, también está cumpliendo años ese cantautor colombiano de música vallenata, Silvestre Van Gogh. ¿Tú lo has escuchado? Es muy popular. En Miami era un éxito. Cada vez que él venía, llenaba totalmente. También cumple años otra queridísima actriz mexicana, Yadira Carrillo. Y también está cumpliendo años el actor estadounidense Stephen Baldwin. ¿Sabes cuál es Stephen Baldwin?
5: Sí.
4: ¿Sabes cuál es? ¿El papá de quién? ¿De quién es el papá? A ver. él tiene para que sepas, él tiene dos hijas. Una se llama Alaya y la otra se llama Halle Baldwin. Si se llama Halle Baldwin, ¿es la esposa de quién? De Justin Bieber. Te quedaste lento. Mira, que si hubiera sido el concurso el día de hoy, de lo que sabes, te pierdes el concurso.
5: No, me pierdo la verdad.
4: Bueno, amigos, ha llegado el momento de despedirnos. Recuerda que estamos mañana nuevamente de 3 a 4 de la tarde aquí a través de la 97.7 FM, Arcamedia en directo. Los esperamos aquí en El Tardeo. Recuerda seguirnos en nuestras redes, El Tardeo con Ginette, también Arcamedia en directo, las mías personales, César Mite o Mi Teatro Estudio.
5: Bueno, y síganme en mis redes sociales, @paul.pi18.
4: Paul.pi18 y Jim Chandek. Así que nos vemos mañana aquí en El Tardeo.
5: Chao, bye. Cuídense.
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0: ¿Qué tal? ¿Cómo están? Son las 4:03 de la tarde. ¿Cómo les va? Bienvenidos a Más de Cuatro. Esta es la hora en la que siempre conversamos sobre más de cuatro temas y lo hacemos con usted que nos ve y que nos escucha a través de los 97.7 FM de esta su casa, esta su emisora favorita, Arca Media. Les saluda, como cada tarde, Mirna Ortega y les recuerdo mis redes sociales, arroba Mirna Ortega TV, tanto en Instagram como en mi cuenta de X. También les recuerdo que pueden seguirnos en nuestra cuenta de Instagram, es así, arroba en más de cuatro, cuatro con número. Ahí nos sigue y pueden ver también nuestros diferentes contenidos y nuestros diferentes temas de cada día. Y me acompaña como cada tarde, hoy martes, ¿verdad?
1: Sí, estamos martes 12 de mayo. 12 de mayo.
0: Medio soleada, medio húmeda, medio todo. Sí, ¿cómo todo, estás, Juventino Quirós?
1: Muy bien, gracias, Mirna.
0: Qué bueno.
1: La audiencia, pues, felicidades. Hoy, un día ciertamente un poco extraño.
0: Sí.
1: Comenzó con un sol, de repente llueve
0: sin ya para llovinar. Recogerse el cabello, sí. Porque la humedad está a todo lo que da.
1: Paraguas.
0: Así es que paragüita y recogerse el cabello. Oye, por aquí me están dando algunas cosas, mi querido César Salazar.
1: Ajá,
0: algunos anuncios que hay que hacerles a ustedes, audiencia de Naturgy, pero eso se los vamos a decir más adelantito.
1: Okay.
0: Oye, pero tengo noticias, vamos a iniciar las cuatro, porque ya comienzan a llegar nuestros invitados aquí a Arca Media.
1: Así es.
0: Oye, y hay noticias del niño, te las comparto, porque yo sé que tú eres medio escéptico temas.
1: Es que el clima nuestro es tan inestable.
0: Bueno, pero fíjate lo que la están diciendo a nivel también internacional. El INPA informa hoy que de acuerdo con los criterios nacionales de monitoreo climático, se encuentra en alerta de El Niño, ¿ves? Ahora
1: el
0: sí están en alerta.
1: Ahora.
0: Esta condición indica que ya se observan condiciones típicas asociadas a este fenómeno y que existe una alta posibilidad de que éstas se mantengan durante los próximos meses. En las últimas semanas, y todos lo hemos también sentido, se han registrado temperaturas del mar superiores a lo normal en el Océano Pacífico Ecuatorial. Según los modelos de predicción climática, la posibilidad de que el niño continúe influyendo en los patrones climáticos supera el 85%, bien elevado,
1: muy alto,
0: con efectos que podrían extenderse durante el resto del año. Bueno, ¿y qué temen los científicos, Juven? Pues más olas de calor, más Dios. Lluvias extremas e inundaciones en algunas regiones, sequías severas en otras, más incendios forestales, impactos en la agricultura y pesca y temperaturas globales también récord. Y hoy vamos a hablar también de ambiente, ¿no? Pero de la otra cara del ambiente, ¿no?
1: Qué fuerte esto de que tenemos con este cambio climático y afecta muchísimo lo que es la comida principalmente.
0: Claro que sí, la agricultura también. Bueno, y a últimas horas de la tarde, en otra de las cuatro, pues la Caja de Seguro Social emitió un extenso comunicado donde rechaza actos proselitistas, ¿lo viste? Yo lo vi hace dos días y dije, esto no me parece. Dentro de hospitales y policlínicas, los cuales pueden generar zozobra en la población y desinformación sobre el estado real de los servicios de salud. La Caja repudia, y estoy leyendo el comunicado así tal cual, repudia el acto por parte del diputado Betseray Richards en el hospital Irma de Lourdes Sanetatos y el ingreso abrupto con megáfono al complejo hospitalario Dr. Arnulfo Arias Madrid. En el área de pacientes críticos por parte de los diputados Richards y José Pérez Barboni. El comunicado, lo vi también, viene acompañado de una fotografía. Este tipo de acciones evidencia un grado de irresponsabilidad y falta de respeto a las normas hospitalarias que deben ser observadas por todos los ciudadanos y que justamente los diputados están llamados a ser ejemplo de comportamiento. También la Caja de Seguro Social considera necesario aclarar la situación con total transparencia ante la desinformación generada. Al mismo tiempo aclaran que debido a una afectación juven y audiencia en el sistema de aire acondicionado del Hospital Sanetatos, se ha dispuesto el traslado de cirugías electivas de pacientes hacia la Ciudad de la Salud durante esta semana. Y recuerda que el traslado de pacientes no es un procedimiento que deba realizarse a la ligera. La Caja aclara también que este hospital mantiene con normalidad la atención de cirugías de urgencia, cesáreas, procedimiento de ginecología y obstetricia. En relación, y termino así, con la falla del sistema de aires acondicionados, se ha gestionado equipos temporales para apoyar el funcionamiento de la planta de enfriamiento mientras se culminan los trabajos técnicos de reparación. Bastante extenso el comunicado, sí. Traté de resumirle lo más que pude. Pero tenemos otra más ahí, una nota.
1: Sí,
0: ¿no?
1: Tenemos que, pues, inspectores de aduana retuvieron 73 camisetas de la selección de fútbol, presuntamente que serían falsificadas durante una diligencia realizada en Paso Canoas. La acción fue desarrollada por funcionarios quienes detectaron movimientos sospechosos en una encomienda ubicada en el kilómetro de sector fronterizo. De igual forma, en las últimas semanas se ha registrado un aumento en el decomiso de camisetas falsificadas de la selección en el aeropuerto de Tocumen, informó la autoridad de aduanas. Bueno, ya yo había visto lo de Tocumen, ahora me enteré de lo de Paso Canoas.
0: Bueno, hoy un comercio de la localidad tiene unas camisetas más bonitas. Yo ¿sí? estoy tratando de asesorarme bien con mi sobrino, que ¿sí? es un fan, Juan Daniel, okay, del fútbol. ¿Cuál es la adecuada? Yo voy a volver a meter la pata porque ya lo he hecho en el pasado y él me ha dicho, tía, ¿qué clase de camisa es esa? Entonces, hay que pensar bien antes de adquirirla.
1: Los muchachos saben mucho de eso. Ellos saben bastante de eso, así que déjaselo en sus manos.
0: ¿Verdad? Sí, oigan, sí, vamos a hacer una pausa, pero antes, porque ya llegaron nuestros invitados, pues Naturgy informa a los clientes del Lídice que el próximo 15 de mayo, o sea, el viernes, se va a estar realizando un trabajo de mantenimiento preventivo en la red eléctrica. Eso va a ser de 9:30 de la mañana a 4:30 de la tarde. Este mantenimiento afectará el suministro de la 11 de octubre, que creo que es Boulevard 11 de octubre, Barriada 11 de octubre, yo creo que es. Sí. Los Duendes también. Uh-huh. Y, por supuesto, Naturgy ofrece disculpas y agradece el apoyo durante este periodo. Estos trabajos son esenciales para mejorar la calidad del servicio eléctrico y asegurar una mayor estabilidad en el futuro. Tu energía es nuestra prioridad. Bueno, vamos a una pausa. ¿De qué vamos a hablar hoy? Pues dos temas importantes. Uno, vamos a conocer el rostro de aquellos que guardan nuestros parques. Lo hacen muy celosamente, a pesar de los riesgos que muchas veces significa.
1: Sí, que se corren porque, bueno,
0: puede ser peligroso también.
1: Sí, y los animales, y las enfermedades.
0: El clima también, el clima también influye. Así que vamos a hablar con guardaparques del Ministerio de Ambiente. Ellos ya están por aquí. Vamos a entrevistar a dos de ellos. Una de ellas es la jefa del Parque Nacional Camino de Cruces y nos va a contar cómo avanza esto de la preparación de los guardaparques. Y vamos a hablar en la segunda media hora también sobre ginecología, pero una ginecología particular tiene que ver, es la ginecología infanto-juvenil. Sí. Es una ginecóloga que nos va a acompañar y cuya especialidad es justamente eso, tratar adolescentes. Buenísimo. Así que vamos a una pausa y regresamos en solamente unos segundos aquí a Más de Cuatro.
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0: Bien, aquí tras cámara tenemos una conversación muy interesante con nuestra invitada de la tarde de hoy, porque ella ha estudiado esta especialidad de la ginecología en Argentina, y no hay muchos ginecólogos infanto-juveniles en el país porque no se ofrece aquí. Y nos contaba y nos estaba hablando un poco de los mitos que persisten en la sociedad, en la población, en el país, sobre el tema de cuándo llevar, qué hacer, cuáles son los tabúes cuando ya viene una joven con ya los cambios propios de la adolescencia, se le lleva o no, cuándo. Doctora, bienvenida, es la doctora Julia Garisto. ¿Cómo está, doctora? ¿Cómo le va?
14: Muy bien, muchísimas gracias por la invitación. Y claro que es una oportunidad de poder dar a conocer orientación con respecto a las necesidades que se pueden abordar en las niñas y en las adolescentes desde el punto de vista de atención ginecológica. Y siempre se habla de momentos cruciales donde uno puede aprovechar para ofrecerle a las más jóvenes estos cuidados de salud. Y estamos estimando que a partir de que empiezan los cambios de pubertad, por un lado, sería un momento ideal para acompañar a las niñas a lo largo de esta transición entre la infancia y la adolescencia, y también cuando empiezan ya los ciclos menstruales como tal, para asegurarse que todo vaya según lo esperado y pues tener también la oportunidad de detectar si existe algún problema que se pueda más allá de diagnosticar, pues empezar a resolver.
0: Ahora, doctora Yulisa, disculpe que no es Julia, Yulisa. Doctora Yulisa, generalmente, ¿quién lleva a la niña al ginecólogo y cuáles son los tabúes que todavía hay sobre el tema?
14: Realmente, la mayoría de las veces quien acompaña es la madre. Sabemos que también los padres pueden jugar un rol muy importante en este acompañamiento, pero sabemos que por el hecho de ser una atención ginecológica que tiene que ver con este aparato del cuerpo muy específico, más que nada las niñas se sienten cómodas si es una figura materna quien acompaña. O en todo caso, ese cuidador o esa cuidadora que puedan por lo menos acompañarla. Pero sí, básicamente es con quien la niña o la adolescente se sienta mucho más cómoda. Y a medida que van creciendo, incluso conocer que tienen la posibilidad de un espacio a solas donde ellas también puedan compartir y sentirse con la confianza necesaria para poder compartir con su médico cualquier pregunta que generalmente frente a esa persona, mamá o papá, muchas veces no tienen la posibilidad o la confianza de abordar.
1: Me parece que hizo una introducción muy interesante porque decía que cuando comienzan a aparecer los primeros, las primeras señas de pubertad, o sea, no hay una edad específica, sabemos que hay niñas que se desarrollan antes, se desarrollan un poquito más posterior. ¿Cuáles serían esas señas para los padres? O sea, me imagino que, cuáles son, pero usted no las podría describir.
14: Eso es bien importante, sí. Marcar una línea en el tiempo, saber que toda niña podría iniciar sus cambios físicos de pubertad. Uh-huh. Sabemos que la pubertad también va con una serie de cambios emocionales, pero quizás nos guiamos mejor por los cambios físicos, que son los más notables a veces, y deben empezar de los 8 años en adelante. Siempre que tenemos cambios físicos de pubertad antes de los 8 años, eso es una señal de alerta que habría que considerar como parte de una pubertad precoz, que ya sí se considera un problema, una patología. Ahora bien, dentro de esa serie de cambios físicos nos podrían llamar la atención sobre todo el crecimiento de los pechos, lo que llamamos el botón mamario. Es un hito importante porque a partir de ese momento ya estimamos que al menos unos 2 años para que aparezca una primera menstruación. Aparte de esto, el crecimiento del vello en las axilas, el crecimiento del vello púbico, que empecemos a notar en esa niña que está creciendo en cuanto a talla más rápido de lo usual o de lo que estaba acostumbrada, cambios en la piel, cambios en las emociones, pues en general es todo lo que va abarcando los cambios propios de esta etapa. Y es un lapso de tiempo de al menos 1.5 años, 2 años o un poco más, para que finalmente aparezca el último de los cambios importantes, que es la instauración de los ciclos menstruales, con la llegada también de esa primera menstruación.
0: Ahora, una anotación que usted hace en una de sus publicaciones en Instagram dice lo siguiente: y aunque muchas veces genera dudas o comparaciones, no existe una forma correcta de desarrollarse. ¿Por qué hay que hacer esa aclaración?
14: Porque a veces muchas mamás tienden a compararse con la experiencia que ellas mismas tuvieron, por ejemplo, o con algún familiar, una amistad. Sabemos que el ritmo de cambios dentro de la pubertad lleva una cronología, pero no todo el mundo le ocurre exactamente en los mismos tiempos. Siempre hablamos de aproximados. Bien, a veces es primero el vello púbico, después el crecimiento mamario, o al contrario. Sabemos que, por eso dije, el hito más importante o el parámetro que nos lleva a una mejor guía a calcular el tiempo para que finalmente aparezca una primera menstruación es en base a la aparición del crecimiento del botón mamario. Okay. Pero claro que de esta manera es lo que nos permite detectar que ya estamos en esta etapa y que es el momento también propicio para que empecemos el proceso de orientación, de acompañamiento. Una niña que uno le indica cuáles van a ser los cambios que esperaría en este momento y por qué están ocurriendo, es una niña que acepta mucho mejor cómo es su cuerpo, sus cuidados, entiende por qué de los ciclos menstruales, de los cambios que pueden venir ocurriendo junto con los ciclos menstruales, entender la importancia del cuidado de su salud ginecológica e incluso de la higiene. Por lo tanto, si es primordial, pues ofrecerles esta oportunidad y es de una ventana de educación también, porque de las bases que nosotros implementemos en cuanto a orientación o guía a temprana edad, de esa misma manera esta niña seguramente a lo largo de su vida va a seguirle prestando atención al cuidado de su salud ginecológica.
0: Los modelos no se repiten entonces. Ah, que yo menstrué a tal edad y tú también debes... No. ¿Qué?
14: No hay una regla general. Sí, desde el punto de vista de evidencia, sabemos que muchas veces la niña puede repetir o asimilarse la edad en que la madre se desarrolló, pero no es porque si la mamá se desarrolla a los 10, la niña también se tiene que desarrollar a los 10. O por el hecho de que entre más temprano ocurrió la primera menstruación, no quiere decir que por eso la menopausia va a llegar más temprano. Eso es algo variable. Son parámetros que nos podrían guiar, pero no hay que tomarlos como una regla general para toda la población.
1: En este inicio de la pubertad de esta niña, ¿pueden surgir algunas patologías? ¿Cuáles serían estas patologías más frecuentes que pueden encontrarse en ese periodo?
14: Es bien importante señalar que el abordaje, incluso la frecuencia de ciertas patologías ginecológicas, cambian mucho según la etapa. O sea, uh-huh. Y por eso es que se hace esta distinción de una atención específica en ginecología de niñas y adolescentes, porque hay muchas variaciones con respecto al abordaje de patologías en adultas. En realidad, dentro de la etapa de la infancia y la adolescencia, vamos a ir estimando que si lo dividimos por grupos de edad, y eso tiene mucho que ver también con los cambios propios o la presencia de hormonas en el cuerpo, uh-huh. Sabemos que una niña antes de la pubertad, es decir, en su etapa donde hay poco estrógeno o nada de estrógeno en su cuerpo, quizás las patologías más frecuentes van a estar relacionadas con las vulvovaginitis, que son procesos inflamatorios infecciosos, vulva y vagina, también con respecto a la adherencia o sinequia de labios menores, y lo relacionado con la pubertad precoz. Uh-huh. Esas podríamos mencionarlas como las tres principales.
0: ¿Qué sería como comunes? Que la pubertad precoz.
14: Pubertad precoz es la pubertad que se presenta antes de lo esperado, que vendría siendo antes de los 8 años.
0: ¿Eso suele ocurrir con frecuencia o no?
14: Sí, con bastante frecuencia, okay. Y realmente entre niño y niña es mucho más frecuente que veamos este problema de pubertad precoz en la población de niñas.
0: Ah, qué interesante, ¿no? Sí. No tenía ni idea. Ahora, ¿qué es lo más temprano? Me dice usted que esa edad, pero ¿qué es lo más tarde que puede aparecer la menstruación y el desarrollo? Como antes le decíamos, claro. Ah, ya te desarrollaste. Entonces, ¿qué es lo más temprano y lo más tarde?
14: Lo más temprano, que empiecen los cambios de pubertad a los 8 años para entonces tener una primera menstruación entre 9 y 10 años. Lo decimos, es temprano, pero al menos no es precoz, por lo tanto no se debería considerar patológico. De todos modos, siempre se individualiza cada caso. Uh-huh. Y por tanto,

0: primera menstruación, también vale la pena también revisar qué puede estar ocurriendo.
1: Ok, ahora usted me dice que usted es especialista en esta área, ¿no? Ginecología infanto-juvenil. ¿Por qué es que no se enseña aquí en el país? Y entonces, ¿a cuándo lo lleva un ginecólogo o cuándo la lleva usted, por ejemplo?
0: Realmente es una especialidad nueva en nuestro país, o sea, en el sentido de que hay pocos especialistas. Al ser pocos especialistas, probablemente no, por esa razón no es tan conocida y sabemos que la mayoría nos concentramos en la capital. En todo ginecólogo general está capacitado hasta cierto punto en el manejo o por lo menos el abordaje inicial para entonces referir. Cabe la posibilidad de referir o tener contacto con ya los subespecialistas, sería lo ideal. Sobre la práctica, muchas veces hay que abarcar o tratar de resolver el problema. Bien, pero saber que si contamos con los especialistas idóneos o más capacitados, sería la persona que idealmente debería evaluar cada caso. Hay ciertas situaciones donde se da un abordaje en atención primaria. Es decir, yo puedo abordar a esa niña, detectar que tiene un problema, dar el inicio en cuanto a métodos diagnósticos y ya tengo un diagnóstico o por lo menos quiero que me ayuden a llegar al diagnóstico, entonces ya voy a referir a esa niña a un nivel más avanzado de atención para entonces poder hacer un manejo más integral.
1: ¿Cuáles son los diagnósticos más frecuentes?
0: Ya habíamos mencionado, por lo menos en la infancia, la pubertad precoz, la vulvodiaginitis, la sinequia de labios menores. Ya en las adolescentes, ajá, o ya en una etapa...
1: Según grupo de
0: una
1: edad.
0: Vez, sí, por eso digo, por grupo de edad, ya una vez ha iniciado la menstruación, ya hemos pasado esta etapa de pubertad, uh-huh, generalmente esos motivos de consulta van más enfocados a toda una serie de trastornos menstruales, por ejemplo. Ya viene el tema de los cólicos menstruales, que incluso... habría que inclinarse a la posibilidad de que puedan tratarse de cólicos secundarios a una patología como, por ejemplo, la endometriosis. Por otro lado, el síndrome de ovario poliquístico, los trastornos de, por ejemplo, pubertad retrasada. No dejamos de lado también todo lo que es patología ovárica, ya sean los quistes funcionales de ovario o los tumores de ovario. Esos podrían mencionarse como los más frecuentes, aunque hay muchas otras patologías que son propias de la edad, como las malformaciones del tracto genital, las anormalidades o variantes en cuanto al desarrollo de las glándulas mamarias. Bien, y el tema muy importante, sobre todo en las adolescentes, la educación en sexualidad. Y ya entra el tema, por ejemplo, de prevención.
1: Los anticonceptivos, por
0: prevención
1: ejemplo.
0: Prevención de embarazos, donde habría que integrar el tema muy importante de métodos anticonceptivos y, por supuesto, también la prevención de infecciones de transmisión sexual.
1: Como el virus del papiloma humano, por
0: exacto,
1: ejemplo. Ahora, me quedo pendiente con el tema de los tabúes,
0: sí,
1: que existen sobre la ginecología infanto-juvenil.
0: Sí, es bien importante ahí, sobre todo por el hecho de que mucho se cree que la primera consulta ginecológica debe hacerse cuando la niña ya está sexualmente activa o la adolescente está sexualmente activa, que eso es la experiencia que vivieron muchas mujeres. Y eso ha ido cambiando con las generaciones. Decían, bueno, es que la primera vez que fui al ginecólogo es cuando me casé o cuando inicié relaciones o cuando tuve mi primer hijo. Esa es la visión que hemos poco a poco tratado de cambiar porque ya sabemos que a pesar de que estemos... enfrentando una edad importante, más que nada, muchas veces es para aprovechar orientación, no necesariamente porque ya la chica sea sexualmente activa.
1: Es que el tabú era con el tema de la virginidad.
0: Sí, que si no había iniciado relaciones, no tenía por qué ir al ginecólogo. Eso realmente ya ese pensamiento hay que dejarlo de lado. Sí, porque independientemente del inicio o no de las relaciones sexuales, lo importante ya es recibir una atención ginecológica.
2: Claro, y orientación de
0: y
2: temas.
0: Y orientación con temas relacionados al respecto.
2: Y a su sexualidad también.
0: Así es.
1: Y en el tema de la sexualidad, ¿usted recomienda el inicio de, empezar a tomar anticonceptivos desde muy temprano o cuál es su línea de pensamiento allí?
0: Realmente puede ser también...
1: ¿Lo consultan mucho los padres cuando van?
0: Se consulta muchas veces es una consulta directa.

0: 100% seguro es la abstinencia. Sin embargo, si ya es parte de tu responsabilidad iniciar relaciones sexuales, también es una responsabilidad importante iniciar un método anticonceptivo y que en todo caso, cuáles son estos métodos, cuáles son sus niveles de eficacia. Sabemos que no todos son igual de seguros o eficaces en el sentido de prevención del embarazo. Y enfocar que hay cierto grupo de anticonceptivos, los que se conocen como de larga acción reversible, como los implantes subdérmicos, los dispositivos intrauterinos con y sin hormonas, que básicamente son los, en grupo de adolescentes y mujeres jóvenes, van a implicar un mayor grado de eficacia, menos riesgo de quedar embarazada.
1: Una última pregunta, doctora. Embarazos precoces, ¿se ven mucho en su consulta? Y en el caso de que llegara una paciente embarazada a temprana edad, ¿qué pasa?
0: Realmente, dentro de la práctica como tal y por
1: No.
0: el tipo de pacientes que abordamos,
1: Exacto.
0: nuestro, básicamente lo hablo desde el título, a título personal, mi trabajo es más de orientación, de prevención. Yo no quiero que lleguemos a ese punto de enfrentar un primer embarazo. Claro está que dependiendo también las circunstancias, he recibido o he tenido que hacer diagnóstico de embarazo en una adolescente. Y claro que es un apoyo
1: Difícil eso, ¿no?
0: difícil y es una atención multidisciplinaria, porque más allá hay que ver el contexto en que ocurrió ese embarazo, si fue porque esa chica ha sido víctima de abuso sexual, que es lo que ocurre en varias
1: En algunos
0: ocasiones,
1: casos,
0: en
1: sí.
0: varios casos, o si simplemente fue falta de conocimiento, falta de prevención, pero sí hay contexto de la posibilidad de detectar estos embarazos y claro, nuestra tarea es definir, uno, bajo qué circunstancias ha ocurrido y dos, ofrecer ese inicio de control de embarazo lo más pronto posible.
1: Doctora, gracias de verdad, doctora Yulisa Garisto, gracias. La pueden seguir en su cuenta de Instagram. Usted atiende en Panama Clinic, ¿no?
0: Así es.
1: Si comparte su cuenta de Instagram, que tiene un contenido maravilloso, la voy a invitar para una segunda ocasión para que hablemos de higiene y otros temas que también son importantes. Hoy era como la entrevista introductoria, ¿sabe? Pero ya la vamos a invitar para las próximas veces. Repita su cuenta de Instagram y dónde la pueden
0: Sí, claro,
1: ubicar.
0: con mucho gusto. Mi cuenta de Instagram es doctora, la palabra completa, doctora Garisto. Y la tarea realmente es poder llevarles información, educar a la población y más que nada el propósito es la prevención. Prevención desde tan sencillo como la orientación, la vacunación contra virus de papiloma humano. La educación en salud sexual y reproductiva en general son muchos puntos importantes
2: Buenísimo.
1: que nos quedan en la agenda para
0: Así
1: la
0: es.
1: segunda parte de esta entrevista. Damos una pausa porque ya llegaron nuestros amigos guardabosques de Mi Ambiente. Vamos con ellos al regresar.
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0: Bien, estamos de regreso y me maravilla tener estos dos invitados en la tarde de hoy. Ella es Jacqueline González y es jefa del Parque Nacional Camino de Cruces de Mi Ambiente. Y Edison Quintero, voy a repetir el nombre, ¿cómo es eso? Bienvenidos a ambos, de verdad. Tengo que decirles que los admiro, los respeto por el trabajo de guardaparques, que de verdad es importante, es arriesgado, significa mucho. Voy a empezar con Jacqueline, si te parece, Edison.
1: Por supuesto.
0: Jacqueline, cuéntame, tú eres la jefa del Parque Nacional Camino de Cruces. ¿Cuáles son los riesgos de ser guardaparques?
2: El personal radioescucha. ¿Cuáles son los retos del personal guardaparque? Son muchísimos, son retos, tanto personales como a nivel de trabajo. Si hablamos de los retos personales de la misma persona, es seguir creciendo, seguir aprendiendo, seguir siendo ese agente multiplicador de personas que quieran realizar conservación y protección a la naturaleza. Y los otros retos son los peligros, las amenazas que tienen los guardaparques dentro de las áreas protegidas cuando realizan su ruta de patrullaje, cuando realizan esa resolución de conflictos, cuando trabajan con las comunidades, vienen siendo uno de los tantos retos o parte de los retos que a diario enfrentan nuestro personal guardaparque.
0: ¿Cuántos guardaparques hay, Edison? ¿Qué es lo más peligroso que te has tenido que enfrentar? ¿A un jaguar así frente a frente y esas cosas?
1: Es el sueño de todo guardaparque.
0: ¿Encontrarte un jaguar?
1: Sí, por supuesto.
0: Pero Dios mío.
1: Es parte de nuestro ambiente.
0: Ok.
1: Y en nuestras áreas protegidas cambian los escenarios. Pueden cambiar de un segundo al otro.
0: Sí.
1: Y como dice acá la licenciada Jacqueline, enfrentamos diversos retos, factores climatológicos.
0: ¿Qué es lo peor que te ha pasado? Que tú recuerdes.
1: Que yo recuerde lo peor que me ha pasado. Creo que una vez estábamos, íbamos cruzando el río Pedro Miguel.
0: ¿Es en? Ubícanos.
1: Camino de Cruces, Parque Nacional Camino de Cruces, que es nuestra área. Y cuando nos percatamos, ya estábamos en mitad del río y empezó a acrecentar el caudal del río. Y entonces contra los compañeros empezamos a decirnos, vamos a apurarnos. Entonces cargamos un equipaje que calculamos que pesa como alrededor de 60 libras y mojado. Entonces creo que fue uno de los peligros que hemos enfrentado. Siento que ya en las pericias del guardaparque no lo vemos como un peligro porque nos gusta, ¿no? Obviamente hay que cuidarnos, pero lo hacemos parte de nuestro trabajo y obviamente tener la precaución en cada patrullaje que realizamos.
0: ¿Qué tiempo tienes de ser guardaparque?
1: Tengo 3 años de ser guardaparque, orgullosamente, y nos gusta nuestro trabajo.
0: ¿Y se nace con esa vocación, Jacqueline? ¿Se nace con la vocación o uno dice, ay, yo quiero ser guardaparque desde que estoy niña? ¿Cómo es la cosa?
2: Pienso que hay maneras. Existe la vocación y está la parte de que cuando estás dentro de este trabajo tú dices, wow, soy un pilar importante, puedo hacer este trabajo, debo hacer este trabajo. Entonces creo que las dos existen. En mi caso, a mí me gusta trabajar mucho en la naturaleza y voy a ejemplificar un caso que me pasó a mí. Voy dando educación ambiental en un sendero, retrocedo hacia atrás y había una hermosa X. Ese es un peligro.
0: Una serpiente, ¿no?
2: Una serpiente.
0: Okay. Explíqueme bien, porque no entiendo. Ok, una X, había una X. Okay.
2: Una serpiente X, y para mí fue primero tomar el control yo para después explicarle a los que van conmigo para no alarmar y no causar otra situación.
0: ¿Cómo tomaste
2: más
0: el control de una X?
2: Yo solita
0: me alejé del área,
2: nos fuimos retirando poco a poco, nadie supo.
3: ¿Qué viene? Dejarla sola.
1: Que viene siendo parte de los retos, porque una parte de los retos también es como superar nuestros propios miedos.
3: Okay.
1: Y esa es una de las partes más importantes que el guardaparque debe tener, porque no es solamente como los retos, porque obviamente, como dice Jacqueline, hay personas que le tienen pavor a la víbora, y un guardaparque debería por lo menos ya superar ese reto de convivir con una víbora, de manipularla. Porque
0: y eso se aprende, o sea, ustedes aprenden, hábleme de la formación.
1: Por supuesto.
0: ¿Ustedes aprenden a enfrentarse a esos peligros? O sea, ¿en qué consiste la preparación?
1: Bien, la preparación como tal, siempre hablo de que debe gustarte primeramente, debe gustarte. Pero ya en el transcurso de las experticias te preparas con expertos en la materia de la manipulación de fauna y tenemos grandes profesionales. Por ejemplo, yo he tenido la oportunidad de formarme con la Policía Ambiental y con biólogos propios del Ministerio también que nos ayudan a saber manipular estas clases de, de serpientes, cocodrilos, esto, mamíferos. Ahí habemos unos que desarrollamos un poco más la habilidad de manipularlos. Prácticamente no tienen la formación, sino que
0: lo agarra sin miedo, pues. Mira, a mí me enfrento con una cuestión de esas hermosas, me muy bien.
2: Es imponente,
1: jaguar.
2: Aportando a los
0: compañeros. ¿Eso dónde fue ese jaguar? Eso no pudo haber sido. Ese tapir, ese jaguar fueron en Darién, porque yo vi Voces de la Naturaleza, que es una maravilla de programa, de cápsula que tienen junto a Voces de la Naturaleza, Balaguer y Mi Ambiente. Sí. Una maravilla esos documentales, de verdad. Eso tiene que haber sido en Darién, ¿no?
1: Sí, claro. Mayormente los jaguares de mayor magnitud que tenemos son los de la parte del Darién, que son los más grandes.
0: Y en Camino de Cruces no hay nada de esas cosas.
1: Jaguar no. El felino que tenemos en el Parque Camino de Cruces, pues, el ocelote, que es el mayor que yo personalmente he visto.
0: ¿Lo has visto frente a frente?
1: Por supuesto que sí, a pocos metros, una de las partes más...
0: Belleza, ¿no?
1: Más importante de nuestro trabajo, que tenemos ese contacto directo con la fauna. Por ejemplo, tuvimos un operativo ahora de carnavales y estábamos en una parte que la llamamos Nos Arranchamos, que ya es la parte nocturna donde descansamos un poco, y a oscuras, entre oscuras y claras, cuando yo sentí el pisar... Y dije, wow, ¿qué vendrá aquí? Pensaba y cuando sentimos, yo con una unidad policial, él dijo, viene alguien. Y cuando nos percatamos, era un ocelote.
3: Ah, qué bonito.
0: Un ocelote. Mientras se arranchaban, apareció el ocelote.
1: Exactamente. Estábamos como, era la parte importante de comer. Comemos un poquito, llevamos comidas prácticas, rápidas. Y percibimos que, o sea, decimos que el ocelote sintió el olor a comida y fue donde nos...
3: Para que
0: ¿Cómo lo vieron? ¿Lo ahuyentaron? ¿Cómo hicieron?
1: No se hace nada. Automáticamente él
0: no se hace nada. Yo salgo huyendo por ahí mismito.
3: Para que la audiencia se haga una idea del tamaño de Camino de Cruces, del Parque Camino de Cruces, ¿cuáles son los límites? ¿Hasta dónde se extiende? ¿De dónde a dónde van?
2: Bien, el Parque Nacional Camino de Cruces está ubicado bien cerca de la ciudad.
3: Sí, es el metropolitano.
2: Es uno de los parques que, pues, se puede decir que enfrenta muchas amenazas con el crecimiento urbano. Entonces, nosotros estamos con una cantidad de hectáreas de 4.897 hectáreas de bosque, colindante con autopistas, vías principales, vía Centenario, la vía forestal, la autopista Panamá-Colón, Corredor Norte.
3: Sí.
2: Esa es una de las debilidades que, pues, o amenazas que tiene el parque por el crecimiento de la ciudad y de muchos proyectos de Estado. Entonces, dentro de esa cantidad de hectáreas, nosotros como guardaparques y como jefes enfrentamos muchos retos y desafíos. De entre eso es tratar de sensibilizar a los que viven alrededor del parque para que sean conscientes de que tenemos un espacio verde, de que tenemos que protegerlo, de que tenemos que conservarlo y que dentro de ese bosque que está allí hay ecosistemas, hay biodiversidad, tenemos ocelotes, manigordos, cantidad de aves para el Global Big Day,
3: un
2: punto importante para la observación de aves. Para nuestros visitantes, nuestros turistas, tenemos senderos, tenemos mucha riqueza natural del cual nosotros como guardaparques y la ciudadanía tiene que empoderarse de ese sitio y protegerlo.
0: ¿Cuántos guardaparques aproximadamente hay? Aquí está nuestra colega de Relaciones Públicas, quizás nos lo dice después. ¿Cuántos se tienen que graduar? ¿Cómo se asigna después? Bueno, tú vas a Camino de Cruces, tú vas al Darién, tú vas aquí, tú vas para allá.
1: Sí, bueno, como tal no tenemos una asignación fija, dependiendo
0: ¿Lo rotan?
1: No una rotación como tal, sino es que te asignas y tú eres de Veraguas, bueno, vas al Parque Escudo de Veraguas, por decirlo, exacto. Si eres de, por lo menos del Darién, que se facilita tu movilización, tú vas al Parque Nacional Darién.
0: ¿Ese es el más grande o no?
1: Sí, el Parque Nacional Darién sí es el más grande, el más grande que tenemos aquí en Panamá. Pero también tenemos algo de que, dependiendo de tu especialidad, por decirlo así, por ejemplo, yo soy de Camino de Cruces y he tenido la capacitación de vida, y entonces también me muevo a diferentes puntos, a las áreas marinas, por decirlo así. Hay veces que me toca patrullar las cordilleras de Coiba, nuestras riquezas marinas también. O sea, así como tal no tenemos un área fija, porque...
2: Donde lo necesiten,
0: ahí está.
1: Un ejemplo, por ejemplo, ahora en la época seca, que se dan mucho los incendios de masa vegetal, si hay un incendio, por ejemplo, en la Yeguada y todo el personal del guardaparque necesita apoyar a la Yeguada, tenemos que mudarnos todos a la Yeguada a hacerle frente a esos a esos siniestros de...?
2: Actualmente contamos con aproximadamente 400 guardaparques. Ajá. Y hay que agradecer a esta administración a cargo del ministro Juan Carlos Navarro, quien para ustedes saben que es un gran amigo.
0: Ajá, sí.
2: Conservacionista, que ha trabajado desde el primer día que llegó a la posición en volver a rescatar, a trabajar duro por las áreas protegidas, por nuestros paisajes protegidos, monumentos. El ministro está trabajando fuertemente para sostener, mantener nuestras áreas protegidas.
0: Ahora, y es la primera vez que yo me encuentro frente a dos guardaparques. ¿En algún momento se han perdido? Y sí, cuando se tienen brújulas, cuentan con todo, claro. O sea, ¿qué pasa cuando eso ocurre?
2: Bueno, los...
0: ¿Dónde se perdiste, por ejemplo?
2: Los... En una pequeña... ¿cómo le digo? Una pequeña área, zona. Uh-huh. Pero me perdí quizás en el momento por no estar prestando atención.
0: ¿Hay un mecanismo de rastreo dónde están o no?
1: No, como tal de rastreo no. Uh-huh. Siento que vamos como en la experticia, nos desorientamos un Exacto. poco. Y tenemos la virtud, por ejemplo, en el Parque Nacional Camino Cruces tenemos la virtud de que las aguas que descienden van a las riberas del canal. Entonces, sí, tomamos, cerca. Por ejemplo, el río Caimitillo. Uh-huh. Si Síguelo. Se les orienta al personal, la indicación es, sigue aguas río. Abajo.
0: Bueno, créeme que si me pierdo en el Parque de Cruces y no sé dónde está el Caimitillo, me perdí por cinco días allá.
3: Por suerte nuestro país es pequeño y esa sí. esa
0: No, pero por ejemplo, les ponía el ejemplo del Parque Nacional del Darién, que vi el reportaje el sábado en la noche, el domingo en la noche, que es inmenso, sí, es sí. denso, bueno, solía ser muy peligroso por el tema de la presencia guerrillera Exacto. también en esa área.
1: Sí, muy importante.
0: Para los que hemos sido periodistas por mucho tiempo, que hemos ido en momentos críticos, lo era, me imagino que ya no es así el panorama, pero te pierdes allí y para ahí no hay más nada que sí, hablar exacto. ahí, ¿no?
1: Bueno, y es aquí donde entra la escuela de formación, Ajá. la escuela de formación de guardaparques, con la ayuda del INADE, que también nos apoya bastante en las formaciones. Se dan clases de lecturas de cartas, de lectura de planos.
2: Yes.
1: Y es donde el guardaparque se profesionaliza y adquiere esa experticia para en estos casos de desorientarse, tenga su mapa y tenga su brújula y orientarse. No tener ese accidente de extraviarse por días, que ha sido... Y una de las...
0: Les ha tocado rescate, por ejemplo.
1: Por
0: rescate.
1: Supuesto que sí. Ajá. Incluso en nuestro parque, que es el Camino de Cruces, hemos tenido que ir a rescatar a visitantes. Por ejemplo, ya tomamos un tiempo más o menos cuando el visitante entra y realiza el sendero, ya calculamos que no ha regresado y es entonces donde empieza la gran travesía de buscarlo, más o menos de ubicarlos en qué punto está.
0: Complicado eso,
1: complicadísimo,
0: ¿no?
1: Porque hay veces que no lo ubicamos, no sabemos, hemos estado ahora buscándolo.
2: Por eso es importante que los guardaparques se conozcan o nos conozcamos nuestras áreas protegidas, la parte norte, sur, los ríos, uh-huh. los puntos claves, para en caso de ir al rescate de una persona, ya estar ubicado. En el caso de Camino de Cruces, tenemos buena señal, se puede decir, hay puntos uh-huh. dentro del área.
0: Pero imagínate en el Darién, que pero eso es bien complicado ya.
2: Ajá, entonces... Cada parque tiene un manejo diferente y cada guardaparque debe saber cuáles son esos puntos claves donde podría, ¿no?, haber un sitio de rescate como tal.
3: Para nuestra audiencia, ¿hay un protocolo para visitar el Parque Camino de Cruces? O sea, ¿tienen que reportarse, tienen Por que anotarse, sí, claro, tienen que hacer algo? ¿No? Cuéntenlo para que las personas sepan antes de ir.
1: Tenemos horarios de 7 a 3 de la tarde. Uh-huh. Tenemos el protocolo de llegar a la admisión.
0: A la admisión, sí.
1: Usted hace escribe sus datos. Tenemos ahora en esta administración se ha implementado en la página web que donde usted hace la admisión, usted da sus generales completas: nombre, cédula, número de teléfono. Uh-huh. Y es esta parte que nos ayuda brutalmente a donde tenemos los casos de que se nos desorientan. Gracias a Dios hemos tenido la oportunidad de ubicarlos por su número de teléfono. Y es donde está el protocolo de como dice acá el compañero, uh-huh. que buena vestimenta, zapatillas, preferiblemente botas, si sea posible, buena hidratación, algo de snack, porque a veces vamos y no estamos preparados para perdernos, para la travesía, desorientarnos,
0: claro.
1: porque hemos tenido casos, como reitero, de que los hemos encontrado deshidratados, con algo de hambre.
0: Claro. Ahora, ¿qué entrenamiento? Ya tenemos dos minutos. ¿Qué entrenamiento deben tener? O, por ejemplo, si alguien está escuchando y quiere ser guardaparques, ¿qué tiene que hacer?
2: Bueno, primeramente, saber estar claro de qué tipo de trabajo va a realizar. Y como hablábamos en antes, si tiene vocación, excelente, que le guste la naturaleza, las aves, caminar, tiene que tener buenas condiciones físicas.
0: ¿A dónde va? ¿A dónde se inscribe? ¿Dónde se registra?
2: Para bueno, para inscribirse, hacer la solicitud en el Ministerio de Ambiente, llevar su hoja de vida, colocar pues que quiere participar como guardaparque y allí hacen un filtro de esta persona y posteriormente los están llamando.
0: ¿Cuántos parques nacionales hay, para estar claros?
2: 18 parques nacionales.
0: 18 parques nacionales. Uh-huh. Bueno, ya tenemos un minuto. ¿Cuál es la especie más rara que te has encontrado? Que tú dijiste, oye, no sabía que esto existía.
2: Bueno, rara como tal.
0: Porque la que vi el domingo en Parques Nacionales, el Darién, era la águila arpía. Se habían encontrado águila arpía, tapir, también sí, había un tapir.
1: Sí, sí, el águila arpía es una de las especies.
2: No ha sido rara, sino es que no la había visto. Ajá, entonces, por lo menos en el caso, yo no había visto un pichón de búho de anteojos.
0: Búho de anteojos.
2: Ajá, tengo la oportunidad de verlo. Pensaba que cuando estaba pequeño era negrito, igual que los padres. No, él es totalmente blanquito, con una como forma de un corazón negro aquí, muy bonito. Verlo de manera natural, verlo que sus padres anidaron, luego salió el polluelo y ahora están con los padres.
3: Qué bonito.
0: Gracias, Jacqueline, gracias, Edison, de verdad, qué interesante y qué maravilloso que hayan venido así vestidos, tal cual es su labor diaria, y que de verdad sigan guardando y resguardando nuestros parques nacionales. Y sobre todo a pesar del peligro y de lo que eso representa, los sinnúmero de retos que eso representa. Gracias a ambos. Estoy segura que vamos a tener una segunda oportunidad de entrevistarlos. Y saludos al ministro de Ambiente, Juan Carlos Navarro, un gran amigo de la casa. Bueno, sigue ahora 5 a las 5. Gracias por haber venido.
2: Gracias a ustedes.
0: Gracias.
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1: Hello, ya son las 5:03 minutos de la tarde y sean todos bienvenidos a una nueva edición, a un nuevo capítulo de 5 a las 5, mientras que yo veo por acá a Luchín peinándose para hacer su gran entrada en este programa. Luchín, yo no, él tiene un cepillo y estaba, es que el man cepillándose.
2: Ahora tú haces así el cabello, bueno, como cuña de champú.
1: 5:04 minutos de la tarde. Sean todos bienvenidos a este nuevo programa de 5 a las 5 por Arcomedia en directo. 97.7 FM para Panamá, Colón y Playas. Gracias a todos los que están aquí en sintonía. También por nuestro canal de YouTube, Panamá en directo, Arcomedia en directo. Ambos canales se pueden suscribir y activar la campanita para que les llegue una notificación cada vez que estemos al aire en cada uno de nuestros programas. Es muy importante que se suscriban para que así les llegue cada vez que 5 a las 5 inicie, porque yo sé que ustedes están esperando este programa. También nos escuchan por Facebook y también nos escuchan por Twitch, así como también por Twitter. Ahí estamos para llevarles a ustedes toda la información, pero sobre todo la diversión que caracteriza a este programa. 5 a las 5. Les saluda un día más. ¿Quién soy hoy? Vamos a ver quién soy hoy. Gracias. Hoy soy la vaquerita de Aspinwall. Hoy
2: no
1: soy
2: has cambiado
1: esa.
2: Más de, ¿cómo? De personalidad. ¿Te quedaste ahí hace rato?
1: No, ayer yo fui la garota.
2: Ah, ¿verdad que ayer fue la garota?
1: Ayer yo fui la garota.
2: Y corten, hay que jugar una música country, César, para que ella baile también. Así como el caballo, la cosa.
1: Ayer yo fui la garotiña, pero hoy soy la vaquerita de Aspinwall, Melissa Lazarus.
2: ¿Todo bien?
1: Ay, a la bestia, ya llegó. ¿Todo bien, uno se peina y el otro se le cae todo.
2: ¿Cuál? No, llegó. Oye. Él es un gato, empieza a buscar cerbulla como un ratoncito.
1: Conchale. Vamos entonces a dar inicio a este programa, Melissa and Friends. Melissa y ya, Melissa y punto, Melissa y tres amigos. Vamos a iniciar saludando entonces. Bueno, sí, cuatro. Ay, perdón. Perdóneme.
2: Total, si fue una puñalada.
1: Si quiere, le compro algo ahorita. No.
2: No te dejes comprar.
3: Okay. Una caja de cerveza.
2: Ey, pero no salgas barato, César.
1: Está bien, pues, está bien.
2: Que no salgas barato.
1: Una galletica, pues.
3: Una caja de cerveza de...
1: cerveza.
2: Una galletica, no, una sola no. Varias.
3: Una galleta.
1: Una galleta.
2: Pero de las buenas, de las caras.
3: Ah, ok. Una Oreo.
1: Una Oreo. No,
2: una cosa así, una cosa esa, que lo que llaman unos biscotti italianos, una cosa bien, yeyesona, pues. O cualquier tontería.
1: Va a hablar César.
4: Ajá. Aló, ¿no me oyen?
1: Sí, perfecto, lo escuchamos.
2: Claro.
4: ¿Sí me oyen?
1: Sí.
4: No tiene que ser de Charlie Scream, una cosa.
1: ¡Oh! ¡Exacto! Mi amor, pero usted quiere que vaya hasta Charlie Scream. Recuerdo que yo carro no tengo.
2: Yo la llamo, César.
4: Pero entonces, ¿para qué ofrece, no?
2: No, pero ya.
1: Oye, yo le pensaba comprar una galletita de limón.
2: ¿De la de chino?
1: Sí, la de chino aquí enfrente.
3: Pero bien barata.
1: Obvio, mi amor. Yo busco.
4: Es verdad, porque yo dije una galletita, no dije de dónde.
2: Te la tengo, la que nos trajo la otra vez Héctor, le mandé allá abajo, que era esa de chocolate.
1: Mire, mejor voy a saludar a la señorita Alejandra Buenuna Rodríguez antes que aquí me dejen en la quiebra. Buenas tardes.
2: Buenas tardes. César, yo la llevo para que te busque tu galleta, no te preocupes. Buenas tardes. Ay, yo no me he conectado, es que estaba ocupada. No me he conectado a YouTube, ya voy a conectarme para saludar a toda la gente que nos sintoniza todas las tardes. Discúlpenme, estaba haciendo una cosa y se me fueron los tiempos, se me pasó por alto. Ya voy, César, que estoy entrando a ver quién está conectado. Uy, un gentío, está conectado Mo, hi, hello, hi. Oye, Mo, pero Mo, escribe. Oye, César, mi imagen. Escribe, aquí estamos, César. Después llegó Jorge Landírez, Daniel Carrasco, buenas tardes, saludos a todos de Chiriquí, H de Gracia, Gabriel Díaz. Este es nuevo. Aurelia es nuevo.
1: Vamos a ver si reconozco.
2: Lisbeth Dixon y Catrish. Hoy tiene rato que no voy a Catrish. ¿Cómo estás, Catrish? Buenas tardes. Y está Montenegro Adams y ML Violeta. Buenas tardes a todos los que no. César, no te voy a llegar porque también no me dijiste que estaba espelucada. Eso no se hace. No te opinas así. Ahora sí, César. Buenas tardes a todos los que nos escuchan por las ondas hertzianas, como dice el señor Samuel. Y aquí estamos hoy para divertirlos, entretenerlos y quizás informarlos.
1: Quizás. Vamos a saludar entonces al señor Luquín desde lo más alto de Cerro Sosa, que está conectado con nosotros. Buenas tardes.
5: Buenas tardes. Alejandra, mira, ¿ves?
2: ¿Qué?
5: Para que te ayude un poquito.
2: No, oye, la cambiaste. Me gustaba más la blanca toda psicodélica de la otra vez.
1: Después tirando indirecta de que mira, bebé. Mira, bebé.
4: Tiene activado la Rosa de Guadalupe.
1: Ajá, sí. También. Bueno,
5: así es, así es. Miran, buenas tardes a todos, a todas aquellas personas que nos acompañan todas las tardes del día de hoy. Esto vamos a prometerles que vamos a tener una tarde exitosa para ustedes. La van a disfrutar. Esto, ¿quién va a estar por ahí? Jorge Luis, ¿no?
6: No, yo no vine.
5: No, es que no dijeron que todo lo dejabas caer, no entiendo, no. Pero bueno.
2: No, que todo se le cae.
1: No, dije que todo.
6: Eso pero suena es que feo.
2: Él no, llega
1: pero,
2: aquí
1: pero y... ¿por qué suena feo? Cuénteme, porque dándole la bienvenida
5: no
1: a la señora
5: Jorge Luis. Como quieras,
6: no, eso es que todo se le cae, no.
1: ¿Pero por qué suena feo?
2: Porque no hay palabra, él es mente cochambrosa, no hay palabra maldita, se llama interpretada.
6: No, estoy pensando en eso. Entonces...
1: ¿Pero por qué suena feo que todo se le cae? Cuénteme más.
6: Bueno, bienvenida a Melissa, bienvenida a Alejandra, Luchín, todos los amigos de los 97.7 Arca Media y las plataformas en Panamá en Directo y otras plataformas que estamos uniéndonos. Oiga, un día como hoy, para llevar el hilo de esto, el alcalde capitalino Francisco de la Osa anunciaba que el municipio adoptaba una hectárea de terreno o una finca para de la ciudad capital para colocar la basura. Imagínense desde qué época nosotros venimos arrastrando el tema de la basura,
5: Melissa. ¿De qué año era?
2: Desde que producimos basura.
6: 12 de mayo de 1903. O sea, de ese problema estamos tirando la basura por ahí y ahí se ha quedado.
2: Melissa, pero por Rafael Bruno que puso, intentó poner las aguas servidas en este país. Esa es una de las cosas que él hizo cuando...
6: El 12 de mayo de 1953, el presidente Enrique A. Jiménez anunció que la zona libre Colón debería contar con su propio puerto y no compartirle de Cristóbal, que en ese momento tenemos que recordar que ya comenzaba la división de nación que teníamos con las tropas americanas en Panamá y que tenían parte del territorio de Colón. Y el 12 de mayo, ya pasamos a los días internacionales. El 12 de mayo es el Día Internacional de la Sanidad Vegetal, es el Día Internacional de las Enfermeras. Así es que a todas las enfermeras de este país, felicidades por el día de hoy.
1: Felicidades.
2: Y a Florence Nightingale no la vas a felicitar porque es su cumpleaños.
6: Ajá, pero también ella es el Día Internacional, por ahí el Día Internacional de las Mujeres Matemáticas.
1: Que, o sea, yo
2: el
1: no.
2: Mío.
6: El Día Mundial de la Fibromialgia.
2: Fibromialgia.
6: Y el síndrome de la fatiga crónica. Pero mira que
1: ya va, ya va. ¿Ah?
2: Es lo mismo.
6: No. Ese día se lo dedican casualmente a esta señora porque gran parte, a Flores, no entiendo, porque gran parte de su vida la pasó en cámara.
2: Hoy es el día de la enfermera porque hoy nació Florence Nightingale, fue la primera enfermera que se dedicó como mujer.
6: Pero también ella estuvo por mucho tiempo producto de dolores en cámara. Pero bueno, hoy es el Día Internacional de las Pymes y eso, es el Día Internacional de las Pymes que en Panamá creo que todavía, es uno de los grandes renglones de la economía panameña, pero que no logramos, de mayor ingreso en el país.
1: Y aquí nos dice
2: del humus, la crema de garbanzo que me encanta.
1: Y nos dice Samuel que hoy en día como hoy nació Homero Simpson, 12 de mayo de 1956 nació Homero.
2: Y es el Día Mundial del Entrenador de Fútbol.
1: Que saludos a Thomas Christensen.
6: Entrenador del fútbol.
2: Del
6: entrenador de fútbol. Oye, ahora que viene por ahí, así que Luis Enrique, gran entrenador, Dios le quitó...
2: Luis Enrique.
6: Luis Enrique, el entrenador del... ¿Cómo que se llama? Acuérdemelo, César. Luis Enrique, el entrenador del
2: ¿Ah?
6: París, es.
2: Saint-Germain.
6: Creo
1: Yo
6: que
1: no sé
6: sí.
1: quién es Luis
6: Creo que
1: Enrique.
6: sí. Luis Enrique es un jugador que perteneció al Barça, jugó en el
2: Ah, no, el
6: Barça
2: Barça no es mi
6: y
2: tema.
6: perdió una hija producto del cáncer, que
1: Mira,
6: lo
1: la verdad no
6: acompañaba
1: sé.
6: en todos los juegos y Dios la ha recompensado porque el hombre donde va gana campeonatos.
2: Mira, lindo, no sé quién es Luis
1: Tampoco
2: Enrique.
1: sé quién es lindo. Me estoy enterando
2: Pero esto lo
1: quién
2: mismo.
1: es Luis Enrique.
6: Por
1: Para
6: ahí.
1: mí, Luis Enrique es un cantante.
2: Exacto.
1: Es
2: O
1: un
2: mi papá.
6: cantante.
2: Y mi hermano.
1: También se llama
2: Mi papá y
1: así.
2: mi hermano son Luis Enrique y mi abuelo. Bien
6: Por ahí
2: original en mi
6: cita
2: familia.
6: el amigo Héctor debe saber quién es Luis Enrique.
1: Vamos a
2: Dice, no,
1: preguntarle.
2: dice Ana Grace que es del PSG, del Paris
6: Paris
2: Saint-Germain.
6: Saint-Germain, por eso le dije. El PSG.
2: PSG.
6: Ajá, Paris Saint-Germain. Él gana.
2: Gracias, Ana Grace.
6: El fin de semana, casualmente, ya es casi campeón porque él ganaron ante un equipo. No me acuerdo cuál era, un equipo en la Liga Francesa le ganaron y era ya para el. Simplemente lo de el próximo juego es un mero trámite para coronarse campeón de la Liga Francesa.
2: Aquí es el día del entrenador de fútbol, que la otra vez se preguntaba quién definía quiénes eran los, por qué estos días, y es porque es en honor a Alexander Chapman Ferguson, que es considerado el entrenador de fútbol más laureado del planeta. Y él tuvo su último partido como entrenador un 13 de mayo, o sea que el 12 de mayo es el día, lo declararon día de entrenador, y lo es Sir, porque es inglés, y le dieron el título de Sir, y él fue de los que seleccionó a Ronaldinho, a Cristiano Ronaldo. Mientras estuvo en el Manchester United, a Eric Cantona, a Wayne Rooney, y dicen que era de los más prolíficos seleccionando gente, tenía muy buen ojo.
1: Tenemos llamada. Buenas tardes. Hola, buenas tardes. Hello. Hello. Hello, hello.
2: Oiga, pero qué
1: Okay,
2: poco. La gente está un poco.
6: Pero bueno, hoy ha sido un día bastante tranquilo en la ciudad capital.
2: Ni yo. Iba a llover, no llovió.
1: Si
2: Pensé que
1: llovió,
6: llovió,
1: mi
6: sí, llovió, mi amor,
1: amor,
6: ya llovió.
1: llovió.
6: Llovió.
1: Él dijo bella.
6: Ajá.
1: Él dijo bella.
2: Bella,
1: Bella.
2: todo se nos ha metido tu espíritu.
1: Bella,
2: Bella,
1: dijo
2: ¿qué
1: bella.
6: Llovió.
1: Llovió. Bella,
2: ¿Dónde
1: bella llovió.
2: llovió?
1: Aquí llovió bastante.
6: Y por el donde yo estaba
1: Aquí
6: también
1: llovió
6: llovió bastante y
1: bastante.
6: el calor se prendió.
2: Aquí te dice Ana Grace que el PSG va al final de la Champions.
6: Ah, no, pero ese es una cosa muy distinta. Digo, igual el mejor equipo del mundo, el Real Madrid, está fuera de la Champions. Pero eso no quiere decir que el Real Madrid no sea un gran equipo.
2: Bueno, no sé, dice Ana Grey que el PSG va al final. El PSG, no el Real Madrid.
6: Sí.
2: El PSG va al
6: En Paris
2: final de la
6: Saint-Germain.
2: Champions. Por eso, que va al final. Dijiste Real Madrid.
6: No digo que el
2: Bueno,
6: Real
2: hoy.
6: Madrid está fuera de la Champions League.
2: Sí,
6: Pero
2: perdió
6: que eso
2: la
6: no
2: semana
6: lo
2: pasada.
6: demerita como el mejor equipo de todos los tiempos.
2: Depende, sí, ha tenido sus jugadores y su momento.
6: Yo
2: Oye,
6: sé
2: hoy
6: que
2: faltan
6: Ana Grey va a decir lo
2: al
6: contrario,
2: Barça.
6: pero
2: Hoy
6: ajá.
2: faltan 30 días.
6: 30, no menos.
1: Para
2: 30.
1: el Mundial.
2: 30,
6: No.
2: porque es que fíjate tú, ayer estaba viendo
6: No
2: inauguración.
6: faltan menos.
2: Ay, pero qué terco el señor,
6: No,
2: Dios
6: porque es que ayer estaba viendo
2: santo.
6: y
1: Ana
6: bueno,
1: Grey es la que sabe cuánto
2: Faltan
6: me permita.
2: 30 días porque mayo tiene 31 días y es el 11 de
6: No, lo
2: junio.
6: que pasa es que
2: Faltan 30 días.
1: Tenemos llamada.
6: ayer veía un
1: No,
6: programa
1: ya no.
6: de TVN que entrevistaron a, valga la cuña, ojalá no hagan cuñas cuando copien nuestros programas allá también. Veía un programa que le hacía un tipo ahí, Casa, creo que Deportes, a Manotas en Uruguay, en el Nacional de Uruguay.
2: Era un día con manotas.
6: Un día con Manotas y decía que casualmente faltaba menos días. Por eso fue que tal vez se
2: No,
6: equivocó.
2: faltan 30 días porque tuve esa
6: No,
2: discusión
6: tal vez
2: ayer
6: lo
2: con Ana
6: grabó
2: Grace.
6: pensando que lo iba a sacar en tal fecha y se
2: No, se presta
6: equivocó.
2: equivocación porque claro, si es de 11 a 11 es 30 días, pero mayo tiene 31 días, entonces es verdad, son 30 días. Hoy faltan
6: Debe.
2: 30 días, pero es una cosa loca y es que el 11 es la inauguración en México,
6: Ajá.
2: pero el 12 es en Estados Unidos y Canadá.
6: Okay.
2: Este mundial es totalmente fuera de lo que hemos estado acostumbrados siempre. Yo tengo la información aquí, no la encuentro, de cómo va a ser la inauguración del mundial.
6: Oiga, ¿a usted le gustó la canción del Mundial? Hay
2: Yo,
6: ¿La
2: muchísimas
6: de
2: canciones.
6: Shakira?
1: Yo no he escuchado la de
6: Yo
1: Shakira.
6: sí la he escuchado y
1: Ana
6: fíjate que
1: Grace,
6: yo soy un
1: ella
6: fan,
1: me
6: fan, fan,
1: puso
6: fan,
2: una.
6: super fan
2: Se
6: de
2: estaba burlando porque
6: Shakira.
2: no decía nada.
6: Yo soy
2: No era
6: super fan
2: nada
6: de
2: profunda.
6: Shakira. Hermosísima, aparte un arepa inteligente.
1: Talentosísima. Mira,
6: Shakira es
2: aquí dice,
6: hermosísima.
1: y también talentosísima.
6: Talentosísima, un genio, mujer genio.
1: Mujer genio, wow.
6: Claro, una
1: La
6: mujer que
1: cosa
6: habla más
1: es
6: de
1: que
6: 7 idiomas.
1: Ana Grace me puso una canción del mundial y la verdad es que a mí no me gustó.
2: Hay muchas canciones, entonces uno no
1: A mí
2: sabe
1: no
2: cuál
1: me
2: es.
1: gustó. No he escuchado la de
6: De
1: Shakira.
6: repente, si me conecto con la Shakira, es que tal vez no le he dedicado tiempo.
1: Dice Samuel, pregúntale a Jorge Luis cómo se llama Shakira.
6: Ah, no, qué carajo voy a saber yo cómo se llama. Milagro, sé cómo se llaman mis hermanas.
2: Mira, aquí tengo la información. El 11 de junio, que es jueves, la inauguración será en México. Iba a estar Alejandro Fernández, Belinda, Danny Ocean,
1: ¿qué?
2: J Balvin, Lila Downs, Los Ángeles Azules, Maná y Tyla. Van
1: no
2: a ser los principales
1: puedo.
2: Artistas.
1: Va a estar Danny Ocean.
6: Genial. J Balvin es lo mejorcito que
2: va a tener 90 minutos. Dice, la cultura mexicana ocupará lugar central 90 minutos antes del inicio del partido a través de la música, la danza y el arte con la participación de talentos indígenas y folclóricos.
1: ¿Y quién va a estar en los United?
2: Espera. Eso es el jueves 11. El 12 es en Estados Unidos y Canadá. Uh-huh. Entonces, el 12 va a ser en Los Ángeles.
4: ¿Es simultáneo?
1: No.
2: Pero el 12 sí es, creo que es simultáneo.
6: Oye, tenía que saludar a mis amigos de TikTok que estoy
2: el 12, son sus amigos de TikTok. El 12 va a ser en Los Ángeles y va a estar Katy Perry, Future,
6: Anita, sí. La que ella cantó con Shakira
2: Rema,
6: en el...
2: y otra vez Tyla, pero Tyla va a repetir en todo. Esta doña está metida como está con el
6: Anita
2: con
6: cantó con Shakira en el
2: dice
6: Copacabana.
2: Dice que va a haber tres ceremonias de apertura y van a ser en Canadá, México y Estados Unidos. Lo que no sé aún es la hora... Creo
4: pero
2: que no van a ser
4: Estados,
2: simultánea.
4: Pero
2: fíjate.
4: La de Estados Unidos entonces es simultánea con...
2: No, y que no... A ver, creo que no es simultánea porque Los Ángeles tiene 2 horas de diferencia con Vancouver, con Toronto. Entonces no van a ser simultáneas. Porque sea México el 11, sí, puede que sea. Sí, sí. Los Ángeles el 12 a 1 hora y 2 horas 12, después,
4: En Canadá.
2: Y en Canadá va a estar Alanis Morissette, me encanta porque ella es canadiense, Alessia Cara, Eliana, Jesse Reyes, Michael Bublé, Nora Fatehi, Sanjoy, What's Your Dream y William Prince, que son los principales. Iba a ser en Toronto, 90 minutos antes del pitido inicial, así que...
1: La que me llama la atención es el de México, la inauguración en México.
2: ¿Serio? Entonces,
1: fíjate, sí, está buena.
2: Va a ser a 1:30, hora de Toronto.
6: Uh-huh. Un mundial con Alejandro Fernández, su apresa.
2: A 1:30, hora de Toronto, pero no pone la hora de Los Ángeles. Pero debe ser más o menos 2 horas antes, pero Los Ángeles... Por eso es que no son simultáneas, porque Los Ángeles tiene 2 horas de diferencia.
1: Dicen
2: la Grace
1: que no
2: oeste.
1: Son simultáneas. Y dice Ana Grace que no ha salido la canción de Shakira. Que la canción de Shakira sale el 14 de mayo.
6: Ay, yo por ahí vi que TVN anunció que la canción de Melissa, Shakira.
2: Diga.
5: Isabel Mebarak Ripoll.
1: Ajá, ese
2: es
1: nombre Melissa. De Shakira.
2: Pero Shakira. Yo que Melissa.
6: Oiga, en otro orden de ideas.
2: No, ya van, hemos terminado de hablar del mundial.
6: Ah, del término, pues.
2: Este mundial es raro. Hay otra cosa, estoy como tú, todo se me está olvidando. Aléjate, que me estás pegando tus mañas.
6: Eso es cosa de genio.
2: No, eso de mal genio o de gente brillante.
6: De gente brillante.
2: Ah, porque será más relativa.
5: O puede ser de edad.
6: No.
2: Oye, al otro. Mira quién okay. Habla.
6: Sí.
2: No, es que nada, lo que te dice es que este mundial tiene cosas distintas en eso. O sea, claro. Hay 3 inauguraciones en 3 momentos diferentes. Claro, tienen que meter muchos artistas.
6: Pero el de Japón y Corea también tuvo.
2: No tuvo 3 inauguraciones. Tuvo una inauguración y después tuvo otras ceremonias.
6: Exacto. No, le iba a decir que fue en 2 lugares distintos.
2: Y el mundial que viene, no, y el mundial que viene es peor. El mundial que viene es en 3 continentes diferentes.
6: Exactamente.
2: Porque los primeros juegos, porque como es el aniversario de la primera vez que se hace una Copa Mundial, se juegan los primeros 3 partidos en Argentina.
6: Ajá.
2: Y luego se mueven a Europa y África.
6: Ajá.
2: Europa y África, Europa nada más, no me acuerdo. Tengo que
6: revisar. A Europa, creo.
2: Pero se mueven porque va a ser en Portugal y España, ¿cómo que es?
6: Y entonces, vienen a Uruguay también, ¿no?
2: Bueno, Argentina y Uruguay son los 3 primeros partidos, exacto. Después se regresan. Es por el aniversario del centenario del Mundial. No sé. Ah, bueno, la otra es que este es el último álbum Panini.
6: ¿Ah, sí?
1: Guay.
2: Porque Infantino... Este no, el que viene. A los coleccionistas, atención. El año que viene, el Mundial que viene, perdón, en el 2030, va a ser el último álbum Panini porque...
6: Panini
2: Infantino,
6: se murió.
2: No, Infantino rompió y ahora lo va a hacer Toms, los que hacen las grandes ligas, las barajitas de las grandes ligas. Ahora lo va a hacer esa gente.
6: No, usted sabe que el sábado yo estaba en El Dorado, me quedé cerca de mi casa, fuimos a hacer un mandado, y yo vi toda la gente con camiseta y revuelto y un montón de varones sobre todo, más que mujeres.
2: Señores.
6: Y no, eran varones jóvenes y adultos también, ¿no? Y yo lo vi y yo digo, ¿qué hace tanta gente con camiseta? Y después me dice una de las chica. Ah, no, es que están vendiendo, acuérdense, hoy el álbum de Panini, el de que cuesta 120 y qué cosa. Y el otro que cuesta 50 y pico. Y dice que usted no quiere llenar, yo jamás. $120. Y dice que no, pero puede ser como los muchachos que están por ahí.
2: Pero
6: o la gente que está por ahí.
2: Nuestros buenos amigos, nuestros buenos vecinos tienen una promoción.
6: Se puede sentar a llenar figuritas. Y digo, ¿tú crees que yo, Qué milagro, tengo un tiempo de bañarme. Voy a tener tiempo
1: para estar. Hay gente que le gusta su
2: Hay gente que lo hace, pero espérate.
6: Hay gente que lo tiene, pero que tienen tiempo.
2: Los buenos vecinos tienen una promoción.
4: ¿Quiénes son los buenos vecinos?
6: Ah, Banco General, perdón.
2: Los buenos vecinos. Los buenos vecinos tienen una promoción que si compran la caja con la tarjeta del Heral, te regalan una tapa dura.
6: Ajá, ¿qué? La tapa dura cuesta $120, sí, eso fue lo que
1: bueno,
6: me dijeron.
1: No, la tapa dura cuesta no cuesta 50, eso.
2: La caja cuesta... Él siempre sube sin información.
6: No, a mí me dijeron las chiquillas que son las que...
2: La caja cuesta 120 y el tapa dura cuesta 50. Si usted eso, compra la caja con su tarjeta de los buenos vecinos, eso, le regalan el álbum tapa dura. Esta pero es bueno, gratis, general.
6: Hay gente que colecciona eso y bien por ello. Yo colecciono búhos
2: la gente,
6: y águilas.
2: La gente... Cada quien colecciona, sí, sí. Yo colecciono vasitos de tequila. Sí. Oye, el Panini comenzó a hacer los álbumes FIFA, los álbumes del Mundial, en 1970. Wow. En México, 70.
1: El tapa dura cuesta $14.
2: No.
6: Sí, pero el combo cuesta 100.
1: El hay unos... álbum solito cuesta $14. Ajá. Hay lugares que lo venden en $15.
6: Pero ahí el combo lo vende... Yo sé por qué yo le digo, tú voy a sacar $120, ni 50.
2: Mira.
6: Ni 10.
2: A lo que te decía, yo no sé por qué Infantino rompió
6: el
2: acuerdo con Panini, pero el 2030 será el último torneo que contará con el tradicional álbum oficial Panini, poniendo fin a una alianza histórica de 60 años con la FIFA, que comenzó en México 70, y a partir del 2031 la producción pasará a la empresa Fanatics, que son los que hacen Tops, que son los que hacen las barajitas de los grandes ligas, y creo que también hacen NFL.
6: Fíjate que eso...
2: No me acuerdo.
6: Bueno, sobre ese tema de... Mira, que a mí me gusta más el fútbol que el béisbol, pero definitivamente hay más películas y más hay más tal vez coleccionistas de grandes ligas.
2: Porque grandes ligas son todos los años el Mundial Escacuado.
6: Claro, pero lo que te digo es que son más... No, lo que te digo es que piensa que yo soy fan del fútbol, obviamente tengo que reconocer que el béisbol en eso tiene una tradición de colecciones... Hay gente que...
2: Bueno, porque el béisbol tiene...
6: Por ejemplo, no sé en cuánto se vendió una...
2: ¿Tú conoces algún salón de la fama del fútbol? Yo no.
1: Aquí nos dice el tío Dino. Hay personas que han comprado 3 cajas de figuritas y no han logrado llenarlo. Calculan costo final $350 para llenarlo. Pero hay gente que le gusta y no pasa nada. Hay gente que le gusta y que se quiere gastar su plata en eso.
2: Hay niños que los divierte y que les gusta hacer...
6: Mira, por ejemplo,
2: él pide vacaciones cuando es mundial, porque él no va a dejar de ver todos los juegos y él pide sus vacaciones para ver el mundial.
6: Por ejemplo, ahí se puede comprar como 2 enemigos, vino... Le podemos comprar un patrón al profesor Cabrera. Podemos comprar...
2: Yo tengo patrón. ¿Ah? Me lo puedo comprar varios desodorantes. O el champú que los que él usa.
6: Bastante vinos.
2: Mira, el caso...
6: Cerveza de colección.
2: Lo que tú dices con el béisbol. Es que ¿cuántos salones de la fama del fútbol tú conoces? Oye, aquí el béisbol tiene el de Cooperstown y además dan premios todos... Primero que el torneo es todos los años. Todos los años hay grandes ligas. Y después dan varios premios, que es el guante de oro, el bate de oro, el amateur, el novato, el MVP. Entonces, por supuesto,
1: aquí
2: el béisbol tiene más.
1: Dice un oyente, el álbum del Mundial 2030, del 2030, pasará a la empresa llamada Tops. Tenemos llamada. Buenas tardes. Buenas tardes.
7: Buenas tardes.
1: Señor Carlos.
7: ¿Qué ha habido? Buenas tardes. Muchachas, muchachos. Uh-huh. Oigan, miren. Yo no critico a nadie, ¿no? Que quiere comprar su álbum, sus cosas, exacto, sus figuritas y está en eso, ese es su derecho. Uh-huh. Pero eso, tú puedes hacerlo después que tú cumplas con tus principales responsabilidades. Pagar tu agua, pagar tu luz, tener tu comida, tus cosas, si pagas el colegio a tus hijos, eso. Y que después tú no te estés quejando que la vida está dura, que no me alcanza. Ahí es donde está lo malo. Ahí es donde está lo malo. Los escucho.
1: Gracias. Aquí nos dice también un oyente, el Mundial 2030 es en Portugal, España, Marruecos.
2: Eso,
1: la inauguración sería en Argentina y Uruguay por el centenario. Y también nos dice por acá el tío Dino, entre las cosas raras de este álbum, últimas figuritas de Messi y Cristiano.
2: Sí, porque ya se retiran.
1: Oh,
6: no es que se retira, la edad lo retira.
2: Bueno, pero es que se retiran, no, ya va, espérate, yo... ¿Quisieras tú haber llegado a la edad que ellos tienen, como tan ellos?
6: Ah, no, yo obviamente, Alejandra, soy un fan de los dos. Primero porque Messi ganó la Copa Mundial como se lo merecía. Y Cristiano Ronaldo es un tremendo atleta. Y ojalá de verdad que yo desearía que Messi, el Cristiano, pueda hacer lo mismo de Messi. Porque creo que los dos son dos atletas que representan lo que deberían aspirar la mayoría de los atletas de élite, es mantener la edad de ellos, sobre todo la edad de Cristiano, activos y jugando como
1: Fíjate,
6: si tuvieran...
1: Hay que hacer, lo que dice... Oigan, disculpen que los interrumpa, pero hay que hacer una vaquita.
2: Sí, para Mercedes. Oye, eso es lo que iba a decir. Oye, Mercedes,
1: se le dañó el celular.
2: No tiene audio, Mercedes.
1: Ahora no nos puede escuchar.
2: Oye, Mercedes, tráelo para los chinitos aquí.
1: Pero si no nos escucha.
2: Hay que escribirle, pero te podemos escribir, Mercedes.
1: Hay que hacer una vaquita.
2: No, dijo hasta pronto.
1: Dijo chao.
2: Oye, mira, Daniel tiene razón. Este mundial será la despedida de dos grandes estrellas que son Messi y Cristiano. Y saldrá una nueva que es Lamine Yamal. Pero podría también salir una panameña, que es el pelado este que juega en Brasil.
6: Ah,
2: Ay, Dios, salió un nuevo nombre.
4: Pero eso también veremos que él vaya.
2: Es que depende...
6: Botafogo, el que juega en el Botafogo.
2: Botafogo. ¿Cómo que se llama él?
4: Kadir.
2: Kadir. Si Kadir va, sería otra estrella tipo Yamin Lamar, pero hay que ver. Pero sí, hay una opción. Hay una opción. Fran, ¿dónde es esa tapadura en promoción en 10 palitos para que la gente vaya y lo compre? No sea así, compar. Dices, es caro. Que prefiero ver hacer el álbum de la asamblea.
1: Ay, yo, eso
2: sería ver el álbum hacer el álbum que ver las repeticiones de la asamblea, pero deberíamos sacar el álbum de Arcamidia. Me quedé sin barajita.
1: El álbum de Arcamidia, iniciando con Panamá en directo. Después, porque vamos en orden de programas.
4: Pero tiene que ponerle así como, ¿cómo es? Las posiciones en el campo de juego.
1: Ay, ay,
2: claro.
1: Ay.
6: Deberíamos comenzar de lo más guapo a la gente más fea.
1: Bueno, yo voy de primera línea.
6: Y yo voy de segundo pick.
1: No invente, bonito.
2: ¿Qué dijo?
1: No invente, que él va de segundo.
5: Ahí no te va a dejar Gonzalo que le tomen una foto.
2: González.
1: ¿Quién es él?
2: ¿Quién es González? Mira, dice Mou, hoy todos están vestidos iguales. Si no conocí el programa, diría que son trillizas.
6: Sí,
2: no,
6: mira,
2: porque fíjate
1: no.
2: Tú.
6: Yo tengo una camisa de raya igual que Melissa.
2: Yo soy la
1: Oye,
2: la
1: vinimos de
2: en
1: bananas
2: azul.
1: En pijamas. Sí.
2: Yo soy la diferente.
1: ¿Usted es bananí o usted es bananón?
6: Depende.
1: Depende de qué. Bananas.
2: Oiga, compórtense.
6: Usted sabe que esta mañana, yo por eso que digo, me reía que ustedes saben que esto se me caiga. Esta mañana se me derramó. Yo no sé qué moví, se me cayó una vaina.
2: Como siempre, cualquier
6: cosa. La vaina de la
2: cosa,
6: café se me derramó aquí en toda esta camisa.
2: La vaina del café es la cafetera.
6: Sí, pero todo la granza.
2: La borra del café.
6: Sí, la burra, eso.
2: No la burra, la borra.
6: Yo tuve que pensar en limpiar, porque esta camisa no me la quita. Ya me la puse y ya me quedo con ella.
2: No, sí, se te nota. ¿Fue en la oficina?
6: No, en la casa.
2: Ay, si eres flojo.
6: No, después que yo me he visto, me da pereza.
2: Bueno, voy a pensar en el outfit. Sí, pero te fíjate.
1: Dice Samuel, la zurrapa del café.
2: La zurrapa, la borra, ¿no es lo mismo?
1: No sé.
4: Acá se dice así.
2: ¿Qué es la zurrapa?
4: Sí.
6: O la granza, ¿no?
2: ¿Qué es la granza?
4: Bueno, esa no la sabía. O sea, la zurrapa la sé.
2: Dice que parecemos funcionarios del IDAN.
6: Lo único que nosotros brindamos es un servicio efectivo.
1: Ahí está la diferencia.
2: Mi servicio no para, llega día a día.
1: Oiga, palabra prohibida en este programa.
6: El IDAN.
1: IDAN. O por lo menos cuando esté Jorge Luis. Evitemos decir
6: o hablar de la SEP. O hablar
1: palabras
6: del Parque Villafuente que está cerrado por un representante que no cree en la
4: palabra,
6: salud.
4: Tumba muerto, nunca la digas aquí.
6: Ah, sí, con el profesor Cabrera.
2: Ricardo Joaquín Alfaro.
1: Palabras prohibidas mientras que
6: Melissa, ¿cómo usted entiende que hay un parque cerrado a las 5 de la mañana?
1: Ahí va.
6: A las 5 y media. A las 6 de la mañana.
2: Se quedó dormido el sereno, ya déjalo quieto, no lo ha abierto.
6: Todos los días.
2: Todos los días. Es no, como hombre. Yo, el señor se para más tarde, ve más tarde al parque.
6: No, pero es que yo, usted sabe que yo tengo email, y yo no sé, bueno, Melissa, si alguna vez escuchó el programa y usted también, yo tengo una campaña a favor de la o contra la obesidad. Ojo, y no porque tengo discriminación hacia la gente obesa.
2: No porque eres gordofóbico.
6: Sí, no, porque ocurre que en este país 77% de nuestra población es obesa.
1: Yo creo que no hay que normalizarlo.
6: Exacto.
1: Ese es el tema. Yo creo que hay muchas personas que lo están normalizando por el tema del amor propio.
2: No es un tema de estética, señores.
6: No, un tema de salud.
2: Es un tema de salud, porque la gente, una vez me lo explicó mi suegra, lo que usted no entiende es que así como usted tiene de grasa, tiene los órganos recubiertos de grasa y eso no le permite que los órganos funcionen de manera adecuada. Entonces usted tiene que cuidarse la grasa.
6: Yo le decía al doctor Miguel Cavada, casualmente lo que acá decía Alejandra, porque él me decía, ¿cómo le explicamos a la gente la inflamación de los órganos producto de la obesidad? Yo le digo, bueno, yo he visto cuando preparan gallina de patio que viene llena de los órganos, viene amarillita.
2: Eso es grasa.
6: Eso es una manera de mostrárselo y así mismo está el
2: pero
6: cuerpo.
2: Pero es eso, La grasa no es que nada más estoy gorda por fuera, usted no, está gordo completo. Y si usted tiene el corazón recubierto de grasa y tiene grasa además, y los riñones y los pulmones, sus órganos no van a funcionar bien.
6: No, y además es problemas. La causa de más de ciento y tanto de cánceres. Pero bueno, ese tema para otro día. Pero sí.
2: Cuídese,
6: yo soy un creyente, por salud. Sí, yo creo que es un tema de no estético.
2: Por salud.
6: Pero es por un tema por salud.
1: Healthy.
2: ¿Salud?
6: Iba a decirles que, oiga, para cambiar el tema, acaba de hablar la directora general del Instituto Pasteur de Francia, que dice que no hay nuevas evoluciones del virus,
2: no podemos hablar mucho
6: del antivirus de los Andes, Yasmín Beltrán.

0: que tuvo Estados Unidos cuando llegaron los pasajeros fue mejor que el que hubo en España. ¿Por qué? Porque los pasajeros fueron movilizados con todo el tema
1: El
0: de
1: protocolo.
0: ropa para
1: El protocolo.
0: de protocolo. Fueron llevados directamente a Nebraska y creo que a Atlanta, hospitales de universidad. Eso es muy común en Estados Unidos. Y van a permanecer 42 días bajo observación.
1: Ellas han visto muchas películas de esas.
0: Pero está bien que lo hagan. Está bien que
1: Obvio,
0: lo
1: pero he
0: hagan.
1: visto
0: Porque
1: muchas
0: mire,
1: películas de esas.
0: leía un informe médico, un informe científico decía que si tú te contagiabas de COVID, tenías 1% de morirte. Si te contagias del antivirus de los Andes, el 50% de probabilidades de fallecer.
1: Bueno, cuídese. Cuídese usted. Tenga cuidado con quién anda.
2: Dime con quién andas y
1: Yo vi
2: te diré
1: un meme
2: quién
1: que me dio mucha
2: eres.
1: risa y era que era culpa de Ratatouille, de la ratita
2: Eso no dio
1: de Remy.
2: risa.
1: De Remy. ¿Tú no sabes quién es Remy?
2: Sí, pero
0: No,
2: eso no
0: pero
2: dio
0: la gente decía que
1: risa. era un meme.
0: Pero este
2: Pero
0: contagio
2: ese
0: es de
1: meme
0: persona a
1: no.
0: persona.
2: Pero es un meme. O sea, sí,
1: Es
2: entiendo
1: un
2: que es un
1: meme,
2: meme, solamente
1: Jorge
2: que no
1: Luis.
2: dio
1: Es
2: risa.
1: un meme. Un meme.
0: Oye, esta mañana
1: Bendito.
0: estaba aquí, ¿cómo es que se llama el muchacho, el director
1: Vamos, vamos.
0: de Gatún?
2: Generadora Gatún,
0: Generadora Gatún.
2: Esteban Barrientos.
0: Esteban Barriento. Hoy el INPA, el Instituto de Meteorología de
1: Uy,
0: Panamá,
1: anunciaron el niño.
0: anunciaron la llegada del fenómeno del Niño.
1: Alerta, estamos en alerta por el niño.
0: Por el Niño, va a llegar el fenómeno del Niño. Y él hablaba casualmente. Respondió dos veces muy claro que ellos están preparados para enfrentar lo que posiblemente, porque yo pensé que lo iba a aclarar, los pronósticos son que puede ser un niño severo, muy mal creado, muy llorón, pero también puede ser que no sea tan grave. Porque usted recuerda que cuando llegó la niña, también decían que iba a ser muy chillona.
1: Yo no sentí la niña. Bueno, la verdad es que.
0: Y la niña se sintió en Panamá porque hubo muchas lluvias, y es verdad, se extendió
1: Sí,
0: la
1: o sea,
0: temporada lluviosa,
1: fue un
0: pero no
1: verano
0: fue
1: bastante
0: grande.
1: mojado, pero el niño anterior a este sí fue fuerte.
0: Sí.
1: Y hoy salió, la gente del INPA puso, publicó ese comunicado, no lo encuentro acá ahorita. Me llegó uno de esos grupos que viene un niño severo y que ya estamos en alerta por el niño.
0: Lo importante es
1: Creo que aquí lo
0: que
1: tengo.
0: lo que declaró el señor de la empresa Gatún, ¿es, Melissa?
2: Generadora Gatún,
0: Bueno, es una
2: Esteban
0: empresa.
2: Barrientos.
0: Esteban Barriento, es una empresa, obvio. Habló sobre la cobertura y me gustó mucho la pregunta que le hizo Icar sobre el tema de cómo nosotros, y él lo dijo que a diferencia de otros países, nosotros tenemos varias fuentes de energía que permiten que el país pueda
1: Varias son
0: utilizar.
1: dos.
0: ¿Ah?
1: Varias son dos.
0: No, varias son, por ejemplo, tenemos la eólica, él decía, tenemos la solar.
1: Pero todo el mundo tiene la sola, pero la eólica realmente ya está funcionando, porque
0: Sí,
1: antes decían que generaba pero no
0: tenemos la de
1: transmitía.
0: gas ahora, tenemos la de fósil, tenemos la de hidro. O sea, existen varias, como él decía, varias alternativas que otros países de la región no la tienen, pero creo que lo importante es vigilar las cuencas del canal de Panamá, para que no se repita,
1: Mira lo que
0: más que
1: dicen
0: se
1: aquí.
0: repita lo que ocurrió del canal que tuvo que dar el anuncio de.
1: Producción de calado y tránsito.
0: Exactamente. Yo creo que lo importante es no permitir que se coloquen noticias tendenciosas como la que hizo el presidente de México y el de Colombia sobre la situación en Panamá cuando no era real.
1: Bueno, pero es que ellos no. A ver, lo que ellos digan es tema de ellos, que tenemos que nosotros tener información bien. Pero fíjate lo que dice el INPA, aquí tengo el comunicado. Dice que de acuerdo con los criterios nacionales y monitoreo climático, el fenómeno del niño se encuentra actualmente en estado de alerta de El Niño. Esta condición indica que ya se observan condiciones típicas asociadas a este fenómeno y que existe una alta probabilidad de que éstas se mantengan durante los próximos meses. En las últimas semanas se han registrado temperaturas del mar superiores al normal en el Océano Pacífico Ecuatorial, acompañadas de cambios de la atmósfera, lo cual confirma el inicio de un nuevo evento de El Niño. Según los modelos de predicción climática, la probabilidad de que el niño continúe influyendo en los patrones climáticos supera el 85%, con efectos que podrían extenderse durante el resto del año 2026. Eventos similares se registraron en el 97, 2002, 2009 y 2023, años en los que el niño tuvo una duración cercana a un año, cuyos impactos se intensificaron durante los últimos meses del año.
0: Sí.
1: El fenómeno del Niño es un evento climático

0: natural que ocurre cuando las aguas del Océano Pacífico Tropical
1: Se
0: se calientan
1: calientan.
0: más de lo normal, generando alteraciones en los patrones de lluvia, temperatura y viento que afectan a Panamá y otras regiones del mundo en distintas maneras. Por lo general, el niño tiene una duración de 9 a 12 meses, aunque en algunos casos puede extenderse por más tiempo y suele manifestarse cada 3 o 4 años. Yo sí, cuando yo hice varios reportajes en el 2023 por el niño, sí decían que como en 3 años volvía el niño. Y bueno, ya
1: Sí.
0: este año debe ser un año de niño. Y sí decían que había una niña. Entonces, la niña sí fue bastante suave, o yo la sentí suave por lo menos, porque hablaban de
1: Sí,
0: inundaciones, de
1: exacto.
0: deslaves. Gracias a Dios, no hubo deslaves, inundaciones. Sí hubo un verano bastante mojado. De hecho, yo lo sé porque yo, enfrente a mi casa, en mi balcón, hay un árbol. Muy frondoso todo el año, pero en verano el árbol se seca, queda palito. O sea, no queda una sola hoja.
1: Sí.
0: Este año el árbol no quedó así. O
1: No,
0: sea,
1: pero
0: sí
1: lo
0: se
1: que
0: secó, pero no
1: sé,
0: tanto.
1: de gracia es cierto, está lloviendo en estación seca, eso llama la atención, pero creo que son fenómenos, eso es, como decía el otro día Melissa, eso es parte de identificar el cambio climático. O
2: Tenemos,
1: sea,
2: sí, termina su
1: dale,
2: idea.
1: dale.
2: Tenemos llamada. Buenas tardes.
3: Oye,
2: Hola.
3: buenas tardes a todos. Hay algo que no entiendo. A ver, explíqueme. ¿Cuál es el fenómeno que aumenta la cantidad de lluvia y cuál es el fenómeno que disminuye la cantidad de lluvia? O sea, sequía, ¿el niño o la niña?
0: La niña aumenta la lluvia y el niño disminuye la lluvia.
1: Pero hay una particularidad. El niño, como decías tú en la lectura, las aguas se calientan en el Pacífico, pero en el Caribe hay probabilidades altas de lluvia.
0: Sí, pero lo que nos afecta a nosotros es el. O sea, él preguntó quién es. El
1: Ah.
0: niño es el
1: Sí, pero
0: que
1: el niño
0: elimina.
1: afecta de doble
0: Pero
1: vía
0: a
1: al Caribe,
0: nosotros, el
1: pero que
0: niño
1: nosotros
0: nos
1: tenemos al
0: quita.
1: Caribe
0: Pero
1: también.
0: él nos está preguntando, señor. Ah, pero el niño nos afecta a nosotros. Sí, tenemos Caribe, pero a nosotros nos afecta el niño, el que es el de sequía, porque no llueve en las cabeceras de los ríos.
1: Sí, pero el INPA y
0: El niño.
1: aclara.
0: La pregunta de él es: ¿cuál es el que llueve y cuál es el que sequía? La niña es lluvia y el niño es sequía.
1: Pero es que el INPA decía en el documento que tú leíste que casualmente que hacia el área del Caribe se podían manifestar fuertes lluvias hasta llegar a
0: Aquí.
1: inundaciones, porque esa es la característica del niño. El Pacífico se calienta, pero el Caribe no es que se enfría, pero hay más probabilidades de lluvia.
0: Dice que hay mayor radiación solar y reducción de la humedad.
1: Yo, no, yo la verdad que no sé cómo vamos a vivir nosotros, porque ya yo no sé cuánto me va a venir la luz a mí.
0: Usa abanico.
2: Ah,
1: Yo
2: pero
1: no
2: es
1: puedo.
2: no, no, no. No, ¿cuál? No, no, no, no, no. O
0: Use
2: sea,
0: abanico.
1: no se
0: No.
1: puede, ¿verdad,
2: Eso
1: Melissa?
2: no se puede.
1: No, no se
2: ¿Qué? Eso
1: puede.
2: es imposible, como diría Charlatan. Eso no se puede, eso es imposible. Mucha calor,
0: No,
2: mucha, mucha calor.
0: yo fíjate tú, yo estoy en mi casa, en la oficina, sentada trabajando con el ventilador prendido de arriba, no prende el aire. Entre 11 y media, casi 12, y 1 y media, eso se pone muy caliente porque le pega mucho sol. Entonces me voy para otra parte de la casa. Por ejemplo, mi cuarto tiene la ventaja que nunca le pega sol directo. Mi cuarto siempre es fresco.
1: Pero es
0: Ojo, yo
1: que.
0: duermo con aire.
1: Pero
0: Pero
1: yo no,
0: entonces
1: yo
0: entre
1: creo que
0: 11
1: es
0: y
1: por.
0: media y 1 y media yo
1: Pero ¿cómo
0: salgo
1: le
0: de
1: va a su
0: allí y me voy a
1: marido?
0: otras partes. Igual, él siempre tiene calor, aunque haga frío.
1: Ah, no, porque es que al final es un tema de eso. Las mujeres regularmente, por lo general, son friolentas, o sea, no les da tanta calor. Pero, miércoles, Alejandra, esta mañana.
0: Yo
1: Yo
0: sufro
1: tengo que
0: de
1: poner
0: calor, a mí sí me da calor, pero
1: el aire todos los días para vestirme, porque si no quedo bañado en sudor.
0: yo lo pongo para dormir y no lo pongo hasta que salgo de
1: Ah,
0: mi
1: no, yo
0: casa
1: lo pongo para
0: listo.
1: dormir, lo apago y después lo prendo de nuevo en la mañana a veces para vestirme. Porque es que me sudo
0: ¿Pero
1: demasiado.
0: para qué lo apagas?
1: Ah, bueno, no sé.
0: Déjalo prendido. Yo lo prendo y se apaga
1: No,
0: cuando
1: yo es que
0: salgo
1: yo
0: de mi
1: trato
0: casa
1: de
0: listo y
1: ahorrar, pero el
0: vestido.
1: problema está en que demasiado.
0: Aquí dice Rolando, de 72 palos a 122 me subió la luz por el uso del aire.
1: Ojalá,
0: Y
1: ojalá
0: eso
1: yo
0: que soy
1: pagara eso.
0: inverter plus y plus. Ah, yo no, yo sigo. No, sí me subió.
1: ¿Cuánto
0: Yo
1: pagas? 65.
0: de pagar 60 y pico estoy pagando 70 y tanto.
2: Yo
1: Yo
2: pago
1: no.
2: 50, me parece que es mucho para alguien que vive
0: Sí,
2: solo.
0: y que no estás ahí casi nunca.
2: Y que
1: Melissa, ojalá
2: solamente
1: yo pagara
2: estoy.
1: 120, 22, como dice
2: O sea,
1: Rolando.
2: yo solamente estoy en mi casa de 7 y media de la noche a 4 de la mañana. Y yo desconecto todo antes de salir de mi casa. Y yo pago $55 en luz. Todavía yo no entiendo por qué yo pago tanto en luz. Pero bueno, así es la vida.
0: Yo te dije que pusieras la nevera, no en lo máximo, sino en la mitad, que igual
2: Ya
0: te
2: lo hice.
0: enfría. Bueno, deja que, pero se lo
2: Ya
0: acabas
2: lo
0: de
2: hice.
0: hacer.
2: Tenemos llamada. Buenas tardes. Hola. Hello.
4: ¿Aló? Diga.
2: Cuéntenos.
4: Sí, buenas tardes. Oye, yo no entiendo a José Luis. Tengo entendido que él es de Chiriquí. aquí lo que hace es calor. Yo no sé si es que él vivió desde el niño, vivió con un aire acondicionado. Pero la gente va cambiando, se va acostumbrando a lo bueno.
1: No,
4: empieza
1: no,
4: este ejercicio,
1: no.
4: Empieza no. Este ejercicio.
1: Ah, no, ya hubo
4: un caso. Está usando tanto aire y usted se dará cuenta que se aclimatiza rápido.
1: No, lo que pasa es que entre más Gracias. Ejercicio haces, más vas a sudar. Yo, por ejemplo... Si no, a ver, por ejemplo, ayer no hice ejercicio, no sudé tanto, pero...
0: ¿Qué ejercicio es esto?
1: De todo, corro, yo troto, por 15 minutos.
2: Oh, wow, el señor es atlético.
0: ¿Qué más hace?
1: Yo hago una hora de ejercicio.
0: Ajá, bueno, 15 minutos, el otro 45.
1: Hago pechada, hago... me llevo una pelota de fútbol y la pateo como 20, por 10 minutos. Tengo unas ligas de 50 libras cada una y las estiro.
2: Oh, wow. Alguien nos dice, señor, hay que hacer ejercicio. El micrófono apagado.
1: Yo no puedo decirle al panameño que el tema de la obesidad, y por eso es que me molesta que esté el parque cerrado.
2: Alguien nos dice, un oyente, familia de 4 más una nana, es igual a 5 personas. En enero pagué 105, en febrero 106, marzo 120, abril 140, estoy esperando la de mayo. Tenemos llamada, buenas tardes. Hola. Hello.
4: Oh, wow. ¡Wow!
0: ¡Señor Carlos! ¿Aló?
1: ¿Eso con quién era conmigo?
2: ¿Con quién
0: más? Contigo, claro.
2: Con todo lo que hace ejercicio. Sí. O sea.
0: Que si tu aire acondicionado es inverter. Preguntan aquí.
2: ¿Cómo?
0: Que si tu aire acondicionado es inverter.
2: Tengo idea.
0: Y Jorge Luis, que si dominas el balón como Ronaldinho, te quisiera ver.
1: No, ojalá. Ojalá, pero uno, yo lo que le digo a la gente es...
2: Espérese, ya va. Aquí preguntas a Carlos si se pone a dominar el balón de fútbol.
1: Sí, no. Lo que creo es que, vuelvo a lo mismo, yo no creo que es correcto que tú le digas a la gente y tengas, como le decía a varios doctores con los que he hablado, que creo que hay que hacer un frente común tanto los medios de comunicación como los médicos. Un frente común contra la obesidad y tú, yo voy a pesar 200 libras con este tamaño que tengo, o 180.
0: Oiga, Aristides, con razón paga 35. Si solamente tiene abanicos, compré un aire, no sé así.
1: No, pero mira que hoy una chica me decía que, está bastante gordita, me decía que ella sufre mucha calor, que ella quisiera comprar un aire, pero la plata no le da para pagar un aire.
0: Y no es comprarlo, es comprarlo e instalarlo, porque instalarlo cuesta casi exacto. Igual que comprarlo.
1: Exactamente.
2: Ay, no me digan eso.
1: Sí, Melissa,
0: no,
1: verdad.
0: Depende, Meli, porque...
1: Y te cobran hasta por pie de distancia.
0: La primera vez que lo instalas, te cuesta casi igual de comprarlo. Si vas a cambiar el aire y compras uno de la misma cantidad de BTU, entonces a veces que te lo... Y de la misma marca, nada más exacto. Lo cambian. Pero si tienes que instalarlo la primera vez o lo compras distinto...
1: ¿Y te ve en casa o en edificio?
2: En edificio.
1: En edificio te cobran más por la altura.
2: Ay, no me digas eso.
0: Depende. Porque es lo que a mí me...
1: Mi sobrino está a punto de volver el aire.
0: Si tú tienes un lugar donde ponen el aire, que no tienes que guindarte y no corres peligro, no te cobran por la altura.
1: Claro, pero en él sí, eso
0: porque
1: sé.
0: Porque un edificio viejo, el de Melissa debe tener donde poner.
1: No, el de él es del mismo tiempo de Melissa.
2: ¿Ah?
1: Él vive en los edificios estos que es el frente explotó, donde murió la joven.
2: En donde yo vivo, explotó, sí. Aquí nos dice...
0: Pero no murió nadie.
1: No, él vive frente, al frente del que
2: en
1: explotó.
2: En Greenwood.
1: Ah. Amarelo, ¿cómo es?
2: En Greenwood. ¿Enfrente del que explotó?
1: Pero él vive en Amarelo.
2: Amarillo es la concesionaria.
1: Ajá.
0: La promotora.
1: Él vive en el que está pegado a Tacial.
0: La promotora.
2: Vive
0: pero
2: en
0: murió
2: Aviñón.
0: Alguien en tu casa, ¿no?
1: No, en el edificio.
2: ¿Cómo?
1: Sí. En tu edificio,
0: no murió nadie.
2: Sí.
1: Sí, acuérdate de la señora y la hija.
0: No las tenía.
2: Que murieron dos personas.
5: La nieta.
2: No se murió ninguna nieta de nadie. Y nos dice el oyente que está esperando la cuenta de mayo, que
1: yo
2: tiene
1: también.
2: Todo inverter y que usan aire acondicionado en dos habitaciones, LED en focos, ya no sé qué más hacer. Casi el 40% más en luz. Acá también nos dicen, en casa somos dos, en mi casa... Puse la cuenta a nombre de mi mamá jubilada y estamos decididos.
0: Oiga, señor,
2: no pasa. No, 300 kilowatts hora, no pasamos los $32. Consejo, usen a sus queridos y adorados abuelitos y padres jubilados.
1: ¿Y si los abuelos van para adelante?
0: Ay, ¿y si mi mamá no vive aquí, le puedo poner igual?
2: No.
1: Oye, pues sí, si está funciona. $65 va a poner su 60. Mamá.
0: Pero yo tengo, mire, tengo... centro de lavado de gas, calentador de gas, nevera inverter, cocina de gas. Los 4 aires de la casa son inverter, todos los focos son LED.
1: Yo también hice todo eso, sigo con la misma luz cara.
2: Dice.
0: Ah, no, ¿saben qué? ¿Saben qué? De hasta luego. Hay dos cosas y me di cuenta en enero. Perdón, Meli. Yo estuve en enero, yo me lavo el cabello y todos los días me lavo el cabello y me lo seco. Con el secador de cabello, que eso genera. Jala calor y jala corriente. Claro. Yo estuve en enero, desde el 6 de, 7 de enero hasta que regresé el 20, después de las mil polleras, yo no estuve en la casa. Uh-huh. Estuve fuera trabajando, nomás estuvo mi esposo. Ese mes la luz me vino en 30 y pico. Dije, ¿what? Todo lo que gasta mi secador, o sea, no me importa.
1: O sea, tu esposo entendió que te tenía que sacar la casa.
0: No, entendió que lo que gasta mi secador de cabello no me interesa, me voy a seguir sacando el cabello porque yo paso trabajo y me pago mi secador de mi luz. Pero fíjate todo lo que jala, algo que genera calor.
2: Tenemos,
0: o sea, un consejo es que no dejen sus enchufes, los cargadores enchufados, porque igual están jalando corriente. Si usted descarga, quítelo del enchufe.
2: Tenemos llamada, buenas tardes. Hola.
4: No. Diga. El problema que tienen con los aire acondicionados es que la gran mayoría de las personas lo quieren poner en 16 grados, se quieren arropar de pie a cabeza porque les da frío y el compresor jamás para. Los aire acondicionados hay que ponerle una temperatura, cosa que el cuarto se enfría. Una vez que llegó la temperatura, desconecta el compresor. Pero como los panameños quieren vivir en el Polo Norte, pero quieren vivir arropados de pie a cabeza, pasa.
1: No, pero mira,
0: tiene que razón, yo tengo mis aires en 24.
1: Yo los tengo en 25, 26. Los pongo.
0: Ya, para no prendas eso, ya no, que hace calor. No,
1: es que, el aire tiene el aire nuevecito. Entonces lo pongo en 24, 25, me enfría bien, pero lo que es hacer yo no es para arroparme, es para sentir fresco, Dios mío. El de la sala, igual, el de la sala se pone en 22, 23, 24 y después se baja.
0: Pero sí me di cuenta que eso, si usted es, yo me secaba el PC, pero todos los días, y eso es lo que me sube un poco a la cuenta, me di cuenta en enero. Y eso, no deje los cargadores del celular y de las computadoras enchufados, sino está, porque igual eso está jalando corriente.
1: Dice Sanque Montes, que es el amigo de...
2: ¿De quién?
1: Eso es uno.
2: ¿Quién es San Montes?
1: Uno que llamó, ¿te acuerdas?
2: Un oyente, no, es un oyente.
1: Bueno, dice que es un tema de eficiencia. No, nevera eficiente, en mi casa hay nevera eficiente. A 12 horas de uso, 23 grados centígrados. Todas las luces de...
0: aire acondicionado. Aire acondicionado. 12 horas de uso, 23 grados centígrados.
1: Todas las luces LED, en mi casa hay luces LED. Cambio de breaker, eso sí creo que no lo hemos hecho. Esto se afloja con el tiempo, nunca pague más de... Nunca pagó más de 20, nombre, mi hermano, $20. Igual yo pagara 50 y me reiría.
2: Llamada, buenas tardes.
0: Díganos.
4: Muchachos, miren, en la casa.
0: Señor Carlos, ¿qué le pasa hoy que se le corta la mitad?
4: En mi casa.
1: Repita.
4: Le era grande, el dos puertas, dentro del lavado, ya tenían sus añitos. Aparte los aire acondicionados, pues. Bueno, la cuenta de la luz bastante alta. Se dañó la nevera, ven acá, vamos a cambiar esto. Ya, se cambió. Se modernizó, por decirlo así, la nevera. Se modernizó el centro de lavado. Y les voy a decir una cosa. Sí bajó la cuenta de la luz.
1: ¿En serio?
0: Claro, sí, porque...
4: Sí bajó la cuenta de la luz. Claro. Eso fue felicidad unos tiempos, porque después, como había bajado la cuenta de la luz, los aire acondicionados más tiempo funcionando. Pero sí, con esos dos cambios, sí bajó la cuenta de la luz. Lo escucho.
0: Gracias. Y otra cosa que jala mucho corriente son las freidoras eléctricas, porque eso es electricidad generando calor. Eso jala mucha corriente.
2: Nos dice un oyente. Y en la casa, el mismo oyente que pone a su mamá en la cuenta.
1: Por el abuelo dice, también.
2: Y en la casa del interior, mi palacete de verano, también. Y solo pagamos $2, máximo $3 en carnavales. Éxito. Tenemos llamada. Buenas tardes. Hola.
1: Allanarle la casa.
2: Hello.
3: Oiga, buenas tardes. Mire, yo siempre he desconfiado de esas compañías eléctricas. Lástima que aquí el sistema no es para cambiarte. No, a ver, fíjense lo siguiente. Yo tengo y todavía tengo problemas con la gente de ENSA. Yo vivo solo y estoy pagando más de $100 de luz. ¿No? Entonces, sí, así mismo como le escucha.
1: Yo estoy de acuerdo con usted.
3: Voy a poner reclamo, ¿verdad? Y la compañía me dice, hemos hecho los estudios necesarios y su reclamo es desestimado. Pero yo me quedo a pensar, a ver, vivo solo y yo casi no estoy en la casa. Salgo a las 6 y estoy llegando a las 6. Entonces, ¿cómo ellos, excepto los fines de semana, entonces, cómo ellos van a sacar, hacer una investigación sin un... a investigar qué está pasando? A ver, una preguntita. Estas compañías eléctricas tienen la misma capacidad que tiene, por ejemplo, el celular, por ejemplo, el servicio de internet que si tú no pagas, automáticamente ellos apretan un botón, no sé a dónde, y te quitan el servicio.
0: No, ellos van a
3: ellos
0: cortar.
3: Tienen esa capacidad.
0: No, ellos los cortes son personales.
3: Ok, fíjese, tienen que ir a la casa entonces.
0: Los cortes y las mediciones son en persona.
3: Ok. Entonces, ellos no tienen forma de investigar qué está pasando, ¿verdad? Sí, no. Sí, ellos tienen que ir a la casa.
0: Sí, claro. Pero viendo su casa. Pero fíjese, yo pedí una investigación en mi casa.
1: Coraje.
0: Pero no para mí, vale. Ah. Y ellos van y van al medidor, investigan, ellos no entran a las casas, investigan en el medidor.
1: Pero también...
0: O sea, tienen que tocar la puerta para investigar, su medidor está fuera.
1: Pero también lo que ocurre es que cambiaron, por lo menos en mi casa se cambió el medidor, a un medidor según ellos, que ya no van a tener que ir, lo que hizo el señor. Ellos dijeron, ya no vamos a tener personal para recorrer, por lo menos en mi área. Y colocaron un medidor que ellos supuestamente ven el movimiento desde las oficinas.
0: Eso debería ser lógico. Pero en mi casa, que es un edificio, ellos van a cortar porque me nos ha pasado.
1: Ya no sé qué vamos a hacer. Yo voy a tener que poner algo en la casa.
0: Van a cortar y van a medir.
2: No, yo puse un reclamo también.
1: Ay, pensé que había puesto un eso.
2: No, yo puse un reclamo porque la verdad es que me parece muy alto lo que yo pago. Y fueron, dije que no hay nada malo. Y nada más, lo tenemos llamada. Buenas tardes. Hola.
6: ¡Buenas!
2: ¡Ay, buenas tardes!
6: Oiga, escuchando eso, lo que dice el señor hace un momento que me antecedió, es cierto. A mi hermano, a mi hijo pasó lo mismo. Mi hijo nada más vive solo y entonces le subieron el $60 la cuenta. Y él no puede ser. Ponga eso prepago. Yo vivo solo. Yo... Así como dice la compañera, yo desconecto todo en mi casa, apago el switch de la regleta donde tengo el internet, todo en mi casa está apagado. Ahora que yo llego a la casa, lo único que está conectado en mi casa es la nevera, la refri, solamente. Y yo pago $5 por quincena, o sea, porque es prepago. El día que se me acaba, me llama el vecino, vecino, ya está la luz roja. Yo, bueno, acá deposito. El vecino me avisa, tengo buenos vecinos. Pero le digo que eso es verdad, que él dice... Esa es un problema. ¡Saludos!
1: ¿En qué sector vive, señor?
0: ¿En qué sector vive, señor?
7: Se fue.
2: Alguien nos dice un oyente, el mismo oyente que pone a su mamá en la cuenta.
1: Padre de la gloria.
2: Nos dice que a sus casas fueron porque tenía bajo consumo y nunca encontraron trampa. Son unos lisos.
0: Yo no paso de 300 y pico, yo no llego a 400 kilowatts al mes.
1: Ay, yo pensé que más, yo pensé que era de electricidad.
7: Pero ese prepago es para todo.
1: Yo no sé,
0: ¿Con quién? ¿No te acuerdas el tema?
1: César, ¿usted ha usado algún pre alguna vez?
7: No.
0: ¿No te acuerdas, César, el tema del mi cama Big, mi televisor Big? Ajá. Que fue cuando le empezaron a cobrar en Curundú. Exacto. Que la gente, ay, yo puse 10 palos y se me fue. Yo no sé, bueno, cuando le pusieron prepago a ellos, pero usted podrías preguntar.
1: No, yo creo que
0: Curundú es Naturgy.
7: Naturgy.
1: Pero yo no
0: creo, porque eso, si es por, o sea, queda cerca de mi casa.
1: Pero me imagino que sea igual.
0: No lo sé.
1: Pero bueno, yo soy esa, pero yo la verdad que no sé.
0: Sí, como dice San Monte, es verdad, la meta siempre es estar por debajo de 300.
2: Aquí nos dice un oyente, consejo para el señor, verifique su contador todos los días, sí. Apague... todos los de la casa, menos el de la nevera. Busca ayuda con un electricista idóneo a verificar todo el sistema eléctrico. Tenemos llamada. Buenas tardes.
0: Buenas tardes.
6: En Pedregal.
1: Usted...
6: Pero es mejor porque así tú controlas tu luz.
1: Pero usted es ENSA o...
0: Creo que es ENSA. ¿Usted es ENSA o Naturgy?
6: ENSA.
0: ¿Ves? Creo que es ENSA.
1: Ah, entonces ENSA tiene...
0: Entonces,
1: pero yo no creo... César, yo no creo que yo clasifico como prepago, yo pago $300 de luz.
6: ¡Salud!
2: ¡Salud!
0: Mira, yo hice en abril 379, en marzo 378, pero 349, y en enero 300, que fuerte cuando digo que no estaba en la casa, yo, estaba mi esposo, 300. En septiembre hice 297, yo no paso de 400.
2: Aquí nos dice un oyente, 1800 kilowatts, se paga más de $500 al mes en una casa, por eso puse paneles, y a partir de hoy no pago más. Electricidad.
1: Bueno, yo pago 500, pagamos 300 y creo que hemos subido.
2: Dios mío, tenemos llamada. Buenas tardes. Hola.
8: Hello. Buenas. Oye, mira, eso que están hablando con respecto a las distribuidoras eléctricas, ellos son juez y parte, o sea, que nunca van a perder.
1: Exacto.
8: Lamentablemente, eso es lo que nos está sucediendo. No hay un ente que diga que todos los reclamos se lleven a un lugar y que sea otra entidad que dictamine si realmente hay o no hay el consumo. Pero normalmente eso es lo que pasa. Ahí son juez y parte y nadie va a ganar.
1: Estoy de acuerdo con el señor.
0: Alex Pareda dice, ENSA tiene prepago. Mi suegra lo tiene en una casa que alquila y así no hay que estar cambiando el medidor con cambio de inquilino. Es verdad. Así la gente no te deja la deuda ahí de luz cuando se van. Yo de verdad,

0: coloca en esta área de acá.
1: Pero
0: En mi
1: igual
0: casa
1: sigue
0: enseñando
1: yo
0: la
1: no
0: basura acá.
1: plancho. La plancha jala
0: Yo
1: mucha
0: tampoco
1: electricidad.
0: plancho ya la casa.
1: Yo no
0: Yo voy
1: sé.
0: donde el chino con mi gancho, que el profesor le
1: El
0: da rabia.
1: profesor te va a decir, yo también lo llevo porque yo no nada con esos ganchos. Yo, es más, se los doy a la China para que se me acumulen los ganchos, pero según el profe y yo somos, ¿cómo es que? El profe dijo algo
0: No sé.
1: cuando dijimos que
0: Es
1: dejemos los
0: denigrante,
1: ganchos.
0: pero yo voy donde los chinos,
1: Pero
0: por
1: ¿por
0: mí
1: qué
0: usé
1: no? Yo
0: gancho.
1: tengo que ir ahorita a botar mi ropa donde la China.
2: ¿Dónde la China? También la
1: Diciendo
2: China.
1: la China.
0: Y ellos mismos te hacen la basta y tu diablo.
1: Así mismo.
2: No, bueno, sí.
1: Aquí nos dice un oyente, múdense a Boquete. Paga. ¿Cuánto es que
2: ¿Qué nos
1: paga?
2: dice Daniel?
1: No. Entiendo que 9.65.
2: Pero aquí no es
1: 9.65.
2: como en Colombia. En Colombia está por sectores. La luz es más cara en los sectores
0: Yo
2: más
0: pienso que igual en
2: yeye.
0: Panamá.
2: No.
0: Yo pienso que es igual en Panamá, Alejandra,
2: ¿Sí?
0: porque yo no entiendo por qué nosotros pagamos tanta luz.
2: ¿Cuánto es tu kilowatt? Eso se ve. O sea, trae tu factura. Que usted trae su factura y trae la mía. Y vemos cuánto es el kilowatt de él. O dos facturas de Naturgy de diferentes
1: Aquí nos
2: zonas.
1: dice un
0: Yo soy
1: oyente
0: esa.
1: antes
2: Yo
1: de
2: soy
1: irnos al
2: Naturgy.
1: cambio. Tú contratas el servicio y encima tienes que comprar
2: El
1: supresores de
2: medidor.
1: voltaje y
2: Ah.
1: regletas para proteger tus equipos.
0: Sí.
2: Sí.
1: Tenemos llamada. Perdón, tenemos que irnos al cambio
2: Ya va, ya va.
1: comercial.
2: César, yo he hecho un chiste y tú te lo llevas. ¿Cuál es el colmo más pequeño? Nadie se lo sabe. Gracias, César. El colmillo. Vámonos.
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0: ¿Qué tal, gente? ¿Cómo están? Les habla Eric Martínez, quien está aquí de nuevo en 5 a las 5, justo a tiempo para poder leer algunas menciones importantes que estoy seguro todos sacarán provecho. 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
1: Alcohol.
0: ¿Huelo feo?
1: No,
0: ok. Me están echando flip. ¿Qué es esto? 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
0: 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Y ojo, atención gente de Barrio Colón sobre todo. 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
1: ¿Sabes qué será paradójico? ¿Sabes qué será paradójico?
0: ¿Qué fue?
1: Que esto fuese un anuncio de Lidag y entonces sería Quebrada de Agua, Caño Quebrada Arriba, Gato, ¿no?, de Agua, La Laguna.
0: O sea, que tú veas lo hídrico que es este país.
2: Adivine quién está.
0: Sí, yo, Eric Martínez, gracias, saludos.
3: Oye,
0: gracias,
3: tú con todo el color.
1: Esta es la cuadrilla de Lidán, trabaja para usted.
3: Todos
1: día
3: vinimos.
1: Día.
3: Bueno, Luchín, porque se quedó dormido.
2: Estamos en 5 a las 5.
3: Gracias.
2: 5 a las 5 celeste.
1: La cuadrilla de Lidán trabaja para usted desde 5 a las 5.
0: Estamos vestidos de la selección.
3: Porque
0: el uniforme celeste.
1: Con el uniforme celeste de la
3: selección. No, el mismo celeste, mi amor.
0: Ah, no.
3: No, mi linda.
1: No, el mismo Pantone. Es otro pantone.
0: Bananas en pijamas, cuéntame.
2: Oye, adivine quién está rindiendo informe del consejo de gabinete que hubo ahorita.
0: ¿Quién?
2: El director de Lidán, ¿cómo que se llama? Tercero.
0: Tercero.
3: Recuerden que es una palabra prohibida en este programa.
2: ¿Cuál?
0: Tercero.
3: Lidán.
2: No, es que está rindió informe y dice
0: el
2: que
0: Instituto de Acueductos y
2: su administración está reparando un imperdonable el gobierno actual, que era la fuga de aguas, que van a construir nuevas plantas potabilizadoras.
0: O sea, usted me está diciendo entonces que el IDAN no había hecho ahora que
2: bueno,
0: se está
2: reparando. Bueno, lo acaba de decir mi hermano.
4: Bueno, este señor.
1: Pero ¿por qué él rinde tan rápido si él apenas tiene como 3 meses?
2: Bueno, no sé.
1: Tome el cargo.
2: No, yo, mira, Camacho lo aconsejó bien.
0: Yo exijo que esos pozos estén trabajando ya y que la gente en Chitré esté tomando
2: Camacho
0: agua.
2: Le dijo, no esté prometiendo lo que no va a cumplir.
3: Alguien nos dice, Alex Paredes. Ahora sí hay 4 uniformados de IDAN. Pueden ir a parchar una fuga. Uno trabaja, uno dizque dirige y 2 comentan.
0: Esta es la cuadrilla de los enanos, para que sepan.
1: Exacto.
0: Esta es la cuadrilla de los enanos.
3: También dice Beto Gobea, Eric, saludos. Cuando traen a Nela, le extrañamos.
0: Le voy a pasar.
3: Y también dicen todos de camisa celeste. Ja, ja, ja, ja. Team IDAN hoy en Arc Media. Dicen otro uniformado de IDAN. Oye, o sea, pero ya va.
0: Sky Blue le llaman los niños cuando están aprendiendo inglés.
1: Light Sky.
0: Sky Blue.
3: ¿En serio?
0: Así es. Tú estás editando audio aquí mientras estamos...
3: Mi amor, yo hago de todo en este programa para que sepa.
0: Esta mujer edito camina audio, y más edito. Camina y matica
3: chica. O sea, en
1: no plena... te creas, se pone la escoba cuando camina porque no se puede decir al
2: lo
1: aire.
2: Que menos, lo que sí no hace es lo que hizo el la pasajera dice, de... Dígame.
3: Lamentablemente.
1: Diga.
5: Que se reporte es bien. Porque todos los directores del IDAN...
2: Oye, el señor está hablando.
0: Está hablando del bloque anterior. Por si acaso.
1: ¿Qué pasó con el reporte? ¿Por qué es viejo, Beluchín? Explíquese.
5: Porque todos los directores lo han dicho.
2: Ahorita está hablando de la región de Azuero.
1: Pero es que ¿para qué él va a hacer un reporte si no tiene ningún mes en el cargo? Es una maldad que lo sienten ahí a hacer ese reporte, oye.
5: Oye, ¿pero qué vas a hablar de eso?
1: Por eso.
5: Si lo que tienes que hacer es tomar acción. Repara.
3: No, a ver. No,
1: ¿él renunció?
0: Luchín. Sí, Luchín está con el látigo. Espérate, nada más déjame hacer tu comentario acerca de eso. Luchín, yo te voy a explicar qué es lo que pasa. Yo estoy casi seguro. Casi seguro. No tengo pruebas, pero tampoco tengo dudas de que lo primero que le dijeron al señor tercero, the third, es, Paps, tú todas las semanas tienes que salir y decir qué está pasando y qué estás haciendo. Porque hay que controlar a la masa, que como no sabe, está en la incertidumbre y no sabe qué está pasando.
2: Y como no le llega el agua.
0: Lo que sí es cierto es que estoy seguro que Jorge Luis todavía no tiene agua en Betania.
3: Tenemos
0: ¿sí no?
3: llamada. Buenas tardes.
2: Ya, gracias a Dios, tenemos...
1: El vital líquido.
0: Ah, viste, tercero abrió la válvula, pues.
3: Bueno, diga, señor Carlos.
6: El señor Luchini tiene toda la razón. Lo mismo.
0: Luchini.
6: Lo mismo, lo que tienen que decir. Señores, estamos aquí. Vamos a continuar con este plan. Lo que vamos, la diferencia es que le vamos a meter ganas, ta, ta, ta. Pero por lo demás, lo mismo. Lo escucho.
0: Bueno, pero señor Carlos, aquí me acaba de decir Jorge Luis una primicia. Ya tiene agua.
2: Tiene como 3 días que no se ve el agua.
0: Viste, dice, no, ni Rutilio ni Ducre pudieron hacer
1: dice
0: eso.
1: Alex Paredes, como Luchín tiene un azul más oscuro, es el ingeniero de la cuadrilla.
0: No, Luchín es de capataz, tiene pinta así como
1: sí,
0: de...
1: Sí, además está más oscuro.
0: Primero que tiene cara de que agarra bucosol, el tipo no, de la
3: porque yo dirijo el tráfico. Beto Gobea quiere que yo sea la que dirija el tráfico.
0: Porque tú eres la guía que está ahí que con el
1: claro, letrero rojo y verde. Claro, con flow. Sí,
3: que pase.
1: Pásame.
3: Pásame yo.
7: Es la banderilera.
0: Exacto. Arroba y verde.
1: Necesito que alguien dirija el tráfico, pero con flow. Entonces,
3: qué lindo.
1: Te lo pongo así. Pero le diré en el tráfico. Pase, pues. Apúrese. Digo, Melissa con flow.
0: Luchín es el capataz, el superintendente. Y bueno, nosotros acá somos los obreros, pues está bien.
3: ¿Y cuáles comentan? ¿Quiénes hablan?
1: Dice que a Luchín le toca hablar con los medios y meter el cuento.
3: Tenemos llamada. Hola, buenas tardes. Hola.
8: Hola, ¿qué tal? Oiga, disculpe que sea tan insistente este tema. A ver, el asunto del medidor. Solamente para tocar un punto, porque esa compañía no la soporto. Digo solo, y me están cobrando más de $100 de luz. Entonces, fíjate lo siguiente, me puse a investigar realmente cómo es el asunto. El medidor, cuando van a tomar la lectura del medidor, el medidor, ese pocotón de número, escapa a toda duda, a toda lógica, cómo se está cobrando. A ver, si yo cumplo un ciclo de consumo, yo pago por lo que consumí. ¿Por qué el medidor no queda en cero?
1: ¿Verdad? Mire, a mí me han recomendado que tome...
8: Déjeme acabar, usted continúa, por favor, y yo sigo a radio. La lógica indica que si yo consumo, pago un ciclo de consumo, lo pago entero, ¿por qué el medidor no queda en cero?
1: Mire, lo que me han dicho a mí, y le voy a dar un consejo, vaya a su casa, si usted vive en casa, ve cuando le toma la luz, vea en cuánto está el medidor y anótelo, porque en teoría si usted consumió, si está en 1500 y usted consumió 400 kilowatts, debe llegarle, debe estar en 1500 el siguiente mes. Porque yo tengo que hacer un trabajo importante en el edificio por un tema de medio, y ese fue lo que me explicó el ingeniero idóneo. Ah, y no sé por qué no se pone en cero.
3: Aquí dice Félix, déjeme terminar. Medio un momento. Mío. No, o sea, que el oyente dijo eso.
0: Ah, ok, sí, ok, ok.
1: Dice Beto que se nota que no soporta la compañía.
0: A ver, yo personalmente recibo por mi correo electrónico dos mensajes. El primero es, no.
1: Fue leída la factura.
0: No, el corte no te avisa.
1: Fue leído el medidor.
0: El corte te llama el watch y te dice que, hey, paps, mira, llegó el más de Naturgy.
1: Si te apuras, muévela y paga.
0: Oye, el tema es que a mi correo llegan dos correos electrónicos.
2: Claro.
0: Uno es el que dice, la comprobante de la lectura, en donde te indica lo que se leyó y cuándo se leyó. Y después viene la factura per se. Entonces, lo que uno debe hacer ante una situación que entiendo perfectamente la molestia del caballero que llamo mostrando su inconformidad, es lo que dice Alejandra. O sea, hay que estar pendiente entonces de qué es lo que están leyendo, porque, ojo, se ha dado caso de que se equivocan, pero asimismo corrigen. Ya, porque a mí me tocó una vez que yo alquilé una oficina y no pasó, fue como a mitad de mes o faltaba una semana para el mes. Y me llega la cuenta, 1,600. Digo, ¿qué te pasa? Oye, ¿qué clase de loco eres tú? Si acabo de entrar. Oye, acabo de conseguir el contrato y ya tú me estás... Bueno, obviamente, entonces la gente dijo, no, mire, usted disculpe, vamos a hacer el ajuste,
2: Ajá, pero si usted era que yo te la traba.
0: ¿Tú qué esperas?
1: Revisa tu factura, oye.
0: Claro.
1: Mira.
0: Hay que quejarse.
1: Una cosa importante, cuando llega su factura, por lo menos en Natural.
0: Hay errores, se puede dar.
1: Periodo de lectura, desde esta que estoy leyendo, el 26 de marzo o el 26 de abril. Usted esté pendiente los 25 o el 20, y vea cuánto está su medidor para que tenga una idea. Y además, como dice Eric, hasta todos nos llega un correo que dice, se leyó.
2: Pero mi pregunta es, Alejandra y Eric, ahora que nosotros tenemos... Nos cambiaron el medidor porque ya votaron a los muchachos, a la gente que hacía la lectura.
1: Igual lo ves.
2: ¿Cómo ellos hacen? ¿Cuándo hacen esa lectura? Porque ya no ves al tipo pasar.
1: A lo mejor es digital. Bueno, pero...
0: No,
1: pero
0: si se hace.
2: No,
0: pero
2: no
0: si
2: la, ves, ya no la están haciendo por
1: escucha,
2: persona.
1: Pero tu factura te lo dice.
0: No.
1: Aquí la factura dice periodo de lectura de tal día hasta el día. Y te llega, como dice, llegó un correo que te
2: claro,
1: dice...
2: Claro, por eso
0: la
2: te digo.
0: La persona sigue yendo. Por eso es
2: no,
0: que
2: la,
0: piden...
2: En mi casa le dijeron que ya no iban a ir más porque ya habían cambiado el medidor.
0: No hay manera física, menos que sea a través de Wi-Fi o de una conexión remota.
2: No,
0: ellos por eso te piden que pongas el medidor hacia afuera en una paredilla para que el tipo llegue con un lector... Porque olvídate, ya no el tipo no llega con una libretita y que espérate, déjame leer.
1: Déjame leer el ojito.
0: No, el man llega con pip. Yo, así como cuando marcan la cuestión en el súper, pap, lee pero, un código pip, y se va
2: Eric,
0: y automáticamente
2: estaba,
0: va para
2: el sistema. Yo estaba el día que ellos llegaron a la casa, pidieron permiso. Yo no sé ni por qué no les solté todos los perros, los gatos y todos los bichos que tengo. Porque dijeron, vamos a quitarle el medidor, porque se lo vamos a reemplazar por un medidor inteligente que ya no va a venir ningún lector. A partir de ahora... La lectura se va a hacer.
1: Pero ¿cómo lo leen desde fuera?
0: Porque no, está bien. Asumamos que sí. ¿Cuál es el problema con eso?
2: Que yo no sé cuándo sea la lectura.
1: Pero lee
0: pero
1: tu factura.
0: Pero paso te llega tu correo y te llega tu factura.
2: Pero ¿para qué la voy a leer si igual me viene cara?
1: Entonces,
0: no
1: la lea.
0: No. Si a ti te llega cara el agua, tú de una vez dices
2: que... Ah, tengo que buscar el río.
0: No,
1: déjalo.
3: Tenemos llamada.
0: Tiene que estar pila, hay que claro, leer la factura.
2: No, claro, yo estoy claro en eso.
0: Bien, señor. A ver, adelante.
8: A ver, solamente le hice una sola pregunta, una simple pregunta.
0: Ajá. Yo no trabajo en la empresa, por si acaso.
8: No sé, alguien que la responda. Si yo le pago, ya mi ciclo de consumo concluyó. Me llegó el recibo y le pago. ¿Por qué el medidor no marca cero?
1: Está diseñado así, señor. No puede marcar cero. Porque está diseñado
0: no
1: de esa
0: puede.
1: Forma.
0: El medidor de agua suyo tampoco regresa a cero cuando lo leen.
8: Es que nunca lo leen. Nunca lo leen. Señor. El medidor de agua nunca lo leen.
2: Yo estoy en la pandilla de este señor.
8: Eso es a toda lógica razonable.
1: No, porque lo que pasa, está diseñado para que no se resete.
8: A ver, si yo concluyo un ciclo de consumo, le pago los $100, ya yo no tengo ninguna responsabilidad con la luz, ya listo. Voy a pagar nuevamente lo que yo consumo, porque el medidor no se devuelve a cero.
1: Porque el diseño está hecho para que sea así.
8: ¿Cuál es la lógica?
0: No, entiendo su duda, pero debe entender que así funciona.
8: Eso, exactamente. Y dos. Una vez hice un experimento. Le bajé el ¿cómo se llama? El control, el fusible breaker de toda la casa con el temor a que se me dañara la comida en la refrigeradora. Por suerte, las refrigeradoras aguantaron. Lo bajé 12 horas, desde que salí a las 6 de la mañana y regresé a las 6 de la tarde. Y olvídese que no, por un mes no bajó absolutamente nada.
2: Bueno,
3: gracias.
8: No tengo daños en la casa, contraté una compañía privada, hice lo que tenía que hacer y nada.
3: Gracias.
2: Yo coincido con el amigo oyente. Hay gente que de verdad que hace todo lo que él dijo.
3: Yo considero que nosotros no le podemos responder nada porque no trabajamos.
2: No, pero ciertamente, lo que es cierto que la gente tiene dudas porque es cierto.
3: Pero ya venga esa.
2: Cuando tú tienes casa en campo, en la playa, tú desconectas todo. Tú desconectas todo completamente y regresas y estás pagando la misma cantidad de luz.
1: Sí, pero Luchín tiene la información porque él estudió.
2: ¿Luchín trabajó en el R? En la
1: Fuerza y Luz. Antes.
2: En la Fuerza y Luz. La patria era boba.
5: Luchín, adelante. Si él hizo todo lo positivo para ver dónde estaba la falla, lo único que le queda por hacer es ir y presentar un reclamo a la compañía.
1: Ya lo puso.
2: Ya lo puso.
1: No, la respuesta del señor, yo creo que los medidores están en Venezuela también son así, no se ponen en cero, no sé. Perfecto. Por qué, no me pregunte. Pero no se resetean. ¿Por qué? No lo sé. Si usted quiere saberlo, vaya y le pregunte.
2: Claro, esa es una pregunta que debería responderle a los ingenieros.
3: Que no se ponga bravo con nosotros porque no tenemos la culpa.
2: Pero el amigo tiene él tiene razón en un punto y de verdad que yo coincido con él porque hay gente que se va de viaje a Europa, a Chiriquí, a Churrera, y apagan todo. Y cuando regresan, el recibo está en el mismo nivel.
1: San Monte dice que a este oyente, el vecino le pone una extensión para mover su nevera cuando él se va.
2: No, pero es que es verdad.
1: ¿No puede ser?
2: Hay cosas que no son lógicas.
3: Aquí nos dice un oyente, el señor tiene una fuga de energía o un breaker dañado.
1: Es probable.
2: No, pero es que mira, esa es excusa a la gente. Y mira, lastimosamente, puede ser cierto. Pero ocurre que la gente hace todos esos cambios.
0: Yo como hombre de ciencia no puedo permitir seguir escuchando esto.
1: Exacto.
2: Pero Eric, te digo, a la gente te dice, hey, tienes que cambiar todos los aire acondicionados inverte. Colocas todos los aire acondicionados inverte. Hay que comprar una nevera inverte. Compras la nevera inverter. Hay que comprar el congelador inverte.
1: Pones el aire a 16 grados y la nevera a todo lo que da.
2: Y entonces ocurre que, como dijo el señor, dice un día, vamos a hacer algún experimento. No vamos a comprar carne. Vamos a descongelar todo y vamos a pasar una semana sin prender energía eléctrica.
0: Estoy 100% convencido de que eso no es así. Sí, 200% convencido.
1: Nadie tiene el presupuesto para cambiar todos los aires. Eric,
2: como periodista, yo he visto gente que me he llevado recibo cuando trabajaba en aquel lugar, donde ellos no habían estado en su casa todo un fin de semana. O tenían casa de campo, tenían casa de playa.
0: Perfecto.
2: La luz le venía igual.
0: Pongan el reclamo.
2: Pero si pones el reclamo igual, Eric.
0: ¿Igual qué?
2: Te van a venir con
0: un cuento. Pon el reclamo para que te devuelvan la plata.
2: ¿Pero cómo te la van a devolver?
0: Oye, por el amor a Dios, te quitan, te ponen un crédito, te ponen un saldo, pero te la devuelven.
4: Claro, te la
2: ponen. En este país hubo un apagón. ¿Te acuerdas? Un par de años. Uh-huh. Y dijeron a todo el mundo, eso fue mentira, yo revisé.
0: Yo nunca me enteré de eso. Sí te lo ponen. Nunca me enteré de eso.
2: Busqué el recibo.
1: No. Sí te lo ponen.
2: Busqué el recibo aquella vez y nada de reducción del costo de energía eléctrica.
0: Todo lo que he escuchado hasta ahora son conjeturas y son...
2: No, conjeturas no.
0: Y escúchame, y son temas que entiendo el malestar, pero todas se deben resolver yendo a donde la distribuidora y exigiendo con pruebas de que en efecto tú tuviste ese problema. ¿Por qué? Porque todo se mide. Ese es el tema. Todo se mide. Todo se mide. No hay manera de que te hagan trampa si tú no te dejas. Ese
3: tenemos
0: es el punto.
3: Llamada. Buenas tardes. Hola.
7: Buenas tardes. Óigame, ¿crees que a veces nosotros somos unos malos consumidores? Como dice Eric, hay que poner los reclamos. Yo tengo dos experiencias en el lugar donde yo trabajo que debo manejar el tema de los consumos eléctricos. Con Naturgy, en un área de Caledonia, exponencialmente todos los meses subía la electricidad, el consumo, sin haber hecho ningún cambio. El último punto donde reclamé es cuando se dañaron los aires y tuve 2 meses sin los aires funcionando y seguía viviendo el mismo cargo eléctrico. Fueron, analizaron, devolvieron 10,000 y pico dólares. Y el otro con ENSA, que ese demoró casi un año, lo llevé hasta la SEP y nos devolvieron casi 3,000 y pico dólares. El tema es que el proceso es engorroso, pero hay que ser persistente.
1: Mira, aquí está Jorge Luis. En tu factura te pone, hay que saber leer la factura de la luz. Y yo tengo mis facturas aquí, pero yo las guardo todas en la computadora. Aquí dice, esta es la factura del mes de agosto del 2025. Y dice que tengo una compensación por incumplimiento de $1.14. Eso fue una vez que estuvimos sin luz un tiempo y te compensan. No esperes que te compensen $100, te compensan una parte. 1.14. Y después hay otras, ¿te acuerdas que le pusieron una multa a Naturgy? También sale allí pago por multa, eran como 70 centavos, pero está ahí, porque están los recibos. Solamente ahí tiene que leer los recibos.
2: Claro, Alejandra. Totalmente. ¿Qué quieres?
1: ¿Que te dan $500? No te van a dar
2: no, pero plata. El gran tema, Alejandra, es que quedas. Por ejemplo, yo te pongo un ejemplo de la gente de Panamá Oeste. Uh-huh. El mejor ejemplo. La gente de Panamá Oeste ocurre, yo no sé si con frecuencia todavía, en algunas áreas, que se te va la luz. Y tú tienes que, te fuiste un fin de semana para la playa. Y tienes que regresarte porque en un día...
1: ¿Qué quieres, que te paguen el combustible que te gastaste yendo y viniendo?
2: ¿Cómo?
1: ¿Qué quieres, que te paguen también el combustible que gastaste yendo y viniendo? Ahí te lo
2: pero
1: ponen.
2: La luz no volvió. Y te tienes que regresar ya al día siguiente.
1: ¿Y cuál es el punto?
2: Para Panamá. Y todavía la luz te reportan que no has regresado en 2 días. Pero la luz te viene igualita, como si hubiera, no hubiera habido ningún corte.
1: Si la gente lee sus facturas, le ponen allí. Porque aquí tienes otro. Crédito por multa de alumbrado público. $1.04. Ahí está. No esperes que te devuelvan millones porque no te van a devolver millones.
2: Costó,
1: pero
2: ¿cuánto nos
1: está?
2: Costó a nosotros el no tener luz 2 días?
3: Tenemos que irnos a una pausita.
1: No te van a pagar todo lo que te costó estar sin luz.
2: Mira lo que tú acabas de decir, no te van a pagar lo que te costó estar sin luz 2 días.
1: Porque es que eso es inmedible, eso se hace por medición.
2: Ay, ¿cómo se mide tu Dios consumo de luz, Dios, papá?
3: Dime que te diré.
2: ¿Cómo te...?
3: Tenemos,
2: mira lo que tú dices, es que eso Dios tiene lógica.
1: Se mide porque lo que no tiene
2: es que
1: lógica.
2: Eso tiene lógica,
1: lo que no tiene,
2: Alejandra.
1: O sea, yo no puedo medir algo.
3: No, uno, por favor,
1: yo no puedo medir algo que no es cuantitativo.
2: Pero se te fue 2 días la luz.
3: Uno, por favor.
2: Se te fue 2 días la luz.
1: Entonces tuviste menos kilowatts de consumo.
0: Suponte tú eres el líquido. Entonces, yo tengo una casa vacía, porque la compré como una inversión, la tengo vacía, y entonces no llegó la luz. ¿Okay? Pero al lado, mi vecino, es un señor que tiene una familia, tiene 4 muchachos, tiene la empleada y todo lo demás. Y ellos obviamente perdieron mucho más que yo, que tengo la casa vacía. ¿Cómo la distribuidora puede evaluar eso?
1: ¿Cómo lo cuantificas?
0: Caso por caso. En todo un sector que se quedó sin.
2: Perfecto, Eric. Pero lo que ocurre, vuelvo y te repito, dice Alejandra, ojo, yo conozco matemáticas, si te va la luz, ellos, si tú consumes mucho, ponte que tú haces una parranda sin parar todo el día con discoteca, la luz te debe subir, uh-huh, o no. Porque
1: no
2: es cuantitativo.
1: Necesariamente, porque fíjate tú, que, y te lo dije hace rato, hay aparatos que jalan más luz que.
2: Claro, pero ponte que pones toda la, te va a subir la luz. Uh-huh. Pero el día que no tienes ningún consumo de energía, porque no se cuantifica.
1: Claro que se cuantifica. ¿Cuántos kilos?
2: Porque la luz te viene igual que el mes anterior.
1: No te viene igual.
2: No tiene lo que te viene igualito que el mes anterior.
1: ¿A qué no te viene igual? ¿Cuántos kilowatts tú esperas que te baje por una ida de luz?
2: Ay, ¿cuántos kilowatts te viene porque consumes demasiado luz?
1: Sí, me lo permiten. No,
3: pausa. Si me lo permiten.
0: Pausa.
2: No, Alejandra, eso no tiene lógica.
3: Pausa. Si me lo permiten, me gustaría hacer una pausa, ¿no?
1: Bueno, está bien.
3: Y ya regresamos.
1: ¿Cómo le dice un gusano a su novia cuando le invita a salir?
0: Págame la luz.
1: Casi. ¿Te apetece dar una vuelta a la manzana?

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0: Bueno.
1: Oiga, si usted no nos está sintonizando por YouTube, se está perdiendo aquí máscara contra cabellera. Llaves y costalazos aquí, señores, porque aquí el debate no termina. Algún día vamos a poner al aire lo que se habla mientras estamos... Ah, no se puede porque están las cuñas. Ah, lastimosamente.
2: Pero que
1: no, pero sí podemos hacerlo algún día. Lo pudiéramos hacer por YouTube. Hay que intentarlo para ver
3: ya
1: si podemos
3: conseguí hacer. El efecto de...
1: Pero aquí se ha armado a tangana, como decían, a los que son fanáticos de la lucha libre. Pero bueno, volviendo acá y dando los mensajes que hacen posible... A lo que hacen posible que este debate se dé aquí personal y en vivo. 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Copa Airlines anunció un nuevo acuerdo con Boeing y General Electric Aerospace, o sea, no cualquier gente.
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1: Para la compra de hasta 60 aeronaves Boeing 737 MAX. Exacto, 60 aeronaves. Una inversión que fortalece el crecimiento de Panamá como hub de las Américas. Con esta expansión, David ya va a agarrar uno de los Boeing 737.
2: ¿Qué le sonó el típico?
1: Con esta expansión, la aerolínea seguirá ampliando su conectividad, generando empleo para panameños en áreas operativas, técnicas y administrativas, e impulsando el turismo a través del programa Panamá Stopover. 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Aprovechen estas oportunidades de empleos que van a estar saliendo pronto. 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
1: 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Estoy esperando mi vianda aquí en 5 a las 5. 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
0: Y estamos de vuelta aquí en 5 a las 5.
1: ¿Qué pasó con el campanazo, Cesarín?
0: En los últimos 20 minutos, que por favor que no sean de pelea.
2: Ey, espérate, que hablar
1: de historia. Que sea de amor,
0: que sea algo como lo de ayer, por favor.
1: ¿Lo de Camacho?
4: No.
0: ¿De tío Camacho?
2: ¿Qué fue lo de ayer?
0: Oiga.
1: No, Camacho salvó a él de esto,
2: mira,
1: novela aquí.
2: Mira, escucha esta noticia. Los delfines suicidas entrenados en la Unión Soviética que Irán compró a Ucrania hace 26 años. La guerra en Medio Oriente rescató una historia de delfines preparados para atacar barcos.
4: Ah, sí.
2: Tras caer la Unión de Repúblicas Socialistas Soviéticas, abandonaron en Crimea a varios animales entrenados para fines militares. Sus entrenadores ya no podían alimentarlos y los vendieron a Irán con focas y ballenas beluga. Algunos detectaban submarinos por el sonido de las hélices y otros llevaban minas explosivas.
3: Igual como se están usando ahora drones de en forma de...
2: ¿Vas a comprar un dron con un delfín? Tú también.
3: No,
2: pobre
3: pero,
2: delfín.
3: Oiga, en algo muy rapidito, el presidente Trump acaba de coger un vuelo hacia China, hacia Beijing.
2: Lo hizo temprano.
1: Donaldo.
2: Lo hizo temprano que se iba para
3: sí,
2: allá.
3: Sí, pero lo interesante es que...
1: Que él sí puede ir a China, pues. Él sí puede.
3: Él puede viajar
2: a China. Yo dije, esta es la mejor definición de bipolaridad.
1: Él sí puede ir a China.
3: Él fue con su secretario Marco Rubio y el jefe del Tesoro. Pero
1: ya comer, de verdad.
3: Yo que creo en Trump.
0: Ay, no venga usted, lindo.
2: Lo mejor fue lo que dijo.
1: Tú y Luchín.
3: Él nos dice a nosotros que
1: tú
3: no podemos...
1: Tú y Luchín son magas. ¿Cómo
3: que no podemos tener presencia maligna? Y ellos se van a buscar al maligno.
1: Al maligno. ¿Tú has visto?
3: No
1: a Tomás Saque.
2: No,
1: con él. No,
2: lo
1: Saque
2: mejor
1: no.
2: fue lo
1: a
2: que él escribió en su... En
3: no
2: su
3: entendí,
2: truco.
3: ¿Verdad?
1: Chifú,
2: él dijo, estoy muy emocionado. Estoy en Very Much Locking. Estoy buscando... Muy feliz esperando
1: entrar. Hay un botoncito de traducción.
2: No, porque es una foto.
0: Pide la croc que se lo traduzca.
2: Estoy muy emocionado. Estoy muy pendiente de mi viaje a China.
3: Van a mortificarse la vida.
2: Sí. Aquí está un impresionante país. Con un líder, el presidente Xi, respetado por todos. Grandes cosas pasarán para ambos países.
1: Ah, pero
2: o sea,
1: si
2: de
1: va,
2: verdad.
1: Pero si van los manas, entonces le quitan la visa al Perú.
2: O los diputados. O los diputados.
1: No, ahí está.
3: Oye, no, los manas.
0: Tengo
2: el
0: tío Lombi. Bolota fue a China.
2: Ey, los diputados.
0: Bolota estaba en China.
2: Que estaba
0: y Bolota subió la
3: Bolota
0: muralla.
3: Volvió a China.
0: Y él dice...
4: Pero ustedes no vieron quiénes son los que van.
0: Pero han ido varios.
2: ¿Para dónde? ¿Para dónde?
4: A China.
0: Han ido varios.
2: Ya va, ¿los diputados o con Trump?
4: No, es el con Trump.
2: ¿Quiénes son? Va Marco Rubio.
3: Oye, hubo otra renuncia también en el gobierno de Murillo.
2: ¿Quién es Luchín?
4: Empresarios inversionistas van acompañando al señor presidente de Estados Unidos.
2: Oye, no lo ayudas tanto. Estamos diciendo que todo el mundo puede hacer negocios con China. Nadie puede hacer negocios en China. Estados Unidos, tú lo ayudas y dices que van inversionistas. Tú eres perfecto para defenderlo.
0: Sí, pueden.
4: Yo te estoy repitiendo lo que yo oí en las noticias.
0: No, lo que ahora, dijo Gonzalo esta mañana es correcto.
4: Hay algo interesante. A mí lo que me huele es que el arreglo que se va a hacer ahí, China, ¿qué es lo que quiere? Taiwán. ¿Ok?
2: No
4: Estados Unidos que agarró Venezuela.
3: Se especula.
4: Entonces, los chinos pueden hacer lo mismo.
2: Mira, ¿quiénes lo están acompañando? Elon Musk.
0: Elon Musk.
2: Tim Cook de Apple, Larry Flynn de BlackRock, Kelly Ortberg de Boeing, Jane Fraser de Citigroup, David Salomón de Goldman Sachs, San Jaime Rota de Micron, Cristiano Amon de Qualcomm, Ryan McKierney de Visa, Stephen Schwarzman de Blackstone, Michael Mieck de Mastercard y Dina Powell McCormick, socios de inversión.
1: And Maya Mizrachi from MUPA.
2: Te pones a ver, son puras empresas. Apple produce en China, BlackRock tiene puertos. Citigroup es un tema de dinero. Goldman Sachs es evaluación de riesgo. Qualcomm es otra vez tecnología. Gente que Tesla y Apple van para su producción en China y BlackRock va por los puertos.
1: Es correcto.
2: Así de simple. O sea, él lleva a los empresarios necesarios para hacer sus negocios ahora. Y vuelvo y digo, solamente él puede hacer negocios con China. Los demás no tenemos derecho.
1: Es correcto.
2: Por eso dije en la mañana que eso es lo más
0: importante.
2: Por eso
0: puede.
1: Por eso es que yo apoyo la protesta de Jorge Luis Sánchez pública aquí contra el señor
2: Trump.
1: Donald Trump, sí, porque no es
3: Oye,
1: justo.
3: Aparte de eso, a nivel local le estaba diciendo que renunció el gerente general del Instituto de Seguro Agropecuario.
1: Ay, ¿qué le pasó?
3: La señora Ariel Espino.
1: ¿Qué le pasó?
3: Renunció.
1: ¿Pero por qué? No sabe.
3: No, presentó su renuncia este martes.
1: ¿Pero renuncia o lo renunciaron? ¿Cómo es la cosa? Porque tú sabes que en el gobierno del que hay que presentar la renuncia. No se sabe.
3: No dijo, simplemente anunció que Ariel Espino presentó su renuncia al cargo, confirmaron fuentes oficiales este martes, y Espino fue designado como gerente general del ISA en junio de 2024 por el presidente José Raúl.
1: Yo sé cómo tú puedes saber si lo renunciaron o si renunció.
2: ¿Cómo?
1: Hay una bola.
3: Cuando
1: veas al que van a poner ahora.
3: Hay una bola.
2: ¿Por qué?
1: Porque si de repente ves que no es así, el mismo caso es de Third. Y cuando llegó Dieter Dikeino, que soy abogado, y la gente dice, pero te palidad, pero ¿por qué? Entonces, porque es que la hija de fulana. Entonces ya tú empiezas a tirar línea como que, espérate, y entonces que. Cuando veamos el que viene, Si tiene el mismo pedigrí, entonces ya podemos sospechar que lo renunciaron.
2: No seas malo, el mismo currículum.
1: Ah, disculpa, sí.
3: Se dice.
2: No hables mal de la gente.
1: Ojo, estoy especulando porque no tengo idea. Así
3: no,
1: que
3: pero no se sé dice, se habla que, en los, entre los medios.
1: Pues, usted es periodista, infórmenos.
3: Que posiblemente haya bajas de algunos funcionarios.
2: Muerto. Porque una baja es un muerto.
3: No, baja es que te mandan para tu casa.
2: Ah.
3: Después el primero de julio.
5: No, no se dice así.
3: Cuando el gobierno.
2: ¿Cómo se dice?
5: Lo desvincularon.
2: Exacto.
3: ¿Qué dice?
2: Lo desvincularon.
5: Hay que usar las palabras modernas.
1: Exacto. Sí.
2: Así como a que mí, se desvivió, lo desvincularon. Gracias.
3: Hay quienes dicen que posiblemente la figura cercana al señor que está en Colombia dejen de estar en el gobierno del presidente Mulino.
1: ¿Así?
3: ¿Ah, eso es lo que se dice a partir del primero de julio?
2: ¿Qué?
3: Las figuras cercanas al señor que está en Colombia
2: hoy me llamó
3: dejen
2: la atención
3: de estar cerca, si continúen en la administración de
2: Popi Varela, Mulino. Varela retuiteó, bueno, reexió un ex de Martinelli sobre la muerte de Abad.
0: Pero mejor diga Abad. Twitter porque eso
2: sí, es
0: que retuiteó un ex. O sea, como que...
1: Mira, que el padre dijo
0: a una ex.
2: Ex que tenía él.
3: Ese señor fue muy famoso en la época de Pérez Vallada. ¿Te acuerdas, Eric?
1: No.
3: Rómulo Abad.
1: Lo vi en la noticia, lastimosamente.
3: Ya falleció. Hay que dejarlo muerto en paz.
1: Pero sí, pero no conozco el...
3: Sí, sí, sí,
1: no,
2: a mí lo que me llamó la atención...
1: No lo recuerdo.
2: Lo que me llamó la atención fue el retweet.
1: Sí.
2: Ajá, eso fue esa. No, yo no conozco al señor y yo lo lamento mucho, pero me llamó la atención un retweet y yo decía...
1: O sea, espérate, Poppy mandó un retweet...
2: Retuiteando a Martinelli.
1: Ajá. Y yo, eso me termina de convencer a mí de que usted puede... Mira, por eso es que yo digo que la gente que se pelea en política y que el amigo, el vecino... Sí, el familiar, el hermano, yo con mi papá... No, peleen. Porque esos tipos los fines de semana van a la boda de Cookie... Con
2: y se
1: no
2: caen
1: sé quién.
2: Con...
3: De, lo,
2: y
3: se de los aristócratas los de este país.
1: Sí, y se. Ya va con los aristócratas, caramba. Y se toman los tragos felices de la vida, como si aquí no hubiese pasado nada.
2: Y,
1: así
2: no,
1: que,
2: es, y no es seco.
1: De no de, sí, por Dios. Ahí habrán peleado. ¿Qué seco? ¿El de Martinelli o el de Varela? Pero por eso es que yo digo, ahí no se estén peleando política, ni de deporte, ahora que viene el mundial de
3: ese.
1: ¿Ustedes
3: vieron la carta que envió Anel Flores?
0: Otro cambio de tema.
1: Este es Ronda Flash.
3: Este es Ronda Flash de noticias.
0: ¿Pero por qué?
3: ¿Pero por qué? Porque...
2: Oye, el profe dice que cuidado, ¿con quién va a almorzar?
3: ¿Quién?
2: Dale, tú sigue.
3: No, que Anel Flores convocó una conferencia de prensa, pero a nivel personal.
2: Sí. Él como, pero para mañana.
3: Para mañana a las 10 y media.
2: Para hablar del... 10 de la mañana. Porque pero, él quiere responder a los señalamientos que hay sobre su actuación.
3: ¿Pero por qué?
2: ¿Qué sé yo?
3: Tú dejas de ser contralor.
2: No, mucho gusto, Alejandra Rodríguez.
3: Eric,
2: no,
3: usted que es un politólogo. ¿Cómo la gente?
1: No, diga eso porque entonces Joe la agarra conmigo.
3: ¿Cómo la gente
1: deja? Porque él dice que nosotros somos los politólogos que hablamos bochinche.
3: No, ¿cómo tú dejas de ser? Es que no termino de entender. Él va a hacer un reclamo por su posición oficial sobre lo relacionado con la actuación atribuida al ejercicio de su cargo como. Pero sí. Es a nivel personal.
2: Bueno, pero si tú quieres, pregúntale a él.
3: No, pero es que no termino de entender.
2: Estás como el señor que llamó por el 100 medidor.
0: Vaya mañana a las 10 de la mañana. Exacto. A la conferencia y le pregunta, de prensa.
3: Pero,
0: y le
3: ¿qué es lo correcto que tú haces si vas a aclarar tu posición, Eric, en torno a lo que al cargo como Contralor de la República por tus actuaciones ante la Corte Suprema de Justicia? ¿Cómo lo haces? ¿Como Contralor o como persona individual? No.
2: Él lo está llamando. Es que.
3: No. Porque si él dijera a mí, yo voy a hablar sobre el etanol como empresario, perfecto. Pero de su actuación ante la Corte como Contralor, no es normal que tú hagas un anuncio sin membrete y a nivel personal.
2: ¿Cómo sabes que es realmente a nivel personal?
3: Porque
2: no tiene membrete.
3: Porque la carta dice: tiene la firma Anel Flores de la Lastra y no tiene Contralor de la República ni nada. La página no está membretada.
2: No le dio tiempo a membretarla, estaba apurado por mandar la convocatoria.
3: Y usted, yo voy a buscarlo cuando usted en la sabes. Yo lo voy a buscar para que usted me defienda.
2: El tipo, tú estás infiriendo cosas que no sabe.
3: Pero
2: al
3: que no,
2: escucha, pero al man se le dañó en Adobe.
0: Que la conferencia de prensa la van a dar sus abogados.
2: ¿Estás viendo?
1: ¿La conferencia de prensa de quién?
0: De mañana del Contralor.
1: Ah, ok.
3: No, pero está bien.
1: Los abogados de Bolo.
2: De Anel.
1: ¿Y qué pasó con Bolo?
0: Está bien.
2: Porque no es a nivel personal. Es los abogados.
1: Ah, ok. Él va a mandar a su gente, pues. Ah, ok, está bien. Pero tiene que venir con un poder firmado y notariado. Si no, no le hago caso.
2: Si no está notariado, no le hago caso.
1: Así es.
3: Pero no.
2: Y membretado.
1: Así es.
3: No lo termino de entender.
1: No, está bien, porque
2: ¿a qué hora la conferencia de prensa, Melissa?
0: A las 10 de la mañana. Se va a estar transmitiendo aquí en Arcamil.
2: ¿Dónde es la conferencia?
3: No, yo estoy trabajando esa hora.
0: En el Hotel del Panamá.
2: Vaya y pregúntele por qué.
1: ¿Hay boquita?
0: La verdad no sé, mi corazón.
2: Esas boquitas son buenas. Yo vi ahí un año y medio y son sabrosas.
1: Pero son las que tuviste, pero las que le dan a los periodistas es buena igual.
2: Ah, no sé. Yo cuando vi ahí la comida del Panamá me gustaba.
1: Yo veo que el periodista va a la guerra.
3: Pero bueno, yo sigo.
2: ¿Sabes qué? Ese cuento de las boquitas es aquí. A mí me llama. No dan boquitas para ningún. Ningún tipo.
3: A mí me llama la atención como periodista que tú hagas una nota sin membrete a nivel de personal llamando a una conferencia de prensa. De verdad que no me parece normal. Porque tú eres contralor.
2: ¿Cómo se llama la jefa de prensa?
3: Tú no eres contralor de la República y vas a. O sea, está bien, pudiese, yo soy contralor 8 horas, perfecto. Pero si vas a llamar para aclarar tu posición ante la Corte Suprema de Justicia como contralor.
2: Bueno, eso fue un error de su directora de prensa. Puede suceder.
1: No. O no tenía tinta.
2: Se le dañó el PDF, el acrobático no pudo meter el PDF.
1: No. Bueno, se le acabó la suscripción del Canva.
2: Exacto. No. Entonces no pudo meterlo. De la Adobe, de la acrobat. Sí. Entonces no pudo meter
3: usar
2: el PDF.
3: Usar un poquito de etanol que tenía para.
2: No pudo meter el PDF, Luis, pobrecito.
3: No, eso te extraña.
1: No pude imprimir a colores. Bueno, no sé, la verdad que es una buena pregunta mañana. Sí. Señor abogado, mire, ¿por qué usted mandó la por qué el señor mandó
2: por
1: la nota?
2: Por eso 10 de la mañana hasta el Panamá y le pregunto.
3: Sí, pero yo estoy trabajando.
2: Ah, bueno. Ah,
1: cara.
0: Entonces lo siento.
1: Antes que mandar.
2: O
0: me manda la pregunta y
3: ay,
1: claro,
3: yo sé,
1: tú vas a ir.
3: Pero de verdad, yo creo que cualquier periodista le haría la pregunta, ¿por qué usted mandó una comunicación oficial sin membrete dirigida a los medios de comunicación?
1: Yo siento que Jorge Luis, hoy no ha sido un buen día para Jorge Luis.
3: ¿Por qué?
1: Porque te ha indignado el tema de la luz, ahora el tema del membrete.
3: Al de la luz siempre me indignaba.
2: Hoy es el día de la indignación.
3: No, siempre me va a indignar el tema de la luz, del
1: agua. Todo yéndose a China.
3: Sobre todo cuando la gente
2: pobre. Te voy a dar un mensaje al jefe para que te quedes quieto.
3: Sobre todo cuando la gente pobre le quitan el servicio de luz y agua.
2: Aquí voy. Ajá. No insistas. La conferencia la dan sus abogados privados.
3: Pero quien la convoca es el señor contralor. Y cuando tú convocas a una conferencia a los medios de comunicación,
2: repito,
3: como contralor,
2: no insisto,
3: puede ser que la vayan a dar su abogado.
1: Pero una pregunta, a ver, ¿por qué tú, y es curiosidad, por qué tú dices que es como contralor?
3: O sea, porque él escribe la carta.
1: Él no, pone aquí, contralor, no sé qué cosa.
2: No. Tan no es como, por sus actuaciones
3: ¿cómo
2: de
3: contralor?
2: Busqué
3: la carta, ahí está clarito.
2: Anel, yo en esa carta me llegó temprano.
1: Uh-huh. Te llega por email.
5: Pero que ahí
1: dice Anel@contraloria.com.
5: Aquí dice César. El señor Anel Flores de la Lastra invita a los medios de comunicación a una conferencia de prensa en la que se fijará posición oficial sobre el proceso relacionado con actuaciones atribuidas en el ejercicio de su cargo como Contralor General de la República, ajá, actualmente en conocimiento de la Corte Suprema de Justicia.
2: No la da como contralor.
1: No,
5: sí. Pero habla fíjate lo que dice después. Sí. Es como comienza después. Y como
1: sí,
5: como.
1: Ta, hay que leer entre líneas. Sí, Aurelio.
5: Durante la conferencia se darán a conocer elementos relevantes del caso, así como las acciones legales que se estarán impulsando en defensa del debido proceso, la verdad jurídica y el respeto a la institucionalidad.
2: Se está curando en salud por si lo vienen a echar una grandísima y decir yo estoy así por
1: una
2: esto es, o sea, él se está curando en salud.
1: Eso tiene que haber sido una
2: llama a la Contraloría.
1: Eso tiene que haber sido una movida asesoría. De los abogados. Los abogados le dijeron que no lo hagas ni con vaina de Contraloría ni firmes como contralor
2: porque es una defensa de él de por qué hizo eso durante su ejercicio del cargo.
1: Exacto.
2: Ahí está.
0: Tenemos que irnos.
1: Por eso los abogados estudian.
3: No. De verdad, mira, yo lo voy a consultar con alguien que conozco. Pero eso
1: Jorge
3: no es normal.
1: Luis, los medidores no regresan a cero.
3: No
1: ya, pasa.
0: Tenemos
3: eso
0: que
3: no
0: irnos.
3: Es son
0: las
3: no
0: 6. Ah, ya la
2: ¿por qué una computadora fue al doctor?
0: Porque está enferma, ¿no?
2: Porque tiene un virus. Hasta mañana.
3: Ya no.
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